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6: El juicio por la presunta sustracción y ocultamiento de Loan Danilo Peña se reanudó este martes en el Escuadrón 48 de la Gendarmería Nacional con la declaración de familiares del niño y un testigo. El fiscal del caso, Carlos Schaefer, citó a Miguel Ángel Noguera, Diego Arnaldo Peña, Alfonso Benítez, Gavina Valeria Gonoguera, Lidia Isabel Noguera y Roque Valeriano Noguera. Este último, según consta en el expediente, es quien encontró huellas en el barro durante las primeras horas de búsqueda. Además, el representante del Ministerio Público Fiscal llamó a comparecer a Virgilio Leonardo Medina, Gustavo Fernández, Mariano Hernán Duarte y Hugo Daniel Alegre. Se trata de la octava audiencia del debate oral y público que investiga el extravío del niño de 5 años, quien fue visto por última vez en el paraje El Algarrobal de 9 de julio, cuando participó de un almuerzo en la vivienda de su abuela Catalina y luego se dirigió hacia un naranjal donde se le perdió el rastro.
5: Deportes.
6: La decisión de la fiscal Raquel Almada de liberar a Matías Belloso, hijo del presidente del Club Rosario Central, en la causa por el hallazgo de un revólver dentro del auto en el que viajaba el joven, generó repercusiones de manera inmediata y ahora se informó que la Auditoría General de Gestión intervendrá en el caso. La decisión de Belloso sucedió a fines de junio en la ciudad santafesina de Granadero Baigorria, cuando un llamado a la policía alertó de la presencia de dos hombres que habían amenazado e intentado ingresar armados a una casa. De este modo, se dio inicio a un operativo que concluyó con la requisa de un auto Peugeot 208 en el que viajaban cuatro jóvenes, uno de ellos el hijo del presidente del Club Rosario Central. Allí dentro se incautó un revólver calibre 22 largo y se dispuso la inmediata detención de todos los ocupantes.
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0: muchas gracias. Maestros, muchas gracias.
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tiempo. Y quiero agradecerte por estar aquí con nosotros. Muchísimas, pero muchísimas gracias. Gracias por acompañarnos. Será hasta mañana, si Dios quiere. Beso enorme y que Dios te bendiga mucho. Alicia Herrera es mi nombre. Ya sabes, podés mandarnos tu mensaje al 3816-909015 y decirnos por ahí de qué tema querés hablar, qué tema querés escuchar o qué tema querés conocer.

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0: Y si uno se pone a ver la temperatura a esta hora, 4 grados en algunos sectores, 3 en otro. Ahí está. ¿Cómo están ustedes? Buen día para todos. 6 de la mañana con 18 minutos en la República Argentina. Buen día a la gente que se va despertando y que se va sumando a esta propuesta después del gran triunfo de la selección argentina. ¡Qué sufrimiento! Por favor, todo el mundo tomando té de cedrón, nos decía. Porque el cedrón es bueno para el corazón. Bueno, ahí está, poniendo toda la actitud, por supuesto, ya en este día miércoles, con aroma fin de semana largo, amigos, ¿no? Mañana es feriado nacional, día de la independencia argentina, Tucumán, cuna de la patria. Así que bueno, estamos muy contentos, porque se cumplen 210 años de la declaración de la independencia argentina. Y vamos a estar presentando las propuestas informativas aquí en el aire de la 97.1 Tucumán. ¿Cómo están? Estamos con Carlos Cardona en el control central, en la musicalización. Hola, Charles. ¿Estás bien el cuore después de ayer? Por favor, ¿no? Ahí está, 5 grados en Capital, la térmica de 3 grados a esta hora. Buen día. Voy a llevar mi primer mate del día. Hay que tomar mate. Te cuento que le puse poleo, por el polear, que conocí que es bello, y le puse burro también. Por nada en particular, simplemente porque el burro es rico. Así que bueno, le pusimos un poquito de yuyitos al mate, que queda lindo, ¿no? Queda rico, sobre todo. Ahí está toda la información en nuestro diario digital radiotucumán.com.ar. Pero ingresen directamente a la tienda de tu teléfono y pueden descargar la app y estar en permanente contacto con nosotros. ¿Sí? Ahí está. Estamos junto a Natalia Pachao, Hernán Oliver, Alberto Lampugano, Marcelo Alcorta. Hacemos Tucumán a diario. Así se llama esta propuesta informativa hasta las 9 de la mañana. Así es, amigos, qué lindo el triunfo de la Argentina, hermoso. Bueno, al margen de lo que ha pasado después en los festejos en algunos sectores, en algunas provincias, acá en Tucumán también, nos faltan los desacatados. Y ojo al tema, porque lo vamos a analizar bien al tema por dónde viene esta cuestión, ¿no? De lo que pasó ayer. Hubo muchas casualidades o causalidades. Ojo al piojo. Tengo mis serias dudas de lo que ha pasado ayer, no de lo que ha sucedido puntualmente, sino de situaciones puntuales que se han llevado a que un par de idiotas vayan a opacar los festejos de miles de personas, ¿no? Ahí está. Lo vamos a desarrollar, lo vamos a hablar también en la mañana de hoy, por supuesto. Bueno, ya está Alberto Lampugano. Como siempre, muy tempranito, nuestro amigo Alberto, que está contento con la selección también, como todos los argentinos. Así que, y se viene otro partidazo. Agarrate, Catalina, ¿no? Se viene otro partido porque nosotros, la selección argentina vuelve a jugar en cuartos de final y es con... No sé si viene Alberto el fin de semana, porque dice que lo quiere ver al partido con Natalia. Porque jugamos nuevamente el 11 de julio a las 10 de la noche. Qué lindo día y horario para ver el partido. Dios quiera que sea fructífero. Viste, no, yo no venimos a decir absolutamente nada. Pero, como nunca dije en los resultados, pero sí, brego porque todo lo que pase de ahí en adelante sea con paz, con tranquilidad, con fervor, con alegría. Ante Suiza, amigos, los colombianos también quedaron afuera. Sí, ahí está. Alberto, querido, ¿cómo estás? Buen día, buen día.
1: Kirchnerismo en la Cámara de Senadores buscará acordar en el día de hoy un temario para la próxima semana. Está programada la reunión de labor parlamentaria a partir de las 12 horas y en carpeta se encuentran los siguientes temas: inviolabilidad de la propiedad privada, ley hojarasca y pliegos judiciales. En exclusiva para la 97.1 Radio Rivadavia Tucumán, desde el Senado de la Nación, informó Alberto Lampugano.
0: Alberto, querido, le dicen el macho de la gata. Bueno, hoy es el Día Mundial de la Alergia. ¿Sí? A ver, ¿viste los alérgicos? Que sí, que el polvillo, que esto, que alergia a algunos elementos, algunos alimentos. etcétera, etcétera, etcétera. Hoy, entonces, amigos, 8 de julio es el Día Mundial de las Alergias, para concientizar sobre la importancia de la prevención de las enfermedades alérgicas. Hay que tener cuidado. Vamos a repasar un poquito. Vamos a contarles que Pero, vos sabés que un día como hoy, del año 2011, se buscaba, comienza la búsqueda de María Cash, ¿se acuerdan? Esta joven diseñadora de 29 años que desaparece, y su paradero es una de las incógnitas hasta el presente de María Cash. Había salido, en este caso, en ómnibus desde Retiro, en la provincia de Buenos Aires, hacia el norte, para recorrer Salta y Jujuy, y se le perdió el rastro. La principal hipótesis fue que habrá caído en manos de una red de trata de personas. Su padre perdió la vida en 2014 en un accidente de ruta en La Pampa. Este hombre andaba buscándola por La Pampa, ¿no? Y tanta tristeza y demás. La lucha por saber la verdad la continúan la madre y el hermano de María Cash. Ya estamos en 2026. Esto pasó en 2011, amigos. Bueno, lo que se recuerda también un día como hoy, para la gente más grande como nosotros, Goku, es el inicio de la presidencia de Carlos Saúl Menem. Yo me acuerdo de Carlos, del patilludo. Te daba impresión de patilludo, ¿viste? Desde las patillas, después se le enseñó una barba a Menem. Arrancaba en 1989 la era Menem, ¿sí? Que vino con reforma de la Constitución y demás, un desastre, ¿te acuerdas? Vendieron el país, todos los recursos naturales del país se los vendió, chicos. Agua, luz, gas, todo lo que te imagines, los trenes, las líneas aéreas, todo lo que tiene Argentina, fue la era de la privatización en la época de Carlos Saúl Menem. Y luego, en el 95, Menem comienza su segunda presidencia. Un día como hoy también, ¿sí?, un 8 de julio, Carlos Menem se sucede él mismo tras haber logrado la reelección el 14 de mayo. Había vencido al FREPASista José Octavio Bordón, que era del FREPASO, ¿recuerdan ese partido que estaba en aquel entonces? Es uno de los comicios que rompieron el tradicional bipartidismo, porque antes eran peronistas y radicales. Sí, estaban los peronistas y los radicales. Y en ese momento apareció el FREPASO, digamos, que era el frente, un frente que se conformaba con opositores al gobierno de Menem. Y luego estaban los radicales, que quedaron terceros. ¿Sí? Viste que los radicales nunca se ponen de acuerdo. ¿Sí? Vos crees que pierda una elección, buscate radicales. Entonces, ahora, bueno, eso es lo que decían ellos mismos, los peronistas de aquel entonces. La fórmula fue Menem-Rucauf, que consagra el binomio en primera vuelta y ganan. Ahí está, y bueno, de ahí gobiernan 4 años más. Y luego ya viene la era de la Rúa y todo el caos que ya sabemos. ¿Sí? Entonces, el 2001, las muertes, la crisis. Luego vienen todos esos presidentes, 5 presidentes. En una semana, luego viene Duhalde y luego viene ya la era Kirchner. Bueno, muy bien, a esta hora 6:27 en la República Argentina, a comunicarse con nosotros al 3816 909015. Después me pasás la plataforma de WhatsApp de la radio, así lo vemos, leemos los mensajes de la gente, muchos mensajes en las redes sociales. Hoy, 8 de julio, si vos querés celebrar, Goku, a alguien, si conocés algún Adrián, hoy es el día de San Adrián. Ahí está, gracias, amigo. Hoy es el día de San Adrián, el día de Santa Patricia, Santa Priscila y Santa Áquila. Buen nombre, Áquila. Che, está lindo Áquila, es original, mira que escucho. Viene de Aquiles, ¿será? ¿Por ahí? Áquila. Hoy es el día de Santa Áquila. No, perdón, es santo, es masculino. San Áquila, ¿sí? Santa Priscila, San Adrián. Mirá qué bien, ¿eh? Ahí está. También los papas mártires importantes como San Procopio, estos nombres, ¿no? Beato Eugenio III y San Pancracio de Taormina. ¿Qué nombre, por favor, no? San Pancracio. ¿Sí? Viste que antes te ponían el nombre que caía tu onomástico. 3816-909015, línea directa para estar en contacto con la gente de toda la provincia de Tucumán, por supuesto, para estar ya en contacto con cada uno de ustedes. Bueno, vamos a hablar también de la salud, que se refuerza la vigilancia y llama a completar la vacunación. El ministro de Salud Pública, el doctor Luis Medina Ruiz, analizó el escenario epidemiológico mundial, nacional y también provincial, y destacó la necesidad de mantener las medidas de prevención en esta época de bajas temperaturas. Escuchamos qué decían las autoridades sanitarias.
2: Nueva sala de situación donde podemos observar lo que ocurre en el mundo, en la región, en la Argentina y en Tucumán. Y vemos con preocupación el Congo con casos de ébola que están en aumento con una alta mortalidad. Por otro lado, en Estados Unidos, Canadá, México, sarampión. Entonces, la alerta es a aquellas personas que hayan viajado por el Mundial, cuando regresen, si tienen fiebre, dolor de cuerpo, bueno, erupción, por supuesto, consultar rápidamente. Y aquellas familias de personas que han viajado, por supuesto, ahí tendrían el momento oportuno para completar el esquema de vacunación. Con respecto a otras enfermedades, gripe, por ejemplo, hay una meseta baja, está bajando la cantidad de casos, pero todavía tenemos muchos pacientes afectados, y es muy importante la vacunación contra la gripe. Ya hemos superado las 215.000 dosis de vacuna contra la gripe en la provincia y eso está permitiendo que, a pesar de tener muchos enfermos, no haya enfermos graves en la misma proporción. Con respecto a COVID, muy pocos casos. Con respecto a bronquiolitis, hemos notado un pequeño ascenso de casos. Habitualmente en esta época tenemos entre 700 a 800 casos semanales y la semana anterior hemos tenido un poquito más de 200 casos en la semana, pero importante recalcar que es una enfermedad que afecta a niños pequeños, menores de 2 años, sobre todo recién nacidos o lactantes, que de enfermarse pueden hacer cuadros graves. Por eso es muy importante cualquier persona que tiene un resfrío, un dolor de garganta, no acercarse a un recién nacido. Con respecto a dengue, sin ningún caso, ya hemos superado el año sin dengue. Chikungunya hemos tenido un solo caso aislado y estamos tomando los recaudos para que esto se controle totalmente.
0: Dicen que hombre precavido vale por dos. Hay que tener mucho cuidado por el tema de a ver, a nadie, esos son los juicios, se le puede ocurrir llegar a estar cerca de una criatura si está resfriado o algo, ¿no? Hay que evitar ese contacto porque, bueno, no puedes ir a ver. Porque a mí me pasó, vos sabés que tengo, hace poco nació un sobrino y no, todavía no lo fuimos a ver porque tanto frío y no anda congestionado, resfriado. Hay que ser precavido, cuidadoso, porque bueno, los niños, tanto como los adultos mayores también, suelen tener esas complicaciones de salud mucho más inmediata, más rápida y profundizarse, como decía allí el doctor Luis Medina Ruiz. Bueno, amigos, tenemos que comentarles también porque se ha conocido que la justicia ha ratificado para lo que es el año 2027, a través de la Cámara Contencioso Administrativa, declaró abstracto el amparo promovido por el espacio Juntos Podemos al sostener que las cláusulas constitucionales que fijaban plazos para las elecciones ya fueron anuladas en fallos anteriores. Puntualmente, la justicia de la provincia de Tucumán, ¿no?, que dijo hasta acá está una nueva discusión sobre el calendario electoral provincial y dejó firme un criterio que amplía el margen de decisión del Poder Ejecutivo para convocar a elecciones, y la Sala 1 de la Cámara en lo contencioso administrativo declaró abstracto el amparo impulsado por el partido Juntos Podemos y concluyó que los artículos de la Constitución Provincial que establecían plazos para la realización de los comicios ya fueron declarados inconstitucionales mediante sentencias firmes dictadas en años anteriores. Ahí está. Entonces esto abre un paso, sobre todo a lo que puede ser una convocatoria dentro de poco a lo que van a ser las elecciones del año que viene, ¿no? Que ya en Tucumán se prevé que sean para el mes de mayo, desde el segundo o tercer domingo del mes de mayo del 2027, para renovar todas las autoridades. Bueno, muy bien. Atención, queridos amigos, a esta hora, 6 de la mañana, 33 minutos, en la República Argentina. ¡Vamos! Rico mate a esta hora, queridos amigos. Hermoso, realmente. Hermosa mañana. Linda mañana. Le vamos a contar también los detalles de la información que es policial a esta hora. Y son 6 los detenidos por el crimen de Marta Migliorini. Ayer se llevó a cabo una audiencia multipropósito que tuvo como objetivo, por parte del Ministerio Público Fiscal, solicitar el control de aprehensión y formalización de la investigación y el pedido de medidas de coerción en contra del 6º detenido por el crimen de Marta Migliorini. Se trata de un adolescente de 17 años que ya está alojado en el Instituto Cura Brochero, que está ubicado en Benjamín Paz, ¿verdad? Bueno, el caso es investigado por la Unidad Especializada de Homicidio 2, a cargo del doctor Sale, quien fue representado por el auxiliar del fiscal Alejandro Adole. Como primer punto, el representante del Ministerio Fiscal expuso las circunstancias bajo las cuales se llevó a cabo la detención del imputado, solicitando que se declare la legalidad de la misma. Bueno, a continuación también se expuso los hechos por los cuales el nuevo imputado, un adolescente de 17 años, quien fue acusado por el delito calificado como homicidio agravado por ensañamiento con el concurso premeditado de 2 o 3 más personas para facilitar de consumar este grave hecho, ¿no?, que ha pasado en el barrio Aeropuerto. Señores, han matado cruelmente a esa mujer. Cruelmente, asesinos, basuras, ¿no? De acuerdo a la imputación, entre los días 2 y 3 de julio de 2026, Wilson Ángel Palacios, de 21 años, Eduardo Daniel Santucho, de 26, conocido como El Chueco, Elías Jerez, de 18 años, también Marcos Omar Suárez, de 19, está este menor, MBA, de 17 años, y 2 menores de 17 también, y otras personas aún sin identificar, eran varios, ¿no? Ahí estamos hablando ya de casi 7 personas. Ingresaron a la vivienda de la señora Marta Azucena Migliorini, que vivía allí en el barrio Aeropuerto, en la manzana F, lote 10. En tales circunstancias, previo acuerdo de voluntades y división de tarea que cada uno realiza, los delincuentes en este caso, redujeron atándole los tobillos, le comprimieron el cuello, luego, con el fin de asegurar su cometido y posterior impunidad para la víctima, que no los conociera, le quitaron la vida generándole un sufrimiento innecesario, ¿no?, a esta pobre mujer. En relación con su cometido, le infligieron distintas lesiones. Espantoso todo lo que ha pasado. Finalmente se retiraron de la vivienda con rumbo desconocido, en posesión de bienes a determinar, que está determinando la justicia ahora, que se llevaron de la casa después de matar cruelmente a esta mujer, ¿no? Esta señora, bueno, el modelo del vehículo que se llevaron fue un Volkswagen modelo Track, en el que se trasladaban estos delincuentes, estos asesinos. Bueno, ya son 6 los detenidos por el crimen de Marta Migliorini, esta mujer que fue asesinada en el barrio Aeropuerto.
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0: ¿Y cómo nos preparamos para el sábado? A esta hora 6:37 en la República Argentina. ¿Cómo está la gente del otro lado para hoy? Amigo, bueno, estamos a esta hora. Mira, acá en Tucumán Capital actualizamos datos del tiempo. Sí, aunque todos tienen los aplicativos en los teléfonos, le contamos lo que utilizamos nosotros como medio de comunicación, Weather Channel, que es el canal del tiempo, eltiempo.es y el Servicio Meteorológico Nacional, que es el oficial dependiente del Ministerio de Defensa acá en la Argentina. Bueno, para hoy la máxima de 18 grados. Según lo que indica el canal del tiempo, el atardecer va a estar agradable, con una temperatura entre 14 y 15 grados. La noche va a estar linda, entre 11 y 10 grados. Miren que hoy tenemos los festejos por el Día de la Independencia, que arrancan a las 2 y media de la tarde en la Plaza Independencia. Para no perdérselo va a estar esto, ¿no? Hermoso realmente. Ya recorremos en instantes también la provincia en cuanto al tiempo, ya las comienzan a mandar. ¿Cómo están nuestros amigos de Quilmes, Amaicha, Los Sazos, San Pimpa? Los amigos de Graneros, la gente que está en el norte de la provincia de Tucumán, queridos amigos, así estamos, ¿no? Por supuesto, como tiene que ser. Vamos todavía. El gobierno nacional intensifica la negociación por la reforma electoral. También las estrategias libertarias se ven obligados a tejer consensos de forma atomizada con gobernadores para asegurar los apoyos legislativos necesarios en el Congreso. Y también lo que no quiere el gobierno de Javier Milei es suspender las PASO. Veremos qué dice a la madrugada del 9 de julio el presidente. Va a llegar esta tarde-noche a Tucumán. Javier Milei llega esta tarde-noche a Tucumán para participar de los actos protocolares que se van a llevar a cabo en la Casa Histórica de la Independencia. Hay un discurso de cadena nacional que está previsto. No se sabe si el presidente va a decir algo, ya tiene un discurso escrito o algo en particular, ¿no? Así que veremos qué va a pasar. Esto principalmente ya con todo lo que tiene que ver con la presencia del presidente. Milei va a estar presente, el presidente, la vicepresidenta Villarruel también, y una decena de gobernadores también van a llegar a Tucumán en la jornada de hoy. El gobernador Haldo será el anfitrión, ¿sí? De este miércoles, ya desde la tarde van a comenzar a recibir a los gobernadores en una escena que el oficialismo nacional viene, tratando de no tener cerca a Villarruel y a Milei, ¿no? La vicepresidenta no quiere estar cerca del presidente. El líder de la Libertad Avanza y la titular del Senado han confirmado la presencia en la provincia. Por un lado, se dice que el presidente va a estar hoy, pasada las 9 de la noche, ya en Tucumán, y que se reuniría con algunos dirigentes de la Libertad Avanza antes de ir a la Casa Histórica. Y la vicepresidenta llegaría también esta noche, pero ella participaría de los actos a partir de mañana. Dice que visitaría algunos lugares de Tucumán. Como ella por ahí, viste, bajo perfil y sorprende, tal vez dicen que Villarruel estaría en el Tedeum también mañana, acompañándolo al gobernador Caldo. Los gobernadores que ya están confirmados son Sáenz de Salta, Elías de Santiago del Estero, Valdés de Corrientes, Sadir de Jujuy, Jalil de Catamarca, Alfredo Cornejo de Mendoza, Rogelio Frigerio de Entre Ríos, Marcelo Orrego de San Juan e Ignacio Torres de Chubut son los que han confirmado. Por el momento no han confirmado Axel Kicillof, ni Quintela, ni Macri, ni Jorge Macri, ¿no? Ni Martín Yarzola de Córdoba. Están faltando confirmar ellos, pero es lo que se prevé que suceda en la jornada de hoy. Perfecto. Muy bien, recién hablamos de la información policial y vamos a ampliar varios temas, porque cayeron piratas del asfalto que asaltaron un tour de compras. Tras una serie de allanamientos, dos hombres fueron detenidos por personal de la Dirección General de Investigaciones Criminales y Delitos Complejos. Además, secuestraron el automóvil usado para delinquir, una motocicleta, celulares y otros elementos de interés para la causa. La investigación del caso está a cargo de la Unidad de Investigación de la Ciudad de Concepción, que logró reunir pruebas contra los acusados. Son 5 los integrantes de esta banda que ya están identificados. Esto lo mencionaba el comisario mayor Ángel Álvarez.
1: La Dirección General de Investigaciones, a cargo del director comisario general Miguel Carvajal, tomó intervención en un hecho ocurrido el 4 de junio en la ciudad de Concepción, más precisamente en la traza nueva de la ruta nacional número 38, altura de Concepción. Allí, un tour de compra que venía desde la provincia de Mendoza con destino a Bolivia fue interceptado por 5 sujetos armados que se movilizaban en un automóvil marca Ford Fiesta, que lo tenemos secuestrado en este momento. Allí estos sujetos armados reducen al chofer, ingresan al colectivo y sustraen el dinero que llevaban los pasajeros para hacer compra hacia el país vecino Bolivia. A raíz de ese hecho, el fiscal Azad fiscal de Robi Hurto, el Centro Judicial Concepción, ordena a la Brigada Sur, que se encuentra a cargo actualmente, para que realice la investigación que el caso amerita. Es así que a través de esta investigación se obtuvieron registros fílmicos que nos llevaron a determinar los autores materiales de hecho, los cuales en la fecha, mediante medida de allanamiento, fueron concretadas. Se detuvo a dos autores materiales del hecho. Tenemos el secuestro del automóvil utilizado por los delincuentes, tenemos el secuestro de la motocicleta y, como así, también muchos elementos que nos sirven para continuar con la investigación de la causa. Actualmente estamos acá en el barrio Castillo de la ciudad de Yerbabuena. También se realizaron otros allanamientos en San Miguel de Tucumán. Tenemos otro personal ahí y bueno, la investigación continúa y la policía de Tucumán sigue trabajando para esclarecer los hechos que nos encomienda el fiscal. Los dos son mayores de edad, tienen muchos antecedentes, así que ya fueron dispuestos a disposición de la autoridad judicial, que en este caso sería del Centro Judicial Concepción.
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0: Así es, muy bien, 6:44 en la República Argentina. Y bueno, te lo contábamos recién, ¿no? Ya todas las actividades que van a llegar a partir del día de hoy. Y ya está, vemos, recordemos que la Avenida Soldati está desde lo que es la calle Itín adelante. Hay un corte allí por el tema del desfile que va a llevarse a cabo en la jornada de mañana. Mañana desde el mediodía. Y en la zona de Plaza Independencia se prepara todo el operativo porque a partir de las 2 de la tarde comienzan los festejos del Día de la Independencia allí en el escenario que va a estar en la explanada de Casa. Ya está el escenario plasmado allí, así que va a ser todo maravilloso a partir de las 2 de la tarde con la presencia, con espectáculo para toda la familia, para desde lo más pequeño va a estar Filito, van a estar las K-Pops, van a estar también los Abelinos, van a estar grupos locales, Cecilia Paliza, luego viene el Averizo, luego viene el Chaqueño para la Vecino y luego Sergio Galleguillo. Así que completo.
1: Te canta el gallo.
0: Exactamente. Así bueno. Que bueno, esto a partir de hoy a las 2 de la tarde en el escenario allí en la Plaza Independencia. A prepararse porque va a ser una jornada colmada de actividades y sobre todo ustedes lo van a vivir por el aire de la radio.
1: ¡Qué lindo!
0: Y a través de las plataformas de nuestra radio. ¿Sí? RadioTucumán.com.ar y a través de nuestras redes sociales en Instagram y también a través de Facebook, de TikTok, de X. Estén atentos porque lo van a seguir de forma permanente.
1: Atento a todo. Otra consulta que hace la gente. Una más y no jodemos más. Escuchame una cosita.
0: Sí.
1: Si las personas, por ejemplo, que no pueden venir, lo pueden ver la transmisión por algún
0: van a poder verla a través de las redes sociales de la radio, por ejemplo. De nuestra radio.
1: Una de
0: en vivo.
1: Opciones.
0: Una, ahí está, exactamente. Sí, acabo de decir.
1: Me refiero.
0: Acababa de decir eso.
1: Bueno, escuchame, tenés ganas de pelear, repetí, porque para eso te pago, mierda.
0: Está en otra, está pensando en el la muña.
1: Repetí de nuevo.
0: Así que bueno, eso es lo que vamos a poder verlo a partir de las 2 de la tarde en todas las plataformas de nuestra emisora. ¿Sí?
1: Bueno.
0: Muy bien, 6:45, vamos a contarle que investiga una estafa piramidal. Nuevamente, aquí la justicia de la provincia de Tucumán. El Ministerio Público ya se abrió un expediente que por ahora solo tiene unas fojas que están siendo investigadas y de forma importante, intensa, ¿no? Una nueva investigación por una presunta estafa piramidal movilizaba a la zona de tribunales. Hasta el momento se analizan las denuncias de 15 personas que se

0: durante un periodo determinado, ¿no? El plazo mínimo había sido de 6 meses y el máximo de 1 año. Bueno, la operatoria había sido... muchos dicen que las víctimas identificaron al responsable de la firma Lebron Group SAS, una SAS, una sociedad anónima simplificada, sí, que recibía suma de dinero a cambio de promesas de pagar luego con interés. Lo que son las piramidales esas, viste, que son toda una estafa. Uh-huh. Sí, la gente se deja, ojo al viejo con ese tema, ¿no? De acuerdo con el expediente, los problemas comenzaron a mediados de 2023. Los inversores más antiguos comenzaron a cobrar con retrasos, mientras quienes se incorporaban recibían los pagos durante los 2 primeros meses y luego comenzaba la sesión de pagos. Y los primeros reclamos públicos surgieron a fines de 2025. Inicialmente los ahorristas denunciaron la situación en las redes sociales y Aldrete respondió con presentaciones judiciales por presunta difamación. La persona que tenía que haberle dado la plata y se lo estaban difamando. No, la gente dice, vos nos cagaste. Acá falta dinero, nos tenés que haber dado el dinero, ¿sí? Que nunca apareció. Así que ya están las primeras denuncias. Una de ellas fue presentada por una tía del investigado. O sea, por la propia tía, ¿sí? La propia tía. Hermana de su madre, que reclamó judicialmente la devolución del dinero entregado. Según trascendió, el hijo de la denunciante y primo de Aldrete había formado parte de un principio de este staff, ¿no? Hoy, según fuentes judiciales, esta cifra asciende a 15 damnificados y por lo menos está hablando de 430 millones de pesos. Plata. Mucha plata.
1: Y para un cortón, mucha.
0: Mucha plata, señores. Pero el tema que lo mostraban al joven luego, al dueño de esta SAS, que debería haber pagado el dinero, en playas internacionales, Centroamérica, Caribe, Europa, etcétera, etcétera, etcétera, ¿no? Entonces ahí la gente comenzó a llamar la atención. Che, ¿por qué está viajando este chico y no nos dio la plata?
1: ¿Cómo viaja?
0: Sí. Una persona, según la foto que vi, debe tener no más de 35 años. Se abrió. Hay 15 personas que han denunciado a este sujeto y sobre todo a la firma que él representa, que es una firma que se llama Lebron Group SAS. Denunciado por estafas. Investigan esta estafa piramidal aquí en la provincia de Tucumán. Mati.
1: Ahí estamos, 6:49 en la radio que eligen los tucumanos, la 97.1. Estamos con ustedes, como todos los días, arrancando una mañana que se viene, chicos, a Dios gracias, no tan fría como en otras jornadas que arrancábamos muy temprano con 2 grados bajo cero de temperatura. Ahora la cosa cambia, arrancamos con una sensación térmica de 9 grados una décima, la humedad prevista para hoy 66% y anuncian que vamos a tener una máxima de 20 grados. Para la jornada de mañana, que bueno, hoy arrancando con todos los festejos, como lo anunciaba Alcorta, y mañana también habrá distintas actividades que se van a desarrollar frente a Casa de Gobierno, que tienen que ver con el Chocolate Patrio, que tienen que ver con el izamiento de la bandera, que tiene que ver con el Tedeum, y después se va a dar el desfile. Desfile que dijimos cívico-militar, que va a estar más que interesante, y que se va a desarrollar alrededor de la Avenida Soldati. Ese va a ser el epicentro del encuentro, Avenida Soldati, varias cuadras donde las personas podrán apostarse hacia los costados de la avenida para poder observar el pase de las distintas delegaciones. Claro que sí, distintas delegaciones que van a estar acompañando secciones de desfile entre docentes, alumnos. Estamos hablando de un total de 3.200.
0: Muchísimo.
1: 3.200, 200 alumnos, sí. Docentes que van a estar participando del desfile. Las colectividades que dependen del ente de cultura de la provincia de Tucumán también van a decir presente. Está previsto que desfilen también distintas organizaciones, pero todas dependientes del Estado, y que van a estar presentes las fuerzas de seguridad, las fuerzas armadas, etcétera. Así que va a ser un despliegue realmente tremendo, chicos, el que se va a vivir en la jornada de mañana a partir del mediodía en Avenida Soldati. Es el punto de encuentro.
0: Exactamente, así es. 6 de la mañana con 51 minutos en la República Argentina. ¿Cómo vivieron el partido de ayer?
1: Para el

0: Farto. La gente 3816-909015. Ahí está, mucha gente que decía, muchos habían perdido la esperanza, ¿eh? Muchos decían, ya está, hasta acá llegamos.
1: Ya está.
0: ¿Vos fueras uno, Lucas? Vení, Lucas, para acá.
1: Yo sí, soy honesta. Perdón, yo digo,
0: perdido la esperanza ya.
1: Yo había perdido la esperanza.
0: ¿Vos sí?
1: Yo sí.
0: No, yo nunca. Vos sabés que yo dije,
1: yo digo,
0: algo viene, algo va a pasar, algo puede llegar a suceder, no sé, algo puede llegar a pasar. Ahora, el frío que le hace a Lucas Velardes es importante. Porque
1: yo pensé que te burlabas de mí, que yo estaba así.
0: Sí, también está así.
1: Me hace frío.
0: No te abrigas, tenés un tapador de piel.
1: Porque no voy a estar con ese coso acá, con esa nutria encima.
0: Claro. ¿Cómo estás, Lucas? Buen día, buen día.
2: ¿Todo bien? Buen día. Sí, hace frío, sí. Bastante frío, sí.
1: Y se burla de mí. Encima me hace bullying.
2: Yo por lo menos a diferencia.
0: En el tiene invierno, no tiene que hacer frío.
1: Cállate.
2: Bueno, pero a la mañana temprano sí hace frío.
0: ¿A vos te gusta el invierno?
2: Más que el verano,
0: disfrutalo,
2: sí.
0: Disfrutalo entonces, no tiene que hacerte frío.
2: Ahí está, bueno.
1: Qué mala onda. Tiene sí. Medio peleador.
0: A la gente que
1: como
0: le hace,
1: todo niño rico,
0: a la gente,
1: es peleador.
2: Seguramente tiene aire en su pieza y una pileta muy cálida.
1: Ese, por eso rompe las pelotas.
0: Escuchame.
1: Vos no tenés, vos sos pobre, lo lamento.
2: Claro.
0: Ahora, escuchame. A usted le gusta el frío, no tienen que quejarse.
2: Pero lo disfruto.
1: Claro. A vos te gusta.
2: Me pongo 5 camperas encima nomás.
1: El chico ya te dio todas las opciones.
0: Escuchame, pero estás bien abrigadito hoy.
2: Sí, obvio.
0: 5 bufandas y 4 camperas, bien.
2: Claro.
0: Ahora,
1: estoy cansada de la gente
0: pública. ¿En qué momento dijiste, hay una luz de esperanza? En medio de todo el partido.
2: Y en un momento yo estábamos almorzando con toda mi familia, sí. Y ya en la mitad del segundo tiempo se levantaron todos, se fueron, mi viejo se fue a acostar, también tiene problemas de presión, no iba a morir ahí.
0: No, mucha gente le hizo mal.
2: Sí.
0: Mucha gente le cayó, ayer veía la tendencia, mucha gente le cayó mal la comida, chicos.
2: Bueno,
0: comiendo y comenzaron a atragantarse con el primer gol de Egipto.
2: O sea, yo almorcé en el primer tiempo, o sea, imagínate, fue el plato más amargo que comí en mi vida. Y después en el segundo mi mamá se puso a lavar. Se puso a limpiar todo para no ver. Mi hermana se fue, mi hermano más chico también,
0: sí.
2: Y yo me quedé solo en el comedor, en el living, viendo el partido. Y digo, algo tiene que pasar. Y miraba la foto de Maradona que tengo en el celular. Decía, dan un milagro.
0: Un milagro, Diego.
2: Sí, un milagro, Diego.
1: Increíble,
2: por favor,
1: ¿no?
2: Diego,
1: todas las cosas que pasamos cuando...
2: Por favor, Diego.
1: Yo me enteré que los niños lloraban en los hogares, en las casas.
2: Sí.
1: Lloraban los chiquitos. O sea que mi sobrina dice, se largó en un llanto espantoso.
0: Ah, mira vos.
2: Yo no lloré.
1: Perderla, iba perdiendo la Argentina, obviamente.
0: Ah, iba perdiendo el equipo de Messi.
1: Ya, qué locura.
0: Pero también hay que enseñarles que hay que perder o ganar. Y en este caso, cuando vas perdiendo, mira cómo podés revertir todo y salir y hacer 3 goles y terminar triunfando.
1: Una cosa de locos. Algo similar que lo hiciste vos, hice yo.
2: ¿Qué te quedaste viendo?
1: Le escribí en el grupo a los chicos, me voy a dormir.
0: Sí, estaba con alguien viendo el partido. Entonces,
2: claro. No, yo me quedé viendo, vi todo, yo no lloré, eso sí.
0: Chicos, al final
2: falta había que... mucho todavía para llorar.
0: Al final había que llorar. Messi lloraba, toda la Argentina lloraba de emoción.
2: Yo no lloré, yo me levanté, salí afuera, tomé aire y me volví a contar.
1: No, yo sí lloré.
2: Necesitaba urgente.
0: Ah, qué bien.
2: Necesitaba urgente.
1: Tomar aire.
2: Bajar las revoluciones, sí.
1: Yo bajé la revolución de otra manera que después les puedo contar.
0: Claro.
1: Ahora no, les voy a contar una cosa.
2: A ver.
1: Uno sí llora de emoción.
0: Claro.
1: De ver lo que costó, de creernos prácticamente fuera y de pronto revertir toda esta situación ha sido realmente muy, muy emocionante. Ver el llanto de los jugadores argentinos, particularmente de Messi, obviamente que a más de uno le toca. Yo sí lloro.
2: No, bueno.
0: Si querés llorar, llora.
1: Llora.
2: Bueno, vale, en mi caso, no es mi caso, pero sí te digo que estaba muy contento cuando vi que Messi pudo hacer el gol. Digo,
1: claro.
2: Ahí está, Dios, ahí está.
1: Pero es que íbamos y nada. Hasta que jugamos al congeladito. Chicos, ¿quién más congeló al arquero de la selección de Egipto?
2: Yo lo mandé con 6 grupos, o sea...
1: Ah, bueno. Yo tengo ahí... A mí me mandaron ayer. Es increíble, ¿no? En ese momento en que toda la Argentina desesperada, por los grupos ponían el congelado. Ponían, congelen a este. Yo digo, bueno, lo congelemos.
0: Vos sabés que lo mismo pasaba con el Dibu. Los egipcios partió de eso cuando llegó un meme de egipcios.
1: Ah, mirá.
0: Que hicieron lo mismo. Bueno, Emiliano Martínez lo vi muy bajoneado.
2: Sí.
0: Después del partido, cabizbajo, se fue muy triste, no festejó.
2: Incluso
0: ¿viste?
2: En una nota que hizo, respondiendo a una respuesta, dijo que siento que no puede ayudar a nadie. Y la gente, bueno, le empezó a comentar que la vez que lo salvó.
0: Él es medio tirado a bajón, ¿no? Él y, siempre, sí. él habla mucho con terapeutas, tiene un grupo de terapeutas, sí. Tiene un psicólogo que hace muchos años los trata.
1: Claro.
0: Él tiene, a ver, ¿cómo puedo decir?
2: Muy psicológico.
0: Lo atosigan a sus las inseguridades.
1: Claro.
0: Entonces, él se siente culpable de lo que ha pasado. Porque era el único que no estaba en el campo de juego festejando.
1: No se estaba.
0: No, pero con la garabía que festejaba Messi, Otamendi, después. No, él estaba ahí, hacía palmito. Vos lo mirabas, yo lo seguía.
2: Claro.
0: Lo observabas. Y él dijo que fue culpable de lo que ha pasado.
1: Él se sentía culpable. Sí. Bueno, por acá, parate una cosa. Vos cuando jugás con equipo. No jugás sí. solo.
0: Claro.
1: O sea, no existe en el mundo el arquero que juega solo.
0: Lógico.
1: Tenés que tener una defensa, y si no mal escuché, y si no estoy mal interpretando, la defensa de nuestras había fallado.
2: Sí. Incluso en el gol anulado.
1: Mirá, te estoy diciendo sin saber absolutamente nada de fútbol, pero yo veía una defensa nuestra que había fallado bastante.
2: Sí, por un momento
0: tenía. Y los dos goles por falla de defensa.
1: Obvio, por falla de defensa.
2: Sí, la verdad.
1: Por pelotas perdidas.
0: Exactamente. Ahora hay que ver también cómo afectan los triunfos y las derrotas a la gente. Porque un hombre grande como el Dibu Martínez, Emiliano, que es un arquero profesional, internacional, reconocido mundialmente,
1: yo creo que no siempre vas a ser el mejor.
0: Bueno, pero un tipo grande
1: claro.
0: no supera estas situaciones.
1: Bueno,
0: ¿cómo será el nivel de presión que tienen en sus cabezas? Que hay otros que lo toman de otra forma. Este chico le afecta, se nota que le afecta mucho.
1: Claro. ¿No? A ver, no podemos nosotros decir que la culpa... Chicos, más allá de que al principio, después de ese gol que nos deja todos mal parado desde el primer gol, después del errado del penal de Messi, yo creo que ahí todos nos bloqueamos un poco, pero
0: sí. No, pero ya erró varios, así que después él se revierte.
1: Claro, no, Messi. Pero de pronto nosotros esperábamos capaz que un 1-1 ahí nomás, no tan difícil, no tan...
2: Ahí hubiera sido distinto.
1: Claro, hubiera sido diferente para el pueblo argentino también, para el hincha, y para ellos fundamentalmente, que son los que están jugando ahí. De igual manera, al margen de toda esta historieta, vemos cómo hay dos caras de la moneda acá dentro de un mismo equipo. Uno que revierte la situación y busca. Argentina sí merecía ganar, chicos, porque la buscó. Buscó
2: sí,
1: mucho.
2: Todo el primer tiempo.
1: El mucho, mucho, también. Mucho. El primer tiempo. Yo digo, no, le pego el palo, ya cagamos, no entra más.
2: Egipto, cómo se metía atrás, iba a llegar a literalmente a las pirámides.
1: Claro. O sea, bueno, por ejemplo, esas cosas veía y observaba. Digo, dos caras de la moneda de un líder que maneja un equipo. Y ahí te va mostrando las... en lo que realmente tenemos que ver cómo el tipo avanzó, cómo estuvo
2: sí.
1: y cómo consiguió lo que se consiguió, pero no lo consiguió solamente Messi, no lo consiguió solamente cada uno desde el individualismo.
2: Claro.
1: Lo consiguieron con algo mucho más importante que pocos entienden de que debe existir, y es un equipo.
0: Claro.
2: Sí, obvio.
0: Mirta habló con la mamá de Messi.
2: Ah,
0: ¿quieren
2: sí.
0: escucharla?
1: Sí.
0: La entrevistaron ayer en los canales de noticias, habló con Celia y esto decía, escuchemos.
3: Qué emoción, hablé con la mamá de Messi, también la llamé, estaba llorando, ella también de emoción.
4: ¿Recién habló con Celia?
3: Sí, con la señora Celia, con la mamá, sí, que es amorosa.
4: ¿Qué le dijo? Marcela,
3: y nada, decía, te amo, Mirta. Decía, nada, esas llamadas rápidas de cariño, cariñosas. Pero bueno, que estaba muy contenta, por supuesto. Estaba, no sé, me parece que estaba en Rosario, que no estaba en Buenos Aires. No sé exactamente dónde estaba.
4: Claro.
3: Pero muy cariñosa. Pero fue un final soñado, maravilloso. Yo en la vida he visto nada igual.
4: Ya. ¿Cómo vivió? Cuéntenos cómo vivió todo el partido, porque fue para un partido para el infarto.
3: Emocionadísima. Al final lloré de emoción con esos goles que hicieron dos goles en minutos, en segundos. No, me doy cuenta que él es un genio, nació para eso. Lloraba también de emociones, yo cuando estoy muy emocionada, así,
4: qué lindo.
3: Muy alegre, muy contenta, muy feliz con lo que ha sucedido. lloro de emoción, y esta vez lloré porque realmente Argentina se anotó y puede que seguir, que me da una pena que...
0: ¡Qué lindo! Bueno, Mirta Legrand, imagínate, bueno, que las llamadas son amigas, con la madre de Messi, la emoción. Bueno, y Mirta, que fue tendencia con la pelea con Tutankamón y Cleopatra.
1: Fue tremendo.
0: Aguante Mirta Legrand, ¿no?
1: Me encantó.
0: Que ella vio todos los mundiales, desde el inicio hasta este último.
1: Y aparte, acá Nelson Niel aporta un dato.
0: ¿Qué?
1: Nelson Niel, de la Mirta, ¿cómo dijiste?
2: Vio todos los mundiales.
0: Sí.
2: Estuvo en la inauguración del obelisco.
1: Imagínate.
2: ¿Qué otra cosa más?
0: Sí, sí, ella contó que sus padres la trajeron a Buenos Aires.
2: Sí.
0: Cuando se inauguró el obelisco de la ciudad.
1: Imagínate, bueno, todo.
2: Vio el nacimiento de la televisión argentina.
1: Claro.
0: Claro.
2: La Segunda Guerra Mundial.
0: Sí, sí, sí.
2: Estoy pensando qué más. A ver. El nacimiento de Maradona.
0: Sí. Todo,
1: Nacimiento y muerte de Maradona. Sí.
0: Claro.
2: Madrina de Dani y Eva, ahí está. Puerta de Carlitos.
0: Hay gente que no le gusta a Mirta, hay gente que sí. Mirta es una estrella de la televisión y es parte de la historia de la Universal, porque aparte, récord Guinness.
1: Total.
0: De la persona que haya comido 50 años en la televisión.
2: Sí.
0: En el mundo no pasó, chicos.
1: Nadie estuvo 50 años comiendo la televisión de Argentina.
0: Bueno, esta marcha la vamos a escuchar este fin de semana. Es largo, sin duda alguna, porque la Brida de las Camelias, esta marcha, ¿sí?, hace referencia a una maniobra militar realizada en el año 1915 en el campo del Durazno en Salta, Argentina. Mientras realizaban las prácticas, un grupo de soldados tuvo que abrir un machete, un sendero, bautizándolo así a este lugar de esta forma simbólica, ¿no? Este hito inspiró la famosa marcha militar con el mismo nombre, Avenida de las Camelias, ¿no? Que vamos a disfrutarla y a escucharla, porque será parte, sin duda alguna, del desfile cívico-militar que vamos a tener mañana aquí en la provincia de Tucumán.

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4: Vamos a cantarles un estreno, ya el segundo estreno. Se llama Costumbres Argentinas y dice así.
5: Arrancamos esta parte a las 7, 12 minutos con toda la fuerza, con toda la garra, claro, más argentinos que nunca. Argentina, Argentina, Argentina, Argentina, Argentina, Argentina. Hoy más que nunca es una hermosa mañana, nos dice Paola Ruiz a través de los mensajes en nuestra plataforma, obviamente de TikTok, que están todos enganchados y muchas gracias por acompañarnos como siempre, por estar unidos con esta fuerza, con esta garra, con esta alegría que nos invade a todos los argentinos después de un resultado realmente maravilloso, de una poblada que nos unimos todos los argentinos en nuestro corazón, en nuestros gritos, en nuestra alegría, y ahí estamos. También caminos a algo tan importante para nosotros que es recordar la independencia argentina, una independencia argentina que se va a vivir sin duda alguna conmemorando ese 9 de julio de 1816, donde el Congreso de Tucumán, que estuvo en su momento integrado por representantes de las Provincias Unidas del Río de la Plata, va a firmar esta acta formal que rompe esos vínculos de dependencia política que se tenía con la monarquía española y va a rechazar cualquier otra dominación extranjera. Así que así estamos, señores, en este proceso camino, por supuesto, acá en Tucumán, en la provincia de Tucumán, que va a tener diversas actividades en lo que es la jornada de hoy, lo que refiere también a la jornada de mañana, comenzando a celebrar nosotros un nuevo aniversario de la declaración de la independencia.

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0: Con todo este equipo que te dice buen día.
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0: Si bien arrancamos tempranito a las 6 de la mañana, nosotros seguimos poniéndole ritmo, alegría a esta jornada.
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0: El productor que le dice a la gente que está fuera del estudio, vayan a conversar a otro lado. Te dejamos el número ahí clavadito para que mandes mensajes de WhatsApp al 3816-909015. Estamos en la radio que eligen los tucumanos, el clásico de Tucumán, la 97.1. Y a partir de hoy, 14:30 horas, habrá un festival en la explanada de Casa de Gobierno de la provincia de Tucumán. Festejo popular, vísperas del 9 de julio. Una noche que va a cerrar con shows destacados de El Averizo, el chaqueño palavecino Sergio Galleguillo.
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0: Y toda la atención puesta en la vigilia que se va a realizar en el Museo de Casa Histórica.
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0: Estará presente el presidente Javier Milei. La vicepresidenta Victoria Villarruel. Vienen los gobernadores.
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0: ¿Quiénes son los gobernadores que están presentes? ¿Han confirmado su asistencia? Son Gustavo Sanz de Salta, Elías Suárez de Santiago del Estero, Valdés de Corrientes, Sadir de Jujuy, Jalil de Catamarca, Cornejo de Mendoza, Frigerio de Entre Ríos, Orrego de San Juan y viene Torres de Chubut.

0: esta noche llegaría. Según dicen, estaban esperando que llegara, obviamente, en la jornada de ayer, el presidente. De igual manera te vamos a contar absolutamente todo. Lo vas a poder seguir a través de nuestras plataformas. Nos encontrás como la 97.1 Radio Tucumán. ¡Ay, qué mareo, papá! Me duele la panza. Los nervios me dolían.
1: ¿Te duele la panza?
0: De los nervios me dolía la pancita ayer. Una cosa de locos, Oliver. No. Una cosa de locos fue ayer.
1: Una mezcla de emociones, de sensaciones. Una locura. Lo que se vivió nuevamente con la selección argentina, pero creo que se va agravando la situación. Contra Cabo Verde también fue lo mismo. Fue angustia, fue nerviosismo, fue desesperación y terminó siendo alegría. Ayer creo que elevamos ese nivel. Ayer sufrimos mucho más de lo pensado y creo que vamos a ser reiterativos con esto. No hay selecciones fáciles, no hay equipos accesibles en un mundial y mucho menos en estas instancias donde vos cometés errores y lo pagás caro. Argentina cometió errores y lo terminó pagando muy caro. En otro momento analizaremos lo que fue el partido, pero creo que lo emotivo le ha ganado a la jornada de ayer en cuanto a la victoria y el avance de ronda de la selección argentina, que una vez más da una muestra de carácter en un partido importante. Y creo que esos equipos cada vez son menos en el fútbol a nivel mundial, porque Argentina saca fuerza, saca energía, saca corazón donde prácticamente no hay, y la esperanza es lo último que se pierde en la escaloneta, y es por eso que ayer ha podido revertir este resultado, que además de ir perdiendo 2-0, no había ningún indicio futbolístico que Argentina iba a poder descontar, no te digo empatar ni ganar, mucho menos descontar, porque Argentina había perdido volumen de juego, ya prácticamente no llegaba al arco contrario, prácticamente cada vez que Argentina intentaba atacar se terminaban desvaneciendo ese ataque por puede ser nerviosismo también, la cabeza que juega en un momento de esos, pero Argentina ha podido sacar adelante eso y en prácticamente 12 minutos, si uno cuenta el tiempo de adición donde apareció el gol de Enzo Fernández, en 12 minutos Argentina dio vuelta el resultado. 12 minutos, en 79 minutos Argentina le había costado horrores poder llegar al arco contrario. Y en 12 minutos, si querés 15 para ser un poco más generosos, Argentina da vuelta el resultado. Eso son cosas hermosas que tiene este deporte que no se pueden explicar y que es muy difícil de entender. Afortunadamente avanzamos de ronda, afortunadamente pudimos seguir avanzando en este mundial que está siendo muy duro, sí, que está siendo complicadísimo y que Argentina va a los tumbos, no tan firme como en otras ediciones, pero Argentina va. Y el sostén es Lionel Andrés Messi, que ayer habrá sido el peor partido en lo que va el mundial, pero ¿cómo le explicás a una persona que en el peor partido hizo un gol, dio una asistencia y que fue la bandera para que Argentina gane? Bueno, eso también se explica, que no todo pasa por una estrategia futbolística, sino muchas veces hay que sacar fuerza, corazón, y lo que uno tiene y lo que el argentino tiene, que es el fuego sagrado, no darse por vencido nunca, y Argentina pudo festejar, pudo celebrar. Si te parece, Nati, podemos ya comenzar a compartir lo que son algunos de los testimonios de los protagonistas de lo que fue la gran jornada de ayer. Quedó la batalla de Lusail en aquel momento contra Holanda. Yo creo que esta batalla en Atlanta también va a quedar marcada en la historia y en la retina de los amantes del fútbol. Y Scaloni habló acerca de lo que significa Lionel Messi también y lo que significó en esta remontada.
2: Yo sí que a los compañeros, a todos les dije, hablé un minuto, les dije que ya no hablé por el Mundial este, sino hablé por lo que tenga que venir en un futuro, y sobre todo a los chicos que están en el banco, a esos chicos que lo ven a él y no pueden creer lo que están viendo, que lo tomen como ejemplo. Sin duda, es algo maravilloso, maravilloso es... Bueno, lo que ven ustedes, porque podía haber dicho red penal y ya está, y se acabó, nos vamos, no hacen el 2-0 y ya está, y la vuelve a pedir, y vuelve a intentar, y se me pone la piel de gallina, de verdad, porque no solo él, y tampoco solo quiero hablar de él, porque los demás compañeros lo soportaron de una manera increíble. Y eso forma parte de lo que es este grupo, de lo que es esta gente que yo como cabeza de grupo llevo adelante, y ha sido una prueba increíble, de las que te marcan, más allá de lo que pueda pasar a partir de ahora, esto te marca, marca un camino a seguir a todos esos chicos que vieron el partido, esos jugadores que quieren jugar con la camiseta argentina. Al final somos esto, cuando yo en la rueda de prensa decía Argentina es esto, a lo mejor el que no es argentino no lo entiende, pero yo creo que los argentinos entendemos que somos esto, cuando va todo bien. Y cuando la cosa empeora, damos todo, y eso es lo que intentamos.
1: Bueno, sí, teníamos la palabra del técnico de la selección argentina explicando un poco lo que fue ese minuto donde fue el quiebre, el punto de hidratación, donde Argentina a partir de allí comenzó a mejorar, comenzó a generar juego, pero que los goles aparecieron en el final, y Argentina ya está en cuartos de final. Argentina que sigue alimentando el sueño de la cuarta estrella. Yo vivo en
0: la otra calle. La gente que nos pregunta con relación al cuadro tarifario de taxis en San Miguel de Tucumán, va a entrar en vigencia este miércoles tras su promulgación. Recordemos, establecen la bajada de bandera 1.200 pesos, la ficha cada 100 metros en 120 pesos. Entonces, ya se aprobó el incremento, recordemos, del Consejo Deliberante de un 33% en el servicio de Sutrapa, aunque sabemos que algunos ya con tiempo tocaron ese relojito. Así que, claro, con anterioridad. La promulgación, entonces, entra en vigencia a partir de la jornada de hoy para la gente que nos pregunta. 7 de la mañana, 23 minutos.
3: De todas formas, Nati, hay que esperar el decreto oficial, ¿no? Ya han pasado los 10 días que se esperan por normativas, por ley, la ley orgánica de municipalidades, que es la 5.529. Una vez pasado el término, tiene una promulgación automática, o lo hace el Departamento Ejecutivo, en este caso la intendenta Chala, la doctora Chala. Escúchame, y por otro lado, ¿hay ya taxistas que están cobrando la tarifa?
0: Sí.
3: De forma ilegal, ¿eh? Porque decían, claro.
0: Ya venían tocando el reloj, porque digo, tocaron el reloj antes de que se estableciera. Como tal, vos viste cómo es esto. Acá nos aceleramos todos.
1: Bueno, acá Fernando me escribe, un amigo que acaba de bajarse de un taxi, lo tomó en Santa Fe y Avenida Salta, sí, y le cobraron la nueva tarifa. Además, me adjunta una foto que el chofer del taxi iba manejando, iba jugando a un jueguito de...
0: Qué irresponsabilidad, qué irresponsabilidad. Vos viste cómo son estos. Es una cosa de locos. Jessica va por acá mandando mensajes y dice que tengan linda jornada. Juanpi, que nos saluda desde Bolívar. Norben, que nos dice saludos a la gente de Tigre. Acomodate, Nati. Ahí estoy, acomodándome todo para seguir. Dale.
3: Un abrazo, acá nos dicen hoy a las 10 de la mañana también hay desfile en Benjamín Paz, nos dice por acá. Va la gente del Ciambón, los amigos que nos escriben al 3816-909015. Ahí está. Bueno, hablamos de los festejos. Argentina ganó un partido épico, sueña. Por un lado, tenemos que hablar de lo que se ha vivido. Ayer veía las imágenes que nos mandaron nuestros amigos de Quilmes y Amaicha, allá en los valles, gente normal que ha salido a festejar, digamos, a divertirse con las banderas, en las plazas, en las comunas, en los municipios, con aplausos, con cánticos, con mucha alegría, ¿no?
0: Lo que fue vivido en la jornada de ayer en toda la Argentina, nosotros vamos a hablar particularmente de Tucumán. Obviamente observábamos en cómo los tucumanos y las tucumanas habían decidido salir a la calle a hacer un festejo, como corresponde, con una bandera gigante, y uno los observaba, todos los tucumanos, salir a concentrarse en Plaza Independencia para realizar un festejo, y de pronto, después las noticias que digan que había gente haciendo disturbios. Eso sí empaña, digamos, esta celebración sana que se puede hacer, claro, entre argentinos, entre tucumanos.
3: Exactamente. Me quedo cuando yo estaba en mi casa y escuchaba los bocinazos de los chicos, las que había chiquitos en bicicleta que salían por las plazas de allí cerca de mi casa. Me ponía a ver las redes sociales, lo que estaban en los centros deportivos y demás, ¿no? Pero, a ver, la Argentina festejó, la Argentina salió a festejar, pero hay que hablar también de lo que ha sucedido, lo que decíamos, lo lindo que nos mandaban nuestros oyentes del interior, las imágenes que recibíamos de Montero, de Tafí del Valle, de Quilmes, Amaicha, Los Sazos, los amigos que estaban en el sur de la provincia, también en el norte. Pero también tenemos que hablar de los policías que resultaron heridos al sofocar los disturbios en la Plaza de la Independencia. Vamos a hablar con el jefe de la policía de la provincia, el comisario Joaquín Girboyeta, que está en línea. Comisario, ¿cómo le va? Aquí le saludamos Natalia Pachao, Hernán Oliver y Marcelo Alcorta. Buen día, ¿qué tal?
0: Buen día. Buen día.
3: ¿Nos escucha, comisario, allí? A ver, vamos a chequear el audio, a ver si nos escucha el jefe de la policía de la provincia. ¿Nos escucha, jefe? Primero no nos está escuchando, por eso no responde, ¿sí? Y en este caso vamos a hablar de estas dos personas, que el procedimiento se desarrolló en las inmediaciones a Plaza Independencia, en casa y cerca de Casa de Gobierno, por supuesto, cuando se está desarrollando ya lo que son los preparativos por el Día de la Independencia, que arrancan hoy a las 2 de la tarde, ¿no? Hoy a las 2 de la tarde, ¿sí? Y por supuesto, por un lado, tiene esa connotación especial, particular, que se festeja el Día de la Patria mañana, ¿sí? 210 años del nacimiento de nuestro país con el grito de la independencia, por supuesto, ¿no? Con ese Viva la Patria y demás. Eso por un lado. Y por otro lado, todo lo que ya viene organizándose desde que inició el Mundial o de que iniciaron los partidos de Argentina en diferentes partes. Sobre todo pasa en la capital, chicos, ¿no? Pasa en la capital, sobre todo, ¿no? Ahí nos escucha comisario Girbó, buen día.
4: Marcelo, buen día para usted, la audiencia, ¿me escucha?
3: Lo escuchamos perfectamente, muchas gracias por atendernos. Queremos principalmente consultarle el estado de salud de los policías que fueron atacados ayer también, o afectados dentro de los disturbios que hubo, comisario.
4: Bueno, la verdad es que un hecho lamentable, porque prácticamente unos cuantos sinvergüenza arruinaron el festejo de mucha gente que estuvo en la plaza, mucha familia. Se veía muchos jóvenes, niños, personas grandes, en el festejo del triunfo de la selección, y por culpa de unos sinvergüenza que son unos cuantos, que ya lo tenemos aprendido, hay menores de edad entre ellos, arruinaron el festejo. Bueno, en cuanto a los policías, gracias a Dios también, bien, fueron asistidos rápidamente, trasladados al Hospital Centro de Salud, luego a una clínica privada. Así que estamos ahí atentos a las lesiones que presentan. La verdad que la policía ya difundió un comunicado, ya difundió los videos, ya realizamos las comunicaciones a la fiscalía. Ya tenemos videos donde se ve a un sinvergüenza arrojar una botella, cómo le impacta en la cara al policía. Así que bueno, van para eso, van, no van a festejar el triunfo, van a tirar piedra, tirar botella, porque eso están acostumbrados, tu sinvergüenza. Pero bueno, ya vamos a avanzar rápidamente con telemático hoy, porque es fácil, se le va a hacer un seguimiento con las cámaras, por donde se fueron, a ese que arrojó la botella, ¿me entiendes? Porque sí, tenemos al video, porque tenemos la forma de cómo avanzar con el sistema de cámaras, y claro, que lo vamos a hacer para que haya una lección y intervenga la justicia y se le dé el marco legal correspondiente, y este tira piedra, tira botella, termine preso.
3: Claro, ahora se habla que están identificados todos en buena hora, detenidos, y mucha gente le causó extrañeza. O sea, a ver, ¿qué te puede haber pasado para que después de un festejo salgas a tirar una botella de vidrio a la cara de un policía, ¿no?
4: Lamentablemente hay gente que quiere vivir del problema, del disturbio, que quiere ser más importante que Messi, más o menos, siendo la noticia, pero estos son noticias, terminando preso.
3: Claro.
4: Terminando preso y llorando, y toda la familia esperando afuera, como si fuese tan importante.
3: Claro.
4: Bueno, han salido custodiados y acompañados y esposados hacia la comisaría primera, y de cuenta que metió el gol Messi, pero estos están presos.
3: Claro.
4: Así que esa es la situación.
3: Comisario, bueno, y ahora para lo que va a suceder el próximo día sábado, ¿se va a determinar algo en particular? ¿Tiene alguna instrucción del ministerio, del gobernador puntualmente, para lo que va a ser el partido del día sábado?
4: Sí, nosotros prácticamente vamos a hacer el mismo operativo. Hubo muchísima gente en la plaza, muchísima gente
3: que
4: se la vio festejar. Muchísima gente, la verdad que el comportamiento era muy bueno de toda la gente que asistió. Pero tal esto sinvergüenza que comenzaron a hacer disturbios, y bueno, la policía tuvo que intervenir con los grupos de infantería, con las unidades motorizadas, con distrito urbano. La verdad que se ocupó mucha gente mientras estos sinvergüenza miraban el partido tranquilamente. El policía ya estaba cuidando la plaza.
3: Claro. Yo estuve ahí, comisario, ¿sabe? Yo estuve ahí en la calle Mendoza y 25 de Mayo. Vi muchísima familia, muchísimas personas, muchos amigos, muchos pequeños. Entonces, y bueno, y después estos idiotas, disculpe el término, que van a hacer cualquier cosa menos a festejar. No sé, estaban borrachos, drogados, no sé qué tenían, pero la gente decía, ¿qué estás haciendo? Le preguntaban, ¿pero qué estás haciendo? Vinimos a festejar y vos estás tirando, uno orinaba en la vereda, el otro tiraba una botella de vidrio hacia los policías que estaban allí, que estaban parados desde las 10 de la mañana en la zona, trabajando como corresponde, con la seguridad respectiva de los operativos que ustedes realizan de forma permanente, ¿no? En buena hora que ya están identificados, la justicia va a tomar cartas en el asunto, va a haber una denuncia penal en contra de esta gente, comisario, ¿esto podría ser así?
4: Totalmente, nosotros ya... primeramente se documentó el hecho, estamos documentando, ya se terminó de labrar las actuaciones por el tema de las detenciones, por el tema de las lesiones de nuestros policías, y ahora arranca la otra parte, la investigación va a continuar, está continuando para ir avanzando, identificar a los que quedan, y así pedir allanamiento y una posible detención también. Porque usted arroja una botella al aire, arroja una piedra al aire, le pega en la cabeza a cualquier persona, saquelo de contexto al policía, le pega a una criatura, lo mata.
3: Tal cual.
4: Así que eso es lo que no tenemos que permitir, y bueno, después se quejará la familia, después se quejará el barrio, que por qué, si era buen chico, no, buen chico ahí en el barrio de ustedes, donde viven ustedes.
3: Claro.
4: Porque están acostumbrados a eso, o sea, bueno, acá hay que dar un escarmiento definitivo, ya va a ser fácil identificar, eso seguro.
3: Yo lo estaba viendo en las redes sociales que tiene la policía de la provincia y se ve claramente ahí el rostro, se ve la gente que también llegaba, ustedes los han identificado, entonces, y he visto cómo se ha viralizado eso porque la gente compartía el video para que se conozca quiénes son realmente.
4: Por supuesto.
3: El ciudadano común, el ciudadano que está ahí, que sigue también yo lo vi en el Instagram de la policía de la provincia.
4: Sí.
3: Comisario, y en este caso, bueno, hoy arranca una serie de eventos, ya cambiando de tema, sabiendo que lo han tomado como corresponde lo que sucedió ayer y que en gran parte de la provincia se ha festejado tranquilamente. Recién recibíamos mensajes de la gente del interior que nos escucha en la radio, de Graneros, Monteros, La Cocha, Simoca, Tafí del Valle, El Mollar, Tranca, San Pedro de Colalao, Burruyacu, 7 de Abril, Garmendia, se festejaba normalmente, salían a las plazas de los pueblos a festejar y a llevar su celeste y blanca con el corazón y con el amor y la pasión que nos han entregado ayer el equipo argentino, ¿no? Ahora, hoy arranca algo en particular que ya viene hace muchos días, un operativo importante porque los festejos centrales y más importantes de la provincia de Tucumán van a ser mañana, 9 de julio, pero ya mismo comienzan a llegar los mandatarios, va a llegar el presidente de la República, también la vicepresidenta, y hay un operativo especial en toda la provincia, sobre todo en algún sector en particular, hasta en la zona Casa Histórica, Plaza Independencia, por la presencia del presidente.
4: Sí, ya como usted dice, esto ya está diagramado, ya viene siendo diagramado por la policía de Tucumán, está al frente de esta diagramación el comisario general Raúl Silva, jefe de operaciones policiales. La verdad que cada jefe regional va a tener su cuadrante, cada jefe regional y cada director general, que son comisarios generales mayores, van a ser los responsables de su área.
3: Sí.
4: Y esto va a comenzar hoy a las 10 de la mañana, con un corte solamente vehicular, San Martín y Virgen de la Merced, 24 de septiembre Maipú, Buenos Aires y Crisóstomo Álvarez, y 25 de mayo en Mendoza. Eso es a partir de la mañana, a partir de las 10 de la mañana, solamente el corte vehicular, y ya a partir de horas 18 ya se amplía este corte, ya porque se implementa el operativo, ya prácticamente por las celebraciones del 9 de julio.
3: Claro.
4: Y estos cortes están previstos para la vigilia en la Casa Histórica, póngale General Paz y Ayacucho, por General Paz hasta Ayacucho, Junín, baja por Córdoba, 25 de mayo, Mendoza, Avenida Avellaneda, Avenida San Peña, ese es el cuadrante extenso ya del propio operativo de seguridad. Así que a este se le va a agregar la presencia de muchísimos policías desde el aeropuerto hasta Gobernador del Campo, por Soldati, al 107, por General Paz, a donde teóricamente se va a desplazar el presidente de la Nación. Eso lo siempre uno lo sabe una hora antes, media hora antes.
3: Claro.
4: Así que para hoy se implementa este operativo que la policía pone en el terreno, todos los móviles policiales disponibles, pone 2.000 efectivos policiales para la cobertura de este operativo, donde tenemos que tener en cuenta que somos capital simbólica del país, que debemos estar a la altura de las circunstancias, que es una festividad única, un día único para la provincia de Tucumán, y que la gente va a concurrir, la familia va a concurrir a estos festejos. Hay un gran espectáculo en la Plaza Independencia, que comienza a las 2 de la tarde, se extiende hasta las 2 y media, 3 de la mañana, así que la provincia de Tucumán está recibiendo mucho turista, todo el mundo de fuera. Tenemos nosotros ya de parte de las fuerzas policiales, vamos a tener la presencia de 7 jefes y subjefes de policía del país, así que fuerzas nacionales, fuerzas federales, vienen gobernadores, así que debemos estar a la altura de las circunstancias y el comportamiento, que sin duda va a ser el correcto, porque va a concurrir la familia.
3: Claro.
4: Concurre la familia a esta festividad, y no vamos a permitir que estos sinvergüenzas vayan a hacer problema o algo por el estilo, porque la policía ahí sí va a reaccionar, pero separándolos y poniendo orden en cada evento.
3: Exactamente. Comisario, bueno, la Casa Militar ya está acá en la provincia. ¿El presidente tiene previsto llegar al aeropuerto y directamente dirigirse a la Casa Histórica? ¿Eso sería así?
4: Sí, lo que tenemos previsto hasta ahora es eso, lo que ya informaron de Casa Militar, así que la presencia de la vicepresidenta es 2 horas antes también, así que ya tenemos los traslados listos, la cobertura de seguridad, ya está todo listo por parte de la policía de Tucumán, se coordinan los últimos detalles con las respectivas custodias, así que prácticamente la policía ya lo viene realizando este operativo, tenemos capacidad logística para realizarlo, así que ya estamos listos.
3: Comisario, ya para cerrar, bueno, se abren las vacaciones de invierno, reciben muchísimos turistas, ya hay turistas en Tucumán, ayer llegaban un contingente muy grande, se observaba el aeropuerto, terminal de ómnibus y por rutas también, ¿se van a ampliar los operativos de seguridad en las villas turísticas que tiene la provincia?
4: Sí, como siempre, eso ya es algo que viene siendo habitual, cada vez que hay unas vacaciones que Tucumán visita ya del norte prácticamente, en Tafí del Valle, el Cadillal, las Villas Veraniegas, así que nosotros estamos con un importante operativo, estamos con mucha presencia de policía, la policía tiene recursos humanos y logísticos que van a hacer una muy buena cobertura.
3: Muy bien, comisario, muchas gracias por este tiempo, gracias, muy amable, y feliz Día de la Patria.
4: Muchas gracias igualmente.
3: Muchas gracias. El comisario Joaquín Girbó, jefe de la policía de la provincia, charlando con nosotros. Más de 2.000 policías en el operativo policial, valga la redundancia, que va a desplegar esta dependencia, esta fuerza en Tucumán, para la seguridad que se va a llevar a cabo y que ya arrancó. Recordemos que el operativo arranca a las 10 de la mañana. ¿sí?
0: Lo dijo, claro, lo dijo mañana. Exactamente, lo dijo clarito. Va a haber cortes alrededor de lo que es Plaza Independencia a partir de las 10 de la mañana. Los cortos se van a ampliar a partir de las 18 del día de hoy, y hay policías que están apostados, digamos, por donde se va a desplazar el presidente de la nación desde el aeropuerto hacia este sector, digamos, de la capital.
3: Bueno, dijo una cosa, el presidente llega a las 11 de la noche,
0: sí,
3: y la vicepresidenta llega a las 9 de la noche, claro, dos horas antes. Así que bueno, a estar atentos, ¿eh? Bueno, se comienza a armar el Día de la Patria, queridos amigos. A ponerse carapelas, por favor, ¿eh?
0: La
3: celeste y blanca, como tiene que ser. Muy
0: sí,
3: bien.
0: Señor.
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0: 11 minutos para llegar ya a las 8 de la mañana. 5 grados la temperatura. Un abrazo a Carlitos, a toda la gente de Quilmes, a Maicha, a los Sazos, San Pimpa. Estaban preocupados por nuestro streaming porque nos, ¿cómo se llama? Migramos. Migramos de hosting, de esta empresa a la que maneja nuestra web.
2: Muy bien.
0: Ha migrado a una empresa mucho más grande, por supuesto, para llegar más lejos con mayor tecnología. Así que le mandamos un abrazo a Carlitos.
2: Está
0: preocupado por el aire, así que estamos en el streaming a full, radiotucuman.com.ar/envivo.
2: Qué lindo.
0: ¿Sí? Y nos escuchan donde quieran que vayan.
2: Me encanta.
0: ¿Cuándo viene Miriam Hernández? Preguntan por acá, no tengo ni idea, avísenme porque me gusta, quiero ir a verla.
2: Ay, ¿no te cansás de verla?
0: ¿Cuándo
2: viene?
0: No.
2: Todo el tiempo, los años que viene te vas a ver la Miriam Hernández.
0: Pero lindo, pues, escúchame.
2: Ya cansa.
0: Hay que escucharla cantar a Miriam Hernández.
2: Vamos a ver cuándo viene para. 29 de noviembre, agenda.
0: 29 de noviembre.
2: 28 de noviembre, 21 horas. Y 29 de noviembre, 20 horas. Entradas en el teatro, 70.500 a 130.500. Lo encontrás.
3: La de 130, comprale.
2: Esas son las que van adelantecito.
0: Yo le mando un Instagram y me mandan el ticket.
2: Ah, bueno, y el que puede, puede.
0: Y bueno, vos viste.
2: Y el que no labura.
0: Y sí, bueno, lo lamento.
2: Lo lamento, niño rico, si lo ven en la presión.
0: Sí.
2: Va a ir a ver a Miriam Hernández, que está con un...
0: Claro.
2: Con su tour 2026, se llama Tauro.
0: Claro.
2: Y
0: ¿Tauro?
2: Sí. Bien. 28 de noviembre y el 29 de noviembre.
0: Claro.
2: Ya sabe usted. A ver, ¿qué canción es? ¿Mío?
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2: Está en gira internacional.
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0: Poné mi eterno amor secreto con Marco Antonio Solís, Goku, por favor. Ahí está. Así que, bueno, es una. Bueno, la chilena se copó, ¿no? Se copó con Tucumán y en buena hora porque hay mucha gente que va y disfruta. La última vez estábamos en la fila, estaba la esposa del gobernador, estaba una señora al lado, que me quiero acordar, una señora que es del sur de la provincia, también una. Es de La Cocha, puntualmente, una amiga papera. Y estaban recordando épocas. Recuerdo cuando Miriam Hernández vino por primera vez a Tucumán.
2: Ah, bien.
0: Fue a ver, te estoy hablando hace exactamente 11 años atrás, que fue la primera vez que vino y que no sabía de su fama acá en la Argentina.
2: Mirá.
0: Sobre todo en el norte del país, ¿no?
2: Qué tremendo.
0: Exactamente. Y de ahí comenzaron a hacer los enganches. Digo el recuerdo de varias personas que encontré ese día, que en el último recital, que fue en el Mercedes Sosa, que tiene que hacer varios Mercedes Sosa porque
2: hay gente que queda afuera.
0: Mucha gente que

0: fuera. Hicieron lo otro, es cuando hicieron el campo acá frente al hipódromo, y lo que hicieron también, que fue mucho más grande el espectáculo, que ha albergado a más de 10.000 personas, ¿no? Porque aparte viene mucho de la región.
1: Olvídate, viene mucha gente.
0: De Santiago del Estero, Catamarca, que vienen para Tucumán, ¿sí? Ahí está.
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0: No te puede tanto.
1: No me gusta
0: tanto el amor.
1: No me gusta tanto.
0: Este es mi eterno amor.
1: Ya la vi una vez y ya es suficiente.
0: Y te llenaste de amor.
1: Ya, divina todo.
0: Claro.
1: Divina. Me acuerdo un día que, hablando de anécdotas en Trancas, cuando la llevaron a Trancas, y esa sí fue una presentación así como masiva.
0: Ah, fue esta que
1: hubo un pequeño problemita allí de técnico que la dejó sin sonido por un momento al escenario. ¿Viste?
0: Claro.
1: En realidad, se queda sin sonido el sonido que ellos llevaron. Porque cada artista tiene su sonidito y todo lo demás. Hubo un pequeño problema allí, pero lo que me gustó mucho es la calidad de artista, que a pesar de la adversidad y la circunstancia de no poder proyectar sonido, la mujer empezó a hacer canciones a coro, a capela.
0: Claro.
1: Y el estadio, digamos, el lugar donde se desarrolló el evento, respondía al público. Sí. Hasta que se solucionó. Fue unos minutitos.
0: Es una diosa,
1: pero tremendo. Chicos, y ahí me di cuenta lo groso, ¿no? De un artista y la capacidad de manejar público de esa manera, y un público que acompañaba.
0: Claro.
1: No hubo silbido, no hubo nada. Hubo una canción cantada a coro y a capela con todo el público.
0: Claro.
1: Sí.
0: Pero aparte, ¿cómo vas a...?
1: Me gustó.
0: Claro,
1: me
0: bueno, gustó bueno, mucho. Zafó muy bien. ¿Vos sabés qué pasó con un artista también hace muchos años?
1: Sí.
0: Pero no es mi eterno amor secreto, dice acá Carmencita. Perdón, te estoy mandando mal, Goku. Ahí está, te la mandó.
1: Cualquiera te la mandó.
0: Vos sabés que la cuestión era que pasó con Rafael, una vez se le cortó la luz. Mirá que Rafael cumplió 120 años ya. Bueno, se le cortó la luz en Floresta.
1: Ay, Dios.
0: Se cortó la luz literal.
1: Sí.
0: ¿No? Hasta que volvió el grupo electrógeno. Y el tipo cantó a capela. Aparte, tenía tremendo cañón, tremenda voz.
1: Me encanta. Increíble. Rafael.
0: Esta es la canción con Marco Antonio Solís. Se llama Sigue Sin Mí, claro.
1: Olvídame.
2: Sin rencor.
1: A vos te digo, olvídame.
0: Qué lindo.
1: Sin rencor.
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0: Y bueno, escuchar canciones que se entienden, que se disfrutan.
1: Estas son las canciones que yo escucho los sábados a las 7 de la mañana.
0: Listo, ahí está. Natalia ahora fregando
1: fregando la casa.
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0: Escuchame, y agarrás el Aragán.
1: Claro.
0: Y el micrófono.
1: Y ahí nomás el Aragán. Le después... pego. Tengo un video, ¿crees que te muestre?
0: Dale. Excelente. Ahí está. Qué lindo. Bueno, este artista viene a Tucumán entonces a fin de año.
1: Sí, señor.
0: Contestado, no sé quién preguntaba por ahí, pero bueno, contestada la consulta.
1: Déjame escuchar.

0: Chicos, ¿qué tal los box digitales? Dice que venden por internet, para ver televisión. Ni idea, porque algunos son truchos. Vale, la gran mayoría, digamos.
1: Todo porque es piratería eso.
0: ¿Todo es piratería?
1: Todo es piratería.
2: Todo.
1: Vos para poder tener o poder ver la televisión por cable o aplicaciones debes pagarla.
2: Sí. Claro.
1: Y de la manera oficial. Todo lo que se vende por internet es piratería. Que obviamente te pueden restringir, puede ingresar virus, no puede funcionar como te lo venden.
0: Claro.
1: No puede ocupar las funciones con las que supuestamente lo vas a comprar.
2: Claro.
1: Porque, bueno, son productos ilegales.
0: Claro, claro, uh-huh. claro.
2: Bueno, vos tenés muchos, como dice acá Hernán, hay muchos riesgos que uno, de seguridad que uno puede tener cuando utiliza esas descargas. No, te podés quedar justo en el momento que vos querés ver algo sin señal.
1: Que hay muchísimas personas que terminan adquiriendo esos productos, pero la verdad es que no sé cómo funcionarán. Vi también personas que descargan aplicaciones. ¿Recuerdan ustedes el problema que se había armado con Magic TV?
2: Sí.
1: Bueno, que todo el mundo andaba como loco. Bueno, también era una aplicación pirata donde uno podía ver muchos canales de distintas partes del mundo.
2: Y estaba buena.
1: Gratis, porque solamente tenías que tener conexión a internet.
2: Obvio.
1: Y bueno, después por medio de investigaciones hubo las personas que están presas. Bien. Por haber utilizado, por haber creado ese dispositivo, esa aplicación para poder ver distintos partidos y lo que sea.
0: Lista la respuesta entonces para Jimena. Y ya sabe, tenga cuidado porque se le puede explotar el televisor. Ahora
2: sí. Exagerado.
0: Ahora, tengan en cuenta algo. Chicos, en el corte de luz ayer se le quemaron la luz a una señora acá en la zona de Avenida Soldati. ¿Ayer fue el corte de luz? ¿Antes de ayer?
2: Antes de ayer.
0: Claro.
2: Que nosotros hablábamos de los cortes masivos que se dieron en San Miguel de Tucumán y en el Gran San Miguel de Tucumán. Sí. Y zonas aledañas alrededor, porque lamentablemente esta era la cuestión: bajaba la tensión, subía la tensión, más de uno le quemaron todo. Uh-huh. El problema es que nadie sabía que esto se iba a dar. Estos sí. cortes se podían dar. Y cuando se realizan este tipo de situaciones así, este tipo de maniobras, la empresa, por lo general, no se hace cargo tan fácil de los electrodomésticos que a vos se te puedan romper en la casa.
0: Claro.
2: Y empiezan a decirte: ay, fíjese en la conexión, que capaz que usted tiene mala conexión, que esto, que el otro, y dan vueltas como troncos para hacer efectivo un pago de algo.
0: Bien, ahí está.
2: Y ha pasado muchas personas.
0: Haga la denuncia respectiva.
2: Bueno, pero ¿sabes qué? Y sentarte horas culo, perdona la expresión, a esperar que te den bolilla.
0: ¿Cómo es esa hora?
2: Horas culo.
0: Ahí está.
2: O sea que te quedas en raya, esperando.
0: Ahí está. Bueno, dice: muy buenos días. Excelente. Que lo detengan a todos, chicos. No puede ser. Fuimos a festejar en la plaza y nos encontramos con dos borrachos tirando piedras. Claro, chicos.
2: Bueno.
0: Quédense a tirarse piedra en su casa. Tienes una piedra uno, después otro, hasta que se desmayen. ¿Entendés? Entonces vamos, por favor. Sí, me parece muy bien que estén detenidos, que vayan donde tengan que estar. Pero, ¿viste? Y después van la madre, el padre. Dicen: no, si es buenito, Hernán. Bueno, déjenlo, suéltenlo.
1: Bueno,
2: a ustedes no sirven, los policías son los malos.
0: Claro.
1: Lo que he notado ayer.
0: Que aprendan ahora que tienen cómo tienen comportarse, hermano.
1: Que los festejos han durado hasta altas horas de la noche.
0: ¿Ayer?
1: En muchos lugares, mucha gente alcoholizada. Desde temprano, uno cuando 11:30, 12 el mediodía, ya veía mucha gente alterada, alcoholizada, que quería llegar desesperado a ver el partido. Y después del triunfo argentino y cómo se dio el partido, he notado también, no fui a ningún punto a festejar, me quedé en mi casa, pero por la vereda pasaban millones y millones de personas. ¿Y qué llevaba en la mano? O lata de cerveza, o vino, o todo lo para seguir festejando, cada uno como quiere. Pero cuando pones en riesgo la integridad de la otra persona, se acaban los festejos, porque hechos de violencia hubo en muchos lugares. Creo que la Plaza Independencia queda mucho más en el foco por la magnitud que fue y por también ser el lugar más importante que tenemos en la provincia, pero se han registrado en muchos lugares, en muchas plazas de barrio, en muchas plazas de municipios. Yo creo que es un llamado también a las personas que hay que saber festejar, celebrar con responsabilidad.
0: Claro.
2: Huele raro esto, chicos, raro. Porque alguien que va
0: puede mandar gente a hacer problemas.
2: Yo creo que sí, porque de pronto, ¿sabes dónde apuntaron? Para mi forma de ver, apuntaron directamente un policía para empezar el disturbio.
0: Claro. Claro. Entonces, ojo al piojo.
2: Entonces, por ahí date cuenta.
0: Esto se va a conocer cuando declaren ahora, ¿sí? Y cuando lo identifiquen perfectamente, ¿sí? Ojo al piojo, estamos analizando, como puede analizarlo usted, don Juan, don Pedro, doña María, en su auto, en su casa, en su oficina, ¿no? ¿Puede haber sido enviado? Para mí, sí.
2: ¿Crees que tiene las runas?
0: ¿Tira? ¿La runa vikinga la tenés acá?
2: Las tengo acá.
0: Bueno, dale.
2: Acá las tengo. Mirá, acá.
0: A ver, ahí está. Ponele música, Goku, porque estamos en previa de lo que va a ser este festejo patrio. Hoy Tucumán ya arranca con todos los festejos. El 9 de julio, mañana, capital de la República, cuna de la independencia argentina. Si vienen las noticias y mucho más hasta las 9 de la mañana.

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0: Ahí está el amigo de Natalia Pachablus. Sí,
1: re amigo, íntimo.
0: Re amiguis.
1: Amiguis total somos.
0: Exacto. 8.26, Nati. ¿Ya trajeron tortilla, chicos?
1: Estoy onda vos, no me gusta.
0: ¿Por qué no comimos la tortilla de Goku?
1: Comele, comele todo.
0: Vamos a hacer vivo, ¿querés comele, que le comamos la tortilla?
1: Comele la tortilla.
0: A ver.
1: ¿Qué le vas a hacer un poco de daño?
0: Siempre.
1: ¿O le va a ayudar en realidad para que no coma tantas tortillas?
0: En realidad vamos a...
1: Va a tener que tapar el logo de la bolsita.
0: Sí, no, porque... No. Mi amigo allá no hace un juicio...
1: Oral y público.
0: Por amistad. ¿Querés que hagamos vivo TikTok la radio?
1: Por alta traición.
0: Por alta traición. Entonces vamos a dar la vuelta. Ahí está. Perfecto, muy bien. ¿Cómo viene el partido del sábado? Chicos, recomendación para la gente. Fin de semana largo. No se chupen hasta el agua del cordón, porque no se van a acordar si jugó Messi o jugó Maradona. ¿Sí? A ver, porque eso pasa. Lamentablemente es sábado de la noche. Va a estar lindo.
2: Sí, claro. Muy tarde, 22 horas.
0: 22 horas, ¿sí? Yo ya escuché algunos que dicen, no, nos juntemos a las 2 de la tarde. Chicos, no se van a acordar ni el nombre de su madre.
1: A las 2 de la
0: entonces,
1: tarde.
0: Entonces, es mucho, Nati.
2: Es mucho.
0: Va a ser previa. A las 3. No, pero...
1: No, a las 2 y media. Ya te estás haciendo mucho.
2: Afortunadamente tengo otras actividades, así que voy a esquivar otra vez.
0: ¿Qué tipo ocupado?
2: La verdad que sí. Vengo siendo una persona extremadamente ocupada.
0: Por eso lo van a carretear todo Tafieco, ¿se te lo cuenta? Ahí en Loma, donde se autoperciben.
2: El problema es que ahora me van a gorrear en dos lugares: en Loma de Tafí y en el casco viejo de Tafí Viejo.
0: Ah, ¿dónde gorrean más? ¿Estamos en vivo ya?
2: No, en Tafí Viejo.
0: ¿Dónde gorrean más a Hernán Oliver? ¿Vos decís que te gorrean más en Lomas de Tafí o en Tafí Viejo?
2: Y es que ahora estoy dividido, entonces van a ser dos lugares donde me van a gorrear. Ese es el gran problema.
1: Yo había iba a hacer otro anuncio. Me parece que en Tafí Viejo nomás no es.
0: Porque yo en la capital ya
2: es. Puedo decir que ando por la capital también,
1: Tucumán,
2: siendo gorreado.
1: Capital de la gorreada.
0: Bueno,
2: mejor vamos a las tortillas. Vamos a algo más lindo.
0: Mira, esta es la compra. Ahí está, y ahí va a parar Hernán.
1: A la comisaría.
0: A la comisaría de Lomas. Bueno, ¿qué tal Lomas? Dice que hay muchas carnereadas en Lomas de Tafí, chicos. ¿Ustedes que son de Lomas?
2: Sí, hay mucha infidelidad, Luquita. Bueno, yo no vivo ahí. Luca. Yo visito Lomas.
0: Me contó una amiga periodista que yo tengo ahí que le han choreado la bici, chicos.
2: Ayer
0: a mi amiga Karina.
2: Antes de ayer.
0: Sí, le han choreado la bici. Sí, si llegan a ver una bici negra deportiva, pobrecita, labura todo el día, una mujer honesta, le han choreado la bici ahí en Lomas. Escúchame, lo que estamos por decir nosotros, que no sé si venden rico pan, como el de Pablo Albertus, ¿sí? La panificación, ¿eh? Sí, ahí está. Mira, tenemos tortilla. ¿Cuál te gusta vos? ¿Te gusta gruesa o delgada, Nati? ¿Cómo la preferís?
1: No, ninguna de las dos.
0: Ah, no, tenemos gruesa nomás.
1: Ninguna de las dos.
0: ¿Ninguna? ¿Estás a dieta?
1: No, la verdad es que no consumo tortillas.
0: Pero te digo, en caso de...
1: No, nunca me gustó.
0: Pero te digo...
2: No te rema ni de casualidad algo.
1: No le voy a remar nada. Remala vos.
0: Escuchame.
2: Te preguntan a vos.
1: Bueno.
0: Escuchame, Nati, si te digo que...
1: ¿Qué te mete entonces?
0: Te regalo una billetera gordo, finita. ¿Cuál te gusta más?
1: Ninguna, te dije.
0: Escúchame, Hernán, ¿gorda o finita?
2: Finita,
0: no hay. Que la gorda.
2: No, me gusta.
0: La tortilla gruesa.
2: La finita porque es más crocante. Tiene menos masita en el medio y es más crocante.
0: Y tiene más grasa.
2: Desconozco, la verdad.
0: Tiene más grasa, Goku, ¿verdad?
1: Sí, claro.
2: No me ando fijando si vas a consumir eso, no te tenés que fijar si menos grasa, más grasa.
0: Sí, ¿ustedes ven estos lugares donde dicen exceso de grasa, exceso de sodio, eso?
1: ¿En el etiquetado no?
2: Ni de casualidad.
0: Trauma a la gente.
1: Lo trauma, porque te dice tanto de grasa. No tiene sentido.
0: Trauma.
1: Si te gusta el dulce de leche, metele dulce de leche. Ajá. Ya está, no te puedes estar privando de todo que dice.
0: No, pero sí, tenés que fijar algunas cosas también.
1: Bueno, pero no podemos estar así toda la vida, hermano.
0: Exceso de glucosa, exceso de sodio, exceso de azúcar, exceso de conservantes, exceso... Todo tiene exceso. Pues sí, no puedo comer esto porque
1: toda
0: tiene
1: la vida.
0: 7 etiquetas negras así. Es como el paquete de cigarro, viste, que te aparece un pulmón podrido.
1: Pero seguís fumando.
0: Y seguís fumancheando.
1: ¿Sí?
0: Claro, es así. Entonces como no tiene efecto.
2: La gente que quiera consumir eso sabe lo mal que le hace.
0: Sí.
2: Es lo mismo, ¿por qué te crees que siguen abriendo sucursales de comida rápida? Si la persona sabe que eso es malo, sabe que le trae muchas complicaciones y sigue consumiendo.
1: Pero si es lo que más vende.
0: Claro.
1: La comida rápida, la hamburguesa, las papitas, que todos dicen no, no consuman, pero es lo que más se vende a nivel mundial.
0: Es lo que más sale. Es lo que más sale, lamentablemente, ¿no? Porque, bueno, dicen que el color de los Simpsons era casualmente por el amarillo de consumo de grasa, de grasas saturadas, de grasas trans, de los líquidos, de los jugos y demás, ¿no? Bueno, le vamos a mandar saludos a la gente que está ahí mirándonos en el vivo.
1: Dale, ¿sí? Mándale ahí saludos. Está.
0: Porque vos sabés que acá. Muy bien, un abrazo. Saludo a Fede, a toda la gente que nos está mirando, sí, a los amigos que están en Tapia. ¿Cómo tenemos amigos en Tapia?
1: Un montón.
0: Está la Florcita ahí también, nuestra amiga.
1: Está Gaby locutora. Borqués también, que es un locutor joven.
0: Ajá.
1: Ambos en la pelean ahí en Tapia.
0: Perfecto. ¿Y cómo se prepara Tucumán para el Día de la Independencia? Por ejemplo, nosotros que somos una radio tucumana, tenemos el nombre Tucumán, como podrán ver, somos marca Tucumán, celeste y blanco, por el nombre de corazón, siempre, forever. Y a partir de las 2 de la tarde, Tucumán vive, los que nos miran ahí en las plataformas digitales, en otras provincias, en otras localidades, Tucumán vive la independencia de una forma muy particular, porque acá los porteños o en el resto del país, que esto es un error de docentes de otros territorios, le dijeron a la Casa Histórica de la Independencia la casita de Tucumán.
1: Ah. ¿Sí?
0: Entonces a nosotros nos molesta como tucumanos que le digan casita, porque es una casa pequeña, a diferencia del Cabildo, que es más grande, dos plantas, qué sé yo. Esta es la casita de doña Bazán de Laguna, ¿sí? La señora que prestó la casa para que se declare la independencia a los congresales que llegaron en 1816. ¿Pero vos te acordás, Nati, lo que pasó el día anterior del Día de la Independencia, que nos contó tu amigo el profe Gadea? Una vez, el historiador, la fiesta que se armó.
1: Claro, que era una fiesta tremenda, de la que se armó en la Casa Histórica de Tucumán, que así está conocido oficialmente, y que es un Museo Nacional de Independencia. Recordemos un poco de lo que pasó.
0: Se armó una fiesta que era de la oligarquía, de la gente pudiente que había en Tucumán, por ejemplo, los Pachao, los Oliver, los Velarde, los Cardona, iban a esas fiestas. Claro, los hombres iban de galera. Si tenían galera, tenían guita. Si vos tenías un sombrero, era pobre. Si Natalia iba con ese vestido largo, amplio, viste, así tipo.
1: Claro.
0: Con miriñaque, era porque era una mujer pudiente.
1: Claro.
0: Como ahora, que es terrateniente. Pero se habla de eso puntualmente. Y la Casa Histórica de la Independencia, para los que nos conocen, tiene un salón de jura, tiene ese pórtico histórico. Y que lo que ustedes van a ver ahora, los que vengan a Tucumán a conocer, van a encontrarse con una casa histórica que está cuidada, totalmente renovada, no en su totalidad, tiene la fachada histórica, se la fue cuidando, obviamente, está hablando de 210 años, obviamente, que se te va a caer el revoque.
1: Claro.
0: Si se te cae el revoque en tu casa, imagínate, no en la casa histórica. Entonces fue cuidándole la fachada y demás. La calle Congreso, que antes era una calle que pasaban los colectivos, los autos, se hizo peatonal al 100% para que no sufran deterioro ese casco histórico que tiene. Vos ingresás, tenés el Salón de la Jura, tenés un patio donde descansaban las caballerías de los congresales que venían en aquel momento, y los que venían, los diputados, después de ese 25 de mayo allá en 1810, después de esos 6 años, todo lo que ha pasado en 6 años, con la batalla en 1812, lo que pasó en 1814 hasta llegar a 1816, y encontrarse acá en Tucumán para decir viva la patria, y esta es la independencia definitiva, ya con el grito de mayo del 1810 al 1816, la independencia. Así que bueno, esa casa, los que puedan visitarla, van a encontrarse con cosas maravillosas, ¿sí? Muy lindo, y es bueno que tucumanos conozcan, hay muchos tucumanos que no conocen la Casa Histórica.
1: Eso es real. Lo que tenés que hacer si venís por acá, por la Casa Histórica de Tucumán, es ingresar a hacer un recorrido.
0: Sí.
1: Es ver, por ejemplo, el Salón de la Jura,
0: sí,
1: que es fundamental, un espacio que se conserva desde 1816, donde se declara la independencia argentina. Tenés que recorrer el Patio de los Homenajes, que tiene allí dos grandes bajorrieles en mármol creados por la escultora Lola Mora.
0: Claro.
1: Tenés que ir por el patio, por el aljibe, porque hay cuatro patios internos dentro de la casa histórica, de arquitectura colonial, que tiene galerías, hay vegetación autóctona. Tenés que ver, hay 700 piezas, chicos, del siglo XVII al siglo XIX, mobiliario, tenés armas, tenés vajillas, objetos personales también de los congresales.
0: Claro.
1: Y lo importante es destacar que, bueno, este tiempo va a estar abierta al público. Y es bueno saber que aquellos que nos visiten o los que vengan, los turistas, puedan hacer un recorrido guiado por las mismas personas que trabajan en el museo.
0: En el museo, de la Casa Histórica de la Independencia. Saludos a los amigos de Alderetes. Buen día. Hola, Juan. Buen día también para toda la gente que está allí en el vivo. Y ustedes saben, cuando lleguen ahí enfrente, tienen casas donde venden empanadas a la vuelta también, porque la empanada tucumana es de destacar, por supuesto, las comidas, nuestras comidas regionales, nuestra comida tucumana, el locro, la humita, la empanada, ¿sí? El asado, el estaqueado que tienen por ahí también, lo que se disfruta y mucho. Y volviendo al tema de la casita, como le dicen los porteños, la casita de Tucumán, muchos comenzaron a... Tiene que ver mucho con la parte educativa, los docentes, ¿no? Que enseñan historia, sobre todo, cuando hacen la Casa Histórica de la Independencia, la dibujan y demás. Escuché, yo le pregunté también a un bonaerense puntualmente.
1: ¿Qué te decía?
0: Él me dijo que así le enseñaba la maestra. Y busquemos la casita, entonces que le quedó la casita, ¿eh?
1: Claro.
0: Entonces, en el común denominador de esa enseñanza, pero es la Casa Histórica de la Independencia Argentina.
1: Entonces la conocen como la casita de Tucumán.
0: Claro, entonces la Casa Histórica de la Independencia Argentina, y nos vamos cultivando todos y aprendiendo cómo se denomina. Arranca hoy, ¿sí?, los festejos a partir de las 2 de la tarde en Tucumán, en el principal paseo de la Independencia, en la plaza, y luego se va a trasladar todo hacia dos cuadras más, hacia el sur, donde va a estar la Casa Histórica, pero ya va a estar cerrado para el público, ¿sí? Se abre el público a partir ya de mañana, la mañana, para que puedan disfrutarlo.
1: Claro.
0: Pueden ir ahora, por ejemplo, ¿sí?, hasta pasado el mediodía, porque a partir de las 6 de la tarde se cierra todo, porque hay actos protocolares allí, bueno, y situaciones que tienen que ver con la Casa Militar, con Presidencia de la Nación y demás, por las visitas institucionales que hay. Así que, bueno, en este caso, nosotros los invitamos a los que nos miran a través de TikTok en otras provincias, que conozcan Tucumán, porque Tucumán es muy lindo, es una provincia maravillosa con muchas riquezas. Mira, ella es de Trancas, Natalia Pachao es de Trancas, la reina de Trancas le dicen, sí, fue reina allá en 1800, no, mentira.
1: Nunca fui reina, primero,
0: claro.
1: Es un mote nada más.
0: Es un mote, le decimos, porque bueno, no, es
1: no,
0: la reina
1: no,
0: de Trancas.
1: No, la ilusión.
0: Hernán es el vasallo de Limón,
2: sí. ¿Sí? Capital Nacional del Limón, Tafí,
0: claro.
2: Viejo.
0: Allá el señor es de la Ciudadela. Un lugar donde no se gana mucho.
2: Barrio popular.
1: ¿Sí? Encima es un lugar donde se congela mucha la gente.
0: Mucha gente con este frío.
1: Muy congelado.
0: Ahí está. Y por supuesto, a la gente que está así del otro lado, le agradece. Me pongo un cuerno. Hola, de verdad, yo soy de Buenos Aires y en los libros de primaria decían Casita de Tucumán. ¿Sí?
1: No,
0: dice Susana. Claro, Susana, pero es la Casa Histórica de la Independencia. Acá, que la prestó doña Bazán de Laguna, esta señora, que presta la casa para que vengan los congresales y después, bueno, ya la dona para el Estado cuando comienzan los gobiernos, y allí todos esos hombres y mujeres valientes, sobre todo hombres, porque en ese momento eran todos hombres los congresales, no había una diputada ni de casualidad, ¿no? Entonces, esos hombres de ese momento, bueno, después adoptaron la propia, y después comienzan a ver, no saben, los murales de lindo que Lola Mora, que es tucumana, también se enamoró de de ese espacio,
1: sí.
0: Y hay unos vivos maravillosos en el fondo, en la parte trasera, en el patio trasero de la Casa Histórica de la Independencia. Tucumán se prepara para vivir la fiesta de la patria, y ustedes van a vivirlo a través de nuestra emisora, ¿sí? La 97.1 Tucumán, radiotucumán.com.ar, a través de este TikTok que estamos viendo, y a través de todas las redes sociales, Instagram, Facebook.
1: Así es, y nosotros tenemos ya el programa oficial, que lo vamos a compartir con toda la gente, de cómo se van a organizar los distintos eventos en relación a los festejos por la declaración de la independencia argentina acá en Tucumán. Va a arrancar hoy a partir de las 14:30 horas en la explanada del Palacio Gubernamental, con el homenaje a la patria desde la provincia de Tucumán. Hay una función teatral en el Teatro San Martín, se llama Celebrando la Independencia, está previsto a las 20:30 horas. En el Museo de Casa Histórica de la Independencia, a las 23, está prevista la Vigilia Patria con la presencia del presidente y la vicepresidenta de la Nación Argentina, entre otros funcionarios y gobernadores que vendrán también a formar parte de esta Vigilia Patria. Y a las 12, Casa Histórica y Plaza Independencia, en ambos lugares se va a cantar y entonar el himno nacional argentino. Ya mañana 9 de julio, a las 9:30 horas, en explanada de Casa de Gobierno, el tradicional chocolate, es decir, todas las personas que estén cerca van a poder compartir el chocolate patrio. Sí. 10:30 está previsto el izamiento de la enseña nacional en el mástil de Plaza Independencia. A las 11, todas las autoridades se van a trasladar hacia la iglesia catedral, donde se va a dar el solemne Te Deum. Y al mediodía, es decir, a las 12, Avenida Soldati, esquina Haití, es el punto de encuentro en el parque 9 de julio de aquí de Tucumán para el gran desfile cívico militar.
0: Perfecto, Un abrazo a los amigos de Ushuaia, Tierra del Fuego. ¿Qué temperatura tiene en Ushuaia? ¿Sí? Si alguien me invita a Ushuaia, me voy a Ushuaia, de viajecito. Quiero ir, Quiero ir. A la gente de Ushuaia le decimos que el chocolate patrio, te vas a encontrar con estas tortillas, un chocolate, ¿sí? Que te dan, todo gratuito para los turistas, para la gente que viene, los vecinos de acá, de la, los que están acá en Tucumán, o los turistas que vienen a visitarnos, ¿o no?
2: Bollo, facturas.
0: Ah, ¿vos qué consumiste?
2: Bollo, factura, tortillas son entre algunas de las opciones que tienen las personas para poder desayunar, para poder compartir, porque es algo tradicional y, como bien lo decías, es gratuito para cualquier persona que pase por ahí, que pase por alguna de las carpas y de los puntos donde están repartiendo el chocolate. Pueden acercarse, servirse y poder compartir, porque de eso se trata también, arrancar la jornada compartiendo y poder de esa manera intercambiar, porque van muchos turistas que se quedan hasta el último momento en lo que es la vigilia, y luego en las primeras horas también, para no perderse todo lo que es la parte de los actos oficiales con relación al 9 de julio.
0: Excelente, gracias a todos, a la gente que está a través de las plataformas en los vivos. Tenemos música a esta hora, amigos, a 18 minutos de las 9 de la mañana. Viva Tucumán y viva la patria, vamos.

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0: Estamos a 10 minutos ya del cierre de este programa, agradeciendo a toda la gente que está con nosotros y nos acompaña. Ya sabes que todos los festejos patrios los podés seguir a través de las distintas plataformas de la radio que eligen los tucumanos, la 97.1. Oliver, ¿qué tenemos para cerrar?
1: Bueno, tenemos...
0: ¿Qué tenemos? ¿Nada?
1: No tenemos nada. Ahora sí tenemos. Ahora sí, si tenemos. Es que Carlitos quiere, tenemos. Porque bueno, ha quedado todo confirmado para lo que será la continuidad de este mundial. Ya hablamos de Argentina, analizamos de lo que sucedió ante Egipto, pero ya está todo listo para la instancia de cuartos de final que va a arrancar mañana. Hoy creo que va a ser el primer día que tenemos descanso desde que inició el mundial, que veníamos teniendo todos los días al menos un partido. Hoy no hay nada.
0: Menos mal.
1: Hoy hay descanso del mundial, pero mañana, Carlito, se jugará el primer partido de cuartos de final. Francia ante Marruecos. Marruecos frente a Francia será lo que le dé el inicio a las instancias de cuartos de final. Luego, por ese mismo lado de la llave, España ante Bélgica. De estos cuatro equipos, de estas cuatro selecciones, saldrán los dos semifinalistas que tendremos por un lado. Por el otro lado de la llave, jugará Argentina frente a Suiza.
2: Vamos, trapié la camiseta.
1: Y Noruega ante Inglaterra.

0: a ser los partidos del otro lado de la llave. Desde Noruega, Inglaterra, Argentina y Suiza van a salir los otros dos semifinalistas. Mañana arrancará todo a partir de las 17 horas para que recién el viernes juegue España ante Bélgica y el sábado se jueguen los otros dos partidos entre Noruega, Inglaterra y Argentina y Suiza. El primer turno será para los noruegos ante los ingleses Harry Kane y también estará Erling Haaland para poder enfrentarse dos nueves letales y obviamente que van a ir teniendo los partidos. Entonces repasamos: jueves un partido, viernes un partido y el sábado dos partidos para conocer los cuatro semifinalistas que va a haber en este mundial. Obviamente que la instancia, luego vamos a ir paso a paso, pero no lo voy a decir, paso a paso mejor. Tranquilo. Ya venimos sufriendo demasiado. Venimos renegando, venimos sufriendo. No queremos arriesgarnos a decir ningún tipo de resultado. No vamos a mencionar ni siquiera qué piensa de lo que va a suceder en el partido. Lo cierto es que, como decía Mostaza, paso a paso. Paso a paso, pasito a pasito, arrancan mañana los cuartos de final de este mundial que ingresa ya en la recta final. En menos de 10 días se define todo.
1: Se termine ya.
0: En 11 días puntualmente se define todo. Vamos a ser exactos, 11 días se define todo.
1: ¿Sabe qué? Pare de sufrir, vaya a la Iglesia Universal.
0: ¡Pare de sufrir! Nos vamos.
1: Nos vamos, que tengan lindo fin de semana, muchachos. Obviamente trabajando, ¿no?
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1: Chao, genio, nos vemos. Nos encontramos nuevamente, bueno, dentro de poquito.

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0: Acá estamos, corriendo, llegamos, pero llegamos. ¿Cómo están? Bienvenidos. Gracias a todos y a cada uno de ustedes por estar, por quedarse, por sumarse. Como lo decimos siempre, gracias por acompañarnos. Vamos a estar con vos hasta las 13. En este día miércoles, yo creo que todavía tengo la presión alta de después del partido de ayer. No sé a cuántos les habrá pasado, pero acá en la garganta los tenía. Bueno, le vamos a dar la bienvenida a José Luis Haro, a Agus Ibarra, en busca de la información en exteriores. Alicia Herrera es mi nombre y él es
1: Fernández.
0: No, no es Fernández, tampoco es Álvarez, no.
1: ¡El rey ya llegó!
0: Oh, Carlos Alberto Cardona llegó.
2: ¿Cómo está, amiga? Buen día.
0: Buen día. ¿Cómo? ¿Lo viviste?
2: Sí, lo vi completo y...
0: ¿O lo sufriste?
2: Sufrí hasta el 2-0, pero algo adentro me decía que se podía dar
0: como
2: vuelta.
0: Mariano Clos, que decía, ¡ay, sí, olor a gol!
2: ¡Ay! Lo vi a Messi en un... Bueno, lo enfoca en la cara y dije, ahora se transforma y hace un desastre este muchacho.
0: Yo realmente estaba, no sé, trepada en el techo y en un punto, ¿sabes qué? Dije, no ve más. Y me tapé hasta la cabeza. O sea, seguí escuchando, pero no lo veía. Y después comenzaron los goles, y ahí, bueno, sí. por favor, otro, vamos.
2: Decidí verlo solo en el otro trabajo.
0: Claro.
2: Solo, así que... Lo único malo es que me gritaban los goles antes de tiempo.
0: Bueno, creo que eran 3 segundos, 4 segundos. A mí me pasó eso, y me decían, no, sí, le dije, sí, había... Yo escuchaba que hacían... ¡Ah! O salvo que le... Era un gato que le picaba la cola, no sé. Pero, a mí me pasó eso. Pero obviamente cuando escuché que entraba Lautaro Martínez, yo les avisé.
2: Yo lo que quiero destacar.
0: Sí.
2: Perdonen las palabras.
0: Al capitán.
2: Los huevos. Y cómo jugó Paredes.
0: Por eso te dije al capitán.
2: Es impresionante la pelota que recuperó casi al final.
0: Sí.
2: Bueno, durante todo el segundo tiempo era un... Así que sacándolo a Messi... Paredes fue un espectáculo como jugó.
0: Sí, jugó muy bien.
2: Bueno, yo sé de Boca y él de Boca, pero...
0: Sí, pues ya sé, por eso te dije, el capitán. Sí. Pero realmente, sí, se destacó mucho. Lo que sí hay que entender, bueno, de hecho, depende de donde vos veas el partido, por supuesto, pero donde yo estaba viendo, el comentarista decía, ya tiene que haber cambios. Por ahí eso es lo que estaría haciendo falta. No sé si la selección jugó bien todo el partido o se recuperó, se reforzó, tomó impulso en los últimos 13 minutos que fueron los que nos devolvieron el alma al cuerpo, pero realmente creo que básicamente tienen que dejar de buscar a Messi para que haga el gol. Y patear vos, si la pelota la tenés vos y ves un milímetro, patea vos. Después Messi, como hizo, o sea, como es que se hizo a un costado, porque cambió de posición y permitió que los otros también jugaran, hagan goles y después él también terminó haciendo gol. Entonces creo que eso es lo que hace falta. Basta de mirar a Messi para que haga el gol y juguemos todos. Pongamos todos lo que hay que poner y... Ahí vamos a ver otra cosa. Después vamos a hablar del Dibu, que salió súper re emocionado también después de todo esto. ¿Por qué súper recontra emocionado el Dibu? Porque bueno, yo supongo que hay una carga, igual que para Messi. Para todos los jugadores, pero sobre todo para ellos dos. Primero porque el Dibu es el arquero. Y segundo, bueno, Messi es el mejor jugador del mundo. Bueno, frente a muchas cuestiones, también hay un momento en que se lo veía a Scaloni cuando metieron el gol, el tercer gol, y dijeron cuánto, se acercó al árbitro y le preguntó cuánto faltaba. Sí. Lógicamente es mucho lo que hay en juego para ellos, más allá de lo profesional, de lo que espera, de lo que esperamos los argentinos. Pero tampoco hay que olvidarse que son seres humanos, que sí tienen mucha pasión, que no les gusta perder, como creo que a ninguno, pero realmente hay que poner, seguir rogando, bueno, y a ver qué es lo que pasa. El próximo sábado a partir de las 22, bueno, va a ser a la noche. Esperemos que no se repitan los tristes sucesos que ocurrieron ayer.
2: Eso es lo que yo entiendo.
0: En los festejos
2: sale ganador tu equipo, tu selección, y en vez de ir a festejar vas a hacer problemas, o sea, no...
0: Pero lo que pasa es que ellos no piensan que es su selección. Ellos piensan, primero, a ver, yo soy mal pensadita, ¿sí? Si me pongo del lado del mal pensadita y te diría que hasta incluso los podrían haber mandado para generar esto y para después criticar a la policía y por ende hacia arriba porque no saben poner operativos. Ponele, ¿sí? Si me pongo el mal pensadita. Y después está el otro, el que simplemente, nada, qué bueno, ganó Argentina, vamos a aprovechar que todos estos giles están con los celulares en la mano, que tienen las billeteras y que no se dan cuenta porque se van abrazando entre todos, porque esa es la real idea de festejar. Cada uno de los tucumanos que fue realmente a vivir el partido, ya sea en la plaza, en los puntos donde se podía ver el partido, lo hacían para eso, para convivir con tu congénero, con tu co-ciudadano, con tu compatriota, con tu compañero, en ese momento donde no existe ni siquiera Atlético Tucumán, San Martín, no existe Boca, no existe River, sino la selección argentina. Entonces, para mí están ahí esas dos posibilidades. Y, bueno, el aprovechar del decir, bueno, voy a meterle la mano, total, este es lo que salta, va a decir, uy, se me perdió la billetera.
2: Sí.
0: Hoy se me cayó el celular, no lo encuentro. Y después aparece en algún posteo de Facebook o de alguna otra red social ofreciéndolo a la venta. Esa es la realidad también. Al margen de que puedan o no tener adicciones los que lo hacen. Pero bueno, ya lo escuchábamos también al jefe de la policía decir precisamente que el que tire piedras, el que tire botellas, va a terminar preso como corresponde. Lamentablemente, entre estos tipos había algunos menores que por supuesto también irán a terminar donde deben terminar, porque no nos olvidemos que hoy por hoy en Benjamín Paz también está el Instituto Cura Brochero, donde allí van a parar los menores de edad. Piénsenlo para la próxima, porque la verdad es que el sábado seguramente va a haber mucha gente celebrando. Están los puntos mundialistas de la municipalidad, de en realidad en casi toda la provincia hay lugares donde uno puede ir y disfrutar, que es la idea de este deporte, que cada 3 años y medio, en este caso, cada 4 normalmente, nos reúne y nos convoca a pasar una fiesta como hermanos a raíz de lo que significa el fútbol para la Argentina. Así que esperemos que todo esto esté bien, que la pasemos bien, porque es la idea principal, celebrar. Aunque uno sufría con Messi, sufrías con el Dibu, y la verdad es que también hubo un punto en el que vos decías, che, porque hay que reconocer, bien el arquero de Egipto, bien el arquero de Egipto. Así que bueno, esos son los resultados. Ahora resta a Argentina enfrentarse a Suiza. Después, por supuesto, José Luis Aro nos va a contar todo, porque Inglaterra quedó eliminada y el cuadro confirmado en cuanto a lo que es el Mundial de cuartos de final ha quedado finalmente ya establecido. Son 8 los clasificados a la próxima ronda. Y ya tenés nervios, ya lo sé. Tanana, tanana, tanana. Y yo me voy poniendo nerviosa. Hoy no hay partidos. Sí, mañana viernes. el viernes 10 a las 16, España-Bélgica, ¿sí? Y, por supuesto, de ahí pasamos al 11 de julio. Sí, estoy hablando bien. Al 11 de julio. No, no estoy hablando bien. Espérame, ya voy a buscar uno que sea más sencillo para mi cerebrito. Y sí, porque este está todo delimitado como un cuadro sinóptico. Que, bueno, dicho sea de paso, una locura. El entrenador técnico del DT de Egipto que ha presentado... ¿Qué le pasa? Un reclamo oficial ante la FIFA por el arbitraje frente a la selección argentina. Ya está, ya perdiste. Hasta incluso hacía señas cada 2x3 con los brazos cruzados. El árbitro francés, François Lecteyer, fue el... A ver, dicen que estuvo mal, que no... Que estuvo arreglado. Perdón, ¿arreglado por quién? ¿Cómo arreglas el gol? Pero claro, estamos ya... casi ahí en la cornisa. Y de pronto, ¿cómo vos arreglas un gol? A ver, vos árbitro, ¿qué le decís? Bueno, vos Lautaro, acordate que vas a ir por acá. Lo vas a meter con Scaloni. Estaban en la reunión con el árbitro. Y le decís, bueno, en tal momento vos haces el cambio. Entra Lautaro, entra el Cuti, entra Enzo. Y de ahí vos ya sabes, primero va en este momento va a ir Lautaro, la va a pifiar. Pero justo se la va a pasar a Enzo. Y él va a cabecear. Déjate de joder.
2: Arreglado hubiera sido si el equipo egipto,
0: sí,
2: egipcio, se dejaba hacer los goles. Pero no creo que ninguno, claro, quería hacer los goles en contra.
0: O no hubiese, bueno, cobrado las faltas que cobró. Porque la verdad es que el, claro, técnico cobró bastante. De al menos los partidos que yo vi, sobre todo de la selección argentina, es el árbitro que más cobró. Que más falta sacó. Entonces, no sé, me parece una estupidez. Pero bueno, las dos jugadas que reclamó Egipto ante Argentina en el Mundial, las autoridades de la Federación identificaron dos acciones puntuales como eje de su postura. La primera corresponde a un gol convertido por Egipto que finalmente fue invalidado. Estaba bien invalidado, era la de Licha, sí, ¿sí? Sí, sí, la de Licha Martínez. Estaba bien porque intervino el VAR, se vio en la pantalla grande, todo se lo vio todo el estadio, incluso los egipcios lo vieron, por una infracción previa detectada en la jugada, aunque la revisión se realizó conforme al protocolo. Desde el conjunto africano consideran que la decisión fue equivocada. El segundo episodio señaló es que es el ocurrido antes del tercer gol de la selección argentina. Allí dice que los futbolistas egipcios reclamaron la existencia de una falta en la recuperación de la pelota que derivó de en la conquista decisiva, pero aseguran que esa acción nunca fue revisada por la asistencia tecnológica, algo que consideran una omisión determinante. Hasta el momento, la FIFA no ha emitido ningún comunicado oficial respecto del reclamo presentado por la Asociación Egipcia de Fútbol, ni confirmó si abrirá una investigación sobre el desempeño arbitral. Tampoco hubo pronunciamiento acerca de la continuidad del árbitro dentro de lo que es la competencia. Así que a mí, Hassan, ese es el nombre del entrenador. No sé, hay que aceptar, ¿sí? Así como con dolor y con todo lo que corresponde. Han jugado bien, tampoco podemos decir que no es así. Pero, ya está.
2: Yo le diría que...
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0: está, ya pasó, ya lamentablemente no hay que vuelta a darle. Imagínate si cada uno de esos reclamos empiezan a formar parte. De todas maneras, ponele que ese, supongamos que ese gol suspendido haya estado mal, ¿sí? Bueno, la vida se lo devolvió, porque fue el mismo jugador que volvió a hacer el gol. Sí. Listo, ya está, ya pasó. Vamos, 9 de julio, juega Francia-Marruecos a las 17. Viernes 10 de julio, juega España-Bélgica a las 16, dice, en cuartos. Y el 11, Noruega versus Inglaterra, Argentina versus Suiza. El 14, bueno, por supuesto son las semis, con el 14 y el 15. El 18 se define el tercer y segundo puesto. Y el 19, la gran final. Oh my God. A mí ya no me importa con quién llegue.
1: Faltan 11 días, justito.
0: Claro. Ya no me importa con quién llegue. El tema es que llegue y triunfe.
1: Sí.
0: Es así. Es así. Así que bueno, esto en cuanto al deporte, por supuesto, José Luis Aro, que sabe mucho más que nosotros,
1: pone.
0: Después lo va a se va a explayar acerca de todo esto. Lo que yo te voy a contar desde ya en cuanto a lo informativo, antes de irnos a la pausa, lo fundamental es que hay una cuestión en nuestra provincia que ya desde hace rato se viene llevando, y es que a partir de las 14, Tucumán celebra la fiesta de la independencia, la fiesta patria, con la presencia del chaqueño palavecino Sergio Galleguillo y la Berizo, este 8 de julio, desde la 14:30 en Plaza Independencia. Son destacados artistas, tanto nacionales como tucumanos, los que van a estar presentes sobre ese escenario que ya está montado en la Plaza Independencia, en la explanada de Casa de Gobierno. Serán protagonistas de los festejos durante lo que es la antesala del aniversario número 210 de la independencia de nuestro país. Y en el marco de estas celebraciones es que el gobierno de Tucumán invita a toda la comunidad a participar de esta nueva edición de la Fiesta Patria, un encuentro pensado para disfrutar en familia, con música en vivo, artistas de primer lugar, nivel. Carlos va a estar cantando ahí. Ya les contaste con el ponchito. Y una amplia propuesta cultural, ¿sí? La celebración, como te decía, comienza hoy, 8 de julio, a partir de las 14:30, donde miles de tucumanos y también turistas van a poder compartir una jornada cargada de identidad, tradición y emoción, en lo que es la víspera de una de las fechas más trascendentales de la historia nacional. Así que ya lo saben. A ver, entre otros va a estar, ya te dije, el Chaqueño, el Galleguillo, la Berizo, Filito, las ídolas del K-pop, Avelino 3G, Coqui Sosa, Cecilia Paliza y otros grandes artistas tucumanos. El escenario principal va a reunir a estos reconocidos artistas. La fiesta forma parte de las actividades organizadas por el gobierno provincial para conmemorar un nuevo aniversario de lo que es la declaración de la independencia, reafirmando el papel de Tucumán como cuna de la libertad argentina y promoviendo un espacio de encuentro para todas las familias, el turismo y la cultura.
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1: Buenos días a todos los oyentes, estas son las novedades del tránsito en este momento de la mañana. Principales avenidas como Avenida Salta, Avenida Matei Luna y Avenida Juan B. Justo se encuentran bastante cargadas, así que recomendamos salir con tiempo. Por otra parte, encontrarán cortes de tránsito por Vallados debido a los preparativos de la vigilia de 9 de julio en calle 24 de septiembre y 9 de julio en Avenida Soldati y Honduras y también en Buenos Aires y Crisóstomo Álvarez. Para finalizar, Barrio Sur, en zona de Plaza San Martín, encontrarás un mercado en tu barrio para aprovechar las ofertas que se ofrecen. Este fue el reporte del tránsito desde el Centro de Monitoreo, les informa Sofía Márquez.
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3816-909015 para comunicarte con nosotros. El abrazo para los amigos de la 90.1 en Quilmes y Amaicha del Valle, 107.3 en Graneros, 107.5 en Choromoro, la 92.7 en Soldado Maldonado, departamento Monteros en Chicligasta, en Río Chico, en Aguilares. Beso enorme para todos ustedes y muchas gracias por estar del otro lado.

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0: Yo hago broma ahora, pero si usted me hubiera visto la cara que me iba el 2-0.
1: Ay, no, yo te juro, estaba... Encima yo no puedo expresar. Es como que no puedo gritar.
0: Y miraba el partido.
1: Claro.
0: Me agarró,
1: no me sale
0: de
1: gritar, viste, o sea, eso de putear, de... No, no puedo, es como que...
0: Cambio nada de...
1: Claro.

0: pero es tremendo. Bueno, esa es la cortina de...
1: de la serie.
0: De la serie En el Barro.
1: Exactamente.
0: Ah, después se metió con Scaloni el tipo.
1: Ah, no vi esa parte.
0: Sí.
1: Eso es no saber perder.
0: Totalmente. El enojo de Hassan apuntó contra el equipo nacional, el árbitro francés y la propia FIFA durante el juego. Las tensiones fueron visibles cuando un ayudante resultó expulsado. Claro, eso sí vi que el árbitro le sacó amarilla. Amarilla. ¿A
1: Hassan?
0: Claro, pero digamos al lado donde están todos los jugadores, al banco, de Egipto.
1: Sí.
0: Bueno, durante el juego las tensiones fueron visibles. Claro, porque hubo un ayudante del cuerpo egipcio que fue a provocar a Alexis McAllister e Ibrahim Hassan. Bueno, realizó gestos con los brazos cruzados hacia Lionel Scaloni.
1: ¿Qué significa eso?
0: Ya lo vamos a buscar, porque a mí me decían eso significa racismo, como diciendo que hubo cuestiones de racismo. Ya lo voy a buscar porque la verdad es que quien me lo dijo, yo siempre tengo la duda.
1: El tinto.
0: No, pero bueno, la situación más crítica se registró en un video publicado en la red social X por un usuario que es Enk Amr 2000. En las imágenes se observa a Lionel Scaloni caminando hacia los vestuarios cuando se cruza con un grupo de los integrantes de la delegación de la selección de Egipto. Bueno, después apartaron a Ibrahim para poder pasar y ahí Hassan se dio vuelta para gritarle y le siguió durante varios metros con frases poco amistosas. Ahora, ¿cómo saben cuáles son? ¿Salvo que le digan en inglés?
1: No, va fangulo,
0: que en italiano.
1: Va fangulo.
0: Claro, aunque la grabación se interrumpe cuando parecían quedar cara a cara, ambos aparecieron luego en público sin lesiones. Pero también yo entiendo el enojo, por supuesto que lo entiendo, pero

0: Es esto lo que hacía. Sí. Cruzaba los brazos con las manos extendidas.
1: El Tuki Vieto, Batachán.
0: No sé, el técnico, bueno, denunció, como lo decíamos, presiones por parte de Argentina hacia el árbitro. La verdad es que yo no los vi, pero bueno, ¿qué es lo que significa ese gesto de los brazos cruzados a la altura de la muñeca, que pocos saben qué es lo que significa? Bueno, se trata, sí, es verdad entonces, de un gesto universal que realizan los árbitros para denunciar episodios de racismo, que ya fue usado en otros partidos de fútbol. Ocurrió, por ejemplo, en el partido del Benfica-Real Madrid de la Champions League, en el que el jugador argentino Gianluca Prestiani, ¿te acordás de esa situación? Fue acusado de emitir un insulto racista a Vinicius Junior. La seña completa es de brazos cruzados en forma de aspa a la altura de las muñecas, y la primera vez que se utilizó fue en el Mundial Femenino Sub-20, de Colombia, allá por el año 2024. El gesto, como forma de denuncia de actos racistas, fue aprobado por unanimidad en el Congreso de la FIFA, en que se realizó en Bangkok, a fines de 2023, señaló esto el medio Marca, en este caso. En esa oportunidad, Hassan realizó la seña hacia el árbitro francés en el octavo minuto de adición, después del tercer gol de Argentina de Enzo Fernández, en el marco de protesta de todo el cuerpo técnico egipcio por un presunto acto de racismo que, según su interpretación, se habría pronunciado durante los festejos de los futbolistas argentinos. En ese momento, todos los integrantes del cuerpo técnico egipcio protestaron contra el público argentino ubicado en la platea más cercana, desde donde les llegaron algunos cánticos. Bueno, pero no fue de los jugadores. Si es que hubo, no fue de los jugadores. Por el gesto que se hizo, bueno, por su desmedida protesta, el entrenador de Egipcio recibió la tarjeta amarilla del árbitro en un final dramático y a pura emoción, por supuesto. Hassan es el máximo goleador histórico de la selección nacional de Egipto y, por supuesto, una leyenda del fútbol de allí. Dirigió 9 clubes, 2 selecciones nacionales y no ganó títulos. Bueno, capaz que eso también lo lleva a ese enojo. Pero bueno, el origen de este gesto, el significado es universal. La intención de FIFA fue disponer una postura visual para que todo el campo reconozca el mensaje de forma automática. El gesto se debe hacer cruzando las manos a la altura de las muñecas y puede ser realizado por los propios futbolistas para comunicarle al árbitro principal que están siendo objetos de insultos racistas. Pero en este caso, la protesta del DT de Egipto, el resultado se vio influido por factores internos y externos, señaló. Hassan se mostró muy crítico con la actuación del árbitro del partido de octavos de final, al asegurar que influyó en la victoria del equipo de Lionel Scaloni, e incluso denunció presiones de la selección argentina hacia el juez principal. El resultado se vio influenciado por factores internos en el terreno de juego, dijo, y durante el partido, y por factores externos previo al encuentro. Esto es lo que señaló el árbitro en conferencia de prensa desde Atlanta, el director técnico, y agregó: parecía haber habido presión por parte de Argentina sobre el árbitro, lo que condujo a este desenlace. Si nosotros habíamos expresado nuestras objeciones a este árbitro, pero yo no le encuentro lógica. A ver, en el 2022 el director técnico, y agregó: parecía haber habido presión por parte de Argentina sobre el árbitro, lo que condujo a este desenlace. Nosotros habíamos expresado nuestras objeciones a este árbitro, pero yo no le encuentro lógica. A ver,

0: Claro. Que nos sacó el
1: sí,
0: mundial.
1: Hasta que cuando me enteré que era Francia, dije, acá no van a
0: meter la mano en el bolsillo. Nos pasó a todos eso.
1: Llevado un ayudín a Egipto.
0: Claro. Luego cuestionó el horario del partido disputado al mediodía en Atlanta. Sostuvo que la decisión fue tomada por alguien que nunca ha jugado al fútbol, cuestionando a la FIFA. Y bueno, papi, si tenés tantos cuestionamientos, no te presentes de nuevo. Éramos mejores, pero el fútbol no es justo. Tal vez ellos, por la FIFA, quieren que el campeón del mundo y Messi sigan en la Copa del Mundo por el marketing.
1: No, está totalmente equivocado el chico, muchacho ese.
0: ¿Cómo es el protocolo FIFA contra el racismo? Bueno, cuando ocurre una incidencia de estas, se activa un procedimiento con tres niveles. El primero es parar el partido, anunciar el por qué se para el partido. Después se advierte que si continúan los gestos racistas, se va a suspender este encuentro temporalmente, pasando al segundo nivel. Y el último escalón de este protocolo es suspender definitivamente el partido si continúan estas agresiones, luego de otra advertencia de parte de las autoridades. Así que creo que... claro, yo veía que este hombre hacía así. Yo decía, ¿qué? ¿Qué lo está maldiciendo? Que no sé, que, claro, no sabía. Pero la realidad es que yo no vi actos de este estilo.
1: No, yo tampoco no escuché.
0: Ahora, si me decís que es por parte de la hinchada... Y bueno, tal vez lo que corresponde es visualizar quién fue, sacarlo.
1: Lo único
0: me explicó,
1: que
0: pero porque tampoco está bien este tipo de actos. Pero sacarlo de la hinchada, sacarlo del estadio y a llorar a la plaza, pero...
1: Lo único que se vio que lo enfocaron a Messi, ahora hace 10 segundos que Messi se acerca al banco egipcio.
0: Sí.
1: Y le pregunta qué... Se lo nota que le pregunta qué pasa.
0: Claro, por eso a uno le hace que sí.
1: Pero nada más. Antes de eso no mostraron nada, no se escuchó a los relatores decir nada.
0: Pero incluso si vos ves las imágenes, había algunos jugadores suplentes que los corrían al técnico, lo corría, o sea, como diciendo, bueno, ya está, basta, deja de, cuando ve, y aparte cuando ve que el árbitro saca la amarilla, lo corre, como diciendo, bueno, ya está, deja de joder porque te van a correr a vos. Que se puede hacer, se lo puede sacar al DT.
1: Cuando ve que le sacan la roja y el DT se le acerca y le va en boca una,
0: claro.
1: Y justo se pone la mano atrás y le hablaba muy...
0: Claro, te estaba eufórico, muy molesto realmente. Pero bueno, así son las cosas, chicos. Esta es una realidad, el fútbol es así y hay que ver qué es lo que va a suceder. Pero, bueno, el Mundial todavía no termina. Ya sabemos que Egipto ha presentado un reclamo formalmente ante la FIFA. A ver, yo no sé si sirve, sinceramente. No sé si sirve. Pero bueno, hablando de información, el presidente Javier Milei anticipó un proyecto para aplicar un shutdown. Así como lo estás escuchando, vamos a buscar a especialistas en el tema para que nos expliquen bien la próxima semana de qué se trata este shutdown, porque lo que indican es se apaga el Estado. Javier Milei ha anticipado un proyecto para aplicar, y este es un proyecto que ya está en Estados Unidos, ¿sí? Recordemos que así como uno admira a alguien, ¿vos a quién admiras, Carlos?
1: ¿En qué sentido? ¿Deportista?
0: A quien sea. O en tu ámbito, por ejemplo.
1: En mi ámbito, de DJ a David Guetta.
0: Bueno, yo creo que vas a decir otra vez. Pero, claro.
1: Como operador, a mí.
0: Me mira al espejo, dice. A mi espejo que me puede observar. Bueno, en este caso, Javier Milei tiene como ídolo máximo, entre otros, a Donald Trump. Y Estados Unidos tiene este proyecto, este mecanismo que se llama shutdown, y que está inspirado en el modelo que rige Estados Unidos cuando se agotan las partidas presupuestarias aprobadas. Milei adelantó que el gobierno trabaja precisamente en este. Durante una entrevista, el mandatario explicó, creo que te lo mandé por allí a X tempranito cuando nos comunicábamos, porque él estuvo en una entrevista con

0: ahí no me va a salir el nombre de Fantino. Y ahí es donde habló un poco de esta situación, de este proyecto que vamos, como te digo, vamos a buscar a especialistas en el tema, porque realmente si vamos a hablar hay que hablar bien, hay que conocer de qué se trata para expresarnos acerca de este tema. El presidente estuvo, como te decía, en aprovechando también la euforia del partido después del final de Argentina-Egipto. El mandatario brindó una entrevista en el streaming de Neura. Allí contó cómo vivió el partido, cómo lo sufrió, que estuvo con su hermana en la Quinta de Olivos, y reveló que más tarde recibiría a sus ministros Luis Caputo de Economía, Federico Sturzenegger de Desregulación y el presidente del Banco Central, Santiago Bausili. Esto decía:
1: hoy nos juntamos en Olivos, Toto, Santi Bausili, Fede Sturzenegger, digamos, a delinear digamos, el formato final de lo que va a ser la reforma de la Carta Orgánica del Banco Central.
2: Sí.
1: Y que está interrelacionado con otras leyes como la de Mercado de Capitales, como Inocencia Fiscal 2, todo lo que tiene que ver en materia del mercado de seguros y todas las reglas fiscales. Así es que...
2: ¡Qué groso!
1: ¿Para
2: impacta en el mercado de seguros también?
1: Sí.
2: ¡Qué bueno!
1: Son todo un conjunto de reformas que vienen a reparar 91 años de estafas de la política a los argentinos de bien. Hoy va a ser un día glorioso para los argentinos. Digamos, a las 6 de la tarde nos juntamos para empezar a delinear este conjunto de reformas que, digamos, que van a hacer grande la Argentina nuevamente. Estamos emocionados.
0: Qué día, claro, estaba emocionado ahí el presidente también por el triunfo de Argentina y por todo lo que iba a pasar. Porque además de ese punto, la iniciativa del shutdown es como el presidente dijo que van a elaborar una nueva ley de mercados de capitales, Inocencia Fiscal 2, desregulación del mercado de seguros, y más tarde, a través de un posteo en X, confirmó los temas que habló a las 6 de la tarde, como decía el propio Milei, de las bases para la nueva era dorada, junto a una foto con sus funcionarios. Es un conjunto de reformas que vienen, según él, a reparar 91 años de estafas de la política de los argentinos de bien. Bueno, en cuanto al shutdown, lo que explicó el mandatario es que cuando te agotas el presupuesto, no se puede gastar más y se apaga el Estado, en referencia al cierre del gobierno que se produce en Estados Unidos cuando el Congreso no logra aprobar el financiamiento para el siguiente año fiscal. Esto provoca que varias agencias federales suspendan los servicios esenciales, discontinúen funciones, bueno, algo parecido a lo que ya viene, pero el último shutdown, el más largo de la historia, ocurrió el año pasado y duró 40 días, obviamente por otra parte también habló de la reforma de la Carta Orgánica del Banco Central de la República Argentina, un tema que se fijó entre las prioridades de la agenda oficialista durante el encuentro que Milei encabezó con sus diputados y senadores la semana pasada. El jefe de Estado expresó que se va a prohibir explícitamente y con sanciones penales violar la independencia del Banco Central de la República Argentina en términos de que se financie al fisco, es decir, al Estado. Además aseguró que insistirán con la idea de penalizar a quienes promuevan la emisión, un aspecto de un proyecto de ley que fue enviado el año pasado junto al presupuesto y que no prosperó en el debate, exactamente es emitir, podría ser penado, porque es una estafa. El Código Penal define la estafa y la falsificación de moneda son delitos penales, podemos utilizar partes del Código Penal existente, es lo que señaló Javier Milei. Pero ¿qué es el government shutdown? Bueno, se trata de un mecanismo que, como te mencionaba, ya existe en Estados Unidos y se activa cuando el Congreso no termina de aprobar las leyes de financiamiento que el Estado, es decir, el Poder Ejecutivo Nacional considera necesarias para mantener funcionando lo que es la Administración Federal. En ese caso, las agencias suspenden las actividades consideradas no esenciales. Hay que ver qué es lo que este gobierno considera no esencial, mientras que los servicios que son indispensables continúan operando con personal reducido hasta que se apruebe un nuevo presupuesto. Hasta me suena un poquito hasta amenaza, te diría. Si no me aprobas por acá las cosas, bueno, acá se para todo, se reduce el personal. Algo que ya pasó, ¿eh? Yo, como ya lo dije, no estoy en desacuerdo de las auditorías, pero que sean objetivas absolutamente. Nos vamos a la pausa, ya volvemos.
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0: 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Es momento, señoras y señores, de recibirlo a él. Él. ¿Cómo lo habrá vivido él? Trepado de los de las paredes. 7 grados, 9 décimas. La térmica 5.9. 75% la humedad y el viento viene... ¿Desde dónde viene el viento? Del norte, a 12 kilómetros por hora. La máxima para hoy, 19 grados. Vamos a tener una mañana con neblina. Tarde, algo nublado y a la noche despejado. Nos vamos, sí, con él, con José Luis Aro.
1: Hola, hola, hola, hola, hola, hola. Buen día, buen día, buen día, buen día. ¿Cómo están? ¿Cómo están, mis queridos, bellos, preciosos, radiantes, perfectos, únicos, bonitos, importantes? Amigos de la 97.1 y de la radio más escuchada que tiene la provincia, el país, el mundo entero. Sí, señoras y señor. Siéntese, póngase cómodo, respire, respire, respire 2, 3, 4 veces, porque comienza la gran mañana. El programa que te informa, te divierte, sobre todo, te tira buena onda, buena música, la mejor información, la posta. Sí, todo, todo, porque este programa trae suerte, como dice la chica, exactamente, arrancando lo que es este día miércoles 8 de julio, víspera de feriado.
0: Que te quiero,
1: qué contento que estamos todos los argentinos, mamita querida. Impresionante, impresionante lo que fue este partido que ha paralizado un país, un mundo entero. Esperemos que no con los corazones, porque estaban todos locos. ¿Sí? Yo todavía no puedo ni hablar. Es increíble lo que ha dejado y lo que hace el fútbol. ¿Sí? Paraliza un país. ¿Sí? A muchos no les gusta este deporte. Es entendible, lo respetamos. Pero el 98% de los argentinos amamos a esta selección, amamos a nuestro país y esta locura sana que tenemos, esta enfermedad por el fútbol de los argentinos es impresionante, chicos, pasó de todo, pero bueno,
0: sí.
1: Vamos a saludar a ella que está ella está en Argentina, claro, sí, está ahí en lo más arriba, es nuestra capitana, la que navega este gran crucero mundialista, modo mundial, porque esta es la gran mañana modo mundial, exactamente, por la 97.1 radio, que elegís vos, en cada punto, en cada rincón del mundo entero, exactamente, estamos con ella que te informa de una manera especial. Me imagino que ayer estaba como loca, ahí gritando, como todos los argentinos, argentinas.
0: ¿Te das cuenta que no me conoce?
1: Sí, con... bueno, ella es más tranquila, tiene otra manera de mirar las cosas, es envidiable, la verdad. Pero le puedo asegurar que ella tenía la convicción y la seguridad y la tranquilidad que Argentina iba a ganar, le iba a dar vuelta. ¿Es así o no es así? ¿Cómo le va, mi querida amiga Alicia Herrera, arrancando este día miércoles, que con frío. ¿Cómo le va, Ali? ¿Cómo está usted hoy?
0: Muy bien, mi corazón. La verdad que tenía fe y esperaba, por supuesto, que esto ocurra y rogaba, por favor. Pero tan relajada no estaba. ¿Vos?
1: Bueno, me alegro, Ali, me alegro mucho que esté bien, sí, como todos los argentinos. Hoy nos levantamos como Francella, linda mañana, aunque, mamita querida, Egipto no está de la mejor manera. El técnico como que parece de la farándula, creo que es el muchacho este que está en LAM, sí, Ángel de Brito, un poroto, cómo le tiró me a la Argentina, a la FIFA, a Infantino, a todos, Y este muchacho que quería pelearle a Messi después del segundo gol, déjense de joder, ¿qué les pasa, Fue justo el resultado, bueno, el fútbol es así, el fútbol a veces no gana el que mejor juega, sino el que más goles hace, y el argentino hizo 3 y Egipto hizo 2. Y bueno, es así. Pero bueno, impresionante, Al, impresionante. Sí, el partido. La verdad es que no hay otra cosa para hablar que del partido. Todo el mundo hablando del partido, el partido de la Argentina, donde le ganó justamente a Egipto. Y esto, sí, a... dado la posibilidad de que Argentina nuevamente esté en instancias finales, cuartos de final de este Mundial de México, Canadá y Estados Unidos. Y qué lindo ser argentino, y qué lindo es ser del escalonete, qué lindo que Messi, Lionel Messi, sea argentino, aunque muchos dicen que es un extraterrestre, y es extraterrestre como él. Sí, como él, que dice Irán, Irak, Irán, bueno, allá. ¿Cómo le va a Carlitos Cardona? Me imagino que usted también estará feliz, contento. ¿Sí? ¿Cómo estará? Pues no lo escuché hablar, porque estaba medio con la garrantita ahí, un poquito con nana. Y bueno, después de los gritos de ayer, me imagino que estaba un poquito ahí con roncosa esa voz. ¿Y cómo están todos nuestros amigos que están del otro lado? Lluvia de bendiciones para todos ustedes y para todos nuestros, este gran equipo que tiene la gran mañana. Bueno, mi querida Ali, frío, mínimo de 5, máxima de 16. Bueno, va aumentando un poquito la temperatura, sale el sol, pero el frío sigue en la semana, así que abrigarse. ¿Qué partido el día de ayer? Al impresionante. La verdad que impresionante el partido. Yo voy a ser objetivo al margen de la alegría que tenemos, que tengo, ¿sí?, de todos los argentinos, pero yo lo dije ayer, Ali, ¿eh? Yo le dije ayer que la Argentina no viene jugando de la mejor manera al fútbol. No viene jugando al fútbol como esa Argentina campeona del mundo en Qatar, que jugaba bien al fútbol, hacía goles, ¿sí?, y obviamente gustaba al argentino. En este caso, la Argentina juega con el corazón, como todos los argentinos, ¿sí?, porque no juega de la mejor manera, al margen de los cambios que ha efectuado Lionel Scaloni, ejemplo de la araña Julián Álvarez por Lautaro Martínez, dos excelentes delanteros para mí. Julián Álvarez, que no se le da el gol, el muchacho corre, pero no puede hacer el gol. Y lo que tiene Julián Álvarez, chicos, es que la tiene en la pelota y lo primero que hace es darle a Messi. Ojalá Messi esté atrás del arco en el banco de suplentes, el muchacho le va a dar. Y con el talento y con la habilidad que tiene Julián Álvarez. Bueno, Tagliafico, un partidazo de Tagliafico, que entró por Medina que venía bien, pero la lesión no le permitió estar entre los 11 titulares, y Montiel, que salió y entró obviamente este muchacho que la descose. Para mí la descose Licha Martínez, sí, es un jugadorazo. La verdad que todos estuvieron bien. Para mí, el mejor jugador del partido, al margen de que Lionel Messi siempre lo es, y con el gol que hizo se ha convertido en el goleador histórico de los mundiales, sumando un gol más, es el goleador, hoy con 8 goles justamente, sí, al margen de que no jugó Francia, que lo tiene Mbappé con 7, y Haaland, que lo tiene con 7 también por su Noruega. Pero bueno, es increíble lo que ha hecho el Cuti Romero. Para mí, jugador destacado junto a Leandro Paredes. El cambio de Leandro Paredes en el medio fue fundamental, la verdad. Qué partidazo que hizo Leandro Paredes y el Cuti Romero. Impresionante, aparte del gol que hizo Cuti Romero. Qué jugador, mamita, que es una muralla. Sí, bueno, jugadores para destacar. Ahora, en nivel colectivo, la Argentina no juega de la mejor manera. Creo que hasta te puedo decir, el segundo gol y el gol que se anuló, gracias a Dios, ¿sí? Yo no puedo entender cómo el jugador de Egipto puede arrancar casi de la línea defensiva del arco de ellos y pasar todo el mediocampo hasta adelante, hasta el pase justamente que convirtió el gol. Es increíble que no lo cortan. No puedo entender eso, y tampoco puedo entender qué pasa con esta selección argentina, que no está gustando, no está jugando de la mejor manera. Quizás el planteo que están haciendo los equipos contrarios, los rivales que ya conocen, ¿sí?, cómo va a jugar la selección, que se meten atrás quizás y van en contragolpe, como lo ha hecho Egipto, ¿sí? Y ojo al piojo, que le pasó con Cabo Verde, le pasó con Egipto, y ahora se viene un rival difícil, ya te vamos a contar quién es. Pero lo bueno es que la Argentina ganó, ¿sí? Y estamos todos contentos, pero parecía imposible para los hinchas de otros equipos del mundo, 2-0 abajo. Para los argentinos nada es imposible, teníamos la fe, tenemos la esperanza de que, obviamente, con Lionel Messi ahí dentro de la cancha, cualquier cosa podía pasar, y cada cosa que pase es bueno. Porque, a ver, hay una diferencia grande, Ali, Carlitos, gente linda que está del otro lado, entre un jugador que le gusta ganar todo y un jugador que no le gusta perder. Y eso es Lionel Messi, su jugador que no le gusta perder, es un chico, parece un chico todavía, que le gusta jugar al fútbol y no le gusta perder, y por no perder justamente hace lo que ustedes están viendo dentro de la cancha. Es impresionante, es increíble, ¿sí?, lo que hace Lionel Messi, que erró una penal y todos decían, Messi con la penal se bajoneó, no jugó de la mejor manera los minutos restantes. Pero bueno, el fútbol es así, al margen de este 2-0, venía el Cuti Romero con un golazo y la asistencia de Lionel Messi. Que inclusive, al entrar Lautaro Martínez, ¿sí? Quedó la araña Julián Álvarez, y lo vimos a Messi en algún momento en una posición cuando arrancó en el Barcelona con unos siete, el que se fue al costado, ¿sí? Buscando los espacios. Qué inteligencia de Lionel Messi de visualizar el partido y ver, bueno, acá me voy a hacer el doble y me voy a ir para acá para que no me sigan, no me marquen, y pueda obviamente agarrar la pelota y hacer lo que hicieron. Bueno, el Cuti Romero fue uno de los privilegiados que recibió el centro, gol de Romero, y después Messi, mamita querida, dando el pase, yéndolo a buscar. Y bueno, es así, el muchacho no se rinde nunca, no se rinde nunca, sí, a pesar de haber errado un penal, de estar dos goles abajos, y bueno, convirtió el 2-2, y después, mamita querida, lo que es el gol de Fernández. O Fernández, un gol de categoría, sí, pareciera ser que pateó con el pie y la puso donde él quiso con la cabeza. Impresionante, impresionante como lo hace Carlitos Cardona, dándole el 3-2 y la locura ya en tiempo adicional para Argentina 3, Egipto 2, y obviamente dando la posibilidad que Argentina, la escaloneta, la que es, mamita querida, tenés que estar con un tensiómetro a la par cada vez que juega, porque se te acelera el corazón, te hace llorar, te hace sufrir, y bueno, es así, es impresionante. Qué lindo que ser argentino, qué lindo ser argentino, y qué lindo que la Argentina esté en cuartos de final, ¿sí? Ya tenemos por el otro lado Francia, Marruecos, España, Bélgica, Noruega, Inglaterra, y Argentina que va a jugar con Suiza, que lamentablemente Colombia no pudo con Suiza, empataron 0-0 y desde el punto de penal lo terminó ganando Suiza con 4-3, ¿sí? El equipo colombiano que, a ver, si ustedes me preguntan a mí, Tinti, ¿a quién preferías? ¿A Colombia o a Suiza? Yo te digo a Suiza toda la vida. Colombia es un equipo fuerte, tiene un equipazo, hasta no puedo entender cómo no lo puede ganar a Suiza, pero bueno, los partidos son así, en el Mundial son así, parece que son todas finales, te descuidas o subestimas al rival y pasan este tipo de cosas. Así que Suiza va a ser el rival de Argentina. Me acuerdo que puede ser la revancha, que jugó ya en algún momento instancias finales, ¿sí? Si no me equivoco, cuarto o semis con Di María ahí, que lo debe recordar bien Suiza, pero bueno, se vuelven a enfrentar Suiza y Argentina en lo que va a ser los cuartos de final. No queda absolutamente nada, pero nada, para lo que va a ser la final, ¿sí? Recordemos que la final es el 19 de julio, ¿sí? Ya de cuartos pasamos a semi, de semi a la gran final. Mañana van a tener descanso justamente, no vamos a hablar del Mundial, vamos a tirarte toda la data, obviamente, de los partidos que van a venir, pero no hay partidos mañana, eso quiero decir, Ali, ¿sí? Y recién el jueves arranca el primer partido, 17 horas, Francia, Marruecos, ¿sí? El día viernes se van a enfrentar España y Bélgica. Qué partidos, mamita querida, a las 4 de la tarde. Y nosotros vamos a estar ahí pendiente de lo que va a ser el día sábado, porque a partir de las 18 horas Noruega va a enfrentar a Inglaterra, y Argentina a partir de las 22 horas, 10 de la noche, va a enfrentar a Suiza. Qué partido vamos a tener, y qué lindo ser argentino y todo lo que implica esto. Tengo muchos amigos, Ali, Carlito, que están, ¿sí? Que han estado en este estadio de allá de Estados Unidos, en Atalanta, y lo veo que disfrutan, que han llorado, que han sufrido, y que me emociona mucho, la verdad que me emociona mucho, una envidia sana que tengo hacia ellos, que están allá disfrutando de estos partidos, la verdad que van a quedar para la historia, de ver un Messi remontando una selección argentina, un 2-0 abajo, es increíble, y bueno, la selección argentina es así, los argentinos estamos enfermos por el fútbol, y esto es así, Carlitos, Ali, gente linda que está del otro lado, si no se gana, si no se sufre, no se gana, chicos, ¿eh? Si no se sufre, no se gana, exactamente. Yo más que la escaloneta, Ali, la titularía la selección argentina, la infartoneta. Es impresionante, se gana con el corazón, chicos, ¿eh? Cuando no puede haber fútbol, se gana con el corazón, y eso lo tiene pero muy bien claro la selección argentina. Así que la selección argentina, chicos, de la gran mañana, gente linda que está del otro lado, está en instancias finales, se viene Suiza el día sábado a partir de las 22 horas, y vos quédate ahí, que nosotros ya volvemos con mucha más información deportiva aquí en la Gran Mañana, modo mundial, con la mejor de todas, con la Argentina más linda del mundo mundial, exactamente, mi querida amiga Alicia Herrera.
0: Un beso enorme para nuestro querido José Luis Aro. Le regalamos a él este tema y ya volvemos.

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0: Chayanne. ¿Cómo se llama este tema, Carlos?
1: Quiero bailar contigo.
0: Bueno, después. Te cuento, porque hoy hay 3 días internacionales. 3 días. Uno es el Día Internacional, el Día Mundial de la Salud de la Piel, y es una fecha que básicamente conmemora o habla, se conmemora acerca de la salud de la piel, una iniciativa conjunta de la Liga Internacional de la Sociedad Dermatológica y también de la Sociedad Internacional de Dermatología. En este caso se pretende aumentar lo que es la conciencia sobre la salud de la piel, dar a conocer cuáles son las enfermedades cutáneas y ampliar el acceso a los servicios dermatológicos para que cualquier persona que tenga problemas en la piel pueda acudir lo antes posible a un diagnóstico y tratamiento adecuado. ¿Por qué es importante la salud de la piel? Bueno, la piel es la primera barrera que tiene el cuerpo contra los virus, las bacterias, agentes contaminantes. Y recordemos que la piel es el órgano más grande que tiene el ser humano. ¿Sí? Una piel sana es crucial para nuestra salud en general, y los investigadores estiman que existen más de 3.000 enfermedades de la piel que afectan a más de 1.800 millones de personas a lo largo de todo el mundo. Hay países en los que hay un dermatólogo por cada 1.000.000 de habitantes, o sea, poquísimos. Esto, por supuesto, dificulta que las personas con problemas de piel estén bien atendidas. De hecho, en algunas regiones, las personas tienen que viajar, y escucha esto, hasta 8 horas para llegar a la clínica dermatológica más cercana. Y en algunas zonas, los tiempos de espera para una cita pueden llegar a superar los 2 años. ¡Wow! La verdad, es muchísimo lo que hay que esperar en este caso. Pero bueno, es importante tomar conciencia realmente de los cuidados de la piel, de lo importante que es, porque más en estos tiempos en los que el sol ya es como más fuerte, hay que tener mucho cuidado con esto, con las quemaduras. Recordemos todo lo que siempre están recomendando desde los ministerios de salud, el horario en el que hay que salir. Todo esto es fundamental. Y hasta incluso dentro de casa, cuando tenés muchas luces LED, también es importante. Pero hablamos también de que hoy, 8 de julio, se celebra o se conmemora el Día Internacional de los Paramédicos. Es una celebración que fue impulsada para crear una mejor comprensión del trabajo que realizan los paramédicos en todo el mundo. El evento ha sido creado y organizado por el Colegio de Paramédicos del Reino Unido, con el apoyo de más de 40 asociaciones de paramédicos profesionales, instituciones de educación superior y organizaciones afiliadas en todo el mundo. ¿Por qué esta fecha? ¿Por qué hoy, 8 de julio? La fecha marca el aniversario del nacimiento de Dominique Jean Larrey, que vivió entre 1766 y 1842, y fue conocido como el padre de los servicios de ambulancia modernos. Fue un cirujano francés que en las guerras napoleónicas creó el transporte por ambulancia e introdujo los principios de la sanidad militar moderna, realizando los primeros triajes en los campos de batalla. Es decir, a ver, veamos cuál es la herida que tiene. Este sí, este no, este ya está más allá que acá. Y sí, es que es la realidad, eso es lo que hacían. Diferenciaban, en la guerra diferenciaban eso, priorizaban a ver cuál tiene más probabilidad de salvarse. Además, con las cosas que contaban, que tampoco eran como en la actualidad, que hay muchas más cosas para poder sobrellevar. En este caso, ¿qué son y qué hacen los paramédicos? Los paramédicos son los profesionales de la salud especializados en ofrecer atención médica prehospitalaria de emergencia. La formación les permite manejar una amplia variedad de situaciones críticas y de emergencias médicas, incluso antes de que el paciente llegue a un hospital. Algunas situaciones en las que actúan los paramédicos son accidentes de tránsito, emergencias médicas como infarto, asma, convulsiones, desastres naturales, terremotos, inundaciones, huracanes, incidentes violentos como heridas de bala, apuñalamientos o agresiones físicas, entre incidentes domésticos y otros más. Estas son las funciones realmente que existen. ¿Qué es lo que tratan de hacer? Bueno, o qué es lo que hacen, identifican y tratan condiciones médicas urgentes como ataques cardíacos, accidentes cerebros vasculares, traumatismos, dificultades respiratorias, entre otros. Proporcionan cuidados críticos para estabilizar a los pacientes en el lugar de la emergencia y de esa manera poder transportar a los pacientes al hospital más cercano o adecuado, siempre monitoreando y tratando al paciente durante el traslado. Están capacitados para administrar diversos medicamentos según las necesidades del paciente y los protocolos médicos. Pueden realizar procedimientos avanzados como intubación endotraqueal, desfibrilación y acceso intravenoso, y colaboran con otros servicios de emergencias como los bomberos, policías. Se comunican con el personal del hospital para asegurar una transferencia eficiente de la atención del paciente y participan en programas de educación y concientización sobre lo que es la prevención y la emergencia, además de los primeros auxilios en este caso. Es muy importante realmente el trabajo que hacen. Bueno, hoy por hoy se puede ver mucho programa, viste, como Chicago Med, Chicago Fire. Bueno, en Chicago Fire ahí tenés los bomberos que siempre van con, tienen la ambulancia ellos con los paramédicos. Y obviamente acá también tenemos, desde luego. Y además se conmemora el Día Mundial de la Alergia. El 8 de julio se celebra el Día Mundial de la Alergia, también para hacer tomar conciencia a la población de la importancia de educar para la prevención de las enfermedades causadas por alergias, así como de la búsqueda de tratamientos efectivos que mejoren la calidad de vida de las personas que las padecen.

0: ¿Pero qué son las alergias y cómo se producen? Bueno, las alergias son reacciones exageradas del sistema inmunológico que al estar en contacto con ciertas sustancias se encuentran en el ambiente, como por ejemplo el polvo, ácaros, animales, plantas, ciertos alimentos, picaduras de insectos e incluso algunos fármacos que pueden provocar reacciones alérgicas en las personas. Cuando vos vas al médico o a un hospital te preguntan, ¿sos alérgica a algo? Yo dije, o sea, algún medicamento. Hasta lo que yo sé, no. No sé si a vos te pasó, Carlos. ¿Vos sos alérgico a algo?
1: No, gracias a Dios, a nada. Hasta el momento, gracias a Dios, no, nada, ni a ningún medicamento, ni comida, ni
0: claro,
1: condimento. No.
0: Ah, bien.
1: Además, pero me bueno, pican la abeja, ¿viste? Y...
0: ay, no te pasa nada.
1: No, no.
0: Claro. Viste que hay algunos que hasta incluso son alérgicos al maní.
1: Ah, sí.
0: O bueno, algún fruto seco. Todo esto, esta enfermedad se produce... por una abrupta liberación de mediadores o inflamatorios que son los primeros causantes de los síntomas que experimentan los pacientes. Y por otro lado, también se sabe que las alergias pueden ser hereditarias, ¿sí? Por eso es necesario realizar estudios anticipados en los niños una vez que han nacido para que de esta forma tomar las debidas precauciones y evitar que las enfermedades se desencadenen trayendo complicaciones futuras. Las alergias pueden provocar muchos síntomas, pero no en todas las personas se manifiesta de manera igual. Por ejemplo, hay pacientes que experimentan cambios importantes en el sistema digestivo debido a la ingesta de algunos alimentos, hasta los lácteos. Hay gente que es alérgica a los lácteos. Hay casos de personas que comienzan con trastornos en las vías respiratorias provocados por la presencia de los ácaros, el polen y otros agentes que están circulando en el ambiente. También pueden ocurrir que los individuos sufran cambios en la piel debido a ciertas sustancias como jabones, cremas, detergentes o algunos medicamentos que pueden provocar salpullidos, enrojecimientos de la piel e incluso algunas ulceraciones que, de no ser debidamente tratadas, pueden provocar mayores complicaciones. Otros de los síntomas frecuentes, picazón, estornudos, enrojecimiento e inflamación de la zona afectada, secreción nasal, otros trastornos más severos como el asma y alteraciones del aparato respiratorio. Bueno, en mi caso, vos sabés que yo soy... a mí el sol me provoca como sarpulliditos. ¿Sí? Que yo, claro, lo que pasa es que yo soy muy delicada.
1: Sí.
0: Y cuando es muy delicada una, es muy delicada.
1: Es muy delicada.
0: Nos vamos a la pausa, Carlos, a disfrutar la música, ya volvemos.

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0: Pero lo que no me sale es cómo se llama el tema. El
1: grupo se llama
0: Baltimore.
1: ¿Cómo se llama?
0: Baltimore.
1: Exactamente.
0: Ahí me acordé. ¿Viste?
1: Misma, misma.
0: Ahí estábamos disfrutando la música.

0: Bueno, ¿recuerdan aquel mal momento que vivió Florencia Peña en este, bueno, el programa que estaba haciendo en Luzu, cuando daba la partida del padre de Lionel Messi? Y que era una fake news.
1: Más crónica que Florencia.
0: Claro. Bueno, finalmente Marley fue el que rompió el silencio, porque intentaron que Nico Occhiato hable y él lo único que dijo: está judicializado. Es todo lo que dijo. No voy a hablar mucho del tema, bla, bla, bla, bla, bla, bla, bla, bla, bla. Pero el conductor, Marley en este caso, habló después de los rumores de una pelea con Florencia Peña, porque lo que decían es que ellos estaban peleados, como diciendo, bueno, por culpa tuya, ahora no, yo me tengo que ir. En realidad, bueno, levantaron el programa y a 20 días de que Flor Peña anunciara por error la muerte del padre de Jorge Messi, el papá de Lionel, durante el show del verano, pero ya estamos en invierno, chicos, por Luzu, Marley rompió el silencio. Tras las fuertes críticas que recibió por no pronunciarse públicamente sobre el conflicto que terminó con la salida de la actriz del canal de Nicolás Occhiato, bueno, desde Atlanta, luego del épico triunfo de la selección argentina ante Egipto por la Copa Mundial de la FIFA 2026, el conductor de Telefe le envió un audio de WhatsApp a Ángel de Brito, quien, obvio, lo reprodujo a través de LAM. ¿Qué dijo Marley sobre esto? Bueno, en su mensaje Marley dejó en claro que su vínculo con Florencia sigue intacto. Mi relación con Florencia está en su mejor momento. Hablo con ella todos los días cuando ella está triste. Yo estoy para levantarle el ánimo. Siempre estamos hablando, es lo que dijo Marley. Bueno, además con Flor tienen una amistad de años realmente. Yo también me reuní con Occhiato, contó. Estoy como intermediario y esperando que ellos dos se reúnen, si se juntan y deciden volver, volveremos. Ah, o sea que no está cerrada la puerta. Igual recordemos que ella estaba con una cuestión judicializada, que quería su platita, y que tiene que ver también con cumplir el contrato y con todos los pagos que le corresponden a ella. Esto es lo que dijo, en este caso, Marley. Sí desmintió las versiones que aseguraban que él se había alejado de la actriz. Toda esa teoría de que no hablo con Flor y que voy a hacer algo solo es mentira. Hablo con Flor todos los días y no todo se hace en cámara. A veces las relaciones de amistad pueden ser privadas, pero como veo que el tema escala y no se detiene, hablo. Sobre el futuro laboral de ambos, es decir, de Flor y de Marley, él explicó que no tienen intenciones de iniciar acciones legales contra Luzu. Ojo, capaz que ya vienen charlando, o es una diciendo, mirá, no voy a hacer nada, vos fíjate si quieres que volvamos. Y que su prioridad es resolver el conflicto mediante el diálogo. Florencia me dijo que no está judicializando el tema, que no va a hacer un juicio, lo que quiere es juntarse con Occhiato y entre los dos definir si volvemos con el programa. Toma. En caso de no volver, haré otra cosa, en otro lado, con Florencia. Claro, esto es lo que dijo el conductor de Por el Mundo. Bueno, para cerrar, expresó su deseo de que el siglo pueda regresar a la pantalla de Luzu. Con Flor quedamos en el no hablar para no enchastrar la cancha. La idea es hacer el programa juntos nuevamente, ojalá sea en Luzu, y que Occhiato decida reunirse con Flor para hablar de sus diferencias. Esto es lo que sostuvo en este caso el conductor Marley.
1: Ah, no, Bob. No es Bob.
0: No.
1: No voy a coordinar con Bob, pensaba.
0: Claro, si querés, pero no es Bob. Aunque creo que por él sí le pusieron. No él, o sea, por él le dicen. Tomaron
1: mucho los padres anoche.
0: Son un poquito diferentes, pero. Bueno, y Mirtha habló de los memes. De la catarata, y más que catarata, diluvio de memes que la tuvieron presente Mirtha en las jornadas.
1: Tutankamón cero. Vamos, Mirtha, todavía.
0: La verdad es que estaban geniales, chicos. La verdad es que estaban geniales los memes que hicieron con ella. Ella se rió, dijo, me encantó.
1: Estaba con sus mascotas.
0: Claro, pero están fantásticos de verdad.
1: Dinosaurio Rex.
0: Igual todo esto es inteligencia artificial, ¿no? Se nota. Pero bueno, a los 99 años, la legendaria conductora se hizo eco de los memes que circulan en las redes sociales sobre su pelea con Cleopatra y Tutankamón, y habló al respecto. Además, además contó que lo quiere a Messi en su programa y que habló con la mamá de Messi, Celia, apenas terminó el partido. Se sabe que Mirtha Legrand está súper recontra, diría yo, informada, atenta a la actualidad de todos los temas, incluso del deporte. Fanática confesa de la selección nacional, la chiqui siguió desde su departamento en Avenida del Libertador el partido de Argentina contra Egipto, y una vez que el equipo de Scaloni ganó 3-0 de 3-2 a los africanos, la diva habló públicamente. Mira lo que te hago. En charla telefónica, la estrella de 99 años dio su parecer sobre el partido disputado. Reveló que tuvo una charla por teléfono con Celia, la mamá de Lionel, y hasta se refirió a los memes que son tendencia en las redes sociales y en los que se la enfrenta a ella con Tutankamón. Obvio, en los memes, ¿quién es la vencedora?
1: Tután de acá.
0: La reina de la TV. Y ella dijo, sí, vi muchos memes que me hicieron y me causan mucha gracia. No los vi a todos, pero sé que estoy con Cleopatra, con Tutankamón, todo eso me hace gracia. Lo importante es que nos ha unido bastante a los argentinos este campeonato. Miro todos los partidos y me encanta, es lo que dijo Chiqui. La conductora también reveló su charla con la mamá de Messi, hablé por teléfono con Celia, la felicité, nos queremos mucho. Al final del partido terminé llorando, Messi es un genio, nació para esto, voy a confesar que lloré con las lágrimas de Messi. Me daba pena que tuviera que volver a Buenos Aires, lloré por ellos, es lo que confesó la diva, sensiblemente movilizada por todo lo ocurrido. Por otro lado, también contó que no tiene rituales a la hora de mirar los partidos de Argentina, no tengo cábalas y no soy una experta en el fútbol, pero los 10 minutos finales fueron fabulosos. Con el penal de Messi sufrí muchísimo, creo que él también lo sufrió. Eso se lo comenté a la mamá por teléfono. Antes de cerrar la charla, expresó su deseo de tener a los jugadores en su programa. Siempre lo invito a Messi, a la mesa, pero no quiere porque es tímido. Le voy a presentar la idea a Nacho, es decir, a Nacho Viale, su nieto, de tener a toda la selección en la mesa. Mi hija Marcela está en Atlanta, me dice que la gente no se quiere ir del estadio. Es increíble lo que está pasando, ejemplo de vitalidad, de lucidez. Mirtha cerró la nota de una manera muy especial, comentó que estuvo mirando algo de televisión y de los festejos de Argentina, pero no tanto porque estaba entrenando. Sí, así como lo estás escuchando. A medio año de cumplir un siglo de vida, la chiqui hace gimnasia. Vi a la gente en el obelisco, pero no miré mucho porque estaba haciendo gimnasia. Los tengo que dejar porque sigo haciendo gimnasia. Gracias por la comunicación, dijo la chiqui. Y sí, así puede vencer a Tutankamón. ¿Quién puede vencer de Suiza?
2: La momia.
0: Hay que ver a quién puede vencer de Suiza.
1: Hay un... al número 10 no me sale ahora el apellido.
0: A ver.
1: Lo tiene que vencer.
0: Pero claro, bueno, a ver, Mirtha está como está porque tiene una buena alimentación, un ejercicio físico obviamente, y mentalmente trabaja siempre.
1: Está viendo el partido con su amigo Dino.
0: ¿Quién es Dino?
1: Dinosaurio.
0: Mira lo que te hago. Me puse 10 de Suiza y me sale 18.475 pesos argentinos.
1: Convertido.
0: Claro. O sea, 10 francos suizos son 18.400.

0: la momia.
1: Pero acá dice, su padre jugó al hockey sobre hielo y se inició como delantero en Suiza. La historia de Gregor Kobel, el verdugo de Colombia. Pero ese no es el 10.
2: No, yo estoy hablando acá del 10. Digo la formación completa.
1: No, es el arquero el que está. El 1 lo lleva siempre el arquero, ¿verdad?
2: Sí, el 1, 12 o 22. En este caso el Divo Martín lleva el 23.
1: Tiene el 23.

0: Vamos a ver qué es lo que pasa, chicos. Sí, los jugadores de Suiza están diciendo, bueno, es posible ganarle a la Argentina. Son vulnerables, dijo el DT.
1: Usted dice Gregor Kobel. Es el arquero.
0: Es el arquero, sí.
1: El que yo le decía el número 10 es Shaka.
0: ¿Shaka? ¿El destripador?
1: Shaka.
0: Ah, Shaka.
1: Antes que la voz por ahí se me va. Disculpe, usted no moleste.
0: Hace lo que vuelva. Lo que dijo el DT de los jugadores de Suiza, que hablaron de Argentina a día de los cuartos de final, lo que señaló, en este caso, después de la victoria, bueno, ya sabemos cómo fue. Los portavoces de los suizos fueron Murat Yakin, el entrenador del equipo, y los futbolistas Manuel Akanji, Dibril Shaw y Granit Xhaka.
1: ¿Sabe cómo se llama el 7? ¿Ah? ¿Sabe cómo se llama el jugador que tiene la camiseta número 7?
0: ¿Cómo se llama?
1: Emboló. No, en serio, no se ríen. Acá dice Emboló. Se emboló el baúl.
0: Claro. Y dijo, Brel, no juego,
1: Emboló.
0: Claro. Y bueno, ojalá que le pase el sábado. Le falta
1: Vargas. Iten.
0: Iten.
1: Iten con 2 T.
0: Todos se mostraron respetuosos con los campeones del mundo, aunque con la confianza necesaria para meterse en las semifinales. Jugamos contra el campeón del mundo, no hay nada más lindo que tener esta oportunidad, pero también se ha visto en que Argentina en los últimos 2 partidos es vulnerable, ¿sí? Esto es lo que declaró el DT suizo en conferencia de prensa después de eliminar al otro equipo de la Conmebol que quedaba en el certamen. Después continuó, dijo, creo que nos hemos ganado ese respeto y nos lo hemos trabajado. Va a ser un partido interesante en lo táctico. Podemos desafiar al campeón del mundo. Para una nación como Suiza, no hay nada más lindo que jugar unos cuartos de final contra Argentina. Así que la expectativa es enorme. Creo que todavía necesito un par de horas o un día para asimilarlo. Es lo que dijo en este caso el DT de Suiza. Bueno, lo que dijo Xhaka es que Argentina es Argentina, un gran nombre, grandes jugadores. No sé si se puede controlar a Messi durante 90 o 120 minutos. Para mí o para nosotros, jugar en esta era de Messi es un privilegio. Es un privilegio jugar contra él y es un privilegio ser parte de su historia. Es otro de los mejores jugadores de la historia del fútbol, también en mi era, es lo que señaló. Disfrutemos el partido, de eso no hay duda, pero también queremos mostrar la parte que le toca a Suiza y hacerle la vida lo más difícil posible. Ahí es donde yo te digo siempre, es lo que tienen que pensar. Saben con quién están jugando, sí. Entonces obviamente van a ir contra el que consideran más fuerte.
1: ¿Sabe cómo se llama el número 13? Tíreme un nombre, yo le voy a ir diciendo. Pero es muy difícil el nombre, ¿no? El número 13, no lea y no vale, ¿no?
0: No, es que no lo tengo acá, por eso estoy...
1: Número 13 se llama Ricardo Rodríguez.
0: Va.
1: Y ya,
0: andaluz. Y bueno, es que capaz que es de mamá suiza y de papá latino.
1: Después está Amenda, el número 18. Zacarías, el número 6.
0: Bueno, Zacarías es como...
1: Manzambi, el número 9.
0: Ese suena más a...
1: El otro se llama Sowu, el número 15. Se me llamó la atención Ricardo Rodríguez.
0: Claro, porque sale de todo, lo del Xhaka, del Dibril Shaw, sí, obvio, te saca.
1: Tan Bogó, o sea, la M Bogó,
0: pero
1: Bogó,
0: Bogó,
1: como emboló. Mbappé.
0: Claro,
1: bueno, pero este es Bogó, el otro emboló.
0: Ah.
1: Este es M B corta O G O, Bogó.
0: Bueno, acá hay ya predicciones de la inteligencia artificial, pero prefiero no comentarlo. ¿El quién?
1: El Bidi.
0: ¿Quién es el Bidi?
1: El número 4.
0: ¡Ah!
1: Nico. ¿Para qué, Nicolás? Okiato. Nico en Bidi.
0: Bueno, igual a todos ellos, Besis, nosotros ya saben, la fuerza acá en nuestra mente tiene que estar ¿quién? Toda la buena energía, todo el amor que les tenemos a los chicos de la selección argentina. También, bueno... Todo lo que necesite Lionel Scaloni y todo su grupo para armar las jugadas como corresponden.
1: Nosotros tenemos a Ana.
0: Tokio.
1: Anaconda, Tinti.
0: Ah, bueno, pero él no fue.
1: No.
0: Justo tuvo un inconveniente, no lo pudo, no ir. Cayó, así que bueno, me voy con la música, Carlos. Ya volvemos. 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

0: Este es un grupo que algún día podemos hacer un especial, Estelares. Aquí está sonando.
1: Puede ser. Agendalo, por favor, porque vos ya sabés que a mi edad ya no llega.
0: Y que también es lindo.
1: Va, llega, pero se va.
0: Y que también es lindo el grupo Fox Lay.
1: Ah, te lo debo.
0: Este, mucho. El tema se llama ¿Dónde va a parar?
1: Pero para, ¿es ese tema o tiene más temas?
0: No, tiene más temas.
1: Bueno, entonces va a ser una tarea tuya. Bueno. Tarea para la casa, para el lunes. Y no me digas, ay, que no tuve tiempo, que tuve que hacer esto con el partido, que tuve que hacer esto.
0: Es que la antigua.
1: Ya te digo. Bueno, mientras te voy contando, dejalo para que lo escuchemos a este tema, porque te voy a contar cómo van a funcionar los servicios municipales este jueves 9 y el viernes 10 de julio. Claro, se vienen los 210 años de la Declaración de la Independencia. Esta celebración, esta conmemoración tan importante para todo el país, pero sobre todo para nosotros, debido al feriado nacional del 9 de julio, Día de la Independencia, la jornada no laborable con fines turísticos estipulada para el viernes 10, la Municipalidad de San Miguel de Tucumán dispuso el siguiente esquema de prestación de servicios. En cuanto a los ómnibus, ambos días van a circular con la frecuencia del domingo, es decir,
0: a 3 horas.
1: Paciencia. Paciencia.
0: Ayer me sorprendió a mí el 5.
1: ¿Sí? ¿Llegó a tiempo?
0: Sí, llegué 1:05.
1: Claro.
0: Y lo tomé a las 12:15.
1: Ah, estaba apurada. Sí. ¿Viste el video de el chofer cordobés?
0: Ah, sí, está muy bueno.
1: Mi vida, por eso eran 4 locos en el colectivo, pero lo mismo festejaron. Recolección de residuos. El jueves 9 de julio no habrá recolección. Sí, el día viernes 10 el servicio se va a prestar con normalidad. En cuanto a la asistencia pública, que está ubicada en Chacabuco al 239, no habrá atención en consultorios, pero se atenderán emergencias en la guardia médica de enfermería y odontológica, que funciona las 24 horas todos los días. Lo que sí se pide es concurrir con barbijo y con DNI. Los cementerios municipales, el cementerio del norte, que está en Juan B. Justo y México, el del oeste en Asunción 150, el del jardín Eduardo Wilde al 300, van a abrir en su horario habitual de 8 a 12 y de 15 a 18. ¿Qué es lo que va a pasar con el mercado municipal Dorrego en Avenida Roca y Marina Alfaro el jueves? Es decir, mañana va a estar cerrado al público. El 10 va a abrir de manera habitual, de 9 a 15:30 y de 18 a 21:30. En cuanto a la oficina de dirección de respuesta rápida, que está en San Lorenzo 1270, no habrá atención presidencial presencial, al igual que en otras oficinas administrativas de la comuna

0: capitalina. La recepción de los reclamos se va a realizar, o sea, los vecinos pueden realizar, efectuar reclamos a través de la app de Ciudad SMT y pueden realizar pedidos, reclamos sobre diversos temas como el estado de las calles, alumbramiento público, basurales, tránsito, arbolado, semáforos, transporte, etcétera. Así que bueno, esto es lo que ha dispuesto el municipio capitalino para lo que es la jornada de este 9 y 10 de julio.
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0: Bueno, y yo les recuerdo, sí, que a partir de las 14:30 arranca la celebración por el Día de la Independencia en Plaza Independencia, valga la redundancia, para que lo tengan en cuenta. Allí desde esa hora se va a comenzar a vivir los festejos, la actividad central que se va a comenzar a vivir desde hoy a las 14:30 en la explanada de Casa de Gobierno, bajo el nombre de Homenajeando a la Patria desde Tucumán. El festival, ya sabes, va a tener la presencia de figuras estelares y tan queridas por todos los tucumanos, como el chaqueño palavecino Sergio Galleguillo, la Berizo, que van a ser parte de una jornada pensada para reunir a miles de tucumanos en la previa de la Vigilia Patria. Además, el escenario va a contar con la participación de Filito, las ídolas del K-pop, Abelinos 3G, Coqui Sosa, Cecilia Paliza y distintos artistas tucumanos, en una propuesta que va a combinar folclore, rock, música popular y expresiones locales. Los festejos van a continuar por la noche con la función extraordinaria celebrando la independencia a las 20:30, pero esto en el Teatro San Martín, y luego con la Vigilia Patria desde las 23 en la Casa Histórica. El jueves 9 de julio la agenda va a continuar con el tradicional chocolate, el izamiento de la bandera, el Tedeum y el gran desfile cívico-militar en el Parque 9 de Julio. Así que se vienen, podemos decir, dos jornadas prácticamente de fiesta, de celebración, porque nuestra provincia es mañana capital del país, ¿sí? Porque acá es donde se declaró la independencia. Ya lo hemos escuchado hablar precisamente al jefe de la policía, Joaquín Guirbó, con Marcelo Alcorta, con Natalia Pachao, hacer referencia al importante operativo que se va a llevar a cabo, donde se va a poner en funcionamiento a 2.000, más de 2.000 policías para asegurar, valga la redundancia, la seguridad en toda la provincia. El dispositivo incluye cortes de tránsitos escalonados, un extenso vallado en el microcentro y el despliegue de más de 2.000 efectivos para garantizar el normal al desarrollo de todas las actividades. ¿Qué es lo que dijo el jefe de la policía en cuanto a los cortes? Los primeros cortes van a estar ubicados en San Martín y Virgen de la Merced, 24 de septiembre Maipú, Buenos Aires y Crisóstomo, 25 de mayo y Mendoza. Este esquema va a permanecer hasta las 18, ¿sí? Luego, a partir de ese horario, bueno, se va a implementar un segundo operativo mucho más amplio, ya que también se está esperando la llegada de lo que son los dos funcionarios principales del país, Javier Milei, el presidente, y la vicepresidente Victoria Villarruel, para participar de la tradicional vigilia por el Día de la Independencia. Entonces, ese cuadrante, digamos, de el vallado de seguridad, el perímetro, se va hasta General Paz, Ayacucho, Junín, Córdoba, 25 de mayo, Mendoza, hasta Avellaneda y Sáenz Peña. Ya no van a ingresar vehículos ni motocicletas. Las personas van a tener que desplazarse caminando hasta la Plaza Independencia. Bueno, ahí donde van a poder ver, por supuesto, a los diferentes artistas en Plaza Independencia. Ahora, como lo decíamos, todo esto arranca a las 18 con el trayecto del aeropuerto hacia la capital, la zona de Plaza Independencia, la Casa Histórica, el edificio del 107, Gobernador del Campo, Avenida Los Próceres, y el despliegue va a ser grande e importante, por supuesto, para que todo se desarrolle con la mayor normalidad posible, y desde luego porque llegan dos figuras relevantes en cuanto a lo político. Hablamos del presidente, la vicepresidente, la comitiva que traen ellos, por supuesto, y varios gobernadores del país.
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0: 10 minutos han pasado ya del mediodía, nosotros nos vamos a adentrar en la información.
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0: En este caso hablamos también del ámbito municipal porque San Miguel de Tucumán recibió a los primeros turistas de la temporada y lanzó un pasaporte para descubrir la ciudad. Se trata de 5 familias que eligieron la capital tucumana como destino, que fueron agasajadas con vouchers, con obsequios. Durante la jornada también se presentó el pasaporte turístico SMT, una iniciativa gratuita que invita a residentes y a visitantes a descubrir la gastronomía, los museos y las principales atracciones de la ciudad. En este caso hablaron al respecto el secretario de gobierno del municipio, Rodrigo Gómez Tortosa, la subsecretaria Analía Carbonell, subsecretaria de Cultura, y el director de Turismo, Pablo Gerstenfeld.
2: Bueno, estamos disfrutando aquí en la calle de Congreso lo que es el lanzamiento de la temporada de invierno, sobre todo con nuevas innovaciones y nuevas ideas creativas que ha tenido la intendenta Rosana Chala, sobre todo con el pasaporte turístico, un nuevo instrumento que le va a permitir a los turistas, sobre todo, tener vivencias aquí en Tucumán y después, sobre todo, canalizarlos con premios, comer un sándwich milanesa, comer una empanada, visitar un museo, una feria municipal, también, por supuesto, ir a una peña. Son todas acciones que hoy en nuestra ciudad, sobre todo, fortalece nuestra tradición y nuestra identidad.
3: Lanzando esta temporada de invierno con un montón de actividades, tanto de lo turístico como lo cultural, también tenemos distintas actividades para los turistas, para que puedan vivir esta ciudad histórica, hacer todos los recorridos que son absolutamente gratuitos en nuestros buses, guiados a pie, recorrer nuestros museos, para que puedan conocer todos nuestra ciudad. Los servicios, como dije, tanto de bus y los museos son absolutamente gratuitos, así que lo importante es que la conozca, que la disfruten a esta ciudad y vean la belleza que tiene.
4: Esta es una ciudad que ofrece muchísimas cosas. Entonces quisimos poner los infaltables, ¿no? Nosotros tenemos ferias municipales, tenemos circuitos turísticos, tenemos ya 12 circuitos turísticos que son completamente gratuitos y que se realizarán durante todo el mes de julio. Así que bueno, la Municipalidad de San Miguel de Tucumán está realizando un montón de actividades y no se lo pueden perder.
5: Vinimos por las vacaciones de invierno que ya arrancaron el viernes en Rosario, Santa Fe, y bueno, vinimos a conocer el norte. El primer destino era Tucumán, estábamos emocionados y bueno, vinimos a ver la casa y nos sorprendieron y nos dijeron que bueno, si queríamos acompañarlos en el acto, y nos homenajearon con un montón de regalos, de vouchers y cosas típicas de Tucumán, así que estamos contentos. Vamos a intentar ir a la mayoría de los que vimos en el pasaporte, pero sí, si nos da el tiempo vamos a ver lo más que podamos. Estamos re contentos, la verdad que sí.
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0: En la legislatura, especialistas debatieron sobre gobernanza y desarrollo metropolitano. Esto fue en el marco del programa Legislatura en Diálogo, recientemente aprobado por resolución de presidencia como una política institucional destinada a promover el intercambio de ideas y la participación ciudadana. La legislatura de Tucumán fue sede del conversatorio y la presentación del libro Argentina Metropolitana, antecedentes y desafíos hacia una gobernanza regional. Del evento participaron la intendente de San Miguel de Tucumán, Rosana Chala, entre otros funcionarios legislativos. El encuentro fue coordinado por Facundo Cabral, presidente de la Fundación Ibatín, y reunió a destacados especialistas vinculados a lo que es la planificación urbana y la gestión metropolitana. Durante el conversatorio se analizaron los desafíos principales que enfrentan las áreas metropolitanas del país y la necesidad de avanzar hacia modelos de gobernanza que permitan coordinar políticas públicas entre municipios y provincias para dar respuesta más eficiente a las problemáticas compartidas como el transporte, el ambiente, la infraestructura y la planificación territorial.
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0: quien también se refirió a los operativos que se van a llevar a cabo en la provincia por la fiesta patria del 9 de julio, el Día de la Independencia, fue el ministro de Seguridad de la provincia, Eugenio Agüero Gamboa.
1: En la jornada de ayer, la policía de Tucumán tenía un operativo diagramado para asegurar la tranquilidad de todos aquellos que estaban en la Plaza de Independencia, donde debería haber sido una fiesta. Algunos inadaptados, se ve claramente en muchas imágenes que tienen que están dando vuelta en las redes, donde rompieron botellas, rompieron algunas piedras y caminaban con piedras en la mano, por lo cuales fueron identificados y puestos a disposición de la justicia. Hay una fiscalía que está interviniendo, por lo cual están ligados a la causa. Hay 12 personas detenidas aprehendidas por la fiscalía, por lo cual en estos momentos, seguramente entre el día de hoy o en el día de mañana, habrá una audiencia donde debería haber sido una fiesta en un 100%, ya que se está preparando el escenario, porque entre hoy y mañana se van a hacer los festejos del 9 de julio, donde es una fecha muy importante para los tucumanos, para todos los argentinos. El esfuerzo que realiza la provincia, la inversión que realiza la provincia para que el pueblo tucumano, el pueblo argentino, todo aquel que quiera venir a Tucumán, festeje este 9 de julio, que es muy importante, por unos inadaptados, que aquel que camina con una piedra en la mano, aquel que rompe una botella, no está queriendo festejar, sino que está queriendo arruinar este festejo.
2: ¿Cuántos detenidos hay?
1: Hasta anoche había 12 personas aprehendidas, por lo cual, y menores, y algunos menores también, que fueron puestos a disposición por orden de la justicia, entregados a los padres.
3: Cuando se detuvo a los menores de edad, ¿cómo fue el procedimiento? ¿Dónde fueron llevados hasta la espera de que los padres pudieran retirarlo? ¿Y cómo continúa en este caso contra ellos?
1: Están ligados a la causa. Los menores, estamos hablando de menores de 17 años, la información con la que cuento. Luego se los lleva al centro de admisión, como lo indica el protocolo, y se los identifica y se comunica a la fiscalía y a los jueces de menores, y fueron entregados a los padres.
4: A todo esto hay un policía herido, ¿verdad?
1: Tenemos dos policías heridos, los que fueron internados, están en un sanatorio privado, por lo que gracias a Dios fuera de peligro y con lesiones, pero con observaciones, por lo cual están en observación, por lo cual está también la causa es de atentado y resistencia a la autoridad. Y vuelvo a repetirle, es una fiesta, ganó el seleccionado argentino, somos un país que nos encanta, futbolero, como le decimos, y nos encanta el fútbol, pero los festejos también, tenemos que festejar y saber a festejar, no se festeja con la violencia, sino con paz, en alegría. Y también hay imágenes, también están esas imágenes donde hay gente que no se conoce y se abrazaba por los goles, con los goles, policías donde se han abrazado con los goles, gente del 107 que se abrazó con los goles, entonces o con la victoria, por lo cual es un festejo. Y destruir la Plaza Independencia, destruir el lugar de todos los tucumanos y donde se va a celebrar y donde desde chicos estamos acostumbrados, o desde siempre estamos acostumbrados a festejar este 9 de julio desde el 8 con espectáculos y celebrarlo, no se puede permitir.
3: Ministro, Argentina ayer pasó a cuartos de final, el partido va a ser el sábado a la noche. ¿Cómo, a partir de lo que ha sucedido, cómo se va a diagramar los operativos? ¿Qué falta reforzar para evitar que estas situaciones de violencia recurran en Plaza Independencia? Sobre todo porque cuando se decidió diagramar estos operativos, eran puntualmente por los festejos del 9 de julio que se iba a realizar esto y evitar que las personas traten de ingresar a la plaza. Ante eso y pasada la fecha, ¿cómo se va a trabajar?
1: Primero, por los festejos del 9 de julio, quiero aclarar, no es que se iba a impedir que la gente ingrese a la plaza, justamente que llegue a la plaza, que la pasen tranquilo, en paz, en familia, y que festejen y que se diviertan y tengan un momento de esparcimiento, dada también incluso la situación que muchas familias están viviendo. Por lo cual, esa es la premisa. Hoy vamos a centrarnos en lo que es los festejos y recibir la previa o el recibir al 9 de julio como cada año, y también con la llegada de los gobernadores, con la llegada de la vicepresidenta y del presidente, como también con el himno a las 12 de la noche, es decir, el 9 de julio, y con el desfile el 9 de julio. Luego de eso vamos a ir a la par de eso viendo qué errores y cómo vamos a mejorar este procedimiento para evitar, dado que el partido de Argentina, del seleccionado argentino, sería el sábado de la noche, por lo cual vamos a prevenir estos hechos, vamos a ver qué errores se cometieron, qué errores no, y cómo lo podemos hacer. Pero en sí vamos a garantizar la seguridad de todos los tucumanos y que se pueda festejar tranquilamente, porque lo que sucedió ayer por unos inadaptados no podemos desperdiciar este.
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0: Y ahí está él, ya preparando los motores. Ya preparando el viaje. Tiene tiempo de llegar, obvio. De acá hasta.
5: Sí, a mí me dijo que mañana parte.
0: ¿Mañana parte? ¿Parte qué?
5: Parte para allá para.
0: Parte el pan para comer con el mate. Así que bueno, ahí está él para contarnos de todo el fútbol, José Luis Aro.
6: Bueno, mi querida Ali, Carlitos, hermosos y hermosos que están del otro lado. Y seguimos con la voz, un poquito con Nana. Y bueno, es imposible después de este partido que jugaron el día de ayer, que fue una locura, Ali, fue una locura, la verdad que fue una locura increíble, la verdad. No me faltó tiempo en el otro audio para decir todas las cosas lindas que vi, como la gente saliendo a la calle a festejar, los chicos llorando, gritando de felicidad, de alegría por este triunfo de la Argentina, y obviamente todos felices por Lionel Messi, porque no fue el último partido en este Mundial, ya que recordemos, chicos, que se han ido las glorias de este Mundial, se han despedido de sus selecciones y también para siempre de los Mundiales. Estamos hablando de Lucas Modric, de Cristiano Ronaldo, de James Rodríguez por Colombia, que se fue ayer justamente en el partido que perdió contra Suiza, Neymar, yo qué jugador, Neymar, mamita querida, qué jugador, y el único equipo sudamericano, el único sudamericano que queda es Lionel Messi, el último de pie, exactamente, la leyenda Lionel Messi, sigue en lo que es esta instancia final de lo que es la Copa del Mundo. Bueno, chicos, vamos a hablar de San Martín, Atlético San Martín. La verdad que es para hablar, pero todo el tiempo, de la selección argentina, todo el tiempo, la locura que es, la locura argentina que tenemos, es increíble, corre por nuestra sangre fútbol, chicos. Bueno, San Martín y Atlético Tucumán, te vamos a contar toda la info respecto a nuestros equipos tucumanos, que ya te hemos contado cuándo va a arrancar la primera división del fútbol argentino. A estar atentos los hinchas de Atlético Tucumán, porque se vienen rivales difíciles, por lo menos se viene River en condición de local. Si alguno pudo pagar esa cifra millonaria que pedía Leito para hacerse socio por 10 años, por 5 años, bueno, si pudieron pagar eso, tienen asegurado ya la butaca para enfrentar a River en condición de local. Recordemos que el jueves 23 de julio, va a comenzar el torneo clausura de este fútbol argentino, ¿sí? Así que a estar atenti. Nosotros ya te dijimos los primeros partidos de Atlético Tucumán, pero como el Tinti está contento, está feliz, te lo vamos a ver a decir, hincha Atlético Tucumán, ¿sí? El primer partido con Independiente Rivadavia, segunda fecha el Internacional con Central Córdoba Santiago del Estero, tercera fecha con Huracán de Parques Patricio, cuarta fecha con Sarmiento de Junín y quinta fecha con Estudiantes de Buenos Aires, ¿sí? Así que impresionante todos los partidos que vamos a tener, perdón, Estudiantes Río Cuarto, vamos a tener todos esos partidos para el decano, qué lindo ser Atlético Tucumán, ¿sí? Porque ya comienza el campeonato y obviamente el hincha vuelve a los estadios que extraña tanto, ¿sí? Porque es el psicólogo de fin de semana y vuelve a los estadios. Esperemos que no sea la mala racha que ha tenido Atlético en el campeonato pasado, en el primer semestre, y pueda ponerse de nuevo con su gente, volver a ser el Atlético que en algún momento hizo feliz al hincha cada vez que iba el José Fierro. Bueno, hablando del Santo Tucumano, el Santo Tucumano que, bueno, por lo menos está entre los ocho mejores, de la zona B. Eso es importante, Ali, Carlitos, ¿sí? Porque sabemos que si termina el campeonato hoy, San Martín clasifica al octogonal. Eso es fundamental, es importante, ¿sí? Para conseguir una plaza, al menos para lo que es el ascenso a la máxima categoría del fútbol argentino, ¿sí? Hoy séptimo con 26 puntos, pero obviamente esto puede subir, bajar, y es un ascensor, es un sub y baja, como puedes estar hoy séptimo y si empatas o perdés bajas a la décima posición, como estaba en algún momento hace poco San Martín, ¿sí? Así que bueno, estar atento, y si viene un partido difícil para San Martín y Tucumán el próximo domingo a partir de las 4 de la tarde, donde el Santo va a recibir al Almagro, ¿sí? Así que atenti, porque hay que alentar a la gente, por favor, de San Martín y Tucumán, que vaya a la cancha, porque es importante en este momento que el hincha de San Martín pueda, obviamente, volver a enamorarse no de su club, sino del equipo, porque el club está enamorado siempre, es así. Pero bueno, así que estar atenti, porque San Martín de Tucumán vuelve a jugar en condición de local. Pero bueno, todo es mundial, chicos, todo es mundial. Hoy vamos a tener descanso y mañana ya arrancamos con el primer partido de estas instancias finales. Ya se viene, ya estamos ahí que termine. Se vienen los cuartos de final, Francia, Marruecos, España, Bélgica, Noruega, Inglaterra, Argentina, Suiza. Cuartos de final, ¿quién jugará con quién? Obviamente el ganador de Argentina, Suiza va a jugar con el ganador de Noruega, Inglaterra. Se pueden enfrentar, ojo, si pasa Argentina, Inglaterra, puede haber una final anticipada entre los ingleses y los argentinos, mamita querida, lo que va a ser eso, no lo quiero ni pensar. De la otra llave está Francia-Marruecos, que el ganador de Francia-Marruecos va a jugar con el ganador de España-Bélgica. Sí, lindos partidos, se pueden enfrentar España-Francia, partidazo, tenemos partidazo, pero bueno, este mundial te puede sorprender. No vamos a decir que los favoritos tienen más posibilidad de ganar que los otros, porque no hay que subestimar al rival, ya ha pasado, y quién te dice que pueda ganarle Marruecos a Francia y Bélgica a España, ¿sí? Y Noruega a Inglaterra. Argentina va a seguir ahí firme porque somos argentinos y los llevamos en la sangre. Aparte, somos millones y millones, no tan solo son los 11 jugadores que están ahí adentro de la cancha, sino millones y millones de argentinos alentando y tirando todas las buenas vibras para que los jugadores puedan recibir de la mejor manera y hacer lo que hacen, que poner y ganar con el corazón. Exactamente, ganar con el corazón. Bueno, seguimos con mucha más información deportiva. Bueno, se confirmó lo que nosotros te decíamos ayer respecto a Bocinha, el arquero justamente de Cabo Verde, que ya firmó con Inter de Miami. Sí, un contrato mejorando su actual contrato que tenía justamente un equipo de Cabo Verde. Este muchacho de 40 años ya está en la etapa final de su carrera. Bueno, le van a pagar una buena cifra en dólares, va a jugar con Messi y va a tener una vida, mamita querida, de un showman, ¿sí? Un superhéroe ahí en Miami, justamente para las garzas. Así que aplausos para este gran arquero, con esa humildad, mamita querida, lo que hace la humildad siempre es importante. Bueno, todos hablando también de lo que es, y nosotros también te lo contábamos ayer, chicos, de las nuevas reglas del fútbol argentino, que lo estamos viendo en el Mundial, y hoy y ayer en el partido de Argentina-Egipto, muchas veces, ¿sí? Los jugadores de Egipto demoraban para sacar, ¿sí? Para sacar sacar cuando había lateral, y eso hay que empezar a contar, igual que cuando sacan del arco, ojo al piojo. Bueno, eso se va a implementar en el fútbol argentino, como así también, si vos hablas con, te tapa la boca y querés decir algo, bueno, te va a ser expulsado. Pero bueno, son noticias que nosotros te vamos brindando a medida que se van oficializando, ¿sí? Nosotros te lo contábamos el día de ayer, pero bueno, qué lindo ser argentino, mamita querida, qué lindo, qué lindo. Así que bueno, ya te contamos el calendario de lo que es Atlético Tucumán, que te vamos a ir informando día a día cómo viene el decano, y recordemos que ya se viene el apertura de lo que es el clausura, ¿sí? La apertura del torneo clausura, qué lindo que es, porque también tenemos apertura en primer semestre, y todo suena lindo, es así, como el tesoro de Ali, ¿sí? El tesoro más buscado, ¿sí? No encontrado, porque está bien guardado por el Tinti. Mamita querida, ¿cómo salen las palabras son tan lindas, Ali, además que a veces uno no las sabe expresar, ¿sí? Como Carlitos Carona, que tiene tantas cosas lindas, pero bueno, él se las guarda y después hace... Es así. Bueno, Ali, Carlitos, qué lindo que son, ¿eh? La verdad que es un placer aportar mi granito de arena a este exitoso programa. Los extrañaba un montón, estuve una semana ausente, ¿sí? Bueno, las vacaciones, que no quiero tener más esas vacaciones, Ali, nunca más, por favor, Dios y la Virgen. Y bueno, ahora estamos acá aportando nuestro granito de arena. Qué transmisión que hicieron los chicos de Saberlo Deportivamente, para aplaudirlo exactamente, para aplaudirlo, Sally, a Daniel Pérez y compañía, con toda la data, toda la información. La verdad que yo estuve con la radio ahí, la 97.1 de fondo, puse mute, ¿sí? Como Cardona, mute, y vi el partido mientras escuchaba a los chicos. Mamita querida, qué emoción, ¿eh? Qué relato, la verdad que se te pone la piel de gallina, sí, hasta las lágrimas, impresionante, impresionante. Y vamos a seguir así, porque esta radio estamos en modo mundial, acompañando a nuestra selección en la última campeona del mundo, y vamos por la cuarta, no vamos a decir nada, pero vamos encaminando, pasito a pasito, suave, suavecito. Carlito, te doy un besito en la peladita, casa de Marimar, cuchillo de palo, epa. Bueno, Ari, la quiero un montón, espero que tenga un hermoso miércoles, ya víspera de feriado, mañana 9 de julio, fecha pat, qué lindo, qué lindo para ir a la feria, a la Plaza de Independencia, cómo está quedando todo bonito ahí, lo que va a ser la Congreso, ¿sí? El Paseo de los Congresales, ¿sí? Donde se van seguramente a trasladar desde la Iglesia Catedral a la Casa Histórica. Bello, con todas esas pantallas, todas las banderas, impresionante. Qué lindo cuando se viste así nuestra hermosa provincia, ¿sí? Con esos colores, y aparte en época mundial, impresionante, impresionante, hermoso. Bueno, Ali, la quiero un montón, lluvia de bendiciones para todos nuestros amigos oyentes que están del otro lado. Disfruten, disfruten, que la vida es bella, ¿eh? Disfruten, que la vida es linda, ¿sí? Si tienen que gritar o llorar, hagan de alegría, es hermoso. Háganlo de alegría, o después se van a arrepentir, ¿eh? Después, cuando estén ahí arriba, abajo, donde quiera que vayan, eso depende de cada uno, no se lleva nada, ¿sí? No, dejan, si dejan algo, pues para que se pelee todo el mundo. No, disfruten, disfruten ustedes con sus seres queridos. Y acuérdense de lo que dice siempre el Tinti, ¿eh? El entorno es fundamental. Yo tengo un entorno hermoso, por eso soy tan feliz, ¿sí? Y como perdiz. No, la quiero mucho, Ali. Nos vemos mañana. Nos encontramos mañana, que claro que sí, porque soy argentino. Y si no, si no lo ganamos en la cancha, lo damos con el corazón, acá como la gran mañana. Sí, exactamente. Hasta mañana, chicos. Hasta mañana, gente hermosa. Mañana volvemos con mucha
0: hasta más mañana, información, sí, deportiva. Un beso enorme para nuestro querido José Luis Haro. Le mandamos un abrazo gigante para toda la familia. Muchas gracias por estar siempre. Y nosotros ahora nos vamos a hacer la pausa y ya volvemos con la última parte.
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Y aquí estamos, amores, viviendo este último tramo de nuestro programa que siempre tiene música y en este caso el turno es para ellos. Llegar hasta el borde. Ellos son una banda de rock argentina fundada el 20 de septiembre de 1990 en la ciudad de Rosario, Santa Fe, por Mario Pájaro Gómez, Gerardo Largo Pugliani y Jorge Rizzo. Vilma Palma y Vampiros, o simplemente Vilma Palma, sí, así los conocemos nosotros. La verdad que en un primer momento tomaron el nombre de un graffiti escrito por los empleados despedidos de una mueblería que estaba ubicada, bueno, allí en la ciudad de Rosario, sobre las persianas metálicas de las ventanas contra la gerente de la empresa, que decía Vilma Palma e Hijos, Vampiros de los Obreros. Y así, con el paso de los años, ese grafite se fue borrando y quedó Vilma Palma e Vampiros. Bueno, ese nombre lo utilizaba un amigo de ellos para presentar espectáculos en la ciudad de Rosario. Como la banda necesitaba un nombre, Jorge Rizzo se acordó de la historia y del nombre que utilizaba su amigo en las presentaciones. Entonces dijo, venga para acá, decidieron llamarse así. Y aquí están ellos, Vilma Palma e Vampiros, interpretando Verano Traidor.

Bueno, en este caso, Vilma Palma e Vampiros, la verdad que fue uno de los grupos más impactantes, más solicitados, más seguidos por sus fans. En este caso podemos hablar que comenzaron allá por 1991 publicando su primer álbum titulado Vilma Palma e Vampiros, también llamado La Pachanga, cuyas ventas superaron en ese momento el millón de copias vendidas, llegando a ser disco de oro, de platino y doble platino, y la canción se convirtió en un gran éxito para lo que era la época, tanto en nuestro país como en varios países de Hispanoamérica. Vamos a seguir escuchando, a seguir disfrutando la música de los chicos. ¿Te parece si vamos con La Pachanga? De Vilma Palma e Vampiros.

Claro, es que sí, los chicos nos quejábamos si la, si las noches era larga. No, eso yo ya no hacía, ¿no? Quejarme si... No, no, yo jamás tomaba. En el día de hoy no es así. Pero bueno, una de las bandas realmente más querida en nuestro país y también, por supuesto, como lo hemos escuchado a lo largo de diferentes países. No, eso yo ya no hacía, ¿no? Quejarme si... No, no, yo jamás tomaba. En el día de hoy no es así. Pero bueno, una de las bandas realmente más querida en nuestro país y también...

55 minutos han pasado ya del mediodía, 16 grados una décima, la temperatura del cielo está ligeramente nublado, la humedad 59%, el viento viene desde el este a 12 kilómetros por hora, la máxima para hoy 19 grados y el cielo va a permanecer algo nublado durante la tarde y despejado durante la noche.

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0: Bueno, mi corazón, la verdad es que, bueno, yo te decía la fama que tiene este grupo Vilma Palma de Vampiros, que ha anunciado conciertos en Bogotá dentro de muy poco, para el próximo 31 de julio va a estar presentándose para revivir los grandes éxitos del rock y del pop de los 90. La verdad, un exitazo los chicos de Vilma Palma de Vampiro, por eso lo hemos elegido para compartirlos con vos en esta jornada. Será hasta la próxima, si Dios así lo permite. Un beso para José Luis Aro. Gracias, Carlos Alberto.
1: Un placer, amiga, como todos los días, y espero que tenga un excelente resto de jornada. Que la pase muy bien.
0: Igualmente, abrazo para todos ustedes. Quédense enganchados de la programación de la 97.1 Radio Tucumán. Nosotros estamos encontrándonos, por supuesto, a través de la 97.1, de las repetidoras, de la aplicación que tenés que descargar de la tienda de tu celu. Entrás y buscas 97.1 Radio Tucumán, Radio Tucumán 971, y allí nos encontrás. Nos despedimos, Alicia Herrera es mi nombre. Espero que Dios te bendiga mucho. Un besote gigante. Aquí nos vamos con los chicos de Vilma Palma e Vampiros. Bye bye.

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3: La actividad pesquera tuvo una caída del orden del 24,3% interanual en mayo de 2026 y del 1,4% respecto del mes anterior, informó el INDEC al dar a conocer el índice de producción industrial de pesca. De acuerdo al informe oficial del INDEC, en mayo de este año, el índice de producción industrial pesquero mostró una caída del 24,3% respecto a mayo de 2025. A su vez, en el acumulado de enero a mayo de 2026, registró una suba del 9,7%. En relación al mismo periodo del año anterior. El índice de la serie desestacionalizada muestra una variación negativa de 1,4% respecto al mes anterior y el índice de la serie tendencia ciclo registra una caída del 2,9% respecto al mes anterior.
2: Internacionales.
3: Los terremotos que azotaron a Venezuela hace casi dos semanas dejaron al menos 3.685 muertos y 17.907 desplazados, de acuerdo con el balance divulgado por el presidente de la Asamblea Nacional, Jorge Rodríguez. La cifra oficial de heridos se mantuvo en 16.740. El reporte de víctimas informado indicaba 3.535 personas fallecidas. El desastre, que tuvo su epicentro cerca de La Guaira, al norte de Caracas, derivó en el colapso de 190 edificios y en daños en otros 856 inmuebles. La emergencia ha implicado el despliegue de 29.567 efectivos de seguridad.
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0: Bienvenidos a todos a un nuevo programa de Tucumán Activa. Gracias por estar del otro lado a través de la 97.1 Radio Tucumán y haciéndonos muy buena compañía aquí en Tucumán Activa. Este programa que hacemos todos los martes y jueves, y hoy por motivo excepcional, como lo fue el partido del día de ayer, estamos en este horario y en este día discontinuo en el día, en realidad, porque el programa se va a realizar el día de hoy y después vamos a hacer, obviamente, a partir de la semana que viene, ya la normalidad, y vamos a ir viendo cómo siguen los partidos, ¿no? Bienvenido, Ale, gracias por estar con nosotros.
1: Hola, Romy, qué manera de sufrir con el partido, por favor.
0: Totalmente, totalmente.
1: ¿Qué estabas haciendo vos?
0: Yo, obviamente, prendida al partido, mirando todo, el minuto a minuto, cada tanto iba a la cocina porque era justo a la hora del almuerzo.
1: ¿Gritan los goles?
0: Gritábamos todos los goles, escuchame, lo gritamos a morir. Mira, ya son las 22 horas, han pasado de las 14 del día de hoy, pero yo te explico que ayer a esta hora estábamos desesperados.
1: Todos locos.
0: No. Fue increíble lo que sucedió. Nadie lo puede entender. ¿Cómo te explico que la selección ha llevado nuestros colores a lo más alto, ¿no? La celeste y blanca a lo más alto que se pueda creer, porque decime quién no está feliz con estos goles metidos por todo el equipo, porque al finalmente Messi lo da todo, pero también estuvo el Cuti muy presente, Ezequiel también, ahí Lautaro, Paredes, o sea, todo el equipo lo ha dado, y yo creo que ha dejado un mensaje también, ¿no? Porque en los últimos minutos, donde ya pensábamos que ya todo se terminaba, que ya no había vuelta atrás para muchos que lo siguen ahí al fútbol a full, yo creo que no, los que nos quedamos ahí esperando con la ilusión y la esperanza de que esto se revierta, bueno, sucedió eso, escúchame, el tema que yo tengo ahí para que mandaron, qué acertada la letra, la verdad, de todo lo que dice, porque realmente es un temón. Acá lo tengo, lo vamos a escuchar. Favalora, dale fuerza a mis latidos. Decime si no, lo podemos escuchar un poquito. A ver, yo lo tengo también acá. Y la verdad que, qué letra que ha acertado que estábamos con este tema. Porque realmente, mira, yo te lo voy a poner un poquito desde acá, si querés. A ver, escúchalo. ¿Se escucha ahí? A ver. Esa, ¿se escucha? A ver.
1: Te lo estaba poniendo de cortina.
0: ¡Temón! Romy. ¡Ay, yo no lo escucho nada, debe ser acá! Bueno,

0: que acá.
1: Y hablamos de Malvinas y hablamos de todo en este temón. Escúchalo bien. Súbile, súbile, Ale, súbile que estamos de festejo hoy.
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0: Tal cual, fui un privilegio, fui bendecido. Yo no elegí ser argentino, fue un privilegio, fui bendecido. Me encanta. Qué letra, qué acierto, la verdad, hermoso. Y las palabras de muchos que han reproducido en sus redes, sin ir más lejos, tengo acá también un mensajito que me hicieron llegar de cómo puede impactar esto en la vida de la gente. Porque te digo, no tan solo fue el gol, fue, a ver, que estamos en los octavos, un montón de cosas más, pero realmente es que la realidad de lo que traslada a muchos equipos, de gente, de trabajo, de lo personal, de todo, es que trasciende esto de no perder las esperanzas, ni en el último minuto, ¿no? Siempre apostando al cambio, a la mejora continua, que sí se puede, hay que darlo todo, a no bajar, a no desilusionarnos, ¿no? Yo veía un video también de Leo Messi, que visitó un niño que tenía cáncer, con una enfermedad muy compleja, y que lo peleó al último, ¿no? Hasta sus últimas batallas. Entonces, no sé en qué lucha estarás vos del otro lado, en qué batalla, pero esto te demuestra que cuando hay fe, todo se puede cambiar. Así que yo creo que pasa por ahí también, ¿no? Por una reflexión bastante importante. ¿Qué opinas, Boale, al respecto?
1: Conmovedor realmente, la humildad de un grande, ¿no? Como es Lionel Messi, que sigue sorprendiéndonos realmente. Imagínate que faltaban 10 minutos para que termine el partido. Pero te digo otra cosa, ¿no? Que me dijo un colega querido hace muy, muy poquito. No podemos ser muy Messi dependientes, ¿viste? Porque el equipo también sabe defenderse sin Messi. No te digo que no lo pongas a Messi, no te digo que deje de ponerlo a Messi. Pero también ellos aprendieron mucho de él. Y por supuesto, una demostración clara fue en el partido anterior, ¿viste? Metieron el primer gol, aún no estando él, ¿viste? Se defendieron muy, muy bien en el partido contra... el partido anterior que fue Verde.
0: Sí.
1: Antes de Cabo Verde, bueno, no me acuerdo el rival.
0: Sí.
1: Pero jugaron muy, muy bien realmente. Y cuando Messi entró en el segundo tiempo, por supuesto, fue para acentuar el partido, para ponerle el broche de oro.
0: ¿Viste? Totalmente, Ale. Yo tengo acá una reflexión para escuchar. ¿Qué te parece si la escuchamos juntos?
1: Dale.
0: De una querida colega también que mandó esto.
1: Bien.
2: Fútbol, una lección. ¿No? Lo de hoy no fue fútbol, una lección de vida. Minuto 78, Argentina perdía 2-0. Se quedaba fuera del Mundial. Pero nadie se rindió. Ni los jugadores, ni la hinchada, ni todo un país. Minuto 78, primer gol. A los 83 minutos, el segundo, empatábamos. Algo cambió. Y al minuto 91, el tercer gol. Esto es un recordatorio de que no se termina cuando vas perdiendo. Se termina cuando dejas de intentarlo. Así que cuando quieras rendirte, acordate de este partido.
0: Ahí está, no se termina cuando vas perdiendo, sino cuando dejas de intentarlo.
1: Exactamente. Bueno, me decía el queridísimo Guillermo Rubino hace muy, muy poco,
0: ¿sí?
1: Y me lo dijo también hace tiempo y lo recordé, ¿viste? Me decía, no está todo dicho hasta el último minuto del partido. Y así fue, tal cual, ¿no? Tal cual. La verdad que nos emocionamos todos en esos 10 minutos que faltaban para culminar el partido y realmente... Y bueno, yo apagué los micrófonos para gritar los goles como un ser humano más.
0: Totalmente, cuando, Ale, escúchame. El silencio de los videos que se publicaban en las calles de Buenos Aires, de Tucumán, de todo el país, de todo el mundo, ¿no?
1: Sí.
0: Ese silencio absoluto, el gol cantado en la calle, las cámaras de seguridad que tomaban la gente saliendo afuera. Yo creo que también nos hace pensar en la situación en la que estamos viviendo hoy como país, y en esto quiero ser bien crítica y que la gente me entienda que no hay una bandería política, no hay grieta, hay una sola cosa que nos une, un solo momento, un solo hecho, esta bandera. Mira lo que es esto, la celeste y blanca, ¿sí? El momento del partido, el momento de encontrarnos, el momento de dejar atrás todo lo difícil que lo estamos pasando, porque como argentinos también hacemos una reflexión y nosotros estamos hoy en una situación súper compleja donde somos unos privilegiados de tener un lugar a donde dormir, de tener un lugar acogedor, de tener un techo. Alimento todos los días, de comer carne, que a veces hay muchos que hoy no están pudiendo comer carne. O sea, yo esto te quiero decir algo que nos está pasando y que tenemos que reflexionar, porque realmente me siento tan identificada con aquel que lo ha vivido a flor de piel, y creo que ha llevado una alegría en este momento tan difícil que estamos viviendo, porque realmente tener un techo hoy es muy difícil, llegar a fin de mes, poder comer bien, las cuatro comidas, mira lo que te digo, dos, a veces llegan a una, ¿me entendés? Entonces, sentarnos a reflexionar sobre esto, ¿no? Porque esta alegría llegó a todos aquellos hogares que la están pasando tan mal y que muchos hoy tienen el privilegio de pasarla bien, ¿no? De pasarla bien y de estar cómodos en sus trabajos, cómodos en sus hogares, cómodos con el alimento, con el sustento. Entonces yo quiero eso, nada, agradecerles a todos, a la selección, a todo lo que nos han brindado, a toda la alegría que nos han trasladado con este sentimiento de llevar nuestra bandera a lo más alto, pero sí sentarnos a reflexionar, porque han dejado alegría en muchos corazones que hoy están bastante sufridos también, ¿no? Así que eso es mi mensaje, y escuchar que todos los colegas del mundo se han expresado de la manera que se han expresado con nuestro país y con nuestra bandera, ¿no? Es increíble. Tengo algo más para que escuchen en este momento, de algo que nos hicieron llegar aquí. Digo, son mensajes de colegas que nos están llegando de todas partes del mundo, y quiero que escuches esta reflexión. Dale. Porque hace creer que los milagros existen, ¿no? Sí. Lo que ha sucedido aquí.
1: Ah, después te comento algo con respecto a eso.
3: Lo que hizo la Argentina de Messi hoy. Hay partidos que en definitiva se ganan con fútbol, y hay otros que se ganan con el alma. Esta mañana Argentina no derrotó solamente a los egipcios, derrotó el miedo, la desesperación, derrotó a ese enemigo silencioso que aparece cuando el marcador te dice 2-0, cuando parece que no hay esperanza, cuando ya fallaste un penal, cuando el reloj corre más rápido que las piernas, cuando el mundo empieza a escribir tu derrota antes del pitazo final. Porque todos, aunque sea por un instante, pensamos lo mismo. Quizás esta vez no alcanza. Pero las grandes historias nunca empiezan cuando todo sale bien. Empiezan cuando ya no queda nada. Y entonces apareció él, el Mesías. No porque haga milagros, sino porque hace creer a los demás que los milagros todavía son posibles. Messi levantó la cabeza cuando cualquiera la habría bajado. No buscó culpables. No señaló a nadie. Simplemente tomó la cruz entera de un país y comenzó a caminar hacia frente. Primero tengo una asistencia que volvió a encender la esperanza. Después encontró el gol. Y de repente, estos hombres dejaron de correr con las piernas. Empezaron a correr con el corazón. Porque un líder no es el que grita más fuerte. Es el que convence a los demás de seguir creyendo cuando ya nadie cree. Y eso hizo Messi hoy. Transformó a estos futbolistas en un ejército. Un ejército tocado por lo divino. El Cuti Romero dejó el alma en cada balón. McAllister siguió atacando después de fallar. Julián nunca dejó de presionar. Cada camiseta albiceleste empezó a jugar como si el siguiente minuto fuera el último de su vida. Y entonces ocurrió lo que parecía imposible. Argentina se rebeló contra el destino, se rebeló contra la lógica, se rebeló contra el tiempo y terminó escribiendo una de esas batallas épicas que no caben en una estadística. Porque las estadísticas cuentan goles, pero jamás podrán contar el tamaño de un corazón. Algún día Messi va a dejar de jugar al fútbol. No queremos que llegue ese día, pero el tiempo, como siempre, terminará ganando esa batalla. Pero hay algo que el tiempo ni nadie podrá quitarle. No será recordado solamente por los goles. Tampoco solamente por los balones de oro, ni siquiera por los mundiales. Será recordado porque cuando todos veían el final, él veía el comienzo. Porque cuando un pueblo estaba de rodillas, él lo puso de pie. Sean eternos los laureles que supimos conseguir. Coronados de gloria vivamos y juguemos con gloria hasta morir, dice su himno solemne. Porque este día en Atlanta hubo 11 guerreros comandados por su Mesías, a la eterna.
0: Hermosas palabras que compartían desde todas partes del mundo se expresaron hoy,
1: totalmente,
0: Ale.
1: Totalmente, la verdad.
0: Es tan cierto.
1: Y hablaba de milagros. Dice. De milagros. Vos sabés que el querido Johnny, que estaba en la locución comercial de Sabelo Deportivamente, faltaban 10 minutos para que terminara el partido y me decía: ya nos fuimos, che. Ya nos fuimos. No, le digo. Pero dice: solamente que exista un milagro. Y yo le digo: bueno, mi viejo, los milagros existen, le digo yo. Y mirá. ¿Viste?
0: Totalmente. Pasó. Yo quiero, no te puedo explicar lo que a mí y a mi familia nos conmueve. Nosotros somos súper hinchas, fanáticos de la selección. Sí tenemos nuestros clubes, pero la selección es como que no hay River y Boca. Ahí estamos todos juntos en el mismo sentido y sacar nuestra bandera y alentar y salir a festejar. Algo que no nos pueden quitar. Nos puede faltar muchas cosas, pero el sentimiento, el abrazarte con alguien que no conoces, el acompañar en ese aliento, o sea, te digo, es algo que la mayoría nos envidian, ¿no? Nos miran desde afuera envidiándonos eso.
1: Bueno, mira,
0: no puedo creer, claro, no puedo creer que sean tan unidos.
1: Bueno, mira, por supuesto, mientras me tocaba grabar los goles y los estaba enviando ahí al grupo principal de la radio, dije algo que lo sentí de corazón decir: sufrí junto con ustedes.
0: Claro,
1: es verdad, vale. Soy adoptado por Argentina hace 20 años, mami.
0: Totalmente. Y bueno, y si no, sentí, no te fijaste en Dallas, todos los que están adoptando allí, dice: estamos a un fernet de que el policía se vuelva argentino. Entonces, el policía de Dallas, increíble todo esto.
1: Y hay muchos países que se volvieron argentinos también.
0: Totalmente que sí, estoy de acuerdo con lo que decís, Ale. Y la verdad es que sí, esto es un sentimiento. ¿Cómo te lo explico? Esa es la realidad. ¿Cómo te lo explico,
1: digamos? No se lo explica, se siente.
0: No se puede explicar. Cara, aquel que nos dice, pero ustedes, no puedo creer, o sea, ¿te acordás cuando no habíamos ni ganado? Estábamos recién en Río de Janeiro, allá festejando en Copacabana, toda la gente decía, pero ¿qué festejan? O cuando le preguntan a Andala, ¿qué festejan? Si el partido falta como 2 días, ponele, y no, bueno, ya estamos alentando, ¿no? Increíble. Bueno, Ale, esto lo quería decir porque yo la verdad lloré. No te puedo explicar. Yo a la piel de gallina.
1: Pero
0: cuando escucho esto.
1: Pero obviamente que sí. Obviamente
0: lo escuchaste
1: que sí.
0: A nuestro mucho. DT, lo escuchaste a nuestro querido Scaloni, lo que decía.
4: Sí. Como levanta la mirada, lo siento. Estoy muy emocionado. Qué grupo de jugadores, hermano. Ya está, me tengo que ir.
0: Claro, no podía hablar. Yo te puedo creer, increíble. Increíble este aplauso para la selección, a todo este equipo que acompaña tanto. Y bueno, a seguir dándolo todo, estamos en octavo dentro de los 8 mejores del mundo. Y vamos a seguir con mucho del programa porque tenemos un programa, tenemos una visita dentro de muy poquito porque ya empiezan las vacaciones. Vamos a cambiar de tema. Entramos en el receso invernal y tenemos mucho para hacer. 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
0: Ahí continuamos con mucho más Tucumán Activa para ustedes. 100 minutos más, nos vamos a un pequeño corto, una pequeña tanda publicitaria y volvemos con mucho más del programa. ¿Te parece, Ale, o presentamos a la gente al CEO? ¿Qué opinás?
1: Tenemos momento de pausa ahora y después vamos con las notas, ¿sí?
0: Ahí está, perfecto. Hagamos eso. Nos vemos en minutos más. Quédate ahí prendido a YouTube, a través de Tucumán Activa, Radio Tucumán, y a través de la 97.1, la radio de los tucumanos.
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0: continuamos con mucho más Tucumán Activa para ustedes y ya estamos viviendo lo que va a ser este receso invernal. Pero antes también quiero contarles, porque se están armando y montando en el escenario ahí sí en Casa de Gobierno, preparando todo para recibir este conmemorable acto y fiesta del Día de Independencia, donde somos cuna de la independencia, ¿no? Aquí en Tucumán, y van a venir muchas autoridades, se van a venir también de allí de lo que es este Nación, viene el presidente acompañado de Karina Milei también, su hermana, entre otros funcionarios, y se está preparando todo. Tucumán se viste de fiesta y vamos a tener mucha actividad en lo que comienza hoy este receso ya invernal, ¿no? A horas nomás de vivir este gran encuentro patriota, pero también con mucho arte, con mucho desempeño y de tantos bailarines y puesta en escena que va a haber allí. Entonces nosotros lo trajimos a nuestro querido amigo aquí, a Patricio, donde vamos a charlar con él, porque él nos va a contar de todo lo que tiene para difundir en cuanto a lo que es el baile, el malambo. Patricio Torrentino, bienvenido, del grupo Repique Argentino del Malambo, espectáculo de malambo. Bienvenido, gracias por estar con nosotros y saber que también está en el Super Circo Lunara, que eso ya lo vamos a contar a continuación. ¿Cómo estás, Patricio? Gracias por estar aquí.
1: Buenas tardes a todos, a toda la audiencia. Gracias por la invitación, gracias por el espacio para poder contar un poco lo que venimos trabajando y lo que venimos preparando para estas vacaciones de invierno aquí en Tucumán.
0: Contame un poco por qué ustedes hacen como esta especie de malambo que veíamos allí, no me acuerdo el nombre del programa, pero que estaba en Buenos Aires y que hacían con esas boleadoras y esos ruidos. ¿Ese es el estilo? Porque ya vamos a ver unos videos que compartimos.
1: Así es, sí, nosotros hacemos malambo espectáculo, destreza con boleadoras, fantasía con bombos y, bueno, netamente zapateo argentino. Nosotros somos Repique Argentino, una compañía tucumana. Tenemos sede, somos chicos de Trancas, nacidos y criados en Trancas. Y, bueno, tenemos la posibilidad también de haber compartido y formado en este proceso que llevamos ya unos años trabajando sobre el malambo espectáculo. Con todos chicos de Tucumán y también de toda la Argentina, porque tuvimos la suerte de trabajar en varios países, así que llevando el malambo y la cultura argentina. Y nosotros sí hacemos ese tipo de malambo, que salió a la fama, gracias a Dios, por el grupo más emblemático y representativo de Argentina, que es Malevo.
0: Sí.
1: Que estuvo en el Got Talent.
0: Ahí me refería yo.
1: Talent en Estados Unidos. Con algunos de los chicos tenemos contacto, compartimos algunos trabajos también, y bueno, ellos fueron el... que en realidad el malambo espectáculo viene de hace mucho tiempo, pero bueno, cuando estuvieron en ese programa tuvieron el boom.
0: Claro.
1: Entonces nos...
0: fueron como los inspiradores a que se dé más difusión y más,
1: se arme más difusión, grupos. Nos abrió las puertas para todos los grupos independientes ya más chicos, digamos, que Malevo. Malevo es una empresa muy grande a nivel nacional y a nivel internacional también. Entonces nosotros que estamos en ese camino en forma independiente, nos abrió la puerta y nos sirvió muchísimo para entrar en el ambiente laboral.
0: Qué lindo saber que hay chicos de Trancas y de todas

0: nuestra música, llevar nuestra danza, nos hace conectarnos desde cualquier parte del mundo, estemos en donde estemos, ¿no? Vos fíjate hoy cómo hinchas argentinos están allá cantando todas las canciones posibles habidas y por haber que nos representan, y en cada letra encontramos que mencionan a Favaloro, que mencionan las Malvinas, que mencionan a Argentina en todo su ser. Entonces yo digo, hoy llevar el folclore, llevar el malambo, llevar el repique argentino también de ustedes, y con todo lo que eso también trasciende, ¿no? Porque trasciende fronteras, ¿no? Yo hoy creo que también repique argentino de malambo lo da como en el escenario, como en las fiestas patrias, como en todas partes. Creo que la gente se siente atraído porque es mucho de sus raíces, de nuestra cultura.
1: Tal cual tuvimos la, como te decía anteriormente, tuvimos la suerte de poder llevar nuestra cultura a distintos países, y bueno, también aquí hoy tenemos la suerte de estar trabajando en Argentina, y nada, es increíble cómo reacciona la gente a nuestra cultura, a nuestra potencia. Nosotros, si bien somos un grupo mixto que incorporamos mujeres dentro del malambo, trabajamos hombres y chicas en el malambo, es nuestra forma de trabajo, ¿no?
0: Exacto.
1: Y llevamos la sensualidad femenina a la fuerza y a la energía también femenina mezclada con lo masculino, e intentamos darle ese toque, y la verdad que es impresionante la gente cómo reacciona a lo que es el malambo. Y en otros países nos dicen generalmente los malambos. Entonces es como que reaccionan de malambo argentina, de malambo argentino, argentino, malambo argentino. Entonces
0: claro,
1: es como que la bandera argentina, el nombre argentino, tenemos la suerte de que se nos reconozca ese fonema, ¿no? Que es argentino, argentino, malambo.
0: Claro.
1: Así que nosotros tenemos el placer de poder mostrar ese trabajo y ser totalmente recibido en otros lugares, bueno, y que debe decir también en el honor y el placer de poder trabajar aquí en Argentina con nuestra cultura y nuestra forma de y nuestra visión de trabajo.
0: Por supuesto que sí, me encantaría. Mira, hoy fue un día que organizamos poder venir a la radio, al streaming, pero qué bueno haber tenido la posibilidad de escucharlos ahí con el bombo. Pero yo quiero saber, a ver, ¿a dónde los podemos encontrar para conocer un poco del espectáculo, aquel que no conoce, y para poder vivir en primera persona cómo yo he logrado ver la cantidad de artistas, la puesta en escena que tienen allí en este hermoso lugar, allí en el Super Circo Lunara, pero también que nos cuentes un poco cómo se preparan y todo eso, ¿no?
1: Bien, como ahora tenemos la posibilidad de, en estas vacaciones, de estar trabajando, ya venimos hace una temporada atrás, estuvimos en Santiago con el Super Circo Lunara, y hoy el circo empieza vacaciones de invierno aquí en la provincia de Tucumán, en nuestra provincia. Entonces nos sentimos muy acogidos. El circo va a estar ya empezó, estrenó
0: sí.
1: viernes 3 empezó a hacer funciones
0: de julio, ya está
1: viernes
0: en el 3
1: de julio.
0: Sí.
1: Y ahora hoy, por ejemplo, tenemos función también 21 horas, y todas las semanas de vacaciones a partir de mañana jueves, viernes, sábado y domingo son funciones triple función, a las 15:30, a las 18 y a las 21 horas, todos los días desde el jueves hasta el domingo.
0: Perfecto.
1: En estas vacaciones de invierno que ya comienzan, este receso invernal, y en las redes sociales está Super Circo Lunara en Instagram y Super Circo Lunara en Facebook. El circo está ubicado en la avenida Sarmiento y Catamarca, así que pueden llegar, están las boleterías abiertas para adquirir los tickets.
0: Ahí está, que justo momento de selfie, estábamos hablando allí. Ahí estamos, perdón, la audiencia del otro lado que nos está escuchando, pero lo que decíamos era de que pueden adquirir su entrada allí desde la boletería del circo.
1: En la boletería del circo. Y si no, también en las redes sociales del circo están los links donde puede ser de manera virtual adquirir su entrada. La verdad que es un espectáculo netamente de un circo tradicional, muy familiar para toda la familia, para las distintas edades, donde podemos encontrar artistas de alto nivel, artistas que vienen trabajando también internacionalmente, contorsionistas, espectáculos con fuego.

0: Bailarinas, vestuarios de primer nivel, una función la verdad que extraordinariamente el circo apostó a Argentina, una inversión y todos desde ese lado artístico son muy profesionales, que han recorrido muchos circos del mundo, entonces se van a encontrar con una función espectacular, una puesta en escena con luces, con sonido, la carpa es totalmente calefaccionada, así que no tienen que temer por el frío que ha estado todos estos días azotando la provincia.
1: Totalmente.
0: Así que pueden ir tranquilo y repito, es un espectáculo para toda la familia y dentro de ese espectáculo, bueno, nos dan el espacio de mostrar la cultura argentina, ¿no? De mostrar nuestro malambo, nuestro acto de malambo que estamos trabajando ahora con un grupo de 3 personas, son 2 chicas que pertenecen a la compañía y bueno, yo. Estamos trabajando ahí en Super Circo Lunara.
1: Hermoso, me encanta. Pero hay algo que la gente no sabe. Estamos hoy con un sorteo de no, nada menos que 10 entradas para ir al circo. Así que yo los quiero invitar a todos que se conecten ahora al 3816-909015, porque este gesto también de poder traernos la propuesta y la posibilidad de sortear con todos nuestros oyentes y nuestra audiencia las entradas para que vayan a conocer lo que estamos hablando y por supuesto lleven a toda su familia, porque aquel que va a ir por el sorteo, me imagino que no va a ir solo.
0: Tal cual es la idea. Bueno, desde la dirección de Super Circo Lunara nos dio la posibilidad de poder sortear 10 entradas para la función del día viernes a las 21 horas. Son entradas individuales. Bueno, ahí dijiste el número en el cual se tienen que comunicar para participar del sorteo.
1: Exacto. Y el requisito es que nos digan: quiero ir al Circo Lunara y dejar los 3 últimos números del DNI para que nosotros podamos identificar nombre y apellido y nada, vaya a disfrutar obviamente de este hermoso lugar, de este hermoso evento, espectáculo y con una carpa totalmente climatizada, con posibilidad de tener este espectáculo que yo creo que a veces te cuesta ir a ver y poder pagar una entrada tan costosa para ver un espectáculo que a veces lo tenés hoy en un circo con la posibilidad de ver todo lo que tiene el circo para darte y aparte el espectáculo de los chicos de malambo.
0: Tal cual, la verdad que es un circo como te decía, tradicional y muy accesible para poder ir con la familia en cuanto a la parte económica, así que no teman por ese lado. Igual de todas maneras en las redes sociales del circo están los links y ahí podrán ver los precios de las entradas que oscilan de los 10.000 hasta los 20.000 pesos dependiendo de la sectorización.
1: Perfecto. Así que nada. Allí en Sarmiento y Catamarca, mira, a donde siempre nos gusta ir a ver los mejores espectáculos están ahí.
0: Así es. Anteriormente estuvo el Circo del Ánima, que también tiene familiaridad con este circo. Nosotros el año pasado, con Repique Argentino, también estuvimos trabajando en el Circo Rodas, así que tuvimos la posibilidad de trabajar ahí. Así que nada, están invitados, es un circo totalmente del mismo nivel artístico, de la misma calidad de la carpa, una carpa totalmente nueva, con toda la actualización que lleva un espectáculo circense.
1: Me encanta que hayas podido contar todo eso y yo quiero ver los videos que ya se están descargando allí, fotos y demás, pero también preguntarte porque no tenemos tiempo, son las 15 horas en punto y quiero saber si tenemos a alguien para llamar de repente que esté allí con los instrumentos. Pensalo, vamos al bloque, al corte, a la tanda, para ver si podemos escuchar aunque sea un poquito. ¿Qué opinas?
0: Bueno, vamos a pensar. ¿Ah? A ver si...
1: Vamos a ver a quién llamamos. Igual quédate ahí porque en minutos más volvemos con mucho más Tucumán Activa para ustedes. Nos vamos al informativo y regresamos. Quédense prendidos a la 97.1 Radio Tucumán.
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3: Los precios internacionales del petróleo suben y se acercan a la zona de los $80 luego de que Donald Trump anuncie el fin del alto el fuego en la guerra de Medio Oriente tras consumar nuevos ataques a objetivos militares de Irán. El Brent, referencia para Europa, avanza durante la jornada del miércoles 5,33%, cotizando a $78.12 por barril, mientras que el crudo West Texas, de referencia en Estados Unidos, trepa un 5% y se ubica en $73.97 por barril. Antes de la ofensiva estadounidense e israelí contra Teherán, el 28 de febrero, el Brent cotizaba en torno a los $73 por barril, valor al que retornó tras el acuerdo de paz alcanzado entre los países involucrados, pero en las últimas horas volvió a avanzar por nuevos desencuentros.
2: Internacionales.
3: La Corte Suprema de Justicia confirmó la ampliación de la extradición a Brasil de Priscila Gallego Luiz, acusada de haber integrado las filas del Primeiro Comando da Capital al reforzar los planteos presentados por su defensa. La mujer era buscada en Brasil por robo agravado y fue detenida en 2017 en un hotel del barrio porteño de Congreso, donde pesaba sobre ella una alerta roja de Interpol. Ante la Justicia Federal de la Capital Federal, aceptó su extradición, que se concretó al año siguiente. Según la resolución, las autoridades brasileñas impulsaron posteriormente una ampliación de la extradición para juzgarla por hechos anteriores que no habían sido incluidos en el requerimiento original. En ese marco, se le atribuyeron otros 5 hurtos calificados cometidos en 2015 y el delito de asociación criminal cometido entre una fecha no precisada y el 25 de julio de ese año.
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0: Continuamos con mucho más Tucumán Activa para ustedes y yo quiero decirles que ya nuestra provincia se vistió de fiesta, por supuesto. Se está montando este escenario allí en Casa de Gobierno, frente a la Plaza Independencia, donde también están ya todos los artesanos que están ya armando su stand, donde van a exhibir todas las cosas exquisitas y también artesanías que tienen para mostrar. Pero yo también quiero hablar con la vicepresidenta del Ente de Turismo, con Inés Frías Silva, para que nos cuente las actividades que vienen a llevar a cabo con todas estas fechas tan importantes que tenemos al respecto, ¿no? ¿Qué te parece, Patricio, si escuchamos un poquito de las actividades que se vienen?
1: Perfecto, genial.
0: Ahí está. Inés, ¿estás ahí?
2: Sí, aquí estamos. ¿Cómo le va? Buenas tardes.
0: ¿Cómo te va? Muy buenas tardes. Gracias por estar con nosotros, Inés, por haber aceptado nuestra llamada, porque imagino que están a full con los preparativos de todo lo que se viene, porque hay mucha visita, hay mucha gente de afuera, mucha gente que le gusta venir en estas fechas patrias, porque también encuentra un Tucumán revolucionado, ¿no?
2: Sí, totalmente. Hoy Tucumán se viste de fiesta para recibir a todos los visitantes. Estamos recibiendo realmente gente de muchísimas provincias, digamos, que se han acercado hasta Tucumán o que eligieron dentro de sus vacaciones que justo toque Tucumán en estos días, ¿no? Como bien decías hace un ratito, bueno, se arrancó desde muy temprano. Bueno, ayer la plaza se la empezó a poner, cada día está más linda, cada día que pasaba, ya con ese escenario, digamos, realmente maravilloso, pantallas gigantes en todos lados, pruebas de sonido y bueno, y por supuesto los artesanos que empezaron a instalarse en sus carpas, ya está todo cortado en la zona desde media mañana más o menos, y bueno, va a haber distintos, los ganadores de los sándwiches milanesa de las distintas localidades. Va a haber además, bueno, distintas opciones en el escenario desde las 3 de la tarde que ya arrancó hasta, bueno, hasta que las velas nos ardan, digamos, como decimos nosotros acá los tucumanos.
0: Totalmente, totalmente, Inés, porque además promueve a que este fin de semana largo, turístico, la gente pueda visitar y descubrir y redescubrir Tucumán, ¿no? Porque tenemos lugares hermosos, lugares también con mucha historia, por supuesto, que ya hoy estaba la gente ya ansiosa, ya quería saber el minuto a minuto qué iba a pasar, a dónde tiene que ir, porque se querían anotar en todo. Me dice, hay una turista que viene de Buenos Aires exclusivamente a probar las empanadas, a probar los sándwiches de milanesa, los más ricos, por supuesto, descubrir también nuestra gastronomía y también nuestros paisajes y nuestros lugares. ¿Cuáles son las recomendaciones? ¿Por dónde empezamos? Yo digo, bueno, hoy ya estoy hospedada en San Miguel de Tucumán, ya estoy alojada, necesito ir a recorrer. ¿Por dónde arranco? ¿Cuál es la rutina que podría aconsejarle a aquel que nos está visitando?
2: Bueno, creo que hoy en realidad creo que casi todo se va a dar alrededor de la plaza, el poder visitar los distintos lugares turísticos, me refiero al tema de San Miguel de Tucumán. Uh-huh. Hoy va a ser un día... ¿Hola?
0: Sí, sí, te escucho perfectamente.
2: Hola, perdón, sí. Es que justo entró una llamada y pensé que se me había ido.
0: No, tranquilo.
2: Bueno, hoy creo que es un día en el cual va a ser ir a recorrer todos los artesanos que están alrededor de la plaza. Por supuesto, bueno, hoy no es un día adecuado para poder entrar a conocer nuestra Casa de Gobierno, que realmente es maravillosa. Y por supuesto con el sol como está de lindo, poder subir al Cerro San Javier. Hoy en San Javier a partir de las 7:30 de la tarde ya va a estar también todo lo que es el mapping del Cristo Bendicente, está todos los días funcionando a las 7:30 y a las 8, que realmente es un espectáculo para ver no solo la ciudad desde las alturas, sino también digamos poder vivir este mapping que es sumamente emocionante con los artesanos que hay en el lugar. El Cadillal también se está vistiendo de fiesta. Además, no tenemos que olvidar que más allá de la fiesta principal que vamos a tener acá, en cada una de las localidades va a haber un acto patrio diferente, ¿no? Entonces está bueno también para que se animen a salir un poquito a recorrer el interior, ¿no?
0: Exactamente. Además, gracias a Dios fuimos bendecidos entre que ganó la selección, estamos en los octavos, el sol y el clima que nos acompaña, nuestra fecha patria, creo que hay que salir a disfrutar de este día maravilloso y nada, poder encontrar que en cada lugar, en cada pueblo se va a recibir y celebrar nuestra, como siempre decimos, ¿no? La cuna de la independencia es nuestra provincia. Entonces hay que vestir todo de celeste y blanco y salir a las calles y un poco, si no puedes llegar a Casa Histórica, quédate en tu pueblo, quédate en tu lugar, que seguramente tenés un acto importante para vivirlo allí.
2: Exactamente, la verdad que va a haber creo que fiesta en toda la provincia, está buenísimo también. Y bueno, por supuesto que los que tengan la posibilidad de llegarse, hoy es un día para estar en la plaza, de disfrutarlo, de vivirlo. Y bueno, y mañana realmente, creo, hoy a la mañana pasé por Casa Histórica, ¿no? Y uno cuando va y ve la cara de la gente de estar en un día como hoy, digamos, ahí, es realmente muy emocionante lo que genera en la gente, ¿no? Realmente es muy, pero muy lindo. Y sorprende, porque muchas veces nosotros es como que, como la tenemos ahí, está siempre ahí, es como que es un lugar más, ¿no? Pero para el visitante realmente es un lugar muy especial, y ver lágrimas, es que la gente se emociona hasta las lágrimas realmente cuando ingresa.
0: Totalmente, totalmente que sí. Y además, como te digo siempre, redescubrir nuestra provincia, porque aquellos que no somos turistas, que vivimos acá, que tenemos el privilegio de ir a Casa Histórica y recorrerla y no cansarnos de encontrar la historia y redescubrir esa historia, creo que es emocionante para cada uno de nosotros, ¿no? Que llevamos en la sangre la historia, en la piel y el corazón a nuestro Tucumán a lo más alto. Así que la verdad es emocionante también ser nosotros los que sean los anfitriones en este caso, ¿no? Y también vivirlo como si fuera la primera vez.
2: Exactamente, y que todo aquel que nos toque atender a alguien que viene de otra provincia, de ser realmente anfitriones y mostrar orgullosos nuestra provincia, ¿no? Hoy, tal en cual. Estos días, además, el sol como está y todo, el salir a recorrer, descubrir el Parque 9 de Julio es una maravilla, ¿eh? Lo que la cantidad de esculturas que tenemos, el Obispo Colombres, caminar realmente es muy, pero muy lindo, ¿no? Así que realmente hay tantas cosas para hacer en nuestra querida provincia que también nos tenemos que animar a mirarla con ojo de turista y a salir a conocerlas de otra manera, ¿no?
0: Totalmente que sí. ¿Tenés alguna información cómo será lo del recorrido del sándwich de milanesa?
2: Va a haber durante todo uno de las caras de la plaza, van a estar todas las distintas sangucherías que se van a acercar a la plaza con sus gazebos y van a estar ahí ofreciendo para que la gente pueda degustarlo. Y si no, hay que meterse en la página del sándwich de la ruta de la milanga, que se llama, y ahí poder recorrer y poder seleccionar las que estén más cerca de tu lugar para ir a conocer.
0: Ah, genial, me encanta. Gracias por esta información, porque te digo que aquellos que están llegando, que están aterrizando, que van en el auto en camino al lugar donde se van a hospedar, ya quieren saber la movida, así que le estamos pasando toda la data. Pero ya empezó a vivirse la fiesta desde las 15 horas, hace minutos nada más, ya están los estanes allí funcionando con toda la gente, los artesanos y mucho para redescubrir. Los quesos, todo lo que te imagines allí en nuestra Plaza Independencia, aquí en nuestro Tucumán querido, cuna de la Independencia.
2: Así es, así que bueno, voy a feliz día de la patria para todos y bueno, espero que realmente la vivamos como se merece este día y que estemos todos orgullosos como tucumanos de que fuimos una pieza tan fundamental para nuestro país, ¿no?
0: Totalmente, un eslabón clave, te diría. Así que bueno, muchísimas gracias por estar allí y un abrazo grande, querida Inés, por habernos acompañado en esta entrevista y contarnos todo con detalles, ¿sí? Un abrazo enorme.
2: No. Por favor, a ustedes, un abrazo grande y excelente fin de semana patrio que ya arranca hoy.
0: Igualmente para vos. Nos veremos ahí seguramente en los actos o en el Tedeum allí para poder vivirlo con mucha más emoción todavía.
2: Así será.
0: Un abrazo, chao, chao. Así despedimos, un abrazo para vos también. Y bueno, escuchábamos las palabras de Inés Frías Silva, vicepresidenta del Ente de Turismo, quien nos contaba todo lo que tenés que saber de cómo se está ya armando toda esta fiesta, que ya hace 13 minutos, pues ya han pasado 13 minutos a las 15 horas, se empezó a dar como esa fiesta allí en la Plaza Independencia, con artesanos, con una visita en el paseo, a minutos de poder empezar como a vivir esta fiesta con emoción, porque la previa también y los minutos antes y las horas antes de este 9 de julio dan que hablar, ¿no? Son como el trastienda de todo lo que se viene y creo que uno empieza a hacer como el aguante porque ya se empieza a vivir esta fiesta a flor de piel. ¿Qué opinas, Patricio?
1: No, tal cual, es increíble lo que he escuchado y a veces no dimensionamos la importancia que tuvo en la historia para Argentina Tucumán, ¿no?
0: Exactamente.
1: Y uno como tucumano se debería sentir tan orgulloso de poder decir en mi provincia, en Tucumán, se declaró la independencia. Es algo tan fuerte que inclusive me genera tanta emoción. Te lo digo desde el lado de artístico, que nosotros vamos a recorrer países, otros países, y poder decir, ¿no?, en mi provincia, en Tucumán, se declaró la independencia de Argentina, es un orgullo, la verdad, es un orgullo. Y te digo, somos unos privilegiados de poder llevar esa historia y esa parte, y sumándola al arte de Argentina. Nada, es increíble.
0: Totalmente, totalmente que sí, es increíble. Y es hermoso poder compartir con nuestros oyentes de todo lo que se está viviendo allí. Ya vamos a conectar también con alguno de los colegas que está en Plaza Independencia, que está muy cerquita de Casa Histórica, para saber un poco de cómo se está armando todo, cómo se está viviendo desde allí. Pero también, bueno, compartir con ustedes, ya tenemos los videos a mano, Ale. A ver, porque quiero contarles, volvemos a lo que es a la propuesta que nos trajo aquí Patricio. Patricio nos cuenta que están en el Circo Super Lunara, donde se está dando, bueno, se va a dar este hermoso espectáculo a través de los chicos, que están a full con lo que es el malambo, con lo que es, de todo lo que vamos a vivir en Lunara. Pero un poco contarme de aquí, desde Repique Argentino, malambo, un espectáculo de malambo increíble. Quiero que nos cuentes también en qué momento de la función están ustedes, si es al comienzo, al final, porque hay muchos que dicen, los quiero ver a los chicos. Ya lo escuché por radio, no me lo puedo perder, me quedo hasta el final.
1: Sí, nosotros estamos, la función se divide en dos secciones. Estamos en la primera parte, cerramos la primera parte del espectáculo antes del intervalo. Estamos cerrando ahí nuestro espectáculo. Bueno, la verdad que nosotros lo armamos, en este caso, netamente para un espectáculo circense. También lo hacemos en vivo, hacemos música en vivo, más allá que trabajamos con pistas y demás. Bueno, lamentablemente no se puede mostrar los videos, pero...
0: Tal cual, yo estoy pasando unas fotos aquí, pero... de las capturas que estoy haciendo en el video, porque están mujeres también, por supuesto, ahí manejando el bombo.
1: Así, ¿no?
0: Increíble.
1: Las chicas tocan el bombo, bailan, hacen las destrezas con las boleadoras. De todas maneras, pueden seguirnos en nuestras redes sociales, repique.argentino en Instagram y Repique Argentino en Facebook. Ahí verán todo nuestro trabajo, nuestras producciones.
0: ¿Cuántos chicos son los que están en el escenario
1: ahora,
0: de Repique Argentino?
1: Ahora, para esta ocasión, somos tres. Dos chicas y, bueno, yo trabajando. Pero hemos llegado a ser, dependiendo de las necesidades de producción, hasta 5, 6, 7. La verdad que, bueno, tenemos esa posibilidad de acomodar el grupo y de poder contar y ofrecer como un espacio de trabajo, ¿no? Un espacio laboral para los bailarines,
0: sí,
1: que nos dedicamos a esto.
0: Totalmente, totalmente que sí.
1: Así que en este caso somos tres.
0: Me encanta. Yo voy a pasar la foto. Estoy mostrando acá, pasándole la foto a Ale, de todo lo que estoy viendo en este video increíble, que la verdad que no se lo pueden perder, porque es tan emocionante ver que se siga dando esta difusión de un espectáculo tan nuestro, ¿no? Con bombos, con boleadoras, con todo lo que tiene que ver con nuestra cultura, ¿no? Creo que, como te digo, nuevamente trasciende fronteras nuestra cultura, y hoy hay mucha gente que lo mira desde afuera y nos dice, no puedo creer la pasión que le ponen a cada cosa que hacen. Porque yo, el video que di, que ya se lo vamos a compartir, porque voy a ir al circo también y les voy a mostrar en vivo, las cosas que uno ve es la pasión que le ponen al baile, a lo que sea que estén haciendo, ¿no? A lo de las boleadoras, a tocar el bombo. Yo creo que eso destaco mucho, ¿no? Son un grupo de generar esta pasión y de mostrar la pasión y vivirlo a pleno.
1: Bueno, tal cual, no sé. El argentino creo que es así, ¿no? Es tan pasional en lo que hace, ya sea, bueno, lo vemos reflejado en lo que es la selección tan bien representada que nos tiene hoy en día, y nos sentimos orgullosos, y en el arte también es lo mismo, intentamos mostrar ese respeto y esa pasión, esa entrega argentina que nos caracteriza, la verdad que nos caracteriza en el mundo, Romy.
0: Totalmente,
1: porque tengo experiencia de estar en países como Arabia, Jordania, hemos estado en Brasil, en Chile, en Alemania. Entonces, y sabemos cómo hemos compartir con culturas de todo el mundo. Hemos compartido con de gente de Georgia, de español, de todo el mundo, chinos. Y la verdad que la garra argentina, el empuje, esa entrega, nos caracteriza a nosotros. Somos un, la verdad que sin vergüenza le digo, somos únicos, esa entrega en lo que emprendemos, lo que hacemos.
0: Totalmente. Javi, te acabo de pasar la entrevista para que la subas ahora mismo también a tus redes y al estado, porque hay gente que ya se va a conectar. Acá me están preguntando de todo. ¿Tenés el teléfono de la radio, Ale, del streaming? Así me lo compartís. La gente ya debe estar mandando mensajes, porque acá lo que estamos diciendo es que la gente participe, señores. Hoy usted participa y hasta el viernes se puede llevar la entrada para el día viernes. ¿A qué hora la función?
1: Al viernes.
0: ¿O cualquier hora?
1: No, a las 21 horas.
0: De las 21 horas. Bien, quiero participar. Ahí lo voy a escribir acá para que la gente lo vaya viendo ya también en mis estados y en el teléfono de aquí de la radio. Participar de las entradas, así, para el circo, Super Circo Lunara.
1: Super Circo Lunara.
0: ¿Y de qué tiene que dejar? Recordanos al aire.
1: Tiene que dejar los últimos números del DNI, para que lo podamos reconocer. Y después, una vez realizado el sorteo, se van a publicar los ganadores a través de las redes sociales y pueden pasar a retirar las entradas por aquí, por la radio.
0: Exactamente. Vamos a tener aquí las entraditas. Así que ustedes manden el mensaje que nosotros vamos a estar leyéndolos al 3816-909015 y ya están mandando algunos mensajes. Nuestros oyentes, queremos que ustedes vayan a poner, no sé, que me están mandando fotos también acá. Bueno, haciendo captura, recién puedo leerlos, ahí está, recién puedo sintonizarnos, debe ser escucharlos. Así puedan, bueno, yo voy a poner en estado de la radio también que ustedes pueden participar de estas entradas para el día viernes, para ver la función del Super Circo Lunara, donde van a estar los chicos de Repique Malambo,
1: Repique Argentino,
0: Malambo, de este espectáculo increíble que no se pueden perder. Así que yo ya espero que empiecen a mandar y vamos a hacer el sorteo en minutos nada más. Vamos a hacer el sorteo el día viernes, cosa que viernes a primera hora, cosa que puedan buscar.
1: Bueno, tengan tiempo de buscarlas y puedan llegarse a la función. Repetimos, la función es para toda la familia, la carpa es totalmente caliente, faccionada, se van a encontrar con artistas de primer nivel, artistas internacionales. Hay un artista que es alemán, que estuvo trabajando en el Circo du Soleil.
0: Sí. ¡Ay, qué hermoso!
1: No, es increíble. Hace.
0: ¡Ale! Un espectáculo.
1: Con una bicicleta. No, es increíble.
0: Me encanta.
1: Lo que hace Florian. Tenemos chicas que hacen fuerza capilar, que es tan difícil, se enganchan el pelo, hacen a alturas,
0: contorsiones. Tremendo. ¿Y cómo es el tema eso? ¿Te tenés que preparar con algo? ¿Te tenés que poner algo? ¿O es solamente atadas del pelo, del cabello?
1: Ellas, la verdad que yo como compañero solo la veo lookeada. La veo preparada, pero se preparan su pelo de tal forma que sostenga toda la fuerza que va enganchada con el aparato, con la cuerda que las levanta a altura. Y nada, Juliana, que le mandamos un saludo, ejecuta las acrobacias netamente colgada de su pelo. También está una chica que hace hula hulas, que también tiene un recorrido en el circo, Macarena, Ludmila, que hace onda y contorsiones. Su acto es como una serpiente, literal, se mueve toda.
0: ¿Puedo creer? ¡Ay, Dios mío! Lo que me estás haciendo tentar para ir a ese lugar, por favor.
1: A Gastón también, que es Super Circo Lunara, es el único circo en Argentina que tiene el acto de alambre tenso en las alturas. Gastón recorre el alambre de toda la altura, a la máxima altura de la carpa, de punta a punta.
0: Dios mío, no te puedo creer.
1: Todo ese riesgo.
0: ¿Cuántas horas dura el espectáculo? Porque no dijimos eso, me parece.
1: El espectáculo dura una hora y media, casi dos horas.
0: Perfecto.
1: Casi dos horas. Y bueno, también vamos a tener la suerte, que ya estuvimos trabajando, que se nos va a sumar a la función en el payaso Filito. Uh-huh. Así que Filito va a empezar a trabajar las funciones ahora en vacaciones también con nosotros. Estuvimos ya compartiendo con él el último fin de semana que estuvo el circo en Santiago del Estero, que fue la plaza anterior que estuvimos. Un éxito, Filito. Así
0: hermoso,
1: que
0: Filito es un genio. ¿Cómo nos hace reír, no? No pasa de moda el Filito.
1: No pasa de moda.
0: Lo llevaron hasta afuera, lo llevaron al tema del Filito.
1: Increíble, increíble lo que genera en la gente, lo que generen los chicos, la verdad, un artista de primer nivel, y bueno, tucumano, gracias a Dios, así que ahí estuvimos estrechando lazos de amistad entre tucumanos con Filito. que se nos va a sumar ahora al Circo Lunana pronto. Toda la información, repito, va a estar en las redes sociales del circo, en Instagram Super Circo Lunara y en Facebook Super Circo Lunara también.
0: Hermoso, yo estoy agendando todo, estoy mandando toda la fruta del, mientras vos contás todo de cómo tienen que hacer para participar, ¿sí? Ahí está, función exclusiva donde, bueno, van a ver todo lo que estamos contando aquí con Patricio y además, bueno, los van a encontrar a ellos, por supuesto, a los chicos de Repique Argentino,
1: así
0: yo estoy fascinada, quiero ir como sea, vamos a hacer para ir.
1: Para que recuerde la gente, hoy sí, también al que quiera, asistir, tenemos función a las 21, hoy miércoles, y a partir de mañana jueves, viernes, sábado y domingo, el circo va a estar con 3 funciones diarias. Le paso los horarios de la función a la gente que quiera asistir, así se acomoden los horarios: a las 15:30 la primera función, la segunda función a las 18 y la tercera función a las 21 horas. La carpa es totalmente climatizada, está calefaccionada, así que no tengan miedo al frío, de salir, de llegarse. Van a encontrar con toda la dulcería, toda la marquesina ahí esperando.
0: Eso te quiero preguntar, ¿qué tenemos así? Porque si queremos comer un pancho o algo, salimos del trabajo y queremos comer algo en el circo antes de entrar.
1: Van a encontrar en el circo todas las comodidades para poder ver tranquilo la función. Obviamente los clásicos pochoclos, dulces y salados, panchos, papas, gaseosas, y toda la atención que se encarga el staff del Super Circo Lunar, que ya tiene una experiencia increíble, los chicos, la atención, estamos todos trabajando ahí para brindarle toda la comodidad y todo el confort para la familia que generalmente va a ver el circo. Ya estuvimos estrenando el día 3 de julio, el viernes, y todo el fin de semana de funciones, fue la verdad que fue un éxito, la gente que nos acompañó a pesar del frío, uh-huh. A pesar del frío nos acompañó, el público tucumano es muy cálido. Es muy cálido, acompaña, le sí. gusta, le gusta, se entra en la función, se mete allí, disfruta de la función y bueno, se ve reflejado en los aplausos, que a nosotros los artistas es lo que nos llena, ¿no? Lo que buscamos como artistas es generar esa calidez del público.
0: Totalmente que sí. Mira, ya me están mandando mensajitos aquí, quiero participar para las entradas del circo, ¿cómo tengo que hacer? Bueno, ahí me están mandando, mira, todos, quiero participar de las entradas para el Super Circo Lunar. A ver, me acabo de mandar acá las chicas.
1: Pero bueno,
0: me encanta. Bueno, sí, vamos a elegir el ganador de todos. Yo los voy a ir abriendo, pero los dejo ahí medio en stand-by para que podamos elegir después al final del programa el día viernes. Gracias por estar aquí, Patricio. Quédate un poquito, porque vamos a seguir charlando con vos seguramente. Y además quiero compartir, tenemos la entrevista de la gente del CEOC, podemos escucharla al secretario gremial de CEOC, donde nos va a contar solamente de cómo va a trabajar el comercio con estos días festivos, días patrióticos, ¿no? A ver, queremos escuchar a José María Guzmán, unos segunditos, a ver.
3: José Sila Guzmán, secretario gremial de CEOC, en esta fecha tan importante, ¿no? Ya hoy transitando el 8 de julio, donde en minutos más nos va a empezar a vivir en la cuna de la independencia, aquí en Tucumán, este momento histórico para todos los argentinos, porque la verdad tenemos visitas muy importantes de nación, pero también queremos saber cómo va a trabajar el comercio en estos días que vamos a tener estas visitas y esta fecha patriota, donde se van a vivir muchos espectáculos también.
4: ¿Qué tal? Buenos días, un saludo para toda la audiencia. Bueno, contento de celebrar una vez más la declaración de la independencia, como bien vos lo dijiste, en Tucumán, que es la cuna de la independencia, y bueno, donde trae mucho recuerdo para nuestro querido Tucumán y bueno, nuestra querida patria, que es donde se ha declarado la independencia. Y nosotros, bueno, felices, bueno, mañana participaremos de los actos junto al gobernador en los 210 años de la declaración de la independencia, y bueno, el chocolate, bueno, el té, donde luego, y bueno, seguir con el acto protocolar. Y bueno, mañana va a estar cerrado todo el microcentro porque es el día feriado nacional. Y el día viernes sería optativo para los compañeros que pasen el feriado puente.
3: Bien, ya el día sábado sería con normalidad.
4: Exactamente.
3: Bien, ¿hay alguna modificación o algo que se haya implementado, se haya tenido en cuenta por el receso invernal que se viene de vacaciones de invierno para todas las escuelas y parte administrativa?
4: Y estoy trabajando yo con el área gremial, en conjunto con el secretario de Serafín Páez, tenemos un petitorio donde estamos solicitando el horario corrido por el medio invierno, que nos queda julio y agosto. Pero bueno, nos pedía acá la fe nos decía que bueno, por lo menos el mes de julio, lo que ya queda del mes de julio, que se va a ser horario corrido por el impacto que tuvimos en el colectivo y ahorro de energía, un poco de aprovechar el tema de ocurrirse temprano para iniciar el horario corrido.
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0: Continuamos con mucha más Tucumán Activa para ustedes y nos vamos a una pequeña tanda y en minutos más volvemos con mucho más para ustedes.
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0: continuamos con mucho más Tucumán Activa para ustedes, ya casi en el último bloque de este programa. Ya han pasado tan solo 39 minutos de las 15 horas de este día tan patriota como estamos viviendo este miércoles 8 de julio, donde ya se está preparando todo. Y también fui a hablar con la gente del sindicato del CEOC, porque el secretario gremial de CEOC, José María Guzmán, nos contó también de este importante acto que estuvo allí cumpliendo los 36 años el Colegio Congreso. Así que quiero dialogar con él a través de este video que hicimos con esta entrevista y en lo que nos decía a continuación de este aniversario, nuevo aniversario del colegio.
1: Nos encontramos con José Sila Guzmán, secretario gremial de CEOC, en esta fecha tan importante, ¿no? Ya hoy transitando el 8 de julio, donde en minutos más nos va a empezar a vivir en la cuna de la independencia, aquí en Tucumán, este momento histórico para todos los argentinos, porque la verdad tenemos visitas muy importantes de nación, pero también queremos saber cómo va a trabajar el comercio en estos días que vamos a tener estas visitas y esta fecha patriota, donde se van a vivir muchos espectáculos también.
2: ¿Qué tal? Buenos días, un saludo para toda la audiencia. Bueno, contento de celebrar una vez más la declaración de la independencia, como bien vos lo dijiste, en Tucumán, que es la cuna de la independencia, y bueno, donde trae mucho recuerdo para nuestro querido Tucumán y bueno, nuestra querida patria, que es donde se ha declarado la independencia. Y nosotros, bueno, felices, bueno, mañana participaremos de los actos junto al gobernador en los 210 años de la declaración de la independencia. Bueno, el chocolate, bueno, el té, donde luego, y bueno, seguir con el acto protocolar. Y bueno, mañana va a estar cerrado todo el microcentro porque es el día feriado nacional. Y el día viernes sería optativo para los compañeros que hacen el feriado puente.
1: Bien, ya el día sábado sería con normalidad.
2: Exactamente.
1: Bien, ¿hay alguna modificación o algo que se haya implementado, se haya tenido en cuenta por el receso invernal que se viene de vacaciones de invierno para todas las escuelas y parte administrativa?
2: Y estoy trabajando yo con el área gremial, bueno, en conjunto con el secretario de Serafín Páez. Tenemos un petitorio donde estamos solicitando el horario corrido por el mes de invierno, que nos queda julio y agosto. Pero bueno, nos pedía la FED nos decía que bueno, por lo menos el mes de julio, lo que ya queda del mes de julio, que se va a ser horario corrido por el impacto que tuvimos en el colectivo y ahorro de energía, un poco de aprovechar el tema de ocurrirse temprano para iniciar a hablar con ellos.
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0: Bueno, así pasaban las palabras de José María Guzmán, secretario gremial de CEOP, donde también recordemos cómo se va a trabajar en estos días patriotas, estos días festivos del feriado nuestro que tenemos ya en puerta y en víspera, ¿no? Queremos escuchar las palabras de José María Guzmán, donde también habla de la posibilidad de un horario corrido luego de estas fechas patrias, pero referido a lo que va a ser este receso invernal, ¿no? Ya siendo vacaciones de invierno las que se encuentran ya para poder disfrutar en familia y poder tener también este horario, quizás porque el frío también invita a que uno vaya más tarde al centro y se retire antes, ¿por qué no?, de hacer sus compras y no estar quizás hasta altas horas en la calle, ¿no? Así que bueno, vamos a escuchar lo que nos decía a continuación sobre este tema.
1: De los 36 años que cumple hoy el Instituto Congreso, donde ha tenido la posibilidad de brindarlo y celebrarlo a través de un acto, ¿cómo han sido hoy los acontecimientos que se han vivido allí?
2: Y bueno, hoy día ha sido un día muy emotivo. Tuvimos el festejo del cumpleaños del Instituto Congreso, 36 años donde nuestra institución le dedica a la educación y bueno, fortalecer a nuestros niños que son los empleados de comercio, y también celebramos el 9 de julio, también en el paso se hizo el acto, así que mucho festejo hoy, celebramos el triunfo de la selección ayer, así que los argentinos estamos muy felices.
1: Así es, Sila Guzmán, estamos pasando momentos difíciles a nivel económico, muchos de nuestro distintas provincias de nuestro país, por no decir el país entero, pero creo que este tipo de alegrías también dan esperanzas, ¿no? Como se vivió ayer cuando ya finalizaban minutos para finalizar el partido, lo lograron revertir la selección, y es como también esta alegría viene un poco a calmar quizás la incertidumbre y la situación difícil de todo un país, ¿no? El comercio, ¿cómo se ve afectado también con la baja de consumo?
2: Y bueno, vos lo dijiste, el tema de la economía es un golpe muy duro que está dando el pueblo argentino, donde no tan solo un partido lleno de emociones, sino se juntan toda la alegría, angustia y bueno, hay que salir adelante. Como salió ayer el equipo, el país va a salir adelante.
1: Así es, José. Muchísimas gracias por tu gesto tan amable de recibirnos. Y bueno, un saludo a toda la audiencia que siempre te escucha y que siempre tenés palabras sinceras para cada uno de ellos y esperanzadoras, por supuesto.
2: Un saludo a vos y a la audiencia.
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0: continuamos con mucho más Tucumán Activa por ustedes. Y yo quiero invitarlos a hacer una... A ver, que estén atentos allí todos los que me estuvieron mandando mensajitos, porque vamos a estar haciendo ahora en vivo este sorteo aquí con Patricio al lado mío, aquí a mi izquierda, para que, bueno, a ver con quiénes van a ir. Quiero saber lo que más me llama la atención. A ver si van a llevar a la abuelita, a los hijos, al esposo, porque esto es para toda la familia, ¿así es, Patricio?
1: Sí, tal cual. El espectáculo para toda la familia, para todas las edades.
0: Me encanta. A ver, yo quiero ver, voy a ver, vamos a hacer al azar ahí, pa, y vamos a ver con quién conectamos. A ver, estoy llamando ya al número que me salió. Al primero que elegimos, así dice, así, ta, ta, ta, y pasamos ahí directamente. A ver que nos atiendan, porque si no atienden en la primera, hay otro ganador. Hola, ¿con quién hablo?
2: Roxana es mi nombre.
0: Hola, Roxana, querida, ¿cómo estás? ¿Estabas escuchando del sorteo?
2: Estamos escuchando, pero en la radio. Sí, me encanta, me encanta. Aparte, si vienen las vacaciones, los chicos están chochos.
0: Qué lindo escucharte. Contame con quién vas a ir, porque te contamos que sos la ganadora de esta entrada. A ver, para el circo, Super Circo Lunara, donde va a estar también la gente de Argento, de Repique Argentino. Están ellos con todo el evento que se viene y que ya esta entradita son para el día viernes. ¿Podés a las 21 horas?
2: Sí, nosotros, yo tengo dos hijos chiquititos, así que aman el circo, y bueno, y mi marido somos nosotros cuatro. Esa es toda mi familia, así que chochos. Y les va a encantar la idea de ir al circo, porque siempre volver a esas cosas que nos hacen sentir niños está muy bueno. Así que mil gracias.
0: Qué hermoso escucharte que vas a ir con toda la familia, porque eso es lo que le decimos siempre a la gente, que toda la familia puede ir a un espectáculo, porque es para todas las edades. Podés llevarlo a la abuela, podés llevarlo al hijo más chiquito, al marido, porque lo van a disfrutar un montón.
2: Así es, nosotros, yo te cuento que cuando no teníamos hijos, buscábamos un sobrino, alguien para poder ir, porque nos daba vergüenza ir solos al circo, pero siempre fue un planazo con mi marido ir al circo, así que ahora ya tenemos la excusa perfecta porque tenemos dos chicos.
0: Totalmente, bueno, alístense para este día viernes, que a las 21 horas tienen que estar en esta función.
2: Bueno, muchísimas gracias, gracias a la radio.
0: Ya te avisamos por dónde la vas a pasar a retirar. Patricio, ¿querés decirle algo a la ganadora?
1: Nada, muy bueno, felicidades por el sorteo, así que lo esperamos a todos para que disfruten de la función el viernes en Super Circo Lunara.
0: Ahí está,
2: muchísimas,
0: Patricio.
2: Muchísimas gracias. Y la verdad es que bienvenidos a Tucumán, es hermoso que estén acá.
1: Muchas gracias.
0: Abrazo, querida Roxana, ya la producción se comunica con vos para que pases a retirar las entradas.
2: Muchas gracias.
0: Un abrazo, chao, chao. Nos despedimos con la ganadora de las entradas, una de las ganadoras. Vamos a hacer otro llamadito, a ver, porque la verdad nos dejó sin entradas. Escúchame, tiene un familión aquí, la amiga. Pero bueno, vamos a... No pierda las esperanzas, como lo hizo la selección ayer. Hay que insistir porque pueden haber más ganadores. A ver, vamos a ver, están llegando muchos mensajitos. No sé si vos tenés mensajes allí también para compartir. Hay gente que se está conectando. Y a ver, vamos a ver, porque hay gente que nos está llamando de todos lados. A ver, vamos a pasar al azar sin mirar y vamos a marcar. Si no atienden, hola. Damos con otro. A ver, hola, ¿con quién hablo?
3: Hola, con Marina.
0: ¿Cómo estás, Marina? Bienvenida a Tucumán Activa. ¿Cómo estás vos?
3: Muy bien, muy bien.
0: Te estamos llamando, ¿vos tenés idea por qué te estamos llamando de la radio? Porque te debe salir la radio allí, siempre la gente que nos manda mensajes, nuestros oyentes que nos siguen día a día por los sorteos.
3: Sí, yo envié, pues he estado participando por las entradas para el circo.
0: Ay, me encanta que estés atenta, porque yo digo, si no me dice por qué participa, vamos a otro ganador, ¿no? Así que estabas prendida ahí en la radio.
3: Perdón.
0: ¿Estabas prendida la radio escuchando todo de lo que se viene del Circo Lunara?
3: Sí, sí.
0: Contame, Marina, ¿y por qué la decisión de participar de las entradas? ¿Con quién querés ir? Contame, ¿querés llevar al novio? ¿Querés ir sola? ¿Tenés hijos? No. Contanos.
3: Tengo un hijito, quiero llevarlo a mi hijo que tiene 7 años y a la abuela que nos vino a visitar.
0: ¡Ay, qué divina! Me encanta, hay que llevar a la abuela, hay que llevarla, que disfrute, que se divierta. Y yo estoy aquí con alguien que lo da todo en este espectáculo de Repique Argentino, nada menos que mi amigo Patricio, que nos estaba contando y nos trajo estas entradas. Vamos a escucharlo un poquito a él, a ver qué nos dice respecto de lo que tiene que decir para que te prepares para el circo.
1: Hola, buenas tardes. Bueno, hola. Felicidades por el sorteo. Nada, las esperamos este viernes en la función. Seguramente lo van a disfrutar. Vayan tranquilas, vayan con quien quieran. Bueno, escuchamos que vas a llevar a tu hijo y a su abuela. Te aseguro un espectáculo increíble y un disfrute total. Van a volver a ser niños, van a disfrutar de toda la experiencia de Super Circo Lunara. Así que los esperamos este viernes, 21 horas, en Super Circo Lunara.
3: Muchísimas gracias. Sí, estoy escuchando que varias personas están comentando del circo, que está muy lindo. Y es bueno, les deseo mucho éxito, más ahora que estamos en las vacaciones. Que puedan ir todas las familias con los niños. Muchos éxitos.
1: Vemos este viernes, 21 horas, en Super Circo Lunara.
3: Muchísimas gracias. Sí, estoy escuchando que varias personas están comentando del circo, que está muy lindo. Y es bueno, les deseo muchos éxitos, más ahora que estamos en las vacaciones. Que puedan ir todas las familias.

0: Ahí está. Bueno, comunicamos con las dos oyentes. Vamos a hacer los otros sorteos que nos quedan, porque ella va con tres. La otra oyente nos dijo que iba con cuatro. Bueno, ya nos están quedando poquitas entradas. Tres entraditas, así que ponete ahí a mandar mensajitos de que querés participar, como lo hizo Roxana, como lo hizo Marina. Y también tengo otros mensajes que van llegando, pero los vamos a abrir el viernes para que se vayan estas 10 entradas del Circo Lunara y puedas disfrutar de este espectáculo de magia, show, alegría, diversión. ¿Tenemos payasos?
1: Tenemos payasos, sí, así es, tal cual. Tenemos los payasos del Circo Terremoto y Chicharrín Junior. Y como te decía anteriormente, va a estar sumándose a la temporada el payaso Filito. Así que nada, va a estar increíble la función con tres payasos. Su obligación es hacer reír a la gente y ellos lo hacen encantados. Así que súper recomendable la función, súper divertida con los payasos. No pueden faltar los payasos en el circo, son el alma del circo, así que ellos también están presentes.
0: Son unos genios, me encantan los payasos. Lo que más admiro también del circo, porque le dan como ese toque de que te cambian, te rompen paradigmas, van fuera de guión, hacen lo que salen, es muy espontáneo y lo disfrutas como si fuera que nada, que está todo guionado, pero no, los payasos son así, improvisan y te hacen reír hasta morir. Así que yo te digo que vayas al Circo Lunara, Sarmiento y Catamarca, que vas a encontrar un show de lujo, un espectáculo increíble para disfrutar.
1: Así es, como también sorpresas, dentro del circo hay animales a escala real, una jirafa, un elefante. No, es un circo de primer nivel, súper recomendadísimo, así que vayan a conocer el circo, Super Circo Lunara.
0: Me encanta, divino, me encantó. Bueno, ya está hecha la invitación, ya están las ganadoras allí, que ya van a pasar a buscar su entradita, hasta el día viernes, por supuesto, antes de las 21 horas, porque a las 21 es la función. Y también decirte, Ale, que tenemos un audio del doctor ministro Medina Ruiz, de Salud, que nos mandaron de cómo va a ser el operativo. Unos minutos escuchamos el audio de las recomendaciones que va a haber, porque se viene este importante evento en la Plaza Independencia, y además con toda la gente que ya se está preparando, donde se está diciendo de que este operativo de salud va a estar allí en la plaza ante cualquier situación, porque va mucha gente. No te olvides que convocan a mucha gente estas fechas patrias, así que queremos cuidarlos a ustedes, por supuesto, y que la salud esté siempre presente, ¿no? Ahí vamos a escuchar.
2: De salud, un operativo especial de salud se ha dispuesto, ¿no?, en el marco de los festejos o conmemoración, ¿no?, por un nuevo aniversario de la patria.
3: Sí, bueno, 8 de julio, 9 de julio, Día de la Patria, nacimiento de la patria en Tucumán, y por supuesto, por pedido expreso del gobernador, un dispositivo de salud para cuidar a la gente, para cuidar a los espectadores, a los funcionarios, a todas las personas que pueden estar alrededor de la Plaza Independencia y luego en el Parque 9 de Julio, en el desfile, operativos de salud dispuestos para proteger a la población. Cualquier inconveniente, bueno, tenemos dispositivos de profesionales expertos para poder asistirlos.
2: ¿Qué recomendación se le da a la población, doctor, que va a asistir a los lugares donde haya actividades? Por ejemplo, mañana, zona del desfile, esta noche.
3: Bueno, en primer lugar, la gente que va a desfilar, los niños y los jóvenes que van a desfilar.
0: Escuchábamos así las recomendaciones de todo lo que nos decía nuestro querido ministro Medina Ruiz, ministro de Salud. Y bueno, yo llegué al final de este programa. Gracias por estar aquí, Patricio. ¿Querés dejar algún saludo, algo para la gente que nos está mirando y escuchando?
1: Bueno, saludos para toda la gente de Trancas, que es mi ciudad. Saludos para Angie y Julieta, que son las chicas que me acompañan. Julieta, mi pareja, y Angie también, todos de Trancas. Saludos para la familia, que es fundamental en este rubro. Y bueno, de vuelta invitarle a toda la gente de Tucumán que vaya a Super Circo Lunaras a disfrutar estas vacaciones.
0: ¿Y vos te preparás cómo? Porque ya con la hora, ¿qué hora entran ustedes así al
1: circo? Yo ahora maquillarme dentro de 2 horas, hacer una merienda y a preparar.
0: A prepararse para la función que se viene esta noche. ¿A qué hora y a dónde? Recordanos todo eso.
1: 21 horas, Sarmiento y Catamarca, en Super Circo Lunara.
0: Ahí está. Están todos invitados y lo esperamos en este fin de semana largo, que vayan a disfrutar de este Super Circo Lunara y que lo van a encontrar a ellos, a Repique Argentino. Gracias por estar con nosotros. Redes sociales para seguirte:
1: repique.argentino en Instagram y Repique Argentino en Facebook y en TikTok también.
0: Ahí está, fuertes esos aplausos. Gracias, Patricio, por estar con nosotros. Y nos despedimos. Buen fin de semana largo. Que disfruten, que descansen. Vayan a la Plaza Independencia, vayan a festejar. Y feliz día de la Independencia, feliz día de la Patria, señores. Nos despedimos. Gracias, gracias. Adiós.

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7: El gobierno avanzó con una reforma del sistema de transporte de gas natural en Argentina, eliminando distorsiones tarifarias y estableciendo un nuevo esquema de precios para las obras de infraestructura mediante el decreto de necesidad y urgencia publicado este miércoles en el boletín oficial. La medida se da en el marco de la emergencia energética en plena época de exigencia del sistema ante el aumento de la demanda por las bajas temperaturas que deriva en cortes del suministro a estaciones de servicio e industrias. La normativa deroga el decreto 689/02 dictado durante la crisis del 2002 que excluía las tarifas de transporte de gas para exportación y a ciertos contratos de compraventa del régimen de especificación, permitiendo que mantuvieran sus precios en moneda extranjera. Al argumentar la eliminación, el Ejecutivo explicó que ese tratamiento excepcional respondió a circunstancias de emergencias superadas, por lo que consideró que actualmente carece de justificación en el marco regulatorio vigente. En este sentido, sostuvo que genera distorsiones en los precios y tarifas a pagar por parte de los cargadores del sistema de transporte.
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7: Francia superó a la selección argentina y pasó a liderar el ranking FIFA en vivo en la previa de los cuartos de final del Mundial 2026, de acuerdo con la clasificación actualizada que proyecta la próxima publicación oficial del listado. El equipo francés quedó en el primer lugar con 1.925 puntos, por encima de Argentina, que aparece segunda con 1.913 puntos, y de España, que completa el podio con 1.912 puntos, según la tabla en vivo del sitio especializado Football Ranking. ranking. De esta manera, Francia trepó 2 posiciones respecto del registro anterior, en el que figuraba tercera, mientras que la albiceleste bajó 1 puesto pese a continuar en carrera en la Copa del Mundo. El salto del conjunto europeo se explica por su campaña mundialista y los puntos acumulados en los últimos encuentros, en los que logró avanzar hasta los cuartos de final y reforzar su posición en la élite del fútbol internacional.
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8: Buenas tardes a todos los oyentes. Buenas tardes, Ale. ¿Cómo estás?
11: Buenas y argentinas tardes, doctor. Y bienvenidos a Tucumán 360, por supuesto, como siempre, por la 97.1 Radio Tucumán. ¿Cómo está usted?
8: Así, bien, genial. Una tarde muy, muy cálida, muy linda, muy buen comienzo de estas fiestas que se vienen, estos festejos por el centenario de otro año más de la independencia, que bueno, que se está cumpliendo acá en Tucumán, que mañana nos tiene como capital de la provincia, que la verdad que descontrola un poquito la provincia porque están todas las calles cortadas, pero la gente a mansalva reunida en la Plaza Independencia porque ya comenzaron los festejos a esta mañana.
11: Exactamente, bueno, cuando yo me venía para acá también me tuve que bajar unas cuadras antes para poder llegar a tiempo, porque si no, era complicado, ¿no? Muchas calles cortadas, me encontré hasta conocida también, gente muy conocida, y bueno, nos saludamos ahí a las chapas, como se suele decir criollamente, porque, bueno, íbamos apurados, pero, en fin, calles muy concurridas, doctor, calles muy preparadas, por supuesto, para lo que será esta fecha patria.
8: Así es, bueno, se viene una jornada, una doble jornada muy especial acá en la provincia, comenzando hoy con las actividades que ya comenzaron en las inmediaciones de la Plaza Independencia, que comenzó a las 14:30 con una serie de espectáculos artísticos que estarán ahí, que hay lugares que venden comida, que venden cositas de regional y todas esas cuestiones, que la verdad que mueve mucho al turismo, muchísimo turismo en el centro.
11: Locro,
8: también, cubita, también hay
11: todo eso, ¿no?
8: También hay, qué también lindo, hay. Y bueno, le damos la bienvenida a todos acá a Tucumán 360 por Radio Tucumán 97.1 y sus repetidoras en Monteros, Concepción, Graneros y Moca, Alberdi y La Cocha. Así que bueno, comenzamos también con estos dos días que vienen cargados de actividades. Comenzamos con una actividad que se realizó en la mañana de hoy en el Ente Tucumán Turismo, ya que mañana en Fama y Ya se festeja este día, aparte de festejarse el Día de la Independencia, se festeja lo que sería, digamos, el Festival de los Gemelos, Mellizos y Nacidos Múltiples. Bueno, en el día de hoy estuvieron en esta Fiesta Nacional de los Mellizos, en la 18ª edición, estuvieron presentándolo en el Ente Tucumán Turismo, y tenemos las palabras de Inés Frías Silva, quien es la vicepresidenta del Ente Tucumán Turismo, y de el intendente Enrique Orellana, intendente de Famayá, que es el lugar en la capital nacional de la empanada donde será esta Fiesta Nacional de los Mellizos. Estuvimos hablando con ellos y nos decían lo siguiente.
12: Municipalidad de Famayá y, bueno, el Felicio Orellana, que fueron los creativos de esta idea, los generadores de esta idea, que hace 18 años arrancó como un sueño o como un encuentro y que hoy es una verdadera fiesta nacional de mellizos, el cual promete realmente un día totalmente de fiesta en un día tan importante para los argentinos como es el Día de la Independencia, ¿no? Así que, bueno, sin lugar a dudas, un evento en el cual recién escuchábamos más de 5.000 pares de mellizos que vienen de todo el país, además de, por supuesto, de el dinamizador de la economía, que es este evento para toda la gente del lugar.
13: ¿Qué se espera para mañana en cuanto a la llegada de visitantes también de otras provincias, ¿no?
12: Bueno, siempre para nosotros el 9 de julio es una fecha sumamente importante para toda la provincia, y realmente llega gente de todos lados. Inclusive estábamos viendo que la misma cartelera de hoy en las vísperas va a estar el chaqueño. Hace un rato escuchábamos que estaban haciendo pruebas de sonido con galleguillo y demás, y bueno, realmente es impresionante la cantidad de gente que está llegando y ya se empiezan a escuchar las tonadas de otras provincias.
14: Cuando la nación declara capital del país a Tucumán, nosotros, por ley del Congreso Nacional, fuimos declarados capital nacional de los mellizos el 9 de julio. Por eso todos los años, el 9 de julio este año a las 4 de la tarde en adelante, en la réplica de Cabildo de Famayá, la entrada es totalmente gratis, hay mucha cartelera artística. Pero ¿qué tiene esto? Que nos juntamos los mellizos, compartimos, el mellizo es una persona agradable, es muy familiero, son gente que les gustan encontrarse, intercambian relaciones, afecto, amistades. Hay chicos que ya inclusive llegaron a hacer matrimonio, otros hicieron lazos de amistad para toda la vida, y esa es la cosa linda que genera esa fiesta. Todos interactuamos porque el mellizo tiene espíritu y alma de artista. Entonces, si no participan cantando, dicen un poema, interactúan, pero de una forma u otra, más que todo, es una fiesta muy linda. Yo siempre digo que en la fiesta nuestra parece que está ebrio, porque empieza a ver doble y triple, porque vienen trillizos, vienen cuatrillizos, también participan las madres con ecografía que demuestran que son mellizos, su parto múltiple. También
12: empieza entonces el día 9 a las 4 de la tarde.
14: El día 9 de julio a las 4 de la tarde. En Famaya pueden ir a desayunar, almorzar, merendar, cenar. Tiene todos los parques temáticos. Famaya está lindo. Queremos que vayan, por eso siempre decimos que es la ciudad más querida por todos los tucumanos. El eslogan dice: los domingos son de Famaya, los feriados son de Famaya y los 365 días del año son de Famaya. Así que lo vamos a esperar este 9 de julio con mellizos de toda parte del país e inclusive de otros países que vienen.
12: Una fiesta que ya es un clásico, ¿no?, para Famaya, además de la fiesta de la empanada, por supuesto.
14: Tradicional, clásica, la gente la espera. Nos encontramos muchos mellizos, vienen medio de prensa de todo el mundo, y eso es porque es una fiesta única. Yo no digo que Famaya es la mejor ciudad de todo el país, pero que es distinta, y eso le da el grado de ser una ciudad que la gente quiere visitar. Gracias.
8: Bien, así que todos invitados mañana a la Fiesta Nacional de los Mellizos, que será en la capital de la empanada, en Famaya, a partir de las 16 horas. No perderse esta actividad que, bueno, por supuesto la organiza la Municipalidad de Famaya con el doctor Juan Enrique Orellana a la cabeza y, bueno, todos los compañeros que también participan ahí, el doctor también Orellana, José Orellana, la legisladora Patricia Lizárraga y por supuesto la senadora Sandra Mendoza, que también forma parte de la comitiva esta de Famaya. Así que todos invitados a esta Fiesta Nacional de los Mellizos. Bueno, siguiendo con estas fiestas que estarán a lo largo de la provincia y en estos dos días, también invitarlos a la Fiesta Patria, que comenzó hoy a las 14:30 en Plaza Independencia. Esta Fiesta Patria tendrá en entre sus principales figuras al chaqueño Palavecino, Sergio Galleguillo y La Berizo, pero también contará con artistas locales como por ejemplo el payaso Filito, las ídolas del K-pop, los Abelinos Tercera Generación, Coqui Sosa, Cecilia Paliza y distintos artistas tucumanos en una propuesta que combinará folclore, rock, música popular y expresiones locales. Comenzó a las 14:30 y continuará a las 20:30 en el Teatro San Martín, donde se realizará una función extraordinaria que tiene por nombre Celebrando la Independencia. Y por supuesto, después cerrará con la Vigilia Patria, que comenzará a las 23 horas en Casa Histórica con la presencia del presidente de la Nación, Javier Milei, que ya confirmó su presencia justamente a las 23 horas. Por supuesto, estas actividades no finalizan el día de hoy, sino que continúan el día de mañana, donde se realizará a las 9:30 de la mañana el tradicional chocolate. Comenzará con el izamiento de la bandera y el acto central, que será a las 10:30 de la mañana, y culminará a las 11 en el solemne Te Deum, que será en la catedral. Por supuesto, también al mediodía habrá el gran desfile cívico-militar, que será sobre Avenida Soldati, frente al Parque Avellaneda, que también, viniendo de camino a la radio, vi que ya están puestos los escenarios, ya están puestas las vallas, ya está todo preparado para que mañana sea también un día de completa fiesta en nuestra provincia. Bueno, hablando de fiesta, también ayer festejamos y hablábamos sobre el partido de la selección argentina. Comentábamos también la cantidad de personas que se reunieron justamente en Plaza Independencia para celebrar este triunfo de la selección argentina, que vuelve a jugar el sábado próximo. Bueno, respecto a eso, hubo algunos disturbios en Plaza Independencia que fueron sofocados por la policía de nuestra provincia. También en el día de hoy tuvimos las palabras de Eugenio Gamboa, del doctor Eugenio Gamboa, quien es el ministro de Seguridad, que habló al respecto de ese operativo que realizaron el día de ayer y nos decía lo siguiente.
15: La jornada de ayer, la policía de Tucumán tenía un operativo diagramado para asegurar la tranquilidad de todos aquellos que estaban en la Plaza de Independencia, donde debería haber sido una fiesta. Algunos inadaptados, se ve claramente en muchas imágenes que tienen que están dando vuelta en las redes, donde rompieron botellas, rompieron algunas piedras y caminaban con piedras en la mano, por lo cual fueron identificados y puestos a disposición de la justicia. Hay una fiscalía que está interviniendo, por lo cual están ligados a la causa. Hay 12 personas detenidas aprehendidas por la fiscalía, por lo cual en estos momentos, seguramente entre el día de hoy o en el día de mañana, habrá una audiencia donde debería haber sido una fiesta en un 100%, ya que se está preparando el escenario, porque hoy entre hoy y mañana se van a hacer los festejos del 9 de julio, donde es una fecha muy importante para los tucumanos, para todos los argentinos. El esfuerzo que realiza la provincia, la inversión que realiza la provincia para que el pueblo tucumano, el pueblo argentino, todo aquel que quiera venir a Tucumán, festeje este 9 de julio, que es muy importante, por unos inadaptados, que aquel que camina con una piedra en la mano, aquel que rompe una botella, no está queriendo festejar, sino que está queriendo arruinar este festejo.
16: ¿Cuántos detenidos hay?
15: Hasta anoche había 12 personas aprehendidas, por lo cual, y menores, y algunos menores también, que fueron puestos a disposición por orden de la justicia, entregados a los padres.
17: Cuando se detuvo a los menores de edad, ¿cómo fue el procedimiento? ¿Dónde fueron llevados hasta la espera de que los padres pudieran retirarlo? ¿Y cómo continúa en este caso contra ellos?
15: Están ligados a la causa. Los menores, estamos hablando de menores de 17 años, la información con la que cuento. Luego se los lleva al centro de admisión, como lo indica el protocolo, y se los identifica y se comunica a la fiscalía y a los jueces de menores, y fueron entregados a los padres.
18: A todo esto hay un policía herido, ¿verdad?
15: Tenemos dos policías heridos, los que fueron internados, están en un sanatorio privado, por lo que gracias a Dios fuera de peligro y con lesiones, pero con observaciones, por lo cual están en observación, por lo cual está también la causa es de atentado y resistencia a la autoridad. Y vuelvo a repetirle, es una fiesta, ganó el seleccionado argentino, somos un país que nos encanta, futbolero como le decimos, y nos encanta el fútbol, pero los festejos también tenemos que festejar y saber a festejar, no se festeja con la violencia, sino con paz, en alegría. Y también hay imágenes, están esas imágenes donde hay gente que no se conoce y se abrazaba por los goles, con los goles, policías donde se han abrazado con los goles, gente del 107 que se abrazó con los goles, entonces o con la victoria, por lo cual es un festejo. Y destruir la Plaza Independencia, destruir el lugar de todos los tucumanos y donde se va a celebrar y donde desde chicos estamos acostumbrados, o desde siempre estamos acostumbrados a festejar este 9 de julio desde el 8 con espectáculos y celebrarlo, no se puede permitir.
17: Ministro, Argentina ayer pasó a cuartos de final, el partido va a ser el sábado a la noche. ¿Cómo, a partir de lo que ha sucedido, cómo se va a diagramar los operativos? ¿Qué falta reforzar para evitar que estas situaciones de violencia recurran en Plaza Independencia? Sobre todo porque cuando se decidió diagramar estos operativos, eran puntualmente por los festejos del 9 de julio que se iba a realizar esto y evitar que las personas traten de ingresar a la plaza. Ante eso y pasar pasada la fecha, ¿cómo se va a trabajar?
15: Primero, por los festejos del 9 de julio, quiero aclarar, no es que se iba a impedir que la gente ingrese a la plaza, justamente que llegue a la plaza, que la pasen tranquilo, en paz, en familia, y que festejen y que se diviertan y tengan un momento de esparcimiento, dada también incluso la situación que muchas familias están viviendo. Por lo cual, esa es la premisa. Hoy vamos a centrarnos en lo que es los festejos y recibir la previa o el recibir al 9 de julio como cada año, y también con la llegada de los gobernadores, con la llegada de la vicepresidenta y del presidente, como también con el himno a las 12 de la noche, es decir, el 9 de julio, y con el desfile el 9 de julio. Luego de eso vamos a ir a la par de eso viendo qué errores y cómo vamos a mejorar este procedimiento para evitar, dado que el partido de Argentina, del seleccionado argentino, sería el sábado de la noche, por lo cual vamos a prevenir estos hechos, vamos a ver qué errores se cometieron, qué errores no y cómo lo podemos hacer, pero en sí vamos a garantizar la seguridad de todos los tucumanos y que se pueda festejar tranquilamente, porque lo que sucedió ayer por unos inadaptados no podemos desperdiciar este...
8: La verdad que completísima la información respecto a cómo será el operativo también de cara a lo que se viene justamente la noche de hoy, que también es bastante importante, sobre todo con la presencia de el presidente de la Nación, Javier Milei, quien no vendrá solo a la provincia, sino que ya confirmó que el gabinete que lo acompañará, entre ellos estará, por supuesto, nuevo jefe de gabinete, Diego Santilli, quien... es bastante importante, sobre todo con la presencia de el presidente de la Nación, Javier Milei, quien no vendrá solo a la provincia, sino que ya confirmó que el gabinete que lo acompañará, entre ellos estará, por supuesto, nuevo jefe de gabinete, Diego Santilli, quien debutará

de Corrientes, Marcelo Orrego de San Juan, Raúl Jalil de Catamarca, Carlos Sadir de Jujuy, Rogelio Frigerio de Entre Ríos, Rolando Figueroa de Neuquén, Ignacio Torres de Chubut, Claudio Vidal de Santa Cruz y Leandro Sdero de Chaco. La gran sorpresa también en la comitiva que estará hoy en la vigilia de la independencia es la asistencia de la vicepresidenta Victoria Villarruel, quien fue invitada directamente por el gobernador tucumano Aldo Jaldo, en medio de los cortocircuitos que tiene con el presidente por, bueno, las diferencias políticas que tienen entre ellos. Por el contrario, también hay algunas ausencias que son visibles y que hay que remarcar, como por ejemplo la ausencia de el gobernador de Buenos Aires, Axel Kicillof, de el jefe de gobierno porteño, Jorge Macri, de el gobernador cordobés, Martín Yarola, y del gobernador santafesino, Maximiliano Puyaro. Todavía no confirmó su presencia, ni tampoco confirmó su ausencia, el gobernador salteño, Gustavo Sáenz, que tiene canales de diálogo cercano con el gobierno nacional. Antes, la agenda oficial dice de este jueves que será a la medianoche cuando Javier Milei dé su discurso, como todos los años, en la tradicional vigilia de la independencia. Primero se entonará el himno y después será el discurso del presidente. Pero previo a eso habrá una reunión en Casa Histórica con estos gobernadores que vendrán. Y bueno, y allí habrá esta reunión privada entre Diego Santilli, Javier Milei y los gobernadores que participarán de esta vigilia. Así que, bueno, la verdad que una noche bastante, bastante entretenida y bastante interesante para nuestra provincia es la que se viene. Con respecto a esto y siguiendo lo que decía el ministro de Seguridad, también se dispusieron algunos cortes de calle y bloqueos de tránsito por justamente la llegada del presidente de la Nación. Entre esos bloqueos, bueno, todo comenzó según el jefe de policía de la provincia, Joaquín Guirbó, se afectaron 2.000 efectivos policiales para las calles céntricas, que este dispositivo empezó con un primer anillo que se activó a las 10 de la mañana en un radio acotado en torno sobre todo a la plaza principal. Ahí se interrumpió la esquina de San Martín y Virgen de la Merced y 24 de septiembre y Maipú, y del nodo sur y oeste se bloquearon las calles Buenos Aires y Crisóstomo Álvarez y 25 de mayo y Mendoza. Ese es el primer anillo preventivo que se activó a las 10 de la mañana. El segundo anillo preventivo se activó a las 16 horas, hace un momento. Es un cuadrante un poquito más amplio que incluye las calles General Paz, Ayacucho, Junín, Córdoba, 25, Mendoza y llegando a los límites de Avenida Avellaneda y Avenida Sáenz Peña. Es decir que conforme a cómo está dado la fase operativa, según lo que dijo el jefe de policía de la provincia, Joaquín Guirbó, la primera fase se activó a las 10 de la mañana y hubo cortes en San Martín y Virgen de la Merced, 24 de septiembre y Maipú, Buenos Aires y Crisóstomo y 25 y Mendoza. El segundo anillo, que comenzó a las 16 horas y se extenderá hasta las 2:30 de la mañana, es un bloqueo total desde General Paz, Ayacucho, Junín, Córdoba hasta Avellaneda y Sáenz Peña. Ese será solamente acceso peatonal, exclusivamente. Y en torno a los actos centrales que se desarrollarán el día de mañana, desde las 6 de la mañana habrá un operativo especial que compondrá todo el casco histórico y el Parque 9 de Julio por el desfile cívico-militar. Bueno, se recuerda a aquellos que circulen en vehículos automotores que estas calles se encuentran cortadas y por supuesto no tienen ningún tipo de paso. Así que, bueno, a tener en cuenta justamente para aquellos que se tienen que movilizar que hay calles que ya se encuentran completamente cortadas

0: ahora, sobre todo en la zona de General Paz y Ayacucho, y bueno, General Paz y Avenida Sáenz Peña, hasta que se extiende hasta la calle Córdoba y Avenida Avellaneda. Bueno, para tener en cuenta esa situación. Bien, la verdad que bueno, se viene, aparte de estos hechos que pasarán, estos actos que sucederán, también desde la Municipalidad de San Miguel de Tucumán dispuso el siguiente esquema de prestación de servicios para este jueves y viernes 10 de julio, que es el comienzo del fin de semana largo. Con respecto a los ómnibus, ambos días, tanto el jueves como el viernes, circularán con la frecuencia de los días domingo. La recolección de residuos, el jueves 9 de julio no habrá recolección, mientras que el viernes 10 será con total normalidad. La asistencia pública de Chacabuco 239, no habrá atención en consultorio en ninguno de los dos días, pero sí atenderán emergencias en la guardia médica, enfermería y odontología, que funciona las 24 horas del día todos los días, y deben concurrir con DNI y barbijo. Los cementerios municipales, tanto el cementerio del norte, que queda en Juan B. Justo y México, el del oeste, de la Asunción 150, y el cementerio Jardín, que está en Eduardo Wilde al 300, abrirán en su horario normal de 8 a 12 y de 15 a 18. El mercado municipal Dorrego, de Avenida Roque Marín Alfaro, el jueves 9 de julio estará cerrado, y el viernes 10 abrirá normalmente de 9 a 15:30 y de 18 a 21:30. La oficina de dirección de respuesta rápida no tendrá atención presencial en ninguno de los dos días, y la recepción de reclamos se hará a través de la aplicación Ciudad SMT, donde se pueden realizar pedidos y reclamos sobre diversos temas como estado de calle, alumbrado público, basurales, tránsito, arbolado, semáforos y transporte, entre otros. Así que bueno, esos son los servicios que se brindarán en estos dos días del fin de semana largo en San Miguel de Tucumán. Bueno, ahora vamos a una pequeña pausa y ya seguimos con más Tucumán 360.
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2: El gobierno avanzó con una reforma del sistema de transporte de gas natural en Argentina, eliminando distorsiones tarifarias y estableciendo un nuevo esquema de precios para las obras de infraestructura mediante el decreto de necesidad y urgencia publicado este miércoles en el boletín oficial. La medida se da en el marco de la emergencia energética, en plena época de exigencia del sistema ante el aumento de la demanda por las bajas temperaturas, que deriva en cortes del suministro a estaciones de servicio e industrias. La normativa deroga el decreto 689/02 dictado durante la crisis del 2002, que excluía las tarifas de transporte de gas para exportación y a ciertos contratos de compraventa del régimen de especificación, permitiendo que mantuvieran sus precios en moneda extranjera. Al argumentar la eliminación, el Ejecutivo explicó que ese tratamiento excepcional respondió a circunstancias de emergencias ya superadas, por lo que consideró que actualmente carece de justificación en el marco regulatorio vigente. En este sentido, sostuvo que genera distorsiones en los precios y tarifas a pagar por parte de los cargadores del sistema de transporte.
1: Deportes.
2: Francia superó a la selección argentina y pasó a liderar el ranking FIFA en vivo en la previa de los cuartos de final del Mundial 2026, de acuerdo con la clasificación actualizada que proyecta la próxima publicación oficial del listado. El equipo francés quedó en el primer lugar con 1.925 puntos, por encima de Argentina, que aparece segunda con 1.913 puntos, y de España, que completa el podio con 1.912 puntos, según la tabla en vivo del sitio especializado Football Ranking. ranking. De esta manera, Francia trepó 2 posiciones respecto del registro anterior, en el que figuraba tercera, mientras que la albiceleste bajó 1 puesto pese a continuar en carrera en la Copa del Mundo. El salto del conjunto europeo se explica por su campaña mundialista y los puntos acumulados en los últimos encuentros, en los que logró avanzar hasta los cuartos de final y reforzar su posición en la élite del fútbol internacional.
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0: Bien, nuevo bloque acá en Tucumán 360 y ahora vamos con las actividades que se están realizando también en la honorable legislatura, ya que en el día de hoy el vicegobernador Miguel Acevedo, vicegobernador y presidente de la honorable legislatura, se reunió con el nuevo director interino del Museo Casa Histórica para coordinar visitas educativas y fortalecer los vínculos institucionales con la ciudadanía. Así, el gobernador recibió a el director interino Javier Vázquez con el objetivo de avanzar en una agenda de trabajo conjunto entre ambas instituciones. Según, esto sirve justamente más sobre todo en estas épocas, en este que estamos tan cerca de un nuevo año cumplirse un nuevo año de la declaración de la independencia, que ya llegamos a los 210 años de la declaración de la independencia. A esta reunión habló con nosotros el señor director interino Javier Vázquez, que nos decía lo siguiente.
1: Un poquito, Javier, ¿cuál ha sido el motivo de tu visita hoy con el vicegobernador?
2: Estuvimos acá reunidos con el contador Miguel Acevedo en función de establecer algún programa, algún convenio marco entre la Casa Histórica y la legislatura para buscar sinergia en el desarrollo de algunos programas de corte educativo y de atención al público para el museo y poder realizar actividades conjuntas entre los programas que tiene la legislatura y la vicegobernación.

0: y nuestra institución.
1: La idea es que chicos de distintos establecimientos escolares, coordinadamente con la legislatura, puedan visitar la casa histórica.
0: Inicialmente iría por ahí, pero también la idea es profundizar para que esas visitas no solamente estén enmarcadas dentro de un programa, sino de que nosotros podamos dar una mejor prestación de servicio en cuanto a la recepción de esos escolares, de esa visita a la casa, y poder hacer un trabajo con las escuelas a posterior de que se realice la visita.
1: Vos recientemente asumiste al frente de la Casa Histórica de manera interina. ¿Qué impronta le querés poner a tu gestión?
0: Mira, hay que entender de que yo mi interinato no será por mucho tiempo, así que lo que estoy enfocado es en dotar al trabajo interno de la casa, del museo, de sistemas de gestión contemporáneos, sistemas ágiles de gestión para mejorar el flujo de trabajo de los equipos. Nuestros equipos son altamente profesionalizados y contamos con un equipo muy comprometido con el trabajo y con el símbolo que para el cual trabajamos, que es la Declaración de la Independencia. Y por otro lado, la de revincular al museo institucionalmente, no solamente con la provincia, sino con toda la región. Esas serían mis dos tareas mediatas, digamos, a concretar.
1: Bueno, cuéntame finalmente cómo se prepara la Casa Histórica para este 8 y 9 de julio.
0: Bueno, estamos a full trabajando en las últimas instancias de trabajos de mantenimiento que se hacen permanentemente, pero que para esta época adquieren una dinámica un poco más acelerada, para ponernos a punto en la recepción de la visita presidencial, por un lado, y de todos los visitantes que vienen a julio en el museo, ¿no?
1: Las vacaciones son un lugar ideal para visitar la casa. Va a haber horarios especiales, ¿cómo tienen contemplado eso?
0: Y mira, las vacaciones son el tiempo ideal para la gente que viene de afuera de Tucumán. Y también para el tucumano, que suele ir muy pocas veces a la Casa Histórica, va solamente en la época escolar y después no vuelve, así que nosotros invitamos a que fundamentalmente el tucumano vaya, porque los turistas que visitan Tucumán durante julio van a la Casa Histórica sí o sí, es una visita obligada, pero los invitamos a los tucumanos particularmente que vayan, con la familia, que van a ser muy bien recibidos. Hay actividades para toda la familia y los horarios son a partir del 9 de julio de 9 a 19 horas en horario corrido, de lunes a domingo, todos los días. No cierra ningún día durante julio el museo.
1: ¿Espectáculo de luz y sonido sigue repitiendo?
0: El espectáculo de luz y sonido se realizarán desde el 9 de julio todos los días, desde las a las 19 horas, 19:30 horas el primer turno, 20:30 el segundo turno.
1: ¿Costo?
0: El costo del espectáculo de luz y sonido es muy bajo, 8.000 pesos la entrada general, 5 jubilados y estudiantes. La entrada al museo es gratuita.
1: Gracias, muy amable.
0: Que anden bien.
1: Estamos.
2: Bien, y la verdad que la importancia de viralizar un hecho tan importante como lo es mañana 9 de julio, que se cumple un año más, los 210 años de la Declaración de la Independencia, y recordarle a toda la sociedad que este congreso que se llevó a cabo acá en la provincia no comenzó a sesionar o no fue de solamente un día, como la mayoría cree que fue solamente el 9 de julio, sino que este congreso de Tucumán comenzó a sesionar un 24 de marzo de 1816 y después del 9 de julio, que fue de 1816, que fue el día de la Declaración de la Independencia, continuó sesionando hasta enero de 1817, cuando desde el triunvirato que dirigía desde Buenos Aires dio por finalizado este congreso y llevó la discusión a Buenos Aires. Pero la verdad que es algo para remarcar, porque tiene que ver con la historia de nuestro país y sobre todo la fecha, ¿no? Un 24 de marzo de 1816 fue el momento en el que se comenzó a organizar la patria, nuestra patria, y casualidad, que justamente lo hicieron con toda esa voluntad, ¿no? Los militares son muy muy lectores de la historia argentina y de revalorizar este tipo de hechos. Un 24 de marzo de 1816 se organizó la Patria Nuestra y un 24 de marzo de 1976 eligieron los militares para realizar lo que ellos llamaron proceso de reorganización nacional, que fue el comienzo de la última dictadura militar. Para entender la importancia de las fechas que por ahí uno las deja pasar, pero sí sirven y bastante. Bueno, esta sesión, este congreso que se sesionó acá en la provincia, duró todo este tiempo, casi un año, y modificó totalmente la cotidianeidad de la provincia, que en ese tiempo contaba con un poquito menos de 5.000 habitantes, y se vio multiplicada por la cantidad de congresales que llegaron de distintas partes de, no tan solo de la Argentina, sino que también de lugares como, por ejemplo, la Banda Oriental, que hoy es Uruguay, de Tarija, que hoy es Bolivia, de distintas otras lugares que en ese tiempo formaban parte del virreinato del Río de la Plata y de la futura nación que se armaría más adelante. Así que bueno, remarcar eso y la importancia de Tucumán sobre todo, y de la figura de quien en ese momento era el gobernador de Tucumán, don Bernardo Araoz. Bernabé Araoz, disculpa, Bernabé Araoz, que fue el primer gobernador de Tucumán y el primer responsable de lo que más adelante sería en 1823, sería la República de Tucumán, que sería la primera república que se constituiría previo también a la República Argentina. Así que bueno, importante para tener este dato histórico que sirve para que nosotros como tucumanos conozcamos nuestra historia. Bien, ahora vamos a las efemérides del día de hoy. ¿Qué pasó un 8 de julio en Argentina y en el mundo? Un 8 de julio de 1889 se funda The Wall Street Journal. Nace en Nueva York el prestigioso periódico enfocado en economía y negocios. Con el tiempo se convirtió en el diario de mayor circulación de los Estados Unidos y un emblema del periodismo global, cosechando 38 premios Pulitzer. También en 1958 nace en Filadelfia, Estados Unidos, el polifacético actor y director de cine, ganador de un Globo de Oro, Kevin Bacon. Dueño de una extensa filmografía de más de 65 películas, saltó al estrellato con Footloose y dejó su marca en títulos como Río Místico, Viernes 13 y X-Men Primera Generación.
3: Así de malo.
2: Exactamente, en X-Men Primera Generación hacía de malo, era como el antecesor de Magneto.
3: Exactamente, se llama Kevin Norwood Bacon.
2: Mira vos.
3: Es un gran actor, muy admirado por supuesto. Y bueno, un dato para aportar también es que él no cree en Dios, es agnóstico.
2: Mira vos, no sabía.
3: Así es.
2: Espectacular el dato de Ale. También en 1989, un 8 de julio, asume la presidencia Carlos Saúl Menem. El líder justicialista asume la presidencia de la nación de forma anticipada tras la salida de Raúl Ricardo Alfonsín en el marco de una severa crisis hiperinflacionaria. Su gestión marcó la década de los 90 y tras la reforma constitucional de 1994 logró ser reelecto en 1995 hasta 1999. También un 8 de julio de 1990, en la final del Mundial de Italia 90, el árbitro mexicano Edgardo Codesal sancionaba un polémico y controvertido penal a favor de Alemania a 5 minutos del final del partido. Bueno, esto lo cambió por gol Andreas Brehme y permitió que Alemania salga campeón, dejando como segunda o subcampeona a la Argentina de Diego Maradona. La verdad que un día fatídico ese penal en 1990. También En 2001, Argentina sale campeón del Mundial Sub-20. Dirigidos por José Pekerman, la selección argentina juvenil obtiene su cuarto título del mundo al golear 3-0 a Ghana en la final disputada en el estadio Vélez Sarsfield. Javier Saviola sería la figura del torneo, consagrándose goleador con 11 tantos y ganando el Balón de Oro. En 2014, en las semifinales también del Mundial Brasil 2014, el seleccionado alemán aplasta a Brasil, que era anfitrión, por un histórico e impensado 7-1 en el estadio Mineirão del Belo Horizonte. Significó la peor derrota en la historia de la canariña y rompió su racha de 39 años invictas como local en torneos oficiales. También internacionalmente se celebra hoy el Día Internacional de la Alergia. Se conmemora esta jornada para visibilizar el impacto de las enfermedades alérgicas en la calidad de vida y promover el acceso a diagnósticos y tratamientos efectivos en todo el mundo. Así que estas fueron las efemérides del día de hoy.
3: Para aprender, por supuesto.
2: Obviamente. Bien, ahora vamos con un poco de información del ámbito nacional. El gobierno nacional prepara una serie de reformas tanto económicas como administrativas para el segundo semestre. Entre estas iniciativas aparece un proyecto inspirado en el sistema estadounidense, es el llamado cierre del gobierno. La propuesta busca que si el Congreso no aprueba el presupuesto del año siguiente, el Estado quede impedido de continuar ejecutando gastos, paralizando parte de la administración pública. La medida genera debate porque trasladaría al sistema político argentino una lógica utilizada en Estados Unidos, donde este mecanismo ya produjo cierres parciales del Estado y suspensión de servicios públicos. Además, el Ejecutivo anticipó una nueva ley del mercado de capitales, la denominada ausencia fiscal 2, y nuevas desregulaciones para el mercado asegurador. En paralelo, continúa la política de reducción de retenciones a las exportaciones. Según datos oficiales, cerca del 90% de los productos que pagaban derechos de exportación dejarán de hacerlo durante los próximos meses, especialmente en sectores industriales. Para el gobierno se trata de una medida que busca incentivar inversiones y competitividad. Para los opositores significa reasignar recursos fiscales en un contexto de fuerte ajuste. Otra noticia importante en el ámbito nacional llega desde el Ministerio de Salud, ya que renunció el viceministro Guido Giana luego de apenas 7 meses de gestión. Estos 7 meses estuvieron marcados principalmente por la crisis financiera e institucional del PAMI. Su salida ocurre en medio de investigaciones judiciales vinculadas a sobreprecios en la compra de lentes intraoculares para jubilados, una causa que todavía se encuentra en etapa de investigación. El reemplazante será el economista Rodrigo Svara, exfuncionario durante la gestión de Mauricio Macri. Por otro lado, una noticia que generó preocupación en ámbitos diplomáticos y también militares fue la navegación de un patrullero británico por aguas del Atlántico Sur, sin haber notificado previamente a las autoridades argentinas. La embarcación zarpó desde las Islas Malvinas y se dirigió hacia el Estrecho de Magallanes, recalando finalmente en Punta Arenas, Chile. Este episodio podía representar una violación al Acuerdo de Madrid firmado en 1990 que establece mecanismos de información y consultas recíprocas sobre movimientos militares en la región. Hasta el momento no hubo pronunciamiento oficial por parte ni de Cancillería ni del Ministerio de Defensa de la Nación. Esto la verdad que es un hecho grave, sobre todo que se produzca un día previo al Día de la Independencia. Un hecho que vuelve a instalar el debate sobre la soberanía y sobre todo sobre la cuestión Malvinas y estos usurpadores que se encuentran en ese lugar. También, siguiendo con con noticias del ámbito nacional, vamos a noticias que no son nada agradables, a diferencia de lo que pasó en el Mundial, que genera alegría y unidad nacional. Tenemos que hablar también sobre la realidad económica que ocurre a lo largo y ancho de nuestro país, que continúa mostrando señales preocupantes. Por ejemplo, en Córdoba,

0: 2.300 espacios alimentarios brindan comida diaria a más de 200.000 personas. El dato más alarmante es que entre 2020 y 2025 la cantidad de personas en situación de calle aumentó un 492%. Por otro lado, en Misiones, la industria maderera trabaja apenas al 40% de su capacidad productiva y atribuye la crisis a la caída del consumo y el freno de la construcción. En Santa Fe, investigadores y trabajadores del CONICET alertaron sobre el riesgo de desmantelamiento de capacidades científicas estratégicas por la falta de financiamiento. Estos indicadores muestran las tensiones sociales que atraviesa el país y que probablemente marcarán o demarcarán cuál será el debate político de cara a las elecciones del próximo año. Así que, bueno, una situación que aqueja y complica la situación económica y social de todos los argentinos. Bien, ahora vamos a una pequeña pausa y ya continuamos con más Tucumán 360.
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1: Continuamos en Tucumán 360 y continuamos con noticias del ámbito nacional, un caso que lo venimos llevando desde acá de Tucumán 360, siguiendo la investigación por la causa de presunto enriquecimiento ilícito de el ex jefe de gabinete, Manuel Adornis. También existió una declaración testimonial clave que convalidó las sospechas de la fiscalía sobre las variables de consumo de su entorno íntimo. La dueña de la propiedad que alquila, Silvia Páez, que es la madre de Manuel Adornis, ratificó ante los oficiales de los tribunales federales que la operación se saldó mediante un desembolso irregular por su modalidad técnica, ya que pagó $12,000 en efectivos entregados en forma anticipada. Según las especificaciones del expediente penal, sitúan el foco de la maniobra en un inmueble ubicado en el exclusivo Country Fincas de Iraola 2 en la localidad bonaerense de Berazategui. Según la declaración brindada ante el fiscal federal Gerardo Policita, el acuerdo de locación estipulaba una cuota mensual de $1,100. Sin embargo, al momento de refrendar las planillas del contrato, los locatarios decidieron cancelar de manera anticipada el primer año completo de ocupación edilicia. Por otro lado, los investigadores penales consideran que el movimiento de los $12,000 en billete físico representa una inconsistencia técnica manifiesta respecto a los ingresos declarados por el círculo de Manuel Adorni. Debido a esto, el fiscal Policita procedió a requerir las siguientes medidas de control administrativo a las autoridades del barrio cerrado. Primero, la remisión inmediata de las planillas de expensas y deudas del lote investigado. De los ingresos mecánicos y tarjetas de acceso civil de los ocupantes de la finca y cruce de datos de las declaraciones juradas fiscales presentadas ante los organismos de recaudación durante el periodo de gestión bajo la órbita de Javier Milei. Es decir, se vuelve a sumar un nuevo hecho en esta causa de enriquecimiento ilícito contra Manuel Adorni, que ahora también suma a su madre, Silvia Páez, que pagó un año anticipado de alquiler por $12,000 en efectivo. Un hecho que sigue empañando la situación de Manuel Adorni, que no supo demostrar de dónde sacó tanta plata.

0: en tan poco tiempo. Que bueno, seguramente en los próximos días tendremos más novedades. Esperemos encontrarnos un pendrive como el que se encuentra Dorni.
1: Y bueno, yo tengo un pendrive, pero la verdad que revisé por todos lados y no, la verdad que tengo archivos comunes nomás. ¿Y usted, doctor?
0: No, yo tengo cumbia y guaracha nada más, los pendrive que claro. Tengo. No encontré nada, bueno, nada de Bitcoin.
1: No, yo tengo algo de música internacional, 80 por ahí, algunas otras cosas de materiales de trabajo para la radio, pero no, más nada.
0: Así es. Bien, siguiendo con noticias del ámbito local, vamos a un hecho que la verdad que, cambió la estructura judicial del Tucumán en los últimos días. Hablamos del caso Trapani, un caso que comenzó en el año 2016 cuando una joven denunció haber sido víctima de abuso sexual luego de una salida nocturna en un boliche de la ciudad de Tafí Viejo. Los acusados fueron Franco Trapani y Álvaro Rodríguez. Tras años de investigación y un extenso proceso judicial, en 2025 la justicia tucumana condenó a ambos a penas de 10 y 8 años de prisión respectivamente por abuso sexual agravado, ya que el tribunal entendió que existían elementos suficientes para acreditar la responsabilidad penal de ambos imputados. Sin embargo, a comienzos de 2026 ocurrió un hecho que generó una enorme controversia, no tan solo judicial, sino también política, ya que el ministro fiscal de la provincia, Edmundo Jiménez, emitió un dictamen que no era vinculante, pero que cuestionaba la condena y solicitaba el fallo. El argumento central era que la sentencia se apoyaba en una valoración insuficiente de la prueba y que existían inconsistencias que impedían alcanzar el grado de certeza exigido para tener una condena penal. Esta decisión abrió un fuerte debate en la provincia, ya que algunos sectores vinculados al movimiento feminista denunciaron la revictimización y hablaron de impunidad. Por otro lado, desde el punto de vista jurídico, muchos juristas y penalistas hablaron de un principio básico que existe en el derecho penal, que es en caso el mayormente conocido como indubio pro reo, que es en caso de duda, corresponde absolver y no condenar. Este debate dejó de ser solamente jurídico y pasó a convertirse en político cuando en el día de ayer y en las primeras horas de hoy se supo que la Corte Suprema de la Justicia de Tucumán resolvió el sobreseimiento de los acusados debido al extravío de pruebas fundamentales del expediente, es decir, parte del material probatorio desapareció o no pudo ser localizado dentro del sistema judicial. Bueno, y aquí denota un problema grave, ya que demuestra el mal funcionamiento de esta justicia del Poder Judicial, que perdió esta prueba necesaria para solucionar este caso. Y bueno, y como siempre, digamos, el derecho penal funciona sobre la base de una prueba. Sin prueba no hay condena posible. Si el Estado pierde esta prueba, ¿quién es el culpable? Ya que esto no se puede trasladar jurídicamente al imputado, por lo cual el sobreseimiento correspondería, ya que no existe prueba que respalde los hechos que de los cuales se los acusan, aunque genere socialmente indignación y frustración. Bueno, ante esto se abrió un nuevo hecho que el día lunes tendremos acá en los estudios de Tucumán 360 a la denunciante Ana Carolina Monteros, quien estará acompañada de su abogado de Garmendia, Carlos Garmendia, que nos contarán más sobre este caso. Que la verdad que vuelve a poner en tela de juicio la justicia tucumana y sobre todo la defensa de los derechos fundamentales de la mujer y de estos casos tan atroces como son los abusos sexuales. Así que bueno, el día lunes tendremos la nota con la denunciante Ana Carolina Monteros y el doctor Carlos Garmendia, que bueno, nos hablarán sobre este caso que seguramente de estos casos

casos tan atroces como son los abusos sexuales. Así que bueno, el día lunes tendremos la nota con la denunciante Ana Carolina Monteros y el doctor Carlos Garmendia, que bueno, nos hablarán sobre este caso que seguramente indignará.

0: tuvo como primer premio al 8.449, segundo premio al 4.401, tercer premio al 871, cuarto premio al 2.675, quinto premio al 9.594. En el sorteo vespertino de las 14.30, el primer premio fue para el 22, el loco, el segundo premio para el 5.117, el tercer premio para el 7.109, el cuarto premio para el 1069, el quinto premio para el 6902. Aún restan tres sorteos diarios: el de la siesta, que comenzó a las 17:30, el de la tarde, que será a las 19:30, y el nocturno, que será a las 22 horas. Y como siempre decimos en este programa, Ale,
1: felicidades a los ganadores y algún día lo seremos nosotros.
0: ¡Esa! Bien, bueno, ya para cerrar, con otro hecho que la verdad que también llegó a la agenda tucumana, es con el cierre del complejo deportivo Nicolás Avellaneda, que se encuentra en un conflicto judicial con el ferrocarril Belgrano Cargas. Recordemos que los terrenos donde está asentado el complejo Avellaneda corresponden o pertenecen al ferrocarril Belgrano Cargas. Ante esto, bueno, en un tiempo ese local era manejado por lo que se conoce como el Consejo Provincial del Deporte, que bueno, dejó de existir hace muchísimo tiempo y se quedó a cargo de una persona que la verdad que de canchero se quedó a cargo de ese complejo y usufructuó durante más de 20 años todas esas instalaciones, que era el señor Pascual Cisneros. Al día de la fecha continúa con esa explotación su hija, que ya no pertenece a ningún Consejo Provincial del Deporte, sino que es una empresa privada que se llama Sedena SRL. La chica se llama Gabriela Cisnero, hija de este muchacho que estuvo 20 años a cargo de, ilegalmente a cargo del complejo Avellaneda, y bueno, ahora su hija se hizo cargo. Al parecer no pudo completar o alquilar de manera fehaciente al ferrocarril este terreno, y bueno, se lo quitaron. Lo malo de todo esto es que dejaron afuera a muchos profesores que dictaban clases ahí, y que bueno, que quedaron sin poder, solamente tienen, claro, sin trabajo, y solamente tienen la autorización para sacar sus cosas sin poder dar clases ni nada de eso. Así que bueno, es un caso que seguramente la semana que viene también tendremos a gente que profesores que estuvieron ahí y que demandaron en su época a el quien se hacía cargo de este complejo Avellaneda, en el cual yo era su abogado defensor. Así que bueno, seguramente la semana que viene también tendremos y a estas personas que nos darán su opinión respecto a este complejo. Así que bueno, sin más, ya nos quedamos cortito de tiempo, nos despedimos de acá de Tucumán 360. Será, Dios mediante, hasta el próximo lunes.
1: Buen fin de semana, doctor.
0: Buen fin de semana largo y feliz Día de la Independencia para todos los tucumanos.
1: Igual,
0: que
1: igual
0: festejen este 9 de julio, en el que volvemos a ser capital de la República Argentina. Y bueno, un abrazo grande a todos y un saludo especial a Mercedes Leguizamón, que bueno, en el día de hoy no pudo venir, seguramente la tendremos el día lunes. Así que un abrazo grande, Ale, y un buen fin de semana.
1: Igualmente, doctor, y bueno, para toda la queridísima audiencia, nos reencontramos el lunes, Dios mediante.
0: Así es, nos vemos.
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11: La adolescente asesinada en la provincia de Córdoba cumpliría hoy 15 años y en medio de la investigación se conoció el emotivo video que realizó su padre y una misa que se llevará a cabo para seguir con el pedido de justicia. Tus 15 años siempre serán recordados. Así comienza el video que Gabriel Vega, padre de la menor, realizó para recordar a su hija. En el archivo, que dura 5 minutos, muestra diversas imágenes de la adolescente solo o con familiares. En el cierre del video pidió deferencia en todos los planos. En la búsqueda de la justicia, la verdad es el primer paso.

0: pero el respeto por el otro es el camino completo. Justicia por Agostina. Conforme a la información que dieron los familiares paternos, van a realizar este miércoles una misa. Respecto a la familia materna, confirmaron que por el momento no tienen esperado hacer alguna conmemoración por el día en el que la menor cumpliría años. Deportes. El Mundial 2026 tendrá este miércoles 8 de julio su primera jornada sin partidos, luego de 27 días consecutivos de acción desde el comienzo del certamen. La pausa no responde a una suspensión ni a un cambio de último momento, sino que forma parte del calendario oficial de la FIFA para permitir la recuperación de los 8 seleccionados que siguen en carrera antes del comienzo de los cuartos de final. La Copa del Mundo atravesó casi un mes de actividad ininterrumpida entre la fase de grupos, los 16avos y los octavos de final, por lo que el descanso aparece como un punto clave en la previa de la recta decisiva del torneo. A diferencia de las etapas anteriores, desde los cuartos de final el margen de recuperación se reduce y cada partido adquiere carácter eliminatorio absoluto, con viajes largos entre sedes y menos tiempo para preparar los encuentros.
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0: Hola, hola, hola Tucumán y bienvenidos de nuevo a Sabelo Deportivamente. Bueno, como todos los miércoles arrancamos de 6 a 10, a 20 horas, siendo las 6 y 9 arrancamos este Sabelo Deportivamente de día miércoles. Un día especial se podría decir, ya que, ¿qué pasa Ale, vos que sos medio argentino? Mañana soy... es el 9 de julio, se festeja el Día de la Independencia.
1: Exactamente, soy tucuguayo, para abreviarlo.
0: Soy tucuguayo.
1: ¿Viste? Tucuguayo.
0: Me encantó.
1: Tucumán de mitad uruguayo. 20 años adoptado por este paisito querido, la verdad. Me acuerdo que llegué un 15 de julio, así que estamos cerca de esa fecha. El 15 de julio van a ser 20 años que estoy viviendo acá. Realmente afortunado. Y bueno, me enamoré y me casé acá y tuve una hija acá. Así que...
0: qué lindo.
1: Y bueno, y estoy trabajando de lo que más me gusta, así que afortunado realmente.
0: Qué lindo, Ale. Saliendo un poco de eso, aprovecho para saludarte. Hola, Ale, ¿cómo estás? Buenas tardes y muchas gracias por estar operando Sabelo Deportivamente.
1: Muy buenas argentinas y radiales tardes.
0: Totalmente, totalmente. Bueno, mi nombre es Matías Pérez Arias, estoy en la conducción del día.
1: ¿Cómo?
0: Se sufrió, ¿no? Se sufrió bastante. Ya Dios vamos a tocar el tema. Sí. No sé si sufrir la palabra, básicamente, casi me agarro el 5 ACB junto. Pero
1: 3 ABC
0: 3 USB, amigo. Arrancamos presentando a la gente que me va a acompañar hoy en la mesa. De mi mano derecha, el señor Facundo Heredia. ¿Cómo estás, Facu?
2: Muy buenas tardes a todos. Hola, Matías, Santi, Ale atrás. La verdad que tengo un poco la voz medio...
0: ¿medio tomada?
2: Medio para atrás. Sí, la verdad que sí. Así que si me sale un Marcelo Gallardo, un Pollo Viñolo, algo...
0: no hay problema, no hay problema. Pasó y va a seguir pasando en el aire. Y... final, pero no menos importante, el señor Santiago Olivera. ¿Cómo te va, amigo?
3: Bueno, buenas tardes para vos, Mati, para Facu, para Ale, a toda la gente que nos está escuchando. Feliz de estar acá con ustedes, de compartir la mesa. También para decirle a Daniel Pérez que venimos.
0: Venimos. Anda,
2: llegamos, antes. Llegamos.
3: Llegamos, llegamos, antes que nos vuelva a decir ex hijos de nuevo. Pero, como te digo, muy feliz de estar acá con ustedes.
0: La verdad, qué lindo. Bueno, ¿les parece si empezamos a hablar del tema que nos compete el día de hoy?
3: Por favor.
0: Casi me muero, amigo. Realmente así directamente.
3: Dame, seguro que tomo aire.
0: Para arrancarlo perfectamente, así directamente de una, casi muero. Quiero decir algo, aunque suene medio feo. Este tipo de partidos para mí, no quiero decir la palabra con no, pero es suerte de campeón. Fue el partido más campeón del mundo que vi en mi vida, creo.
3: Yo todavía estoy con el tensiómetro en el brazo.
0: Sí, básicamente.
3: Pero...
0: ¿cómo? ¿Qué opinás?
2: No, yo estaba muy resignado. Ya me hacía totalmente afuera.
0: No, yo también.
2: Incluso llegué a putear a Messi.
0: No, muy 2011 lo tuyo.
2: Lamentablemente, volví a mis principios.
3: Ya era todo desesperación.
0: No, realmente era todo desesperación. Algo que me puse a ver en las diferentes redes sociales es que hay mucha gente que estaba puteando jugadores de la selección y muchos extranjeros que no entendían de por qué, si les dieron dos Copas América, una finalísima, ¿la querés contar? Contar, ¿no la querés contar? Está todo perfecto. El Mundial. Es que eso es lo que tiene Argentina, eso es lo que me estaba gustando del ciclo Scaloni.
1: ¿Me dejás contar una diferencia?
0: Por favor.
1: El querido Johnny Aragón, que estaba en la locución comercial, faltaban 10 minutos para terminar el partido y me decía: Ale, ya nos fuimos. Ya nos fuimos. Yo le dije: no, esperá. Esperá, le digo yo. Dice: solamente que ocurra un milagro. Y yo le digo: los milagros existen, mi viejo. Y es verdad, los milagros existen y se cumplieron.
0: Nos merecemos ver un milagro.
3: A ver si me cae un milagro porque no pego uno yo.
0: Buen pronto de Santiago Olivera. Yo te juro que cuando Ale me contó eso fuera de aire, yo le había entendido que Johnny le había dicho: me voy. Yo digo: no, para, Johnny, no.
3: Volvé.
0: No, Johnny, no. Justo al aire, no. No, pero realmente es algo que me venía gustando en el ciclo Scaloni, el hecho de la renovación, que puede ser paulatina, puede ser
3: de un día para el otro. Lo lindo del ciclo Scaloni es que no se conforman. Así la selección argentina se ha llevado las dos Copa América,
0: obvio,
3: Mundial. Si los tienen que putear, lo van a putear.
0: Totalmente.
3: Porque son un equipo competitivo. Creo que son ellos los primeros en querer competir, más que la propia hinchada.
0: Y
3: entonces,
2: sí. Igual últimamente Scaloni está fuera de sus principios, porque él, yo me acuerdo que antes no se casaba con ningún jugador y ahora últimamente se viene casando con los jugadores y le queda la mano.
0: ¿Me queda nombre?
2: No.
0: No me querés dar nombre.
2: Pero, por ejemplo,
3: dentro de 15, 20 minutos cuando vayamos a la pausa.
0: Algo que me da gracia es que Scaloni...
2: te doy un nombre.
0: A ver, dale.
2: McAllister, Enzo Fernández. Después, los tres del medio están flojos.
0: ¿Quién es el más flojo de ahí?
3: Para mí, McAllister.
0: ¿Para vos, McAllister?
2: Sí, McAllister.
0: Para mí, está peleado de último puesto, realmente.
2: Pero para mí, McAllister ahora mejoró con Paredes 5. Porque jugó más suelto.
0: A ver,
3: ahora,
0: sí,
3: el partido de Paredes... 20 puntos.
2: Yo, la verdad que... el último corte que hizo, me levanté a gritarle como un gol.
3: yo estaba como el relator, que gritó bien Paredes,
0: bien Paredes. Sí,
2: y yo estaba así. Yo literalmente grité bien, así con toda la gana.
1: El toro no se queda atrás, ¿no?
0: ¿Cómo?
1: El toro no se queda atrás.
0: El toro no se queda. No te... Ya vamos a tocar el tema de Lautaro Martínez, porque seguramente lo tenemos a Ulises Vázquez escuchándonos, que es Dios, su familia, Lautaro Martínez.
3: Es su pollo.
0: Es su pollo, básicamente.
2: Seguro que no es Lautaro, Dios y su familia.
0: Puede ser al revés, tranquilamente. Pero hablando un poco del mediocampo, partido correcto de Enzo Fernández para mí.
2: Sí.
0: No destacó tanto, pero
3: yo
0: no
3: creo que
0: fue...
3: no pasa los 7 puntos.
0: Es que por eso me refiero a partido
3: destacado. Tiene lo justo y necesario.
2: El más flojo viene siendo De Paul.
0: Sí, el más flojo viene siendo De Paul, aunque tuvo un muy buen partido.
3: ¿Sabes que a mí no me gustó el partido de De Paul? Porque siento que perdió muchas pelotas absurdamente, tocó malos pases, medio al pedo, por así decirlo.
0: Sí, básicamente.
3: Por no querer parar la pelota y tener un segundo de más. Debe haber habido 3 pases que dio de primer toque, que si la paraba, tenía más... mejores opciones.
0: Son jugadores de élite. Tienen que tener ese microsegundo para pensarla.
2: Otra cosa con el tema de la escaloneta.
0: A ver.
2: No se animan a pegar al arco.
0: Sí, eso sabes que me estaba dando cuenta. Argentina que... Está, a ver.
2: McAllister.
0: Sí.
2: Le pega de ella.
0: Sí, McAllister pega hermoso.
2: Le pega bien. Enzo Fernández le pega bien. Paredes tiene una bomba en el pie y no le pega nada.
0: No sé cómo hace para mí desde el medio campo. Obviamente
1: atrás,
0: el nivel está mucho. Altísimo. ¿Cómo le?
1: Retrocedían mucho, hacían pases para atrás, eso es lo que yo veo.
0: Sí, totalmente.
1: Y en el anterior también.
0: Es real, la verdad que sí. Para mí, salvando las diferencias, y obviamente todos son buenísimos, el que menos remate de media distancia tiene para mí es Enzo Fernández. No sé si están de acuerdo conmigo.
3: Sí,
0: pero porque no lo vi tanto tiene. Tampoco. No te voy a mentir, creo que vi 2 partidos en el Chelsea.
2: Se volvió.
0: ¿Cómo?
2: Se volvió.
0: Ya fuiste, se bajó.
3: Está muy resignado.
0: Resignadísimo. Tipo, totalmente vencido, decís vos. Bueno, pero...
3: ¿Cómo sí le dijo el señor Marieta Lenlis en el grupo? Labura pendejo.
0: Labura pendejo, sí, labura pendejo. Bueno, a ver, tema McAllister. No te voy a
3: yo
0: mentir.
3: Creo que no lo saca, pero...
0: Estoy a nada de concordar con Kai Mayan, te juro por Dios.
2: Ahora vas a ser amigo de Kai Mayan.
0: Yo soy amigo de Kai Mayan,
2: amigo. Amigo personal de Kai Mayan.
0: A esta altura ya
3: hay que
0: sí
3: agendarlo a Matías con el emoji de las uñitas pintándose.
0: Y, no tengo problema, la verdad, pero...
2: Corazón grosso te voy a poner.
0: Bien, me parece perfecto. Pero a esta altura, la verdad que McAllister no me venía gustando.
2: Yo creo que
0: no
2: lo... JJ.
3: Yo creo que McAllister no lo saca, pero por el apellido, por lo que significa en la selección.
0: Ok.
2: Lo mismo con De Paul para mí.
3: Lo mismo con De Paul también. Porque yo creo que técnicamente puede haber jugado a alguien más en lugar de él y hacerlo quizás 3 o 4 puntos mejor.
2: El Colo Barco no puede entrar.
0: El Colo, eso te iba a decir, el Colo Barco que es nuestro Hendrik. Realmente el Colo Barco no está Hendrik.
2: Totalmente. Iba.
0: Salvando las diferencias, obviamente el Colo Barco es 10 veces mejor que Hendrik.
2: Es blanco.
0: Pero a ver, para mí podría haber sido un revulsivo que te sirva en ese momento. Yo quiero decir algo y es opinión totalmente personal. No quiero ser tampoco peyorativo ni decir están puteando un jugador.
3: Pero la gente también puede opinar, ¿o no?
0: Obviamente, al 3816-909015. Y si no me escuchaste y querés opinar igual o diferente a nosotros, ahí es al 3816-909015. ¿Lo puedo decir?
3: Sí, señor.
0: Nico González es un caballo.
3: No, no coincido.
0: ¿No coincidís?
3: No coincido.
0: Facu.
2: No, para mí estoy entre sí y no.
0: ¿Estás entre sí y no?
2: Yo soy de que uno nunca...
0: Pero tenemos audio de Nico González.
2: Está comunicando Nico González en este preciso momento.
0: Nico, puede ser Nico González o Canovio, tranquilamente.
3: ¿Comunicación telefónica con Nico?
2: Yo soy eso de que a mí nunca me gustó Nico González.
0: A mí tampoco.
3: Pero vos decís que es un caballo, pero ¿en qué aspecto?
0: Es que, a ver, ¿qué te puede dar Nico González? Para, lo pongamos, sé que no juegan casi nada de lo mismo, pero pongamos la comparación entre Nico González y el Colo Barco, ¿ok?
1: Hay una letra vieja de una canción que dice caballo de la sabana, pero está viejo y cansado. ¿Ese concepto sería o no?
0: No, yo no diría limitado, para limitado. No...
3: Es que ponele, a mí me gusta Nico González porque es un jugador que entra y te explota la banda con la velocidad que tiene y es más de tirarte un centro, ¿no? De rematar al arco.
0: Estoy totalmente de acuerdo con vos, pero...
3: Ahí sí acuerdas? Me gusta y yo lo banco en ese sentido.
0: Es que ahí es a lo que voy. ¿A para qué te sirve Nico González? Para llegar a la banda, capaz de desbordarte a uno, desbordarte a dos si tiene un buen día, tirarte un centro. Pero ¿recuerdan ese video famoso en el entrenamiento de Boca cuando Guillermo era entrenador?
2: Sí.
0: ¿Tienen prohibido tirar centro de mierda?
3: Sí.
2: Ahí va, cha.
0: ¿Qué buen centro tiró Nico González?
2: Pensaba que no le iba a decir.
3: ahí sí te puedo llegar a dar la derecha.
2: Un poco de Nico González, más en general voy a hablar. Bien los cambios, ¿no, Scaloni?
0: ¿Ayer?
2: Sí.
0: me gustó.
2: Para mí en el momento lo puteé.
0: Sí, en el momento fue muy puteado.
2: Pero ahora en frío, yo llegué a mi casa, lo volví a ver el partido porque quería verlo más tranquilo.
3: Qué ganas de sufrir, ¿no?
0: Claro, ya quería verlo sin intravenosa.
2: Lo vi, buenos cambios, la verdad. El único cambio cuestionable para mí,
0: ¿sí?
2: Montiel.
0: ¿Montiel?
2: Sí.
0: Bueno, pero ese es algo que es, claro, ¿cómo se dice?
3: Es el tema que
0: no se cambia
3: justamente
0: la...
3: esas dos... Esa posición, los dos jugadores que están, están entre algodones y van a tener que jugar 15-15.
2: Para mí, cuando, porque él pone a Montiel perdiendo 2-1.
0: Sí.
2: Para mí ahí ya tenías que ponerlo a Simeone de 4, que en el Atlético de Madrid juega a veces de 4. Ponerlo de 4 y rompe ya el equipo.
0: Igual va, Montiel tiene una asistencia.
2: Bueno, pero nada, conta esa asistencia.
0: Ponele que... No, la conté en modo mundial.
2: Sí, bueno, igual sí,
3: a la
2: verdad.
3: Estadística suma.
0: A la estadística suma. Igual hay que ser sincero. Scaloni viene siendo bastante fiel a sus raíces en este sentido, porque el cambio de 4x4 lo mete desde que empezó en la selección.
3: Sí.
0: Otro tema, Tagliafico, ¿les gustó?
3: Me gusta, pero por la garra que pone.
0: Tagliafico es ese tipo de jugador que para mí no lo puedo, no es puteable para mí. No puedo bardearlo como cuando el Huevo Acuña jugaba en la selección, cuando jugaba regularmente. Es un jugador que lo puedes poner recontra incómodo, pero te va a rendir.
2: No, Tagliafico siempre cumple.
0: Tagliafico siempre cumple, para mí es el jugador a 6 puntos. Por eso puede llegar hasta un 8 si está un buen día, pero no sé.
3: Siempre por eso cumple. Te digo que para mí me gusta más ganar por la garra que le ponen, porque es un jugador que no te va a dejar a pata.
0: Ok, ok. Tema, seguimos en la defensa si no les molesta.
3: Sí,
0: tema
3: los centrales.
0: Tema dupla central.
3: Lisandro Martínez no puede salir jamás.
0: ¿Y el Cuti Romero?
3: Llega un momento en el que se cansa y ya.
2: Bueno, el Cuti pidió cambio.
0: Pero venía, sí, pero él sí venía entre goles con ganas.
3: Es el tema que
0: gana.
3: El Cuti es muy regular a la hora de lesionarse.
0: Sí, desgraciadamente.
2: ¿Sabes
3: es
2: algo?
3: Muy, es muy propenso a lesionarse.
2: Yo dije que lo vi el partido de vuelta. Cuando vi el partido de vuelta me di cuenta que el Cuti había pedido cambio. Porque yo en su momento, cuando vi que entraba Otamendi por el Cuti Romero, empecé a putear a todos.
0: Ah, bien.
2: Porque bien. Yo lamentablemente soy...
0: Anti-Otamendi. Yo también.
2: Un saludo a Otamendi que
0: un saludo a Nicolás Otamendi que nos está escuchando. ¿Viste, viste los tatuajes que tiene Otamendi? Parece la grilla de Netflix.
2: Negro.
0: Pero hablando, hablando
3: hay un tatuaje que me gusta a mí.
2: Igual si son,
3: hay un niño, hay un tatuaje de un escudo que me gusta.
2: Tiene la portada de Netflix completa.
0: Sí, literalmente. Pero a ver.
2: Pero bueno, después cuando vi el partido de vuelta, vi que pidió cambio. Entonces no lo metió por capricho de
0: claro, no lo metió por capricho de Otamendi. Era un homenaje en vida para Otamendi.
2: Claro. No lo metió para hacer el homenaje en vida. Lo metió porque realmente
0: necesitaban el cambio.
2: El Cuti estaba peor que yo.
0: Y ahora yo digo, ¿Senesi murió o qué? ¿Y no avisaron en la AFA o...?
2: ¿Senesi no es más que
0: viajó? ¿Senesi es más que Otamendi?
2: Sí, viejo, por
3: Nilo. ¿Pero viajó?
0: Viajó Senesi, te juro por Dios que viajó. Creo que lo vi 30 segundos.
3: Yo no lo vi ni en la foto que sube la selección.
0: Es más, en una foto te juro que vi que estaba Messi abrazando a Lautaro y vi un píxel al fondo. Te juro que era Senesi.
2: Bueno, mi recuerdo de Senesi es comerse el botín de Jordania.
0: Mi recuerdo de Senesi más que nada es por el hermano, pero bueno, eso ya es cosa diferente. A ver, siguiendo con la defensa,
2: está y
0: para
2: mundial,
0: terminar un poquito, ¿está en el mundial?
2: No entró al estadio.
0: No entró al estadio, no, pero está en el país. Vamos a dejarlo ahí. Santi, creo que no lo entendió.
3: No lo escuché.
0: Pero te lo vamos a explicar en la pausa, no te preocupes.
3: Gracias.
0: Tema Dibu Martínez, a ver, hay mucha gente que lo está criticando.
2: Dibu, querido, te amo con toda mi alma, pero...
3: Está muy flojo.
2: Menos malo que yo a los Fútbol 5.
0: Y no sé.
3: Y eso que hace frío para poner la mano en el Fútbol 5.
0: ¿Cómo, Ale? Disculpa. Lo golearon dos veces. ¿Lo golearon, decís vos? Ah, claro, vos lo decís, de golear por el gol.
4: Claro.
0: Ah, claro, yo digo, golear, pero si no, nos metieron 5.
3: Claro, yo diría más de última, lo golpearon.
0: Claro, lo es. Está golpe. Claro, pero Ale lo.
2: Creo que tiene 7 goles en contra de Argentina.
0: 7 goles.
2: Son los 7 tiros al arco.
0: No, para una banda.
2: Sí, yo lo amo el Dibu.
3: Y no, tiene, a ver.
2: Y dos
3: de Egipto.
2: Dos anulados.
3: Sí.
0: Es verdad, mire ese dato. No recordaba.
3: Entonces serían 3 de Egipto.
2: 3 de Egipto.
3: Y ahí tenés.
2: 2 de Cabo Verde.
3: 2 de Cabo Verde.
2: Bueno, uno no le conté porque uno hacía un golazo.
3: Sí, era insacable.
0: No, insacable. Es que también hay un ahí par de pelotas que le patearon que sí eran medio insacables.
3: Y después tenés.
2: Uno de Jordania.
3: En Jordania, 6.
2: Duro, ¿eh? Jordania que se meten con.
3: Bastante complicado, che.
2: ¿Uno de Austria?
3: No.
0: Fue en el 3-0 pasó.
2: 3-0. Y uno de Argelia que no lo contó. Anulado.
0: No, pero Argelia, es verdad, también salió 3-0 Argelia, pero le anularon un gol. Es más, Argelia abrió el marcador, error que me acuerdo.
2: Claro,
0: sí.
2: Comenzamos perdiendo.
0: Golazo, dicho sea de paso.
2: Golazo.
0: Pero es que también hay que ver, por ejemplo, el segundo gol de Egipto ayer.
3: Golazo.
0: El gol del pez.
2: Pero
0: pasa el medio y gol. El gol de P, decís vos.
3: Sí, le iba a decir de otra forma, pero bueno, va a quedar mal.
0: Va a quedar en la nebula de esa.
3: Pasa el medio y de
2: balar
3: con P.
0: Sí, básicamente. Pero eso, ¿cómo lo saca?
3: No, y eso es.
0: No puedo bardearlo.
3: Pasa que encima, justo encima también pierde la marca Lisandro Martínez.
0: Sí.
3: Y entra solo el jugador de Egipto.
2: Bueno, justo Lisandro Martínez también se come los tres goles. El de centro. Y el gol contra Cabo Verde, el segundo también.
3: Bueno, pero eso le pasa por medio de las piernas.
2: Perdón.
3: Ah, el primero sí.
2: Igual, yo lo quiero. Para mí tiene que ser titular indiscutido Licha Martín.
0: ¿Sabés hace cuánto estaba esperando que sea la dupla central titular establecida?
2: Yo en Qatar ya lo pedí a Licha Martín.
0: Yo también, amigo.
3: No, yo me acuerdo del partido frente a Australia en Qatar. Es lo mejor.
0: No, realmente sí. Pero la verdad que... Vamos a ser sinceros, la defensa argentina, por lo menos los centrales, vamos a hablar de los centrales, no me quiero meter en los laterales ni en el arquero, viene siendo bastante regular, y más que nada regular, viene metiendo goles.
2: Sí.
0: Que es...
2: Tiene más goles que los 9.
0: Tiene más goles que los 9, sí, no quería llevarlo por ahí, pero sí.
2: Mucho.
0: Es quizás demasiado.
2: El Cuti tiene 2 goles y Lautaro y Julián tienen 1.
0: Es más.
2: Entre los dos.
3: Y encima uno fue de penal.
2: Y uno, encima,
0: uno fue de penal para sacarse la mufa, que se puede decir que sirvió y a la vez no sirvió. Lautaro sigue teniendo el arco cerrado, pero qué buen centro.
2: Tampoco le pegan al arco.
0: Tampoco le pegan al arco, sí, ese
3: qué
0: es el
3: buen
0: problema.
3: Centro, es verdad.
0: La sí. verdad que sí. La verdad que me está encantando la charla y quiero seguirla, pero si les parece, ¿nos podemos ir a la primera pausa?
3: No, me dejé así. No me
2: venía bien, ¿eh?
0: Es Ale, culpa de él. Perfecto. Ale, cuando vos quieras, nos vamos a la primera pausa o segunda.
4: Segunda
0: pausa, no, pues no, 2 años, no sé contar todavía.
1: Porque empezamos con la primera.
0: Tenés toda la razón, Ale. 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
1: Muy bien.
0: Cuando vos me digas.
1: Ahora.
0: 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Y con esto nos vamos a la segunda pausa de la mano del señor Alejandro Rosas. No te despegues de la radio porque ya volvemos.
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0: Volvemos en Sabelo Deportivamente, ya siendo las 6:36 de la tarde. Y si te parece, Ale, a vos y a toda la gente que nos está escuchando, seguimos hablando tema selección. ¿Dónde nos quedamos, Facu?
1: Íbamos por el arquero, le pegamos un poco al Dibu.
0: Le pegamos un poco al Dibu.
1: Y ahora vamos por los delanteros.
0: Por los delanteros.
1: Porque ya tocamos el medio, fuimos para atrás, llegamos al arquero y ahora vamos con los delanteros.
0: ¿Te parece arrancar por Julián? ¿O por quién querés arrancar? Dejamos a Lionel Andrés para el final.
1: Bueno, a Julián, la verdad que Julián, me voy a meter un poco en el partido de 16avo.
0: A ver.
1: Yo lo critiqué mucho a Julián porque no hizo nada.
0: Sí, básicamente.
1: Incluso jugó 60 minutos y no le pegó al arco. Y encima jugaba lejos del área, que es lo que para mí un 9 no tiene que hacer. Ahora también lo vi medio flojo, pero bueno, tuvo solamente un tiro al arco. Creo que la sacó muy bien el arquero de Egipto, que ayer estaba con un toque de gracia increíble porque sacaba todo.
0: La verdad que sí, realmente a Argentina le vienen tocando arqueros que no tienen tanto renombre. Por ejemplo, el de ayer no me acuerdo ni cómo se llama.
1: Creo que llegó y algo así, pero porque lo congelé.
0: ahí va. Veníamos bien. Veníamos serio, desgraciadamente, ¿no? Lo bueno es que hay que descontracturar.
2: Ay, yo tampoco me acuerdo el nombre.
0: Pero no, la verdad que no, lo buscamos.
1: Era Mostafa, creo, y algo más.
0: Vienen teniendo arqueros que no son de renombre, no son reconocidos, pero tienen, justamente contra Argentina, tienen el mejor partido de su vida.
1: No, ayer fue increíble porque a Julián le saca una pelota que le pega del área chica.
0: Ok, un bombazo, una fusilada.
1: Y se tira y la saca.
2: Ni tan bombazo, ¿no?
1: No, creo que más como que la toca y... Pero bueno, de ahí como que es imposible.
0: Claro, ya es medio, difícil.
1: Y la saca. Pero
2: Oufa,
1: bueno.
2: El arquero.
0: ¿Cómo?
2: Oufa.
0: Nada que ver, Facu,
1: ¿no? Mostafa no era uno.
2: No.
0: Bueno, casi.
1: Bueno, iba por ahí.
0: Iba por ahí.
1: Podría sí, pegar.
0: Era árabe.
1: Todos son Mostafa.
0: Bueno, sigamos entonces.
1: Bueno. La cosa es que viene peleado con el gol, pero tampoco le pega al arco, o sea que mucho tampoco se le puede decir.
2: ¿Puedo agregar algo?
0: Por favor. Pero te lo puedo presentar.
2: Sí, señor.
0: ¿Cómo no? 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
2: Si era Mostafa el arquero, era Mostafa Jobeir Oufa.
0: Allá.
2: El arquero.
0: Ah, le pegaste.
1: ¿Le pegué?
0: Metí un planito.
1: Mostafa Jobeir, dije.
0: Eso dijiste exactamente, está grabado y todo. Bueno, prosiguiendo con Julián, la verdad que es verdad, no está teniendo de los mejores, no se puede decir de los mejores mundiales porque tiene dos, es más, uno y medio, el que se está no jugando.
2: Está teniendo su mejor momento con la selección argentina.
1: Incluso tiene miedo hasta de correr.
2: Claro, porque Julián siempre se caracterizó
0: por algo ser característico.
2: Un falso 9, por así decirlo, que era más un jugador que te...
0: Sí.
2: Más que un delantero de goles.
1: Incluso ya ni presiona. No lo vi presionando.
0: Mira,
2: sí presiona,
1: como venía presionando antes.
0: Presionaba, creo, claro. Que se le salió fue contra Jordania, que casi le sale, creo.
2: Claro, ahora está presionando, pero sin tanta intensidad como lo hizo en Qatar.
0: Ahí está.
2: Claro. O por el partido que todos nos acordamos de la presión de Julián en Bolivia.
0: Sí, también. O que, contra Australia, no, en el Mundial pasado.
2: A mí me falta
1: que mete el gol.
2: A mí me faltarían 3 vidas para tener los pulmones ese muchacho,
0: sí, con
2: que corrió,
0: sí,
2: en Bolivia.
0: La verdad que sí.
2: Yo
0: que...
2: me bajé del colectivo, caminé rápido 2 cuadras y yo ya necesitaba un cambio.
0: Ahí va. Pero a ver, realmente no está teniendo de las mejores actuaciones en el Mundial. ¿Y sabes lo malo? Que el Mundial pasado está bien, pueden criticar, pueden no criticar, lo pueden hacer al 3816-909015. El Mundial, el año pasado, escúchame. El Mundial pasado, ¿qué pasaba? Todos tenían fe en Lautaro. ¿Y quién terminó rindiendo, se podría decir?
1: Julián.
0: Fue Julián.
2: Es que ahora lo tienen muy, muy como el pibe de los 150 palos.
0: ¿Cómo?
2: Ahora todos lo tienen como el pibe de los 150 palos por la actualidad que tiene el Atlético de Madrid.
0: Okay.
2: Entonces, esperan que Julián llegue y sea él el de los 8 goles y no Messi.
1: Sí, la verdad. Otra cosa, ya que tocó el tema de los 150 palos. Para mí, Julián Álvarez, y lo voy a meter a Enzo Fernández.
0: A ver.
1: Los dos tienen la cabeza en otra cosa.
0: ¿En qué podría ser?
1: Enzo Fernández tiene la cabeza en el Real Madrid y Julián tiene la cabeza en el Barcelona.
0: Mirá vos decís que...
1: Para mí, vos están rindiendo así como están jugando.
0: No lo quiero, no te quiero quemar ni nada parecido, pero vos decís...
1: Igual ahora...
0: ¿Estás jugando putita de pie?
1: Sí.
0: ¿Sí?
1: Sí.
0: Durísima declaración.
2: Yo le puedo aceptar de parte de Julián, pero no tanto de Enzo, porque Enzo está siendo un poco más regular que Julián.
0: Y aparte sacó el Real Madrid un comunicado, sí, de que no estaban interesados.
1: No, pero bueno, esos comunicados a veces son sí, a veces no.
0: Bueno, Lagar, puede ser.
2: Pero marketing puro.
0: Marketing puro, básicamente, sí, pero... A ver, la verdad es que no ni siquiera se me había ocurrido por la cabeza el hecho de que estén pensando en otras cuestiones estando en un mundial, básicamente. Pero yo digo hasta esta altura...
1: Lamentablemente, yo ayer era un poco más y era el minuto de silencio que han hecho los
0: amigos. Ah, bueno, azaron 2018 casi.
1: Totalmente.
0: Pero no, estaba nada nervioso de que no venga Messi más a la selección.
2: Él tiene cositas de Lieberman.
1: Estaba a punto.
0: No, pero ya hablando un poco más en serio, realmente no creo que tengan la cabeza en otro lado, siendo que ya son profesionales. No, Lautaro, con lo que hizo el partido anterior contra Egipto, ya está, no lo pueden sacar de titular, no lo van a mover. Si no lo movieron antes, no lo van a mover ahora, así que...
1: Paredes con la bicicleta en 0,5 que tiró en el lateral, yo la verdad que me emocioné.
0: No, Lautaro aguantando la presión cerca del corre rival, la verdad que hace largo llorar.
1: Fernando Samper y Cristian Menéndez. haciendo
0: usted
1: tiempo empeñaron el gol. Pero no, esa bicicleta que tiró en cámara lenta, la verdad que me emocionó. Me levanté a aplaudir.
0: A ver, el tema es ahora... ¿Por qué? Lo dijimos acá, no se le da la oportunidad a Barco. Yo tiré el chiste de que es nuestro Ende, que está todo bien, pero... ¿Y el Flaco López? Bien, no juega en el Real Madrid, no juega en el Chelsea, no juega en el Atlético de Madrid, no juega en el United, todo lo que vos quieras, juega en Palmeiras, Liga Sudamericana, Liga Brasilera.
1: También
0: lo pedí. En lo personal, la Premier League de Sudamérica, en mi opinión. ¿Por qué no le dan la oportunidad?
1: ¿Y la Liga Argentina qué sería?
0: ¿Y la Liga Argentina? ¿La Liga Española?
1: La Liga India.
0: La Liga India. La Liga de Cabo Verde.
1: Cabo Verdeano.
2: Y hasta ahí nomás, porque lo de Cabo Verde estaba mucho mejor.
0: ¿Viste? $15,000 pagaban la final de la Liga de Cabo Verde.
2: Pagan más que
0: acá. Te dan 2 mega divo, amigo.
2: Sí. Y la
1: en y su una momento está mordida por el Chiqui Tapia.
2: En su momento con la corriente de Burger.
0: Básicamente.
1: Totalmente. Cambié la burguesería.
2: Claro, me vio la foto de Armani con la corona.
0: Claro, fue su primer partido en River encima.
2: Claro, fue frente a Boca.
1: De verdad, en la final de Mendoza.
0: No me acordaba, claro. Te juro que no me acordaba de ese detalle. Ahora me pegó la foto directamente. Pero a ver, sí me gustaría que le hubieran dado una oportunidad. Ya está, ya se empezaron a jugar los mata-mata, los partidos decisivos.
2: El cambio era el Flaco López por Julián y tener 2-9 de área.
0: Sí, 2-9 en serio, 2-9 con ganas.
1: Era buenas. Yo el cambio que pedí ayer era... ¿nos podemos meter en el temita de Messi?
0: Por favor.
1: Mi cambio era Thiago Almada por Messi.
0: Thiago Almada, mira vos.
1: Porque yo lo amo a Messi, lo tengo muy arriba a Messi.
0: Ok.
1: Pero ayer no estaba jugando bien Messi, incluso las que agarraba no podía gambetear tampoco.
0: Es más,
1: no
0: después del empate de Argentina, Messi perdió 3 o 4 pelotas que...
1: Pero...
0: Una creo que terminó en la contra que sacó Paredes.
1: Claro, pero...
2: Es que ya llegó un momento en el que ya empezó a... A ver, sí, es verdad, Messi camina, pero nadie le va a discutir que Messi camina.
1: Messi siempre jugó
2: pero,
1: así.
2: Pero sí, obviamente. Pero era como que caminaba porque ya no sentía ganas de jugar, porque no tenía...

0: tenía.
1: Para mí él también se vio afuera, ¿no?
0: Sí, para mí también.
2: Para mí un punto sí, se vio afuera.
1: Para mí, yo creo que él también se vio afuera, pero no le salía nada. Y para mí también se lo notaba un poco lento, también a más allá de la edad que tiene, 40 años. No va a correr igual como cuando tenía 25, pero para mí necesitaba ese cambio de ritmo que te puede dar Almada.
2: Sí.
1: Y pues bueno, después metió el gol del empate.
2: Y te acuérdate que no soy Dete.
1: Y me acordé que yo no soy Lionel Scaloni.
2: Pero a ver.
1: Menos mal.
2: Te discuto un poco lo de Almada. A mí la verdad que no es un jugador que me parezca. No quiero decir la gran cosa, pero. No es un jugador que me pueda parecer tan desequilibrante, siendo que tuvo unas muy buenas eliminatorias. No voy a sacar eso para nada.
1: Jugó bien Almada los partidos que jugó. Para mí.
2: No me convence tanto, la verdad, Almada.
1: No es que la explotó, pero.
2: No, obvio. Pero a ver.
0: No jugó como las eliminatorias, pero creo que.
2: No jugó como lo esperábamos, realmente.
1: Claro. El equipo que puso ayer Scaloni fue el mismo equipo que puso cuando le metimos 4 a Brasil. Solamente okay. Que el único cambio que era Messi por Almada. Porque Messi no jugó esa eliminatoria.
0: Ese partido. Y faltaba gente Juliano.
1: Y faltaba
2: claro, que Juliano en ese tiempo. Que metió gol ese partido, me acuerdo.
1: Que metió goles. Y lo festejó como a mí me encanta que festejó gol.
2: No para lo que dice TikTok.
1: Gritando los goles a cualquier lado.
2: Básicamente. A ver, y si te cambio, si te digo, en vez de Almada, Nico Paz, ¿qué me decís?
1: Es que yo.
0: ¿Cuál?
1: Mi jugador fetiche es Nico Paz, así que yo te iba a decir, bueno, sí estoy.
2: ¿Vos qué decís, Santiago?
1: Pero para mí era Armada.
2: ¿Para vos era Armada? Ok, listo.
0: Yo creo que sí. Se le puede haber dado la oportunidad.
2: Pero
0: que son, sí, pero que son jugadores muy distintos por las características que tienen.
1: Nico Paz o Messi.
0: Almada es más un jugador por banda y Nico Paz más un jugador para el centro.
1: Sí, algo así.
0: Es como una, claro, es como una especie de Messi trucho.
1: Claro. Messi rubio de ojos de colores.
2: Messi rubio de ojos de colores, nació en Europa, etcétera.
1: De Messi se hinchó las pelotas en el medio del partido y se fue a jugar de 7.
0: Vos sabés que cuando Messi se tira a la banda derecha, lo vi, me vino el récord de Messi. El récord de Messi,
1: claro. Pero sí, se dijo, bueno, ya está, voy a jugar de 7. Y empezó a tirar centro y así vino el gol.
2: Básicamente, y la verdad que sí, pero a ver, el tema del segundo gol de Argentina.
0: A mí me hizo acordar a los torneos de barrio con el Llano que entra el. Todos al área, todos al 9.
2: Básicamente, pero
1: no, es que encima Messi es como que dijo, bueno, ya que están tirando centro, voy yo que lo tiro mejor. Y lo tiró.
2: Y lo tiró.
1: Y fue gol.
2: Gracias a Dios.
1: Menos mal. Y casi la saca el arquero.
2: Y pero muy bien cabeceado por Guti Romero.
0: Es insacable.
2: Es realmente insacable, aunque porque el arquero la tocó.
0: Iba muy fuerte.
2: Exacto, el arquero
0: aparte le cabecea prácticamente
2: al lado.
0: Tres pasos de la línea del arco.
1: Le rompió la mano con
2: por eso Messi, el arquero la tocó, se desvió la pelota. Pero entró, que es lo importante. Otra cosa que vi mucha gente que bardeaba fue a Lautaro Martínez, porque no sé si recuerdan que tuvo un cabezazo bajo el arco de un centro de Messi.
0: Pero estaba muy encimado.
2: Lo voy a defender, te juro, no lo estoy por putear.
1: Ahí esa jugada Messi también me cerró un poco.
0: Yo creo que si estaba.
1: Cuando Messi empezó a correr por la banda, la tiró larga, le ganó en velocidad al de Egipto y tira el centro con lo último que tiene.
2: Sí. El tema también es que.
0: Yo creo que si estaba Ulises acá. Se descontrolaba todo.
2: Se descontrolaba todo,
0: se descontrolaba todo. Así que le mandamos un abrazo
2: grande. Porque Ulises lo iban a bardear como si fuera el representante de Lautaro, sí. Básicamente.
0: Así que le mandamos un abrazo grande a Ulises y a su pollo.
2: Y a su pollo, Lautaro.
1: Igual ahí, pero. ¿Vos viste que lo putearon?
2: ¿A quién?
1: ¿A Lautaro Martínez en esa jugada?
2: Depende.
1: Yo no lo putearía. Igual yo estaba cago en miedo.
2: No, yo no lo puteé.
0: Yo no lo putearía, pero como te digo.
1: Porque para mí llegó muy.
0: Es una jugada en la que él cabecea y estaba muy encimado.
2: Es que encima lo peor de todo es que con el poco espacio que tenía, definió bien para mí. Si estás al lado del arquero, ¿qué puede hacer? No, definir abajo a que le pique mal la pelota.
1: Puse la
2: y roba que entre, casi.
0: Es como la misma.
2: Desgraciadamente,
0: tuvo la misma jugada Enzo Fernández.
2: ¿Sí?
0: Que le rebotan la pierna izquierda, literalmente al lado del arco. Obviamente era offside.
1: Menos mal que era offside.
0: Sí. Y
1: bueno, ahí, termina, ahí
0: es,
1: lo,
0: es prácticamente la misma jugada.
1: Ahí lo putea de Paul por no pegar arco.
0: Sí.
1: Estaba
0: de la mano,
2: básicamente.
1: Estaba en la misma situación que Licha Martínez en el gol contra Cabo Verde.
2: A ver.
1: Estaba en la misma posición.
0: Ahí en esa jugada para mí
1: el arco
0: es.
1: Y Licha Martínez le rompió la cabeza al querido Bocinha.
2: Al querido Bocinha.
0: Es que ahí es. Apunta la cabeza al arquero para que se corra.
1: Y después sí, que le debe pegar más fuerte que Licha Martínez. Juzgando.
2: ¿Jugando? 100% juzgada.
1: Siempre. Juzgando a los jugadores. No le pega al arco. No sé qué tiene. Le tiene fobia al arco los mediocampistas de Argentina.
2: Es algo que realmente podría ser muy fructífero para Argentina de acá en adelante.
0: La Argentina tiene que empezar a practicar.
2: Pegarle
0: más
2: al arco, amigo, por favor.
0: Tiene, o sea, que empezar a pegarle más de media distancia, porque por ahí vienen muchos jugadores también.
2: Es que también es una...
0: Voy a tener ejemplo. En su momento, Enzo Fernández en River pateaba mucho en media distancia y vino así varios goles.
2: Es verdad, es verdad.
0: ¿Me entendés? Entonces, y si no va, quizás no sea gol, pero te queda un rebote. Mirá el primer partido frente a Argelia, un rebate de media distancia, creo que fue de Paredes, o no recuerdo bien.
2: Creo que fue de McAllister.
0: Que tapa el arquero, gol de Messi.
2: Gol de Messi, sí.
0: Pegale al arco, hermano.
2: Es que también sacando un poco eso, mira, te pongo un contexto. No, ¿qué preferís vos? Gracias, Facu. ¿Qué preferís vos? Venir embalado al área rival, tener a los defensores contrarios ahí. ¿Qué preferís? ¿Tratar de seguir gambeteando, tratar de dar el pase con la suerte de que tocas mal la pelota y te agarran una contra? ¿O pegarle y si la tiras ya fue, por lo menos tenés tiempo para volver?
0: No, hermano, ¿sabés qué? Yo agacho la cabeza y meto un puntazo.
2: Claro,
0: sí, entra, pero a mí,
2: sí, me dice,
0: la jugada hay que terminarla.
2: Totalmente, la terminas bien, la terminas mal. ¡Qué cagada! Sí.
0: O sea, bancate porque te vamos a, pero...
1: Todos los egipcios estaban adentro del área.
2: Sí.
1: Pegale al arco, en el segundo tiempo, un pie en algo y se va a llegar al córner, va al...
0: Yo no sé si ustedes vieron en un momento, pero en el segundo tiempo, Egipto tenía una línea de 6 jugadores en la defensa.
1: Me parece perfecto.
0: 6 jugadores en la defensa. Te digo porque los conté encima, porque... Te digo, pará.
2: Falcionismo puro, amigo.
0: Este sí, realmente puso todo el colectivo atrás.
1: Yo lo banqué. Y está bien, está dejando afuera a la campeona del mundo.
0: Claro, a ver, yo, si yo fuese esa selección, yo también. Además, quizás hasta yo entro para ayudar a defender.
2: Sí,
0: literal. Pero ya 6 jugadores.
2: Las veces que habré tuiteado, no puedo, mamá, estoy defendiendo el área de Japón.
1: Bueno, yo sí lo hice con el Paraguay. No puedo morir a tu casa, estoy en el área de Paraguay defendiendo los cabezas.
0: Sí, entre mí, Gustavo Gómez de Junior.
2: Y sacando un poco el tema juego, podemos hablar del afuera, si les parece.
1: Yo sabía que quería, justo estaba a punto de decir, ¿podemos hablar del técnico de Egipto?
2: Gracias.
1: Porque estaba sacado.
2: ¿Querés arrancar vos?
1: Puedo decir algo, para mí lo dijo también mi viejo.
2: A ver.
1: Si ya estaba así de sacado, ya estaba afuera, meter una piña al árbitro de total. Total ya no va a jugar, digamos. Llévate a alguien. Me parece perfecto.
0: Claro, porque a ver, de que te vas del cargo, te vas del cargo, pero...
2: pero mira,
0: te vas con un...
2: Los gigios no faltaron.
0: Te vas con un fotón.
1: Te vas con alguien, boludo. Incluso le quiso pelear un fotógrafo.
2: Sí, por eso salió el... En 2016 le quiso pelear un fotógrafo.
0: Es más, cuando es el gol de Enzo, uno de los colaboradores o el técnico de Egipto le invitaba a pelear.
1: A Messi, creo.
0: O sea, pará, flaco, dejá tener el partido, por lo menos.
1: Y después hizo el gesto de racismo, ¿viste?
2: Sí,
1: oh, no sé qué quiso hacer, pero...
2: Pidió réplica.
0: Estaba medio raro el quinto escalón.
2: No, pero, a ver...
1: Quería a la larga como sea, para mí, entonces.
2: Saliendo un poco el chiste... ya me dio bronca el hecho de que... Yo ya tanto, quieren acusar a racismo por cualquier cosa.
1: Sí, no, nada que ver. Incluso a Speed... También lo quisieron decir algo de un gesto racista y nadie le dijo...
2: Nadie le dijo gesto racista, o sea, fue... no lo puedo hacer porque estamos en cámara, pero el gesto universal de... Todos ya saben que no es racista, de último insultante, pero no es racista.
1: No, igual, claro. No quiso hacer el gesto de mono.
2: No, no, para nada.
1: Hizo el gesto de que tiene músculo.
2: Claro.
1: Ese fue el gesto que le hizo. Pero bueno, obviamente Spiel se lo va a tomar como...
2: Obviamente, por la victimización estúpida que hay a esta altura del año con el racismo a esta altura del partido.
0: Ya, pero... si se van a victimizar por todo, lo hagamos de gusto.
2: No, pará. Saberlo deportivamente no banca los dichos de Facundo Heredia en este programa, así que por favor.
1: Ya estoy totalmente.
2: Todas cartas, documentos.
0: ¿Sabes que me acaba de llegar un WhatsApp?
2: A ver, estamos despedidos ya.
0: Que me dice que Facundo Heredia fue eliminado del grupo.
1: No, yo estoy totalmente en contra del racismo. Pero bueno, si lo van a hacer,
2: no, ya. No, pero realmente ya, a mí por lo menos ya en esa altura ya estaba con la presión baja, así que digo, ay, ¿qué hace el pelado este?
1: También estoy en contra de la victimización.
2: Sí, totalmente, yo estoy muy en contra de la victimización.
0: En el momento de que ya hubo tanto problema con el técnico, con la batalla, yo no pude ni respirar, yo te juro que tenía las pulsaciones a mil, que
1: yo igual
0: yo pedía por favor que termine el partido.
1: Yo tengo miedo que el gesto ese de la cruz haya sido una maldición a alguien, que una réplica.
2: No, defiende a la Virgen, amigo, no te hagas problema.
1: Sí, pero allá tienen 18.000 días y tienen allá. Está Tutankamón.
2: Y bueno, amigo, a nosotros nos salvó la Virgen, Alá, no sé si lo salvó.
1: Y Mirta.
2: Y Mirta.
0: ¿Vieron el meme de Mirta contra Tutankamón?
2: Totalmente.
1: Mirta le ganó a Cleopatra.
2: Amigo, el faraón no lo resistió.
0: El
2: faraón.
0: No, no, padre nuestro, el gauchito Gil, y que
3: se ojo que Dios perdona el pecador, pero no al pecado.
2: Totalmente, totalmente, Ale, realmente. Así que ya sabemos que
1: el obelisco entró por la pirámide.
0: No, Tutankamón.
2: Totalmente.
1: Mirta le ganó a Cleopatra.
2: Amigo, el faraón no lo resistió.
1: El faraón.

0: ¿Viste que está de moda el hate watch?
1: No, no sé qué es eso.
0: Ese de que vos ves un partido de un equipo que vos quieres que pierda.
1: Sí.
0: Para mí el que hizo eso, por ejemplo, todos los que los fanboys, los bicho lovers,
1: okay.
0: Los mexicanos.
1: ¿Habla de Ramiro Reyes?
0: Puede ser. No, él no, porque era, quiero creer que
2: no, sí, sí, sí, sí, no, sí, sí. Lo vamos a quemar en vivo.
0: No, o sea, yo sé que él sí le gusta Cristiano Ronaldo, pero quiero creer que quería que gane Argentina.
1: Esperemos.
0: Esperemos. Bueno, la cosa es que todo eso. Uruguay también, algunos uruguayos.
1: No te metemos a vos, Ale, vos, porque no, realmente somos uruguayos no. Muy copados.
0: Pero toda esa gente que quería que pierda Argentina también se fueron.
1: Sí, realmente sí.
3: Mirá que tengo amigos uruguayos, familiares uruguayos que estaban a favor de los equipos contrarios, y tengo amigos y familiares uruguayos que están a favor de Argentina, obviamente. Bueno, es yo que, para los que no están del lado de Argentina, bueno, los entiendo, nadie los obliga a estar de un lado o del otro.
0: Pero yo,
3: como adoptado que soy del querido país, la verdad que me siento un argentino más.
1: Claro que vos también tenés otro concepto, al otro contexto.
2: Aguante Messi, el mate.
3: Ojo, amo al país donde nací, ¿no?
1: Obvio.
3: Y está primero, pero también me siento uno más de acá.
1: Qué lindo. La verdad que lindo.
0: Y casi nos deja fuera los dos Cabo Verde.
1: Eso nos une.
0: Eso nos une.
3: Vertiginoso es la palabra, vertiginoso.
1: Mira, me gustó la palabra realmente.
0: Un poco cuando iba perdiendo 2-0, hablando un poco de la hermandad que hay entre países, yo ya estaba pensando en quién iba a alentar. Digo, bueno, que gane Colombia, porque es sudamericano, o que gane Noruega con Haaland.
2: No creo que pase Colombia.
0: No, yo tampoco.
2: Colombia?
0: No. Yo le tenía miedo a Colombia.
2: Sí, le tenía miedo a Colombia.
1: ¿Sabes que yo no lo voy a decir ahora porque está eliminado todo, porque es muy mexicano hablar de alguien eliminado ya a esta altura?
4: ¿Con mariachi?
0: Canta y no llores.
1: Pero, a ver.
2: ¿Por qué no estaba el micrófono prendido en ese momento?
1: Yo hablando ya. Hablando del partido que podría haber sido contra Colombia, yo ya me imaginaba un gol de... No recuerdo quién está jugando en Colombia de 9. Ponle un gol de Luis Díaz. Que vengan a bailar enfrente de la cámara todo. Yo digo, sí, Paredes ya tiene los ojos llenos de sangre y lo veía, rompe todo. Y yo digo, sí, lo ganamos al partido ese, como se tienen que ganar los partidos mundialistas a veces. Con la camiseta y con huevo.
0: ¿Puedo tirar un dato malo?
1: Por favor.
0: ¿Puedo tirar la mala en este preciso momento?
1: ¿Para quién?
0: Para Argentina.
1: Sí, por favor.
2: Entonces. ¿Pero lo presentamos?
1: Por favor, lo presentamos. 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
0: Vi por ahí un dato que me dejó bastante preocupado.
1: A ver.
0: Que decía, todo aquel que le gane o le saque un empate a Suiza, no sale campeón.
1: ¿Le gano o le saco un empate? Ah, mire ese dato. Bueno, pero igual Argentina está para romper datos.
0: Un ejemplo de reciente, Argentina
1: 2014. Pero yo te puedo dar otro dato.
0: A ver.
1: Que el que sale campeón del Eurocopa o que sale campeón de Copa América no sale campeón del mundo.
0: Y lo rompí.
1: ¿Y qué pasó con el dato? ¿Qué?
2: Nos tenemos que ir al flash informativo.
1: Exactamente, amigo. 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
4: Dale, a ver.
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1: Y con esto vamos a la cuarta pausa, tercera, Ale. Tercera pausa de este Sabelo Deportivamente. Día miércoles, no te despegues porque viene el flash informativo y ya volvemos.
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6: En medio del Mundial de Fútbol, fiscales federales y agentes del FBI iniciaron la toma de testimonio en Estados Unidos para investigar las operaciones financieras de la Asociación del Fútbol Argentino en dicho país, enfocándose en la gestión de fondos y contratos de la entidad que preside Claudio Chiquitapia ante la sospecha de lavado de activos y fraude bancario. Los investigadores fiscales

0: especializados en delitos económicos analizan convocar a exfuncionarios del gobierno de Javier Milei que accedieron a información sensible sobre la AFA o que tuvieran dentro de sus funciones controlar sus operaciones. En la reunión, que habría durado más de 2 horas, según publicó el sitio Infobae, los fiscales federales y agentes federales acordaron citar a declarar al empresario Guillermo Tofoni, quien denunció la arquitectura financiera utilizada para administrar los contratos comerciales bajo sospecha. Deportes. River continúa moviéndose en el mercado de pases mientras se disputa el Mundial 2026 y ahora busca a Tobias Andrada, mediocampista de Vélez Sarsfield y una de las joyas del fútbol argentino. El equipo dirigido por Eduardo Chacho Coudet ya concretó las llegadas de Nicolás Otamendi, Mauro Arambarri, Giovanni Rafael Santos Borré y Lucas Beltrán, pero la dirigencia del millonario no da por cerrado el plantel para el segundo semestre. Además de esas incorporaciones, el millonario tiene un acuerdo con el Atlético de Madrid por Thiago Almada, aunque la operación terminará de definirse una vez que el futbolista finalice su participación en la Copa del Mundo. En las últimas horas, el club de Núñez también avanzó con consultas por Andrada, futbolista que fue capitán de la selección argentina sub-20 y que desde hace tiempo aparece en el radar River Platense.
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0: Volvemos en Sabelo Deportivamente, ya siendo las 7 y 9 de la tarde en la República Argentina, que dicho sea de paso, mañana va a ser Capital Nacional, amigo.
1: Exactamente, si viene el 9 de julio.
0: Sí, le mandamos un saludo a España, que devuelven el oro y la tienen totalmente adentro. Pero bueno, ¿qué? Siguiendo con la parte deportiva.
2: Mira vos.
0: ¿En qué nos quedamos? ¿Hay españoles que pueden estar mirando?
2: Así decía San
0: Martín. ¿Cómo la tenemos, Monarquía en 2026? Listo, eso nomás.
2: ¿Puedes hacer algo rápido?
0: Por favor.
2: Hoy es un día triste.
0: Hoy es un día triste.
2: Porque es la primera vez después de 30 días.
0: 27.
2: 27 días. Bueno, 30 días.
0: Bueno, 30 días, sí, disculpa.
2: Déjame pasar. Déjame pasar. Déjamelo pasar.
1: Yo creo el nivel de... En el TikTok, déjamelo pasar.
0: Pero te puedo presentar el dato.
2: Dale.
0: ¿Te puedo presentar con dos?
2: Por favor.
0: Porque para mí es importante.
2: Si querés, con tres.
0: Si querés, con tres, te listo. 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
2: Disculpa. Bueno, después de 27 días, es el primer día que no hay partido de fútbol del mundial.
0: Todo es tristeza, todo es dolor. Ale, por favor, si tenés alguna cortina medio triste, te la agradecería que la pongas ahora. Ah, perdón, disculpa. Lo agarré en offside.
3: No, estamos en YouTube.
0: Ah, tenés razón, disculpa, Ale. Moco mío, disculpa.
2: Cantemos algo triste entre nosotros.
0: No, pero en serio, ayer de...
2: Va pasando volando el mundial.
0: Realmente pensé que iba a durar más, o sea, está bien, es un partido más.
2: Lamentablemente me vi casi todos los partidos.
0: Lamentablemente no, bastante bien.
1: La vida se volvió aburrida.
0: De repente, mira el lado bueno. Dentro de poco viene el... Viene el mundial real.
1: Es que sinceramente a mí no me está pasando nada bueno.
2: Después ojalá, de la tormenta viene la calma.
1: Ojalá me gane el tuji.
0: Ojalá.
2: Ojalá y tirame.
1: Lo único que me saca
2: medio palo, por lo menos tirame.
1: Lo único que me va a sacar de tristeza, perdón, es que me gane el tuki.
0: Esperemos que sí, entonces.
2: Es que mañana en el fútbol 5 meto un gol.
1: Declárelo. ¿Y qué?
2: Es verdad, tenés que decir, declárelo. Voy a ganar.
0: Manifestalo, hermana.
4: Declárelo, voy a ganar y va a ver esa hermana.
1: Necesito el. Un pañuelito para ponerme en la frente y empieza a hacer macumba.
2: Fíjate, el 100% de Jesús que tenía Neymar cuando ganó el.
0: Aura.
1: Cuando ganó, sí, la, aura. Cuando ganó los Juegos Olímpicos.
2: Claro.
0: ¿Sí? Ahí está. Manifestalo, hermana. No, pero.
2: ¿Cómo me dolió verlo a Neymar llorando?
0: Sí, también, Ale, gracias. ¿Te dolió?
2: Sí. Porque yo lo quiero mucho a Neymar.
0: Yo también. Era un par creo de kilómetros negros en misiones.
2: Claro.
1: Es que encima creo que es de los pocos jugadores. Que no son argentinos, que la Argentina lo quiere.
2: Sí, totalmente.
0: Es un buen tópico ese jugador. Es más, lo quieren, más argentino que quieren.
2: Más aquí que en Brasil. En Brasil creo que lo quieren más al Moreno Vinicius que a Neymar.
1: Sí, puede ser.
2: Pues bueno.
0: A ver.
1: ¿Qué iba a decir?
2: Así como en su momento en Brasil lo querían más a Messi que acá. Se dice y no pasa nada, ¿no?
0: ¿Te acordás?
1: Sí.
0: Muy 2011 tu.
2: Sí. Muy Lieberman.
1: Inclusive.
0: Muy Lieberman tu.
1: Casi tu declaración. A 2015, te diría yo.
2: No, que. Okay.
0: ¿Vos decís?
2: Incluso hasta 2021.
0: Incluso hasta 2021, sí. Mira, no, sí, 2019 sí lo putearon mucho, así que sí.
2: En 2021 se hacen querido todo.
0: Sí. En 2021 Di María se volvió.
2: Di María se vuelve héroe nacional.
0: Héroe nacional.
2: Era.
0: Para después más, ir a Rosario Central y volver a ser.
1: Creo que en ese momento hasta el juez de línea se volvió héroe nacional.
0: ¿Te acordás?
2: No
0: es el único juez de línea que me acuerdo la cara. ¿Sí? No puedo creer.
2: Que después volvió a anular un gol, me acuerdo.
0: Sí.
2: Yo me lo después de un tiempo.
1: Yo me lo tatuaría.
0: Y la verdad que. Gol de Richard y la verdad.
2: Sí.
0: Listo.
2: Casi hace la paloma.
0: No, pero la verdad era. Por Dios, no me quiero remontar tan atrás, pero ustedes, ¿cómo veían ese partido, esa final contra Brasil? Yo la veía negrísima.
1: Vos sabés que yo tenía mucho miedo, no te voy a mentir.
2: Ya me acuerdo.
1: Porque la Argentina comienza la Copa América teniendo un juego horrible.
2: No, comenzaba empatando con Chile.
1: No, termina ganando 1-0. Gol de tiro libre de Messi.
2: Ah, verdad, empatamos en la eliminatoria.
1: El empate, claro, de la eliminatoria.
2: Sí, tenés razón.
0: Con el penal de Vidal.
2: Con el penal de Vidal, atajado del Jeep.
0: No cuenta porque después fue gol.
1: No, hay que ver, cuenta como que tapa el penal. Pero el gol es
0: rebote.
2: ¿Sí? ¿Puedes decir algo a favor del Dibu?
0: A ver.
2: Falta el momento de Dibu en el mundial.
1: Sí.
2: Que te salve.
0: A ver, ¿cómo?
2: Un penal, algo.
0: Puedo decir una tanda de penal, no sobre Dibu, directamente.
2: Yo tampoco.
1: No sé si tanto una tanda de penal, pero una de esas atajadas que solo el Dibu sabe.
2: Sí, falta esa momento Dibu.
1: Un bailecito.
2: un bailecito que no está en condiciones de bailar, pero
0: y por lo menos en Argentina ahora, o por lo menos en la selección argentina, ¿cuál fue el momento mundial?
2: No, ayer.
0: ¿Cuál? Para mí fue el corte de pared, realmente.
1: Sí, el corte
2: puede de pared. No, el empate de Messi.
0: ¿El empate de Messi?
2: Sí.
1: Yo creo que festeje más el corte de paredes que el gol de Enzo.
0: Es que yo, la verdad, o sea, no me quiero tirar flores ni decir que soy Davos Zeneise, que empieza a decir que sabe todas las tonteras del mundo, ¿viste? Pero Davos Zeneise. Es que como venía presionando tanto a Argentina con el corte de pared, sí, lo ganamos, no hay chance que lo perdamos. Sí, si pasamos a penales, ya está. Eran 5 los egipcios.
1: Pues te decía que yo festejé más el corte de paredes que el gol de Enzo.
0: Claro, igual golazo.
2: Sí, sí, golazo. Sí. Gesto técnico de.
0: Gesto
2: de
0: hermoso, de 9.
2: Incluso el centro también.
1: El centro que le pone. Hermoso.
0: Conozco gente que dijo, ya lo estaba puteando a Lautaro Martínez cuando tiró el centro.
2: Yo.
1: Es que, se le va el pase largo. Que un 9 te estés tirando un centro y ya empecé y nada que ver.
2: No, incluso cabeció un mediocampista. Tiró el centro 9, tiró el centro el que tiene que cabecear y cabecea el que tiene que tirar el centro.
1: Tira el centro el 9 para que cabecee el 8.
0: Básicamente.
2: Yo,
0: gracias a Dios, igual.
2: ¿Viste que se le va larga a Lautaro Martínez con el pase de Julián Álvarez?
0: Sí.
2: Ahí se me escapó una puteadita. Y después dije, bueno, seguí. Y cuando tiró el centro fue. Dije, no. Tuve todas las emociones juntas en el partido.
0: Les quiero preguntar algo. Obviamente de los jugadores que todavía no pudieron convertir, ¿de quién les gustaría un gol realmente?
2: El flaco López, Nico Paz.
0: Bueno, listo, no juego más. Ale, ¿te lo puedo preguntar a vos?
3: Pregunta.
0: ¿De quién te gustaría un gol? De los que no convirtieron, obviamente. No me puedes decir Messi.
2: Del Diego.
0: Sería buenísimo. Sería el momento de los mundiales, no el momento mundialista.
2: El momento Dibu.
0: El momento Dibu.
4: De McAllister.
0: ¿Te gustaría un gol de McAllister?
4: Un gol de McAllister.
1: Pero ya.
0: Pero,
1: a ver,
0: sirve.
1: Convirtió, pero no en este mundial.
0: Claro, convirtió, pero no en este mundial. Yo me refiero a este mundial igual.
1: Ah, listo.
4: Bueno, pero quiero que haga un gol por lo menos en este mundial y más de uno, por lo menos. Unos dos.
0: Dios te juega.
2: Un gol de
4: Flaco. Y si puede hacer dos goles en un mismo partido, mejor todavía.
1: Para el Team Miami.
0: Por el Team Miami.
2: Un gol de Flaco López es bueno.
0: Yo cambio, te juro. Yo sabés cómo gritaría un gol del Colo Barco parándose en la pelota y bailándole.
1: Y tenemos un compañero que si llega a hacer un gol del Colo Barco termina llorando en la alegría.
2: Viene acá.
1: No voy a decir que tira peli, pero bueno.
2: Viene acá en toalla.
0: Estoy, ¿no? Igual, estoy. No, pero viene acá vestido de gaucho, ¿no lo vieron?
1: Sí, lo vi la foto.
2: No, la que va a venir.
0: Dijo que venía después de las 19, así que capaz que llega, pero veremos.
1: El chaqueño no llega más.
0: El chaqueño no llega más. Para amigo que no ve que tiene que
2: se
0: cantar.
2: Se va a cantar el chaqueño.
0: Se va a cantar directo el chaqueño. Se va a cantar directamente el chaqueño a la plaza. Pero, a ver.
2: ¿Cómo viene el chaqueño?
0: Realmente, ¿cómo viene el Mundial de Argentina? Es tan bueno y a la vez tan malo.
1: Es un sub y baja constante.
0: Hoy había leído.
3: Todo
0: el gol de De Paul.
2: Todo de aporte estaba clasificando.
0: Sí, todo de suerte se puede decir. Pero, no.
2: Igual, dame así siempre,
0: ¿Qué? ¿Así? ¿Ganando de pedo?
2: Ganando así de pedo.
1: Sí, el último. Mil veces gana con un gol en el último minuto que gana sobrado.
0: Le importante ganar igual totalmente.
2: Da un partido trasero, mínimo. Un hito.
0: ¿Pero cuál?
1: Como el de Croacia en el mundial pasado.
2: Trasero y después de la semifinal sí sufro de vuelta. Pero déjame descansar un minuto.
0: Por ejemplo, no, el partido de
4: la semifinal.
1: Por ejemplo, el partido de Croacia del mundial pasado.
0: Igual claro, ese partido yo lo recontra sufrí.
1: Vos estás loco.
0: No te acordás los primeros 20 minutos.
2: Sí, los primeros 20 eran duros. Pero después fue.
0: Después fue un baile, sí, obvio. Ay, imagínate que lo pusieron a Almada.
2: El de Australia también fue duro. ¿Cómo? El de Australia.
1: El de Australia termina siendo duro porque.
2: Comienza ganando 2-0.
0: El de Australia dolió.
2: Mete el descuento y ahí empieza igual. Todo Australia.
1: Yo te lo contaría como golazo, pero rebota en el de Argentina. Rebota en.
0: Rebota en Fernández, ¿no?
1: No sé si en Montiel o en Enzo. Creo que en Enzo.
2: Es cierto que meto. Perdón, ¿no?
0: Un golazo.
2: Podemos hablar de.
4: ¿Otro partido, chicos, que hayan sufrido más que este? ¿Este último que se dio?
0: Yo sí, contra Australia era pasión horrible.
4: Yo dos partidos, pero antes cuéntenme cuáles son.
0: Yo la verdad contra Australia pasé muy mal.
2: ¿Hablando solamente de Argentina?
0: Sí.
1: El partido frente a Perú que igual le palearon el último minuto.
2: También pasé, pero incluso el de Cabo Verde, así reciente, el de Cabo Verde.
1: Sí, si es reciente, Cabo Verde.
0: No es por claro. ser...
2: El de México, el mundial pasado, la pasé mal.
0: Yo estaba muy tranquilo, te juro por Dios.
2: No, porque encima tranquilo. México comenzó bien.
1: Yo la pasé muy mal frente a México.
2: Y para mí queda eliminado en fase de grupo como descende.
0: Para mí queda eliminado contra México, que es peor que descende.
1: Es que encima...
4: ¿Y en algún la Argentina... partido que no sea la Argentina?
0: ¿De algún partido que no sea de Argentina? Es que es quemarnos, básicamente, Ale.
2: No tengo miedo de quemarme igual, pero...
1: Y yo te puedo decir River Independiente del Valle.
2: Y yo... todos los partidos, Atlético.
1: También te sufrí bastante.
0: ¿Viste Atlético de 2015 hasta acá? Bueno, elegí.
2: Todos los partidos, realmente.
1: También te puedo decir el partido frente a Boca en Madrid.
2: Los partidos que sufrí los perdí. Lamentablemente.
0: ¿Lamentablemente?
2: Sí.
4: Pero mira, para mí hay dos partidos que yo sufrí.
2: Un partido de Atlético contra San Martín en San Juan en 2016.
1: Sí. Ah, el,
2: la que tiene que clasificar a Copa Libertadores.
0: Ya sé qué partido.
1: Con gol de sí. Leandro González en el último minuto.
2: Sí, en lluvia.
0: En lluvia.
2: Sí. Ese sí.
4: Para mí hay dos partidos que lo sufrí, pero lo sufrí en carne propia, pero
0: a ver.
4: Sí, hasta las lágrimas, ¿no? El primero fue de Uruguay contra Brasil en el año 1995, cuando jugaba Enzo Francescoli, que ganaron finales de 5-4. Me acuerdo que hasta estaba peleado con algunos familiares y estábamos mirando juntos ese partido e hicimos las paces al final llorando a lágrima tendida, imagínate.
0: Qué lindo, la verdad, qué lindo.
4: Bueno, ese fue el partido de uno de los que más sufrí.
0: ¿Y el otro?
4: Y este, la Argentina contra Egipto.
0: ¿Contra Egipto? Mirá que tenés para elegir, ¿no?
2: Sí.
1: Y podés decir, yo te bancaba más.
2: Mirá que llegó a semifinal en 2010.
4: Me contagiaron con las lágrimas, te juro que yo también lloré un poco. Y la verdad que me impresionó.
1: Yo creo que te bancaba más, no sé, el partido frente a
2: Alemania.
1: Frente a Suiza u Holanda de 2014.
0: Y siendo uruguayo, te bancaba mucho el partido contra Ghana en 2010.
2: Sí,
0: ese partido sí es para mi infarto.
2: La caja Luis Ares.
1: Qué bien, Luis Ares, te iba a decir.
4: Los tapadón. Que fueron a penales también.
0: Sí.
2: Otro partido de Atlético, perdón, ¿no?
0: Sí, a ver.
2: Rosario Central, semifinales de la Copa Argentina de 2017. Que gana en penales Atlético.
4: También.
2: Que ese es otro partido.
1: Che, está lloviendo acá.
0: Yo voy a emocionar, ¿no? En cualquier momento me largo yo al aire, así que no sacan problema.
2: Puedo tirar más partidos de payaso, ¿no?
0: Sí.
4: Pero hay partidos que te hacen llorar.
0: Obvio, sí sí. obvio.
2: Bueno, sí, ayer yo estuve a punto de alarme el segundo gol. Ahí nomás, pero más porque ya me había eliminado de otra cosa.
1: Y mira, por ejemplo, yo lloré luego de ganarle a Brasil la Copa América.
0: Bien.
1: Es más, yo sí, me entré un poquito en intimidad. Yo lloré y a los 10 minutos lo fui a buscar a mi amigo.
0: No. Sí.
2: Fue un abrazo de por fin.
1: Sí.
2: En la vereda. Y después en el mundial también.
1: También.
2: Cuando ganamos el mundial.
0: Viene que ya pasó junio, ¿no?
2: Cuando ya pasó el mes. Bueno. Cuando ganamos el mundial, yo desconsolado. Yo no grité el penal. Yo lloré al toque. Y los fui a buscar también. Te empezamos a gritar los dos. Y dicen, bueno, vamos a ver cómo Messi levanta la copa y nos vamos a la plaza.
1: Sí.
0: A mí me pasó algo en ese partido. ¿Cómo?
5: ¿Cómo fue el mundial? Cuando ganaron la copa.
0: Y no querés saber.
1: Te estaba caliente la bebida.
0: Sí, la verdad es que el vino estaba muy caro.
1: No,
2: estaba nosotros caliente. Lo pasamos en contra.
1: Estaba caliente.
0: No, pero ya hablando en serio, afuera de aire les cuento qué pasó en mi versión, que me pasó en el penal de Montiel.
1: ¿Por qué no al aire?
0: Porque no quiero contar al aire eso. Realmente me da vergüenza. No es nada malo, sino es algo vergonzoso, básicamente.
2: Listo. Si no lo cuento al aire es malo.
0: No es malo, no maté a nadie, le juro.
1: Vamos a tener que grabar para subir las redes, claro. 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
0: Sería un muy buen clip. Va por ahí con la anécdota de Germán Beder, ¿viste?
1: Sí.
0: Bueno, va por ahí.
2: Del.
0: La del subte. El cine del sol de la cara.
2: Qué pero, hombre Germán Beder.
0: La verdad que sí, qué hombre Germán Beder. Hablamos bastante largo y tendido del mundial.
1: Es el momento de la balada.
0: No, todavía no.
1: ¿Todavía no?
0: Todavía no. Te quiero preguntar algo, Santiago. Sí.
4: Mati.
0: Sí.
4: Antes de continuar, me dice el señor Daniel Pérez que por favor lea sus mensajes.
0: Perfecto, sí, no hay ningún problema. Así que, Ale, vos cuando tengas para ir a pausa, vas a avisarme y vamos. ¿Crees que vamos?
2: Puedo mandar un saludo rápido antes.
0: Dale.
2: Un saludo para mi vieja que está escuchando siempre el programa y la otra vez se enojó porque no le mande saludo.
1: Pero mande bien el saludo, diga el nombre.
2: Un saludo para mi mamá Nancy Heredia.
0: Ok, listo.
1: Ahora sí.
0: Ahora listo. Sí. 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
0: Nos vamos a la cuarta pausa en este Saberlo Deportivamente de día miércoles. No te despegues porque ya volvemos.

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0: volvemos acá en Saberlo Deportivamente, ya siendo las 7:20 de la tarde en la República Argentina. Finalizamos con el bloque fútbol, el tópico fútbol, y arrancamos con el rugby, Facu. Sí, arrancamos con el rugby directamente, porque tenemos bastante información. Argentina desgraciadamente quedó eliminada del Mundial Sub-20 por... Ya voy a entrar un poco más en detalle. Este fin de semana tenemos final del anual tucumano. Este fin de semana también vuelven a jugar los Pumas por el Nation Championship. Van a jugar contra Gales, así que veremos cómo le va a ir. Yo tengo mis... ¿Cómo se puede decir? Tengo algo para decir, se podría decir, porque la verdad es que me trabé mucho, disculpen.
1: ¿Qué tal Gales?
0: ¿Qué tal Gales? Horrible, realmente horrible.
1: Hay chance de...
0: Si no ganan, empiezo a pedir que corten cabeza.
1: Ya no se aceptan derrota
0: digna. Es que es el tema, yo nunca acepté una derrota digna. Si perdés bien, perdiste, pero no empecé a decir derrota digna. ¿Sabés lo único digno? Ganar.
1: Y sí,
0: totalmente de acuerdo. Del segundo no se juega nadie, diría Bilardo.
1: Es ganar o ganar.
0: Es ganar o ganar, y si no ganás, por lo menos rompete entero.
1: Depende.
2: No, para, tampoco para tanto.
1: Depende.
0: No, sí, yo, la verdad que sí, yo estoy para esa, porque la realmente no... Nunca banqué ese dicho de los Pumas y la derrota. A mí me da bronca el tema.
1: Quedó muy marcado encima, ¿no?
0: Quedó muy marcado. Desgraciadamente quedó muy marcado. ¿Y sabes por qué? Por el Mundial 2007 con los Pumas.
1: Tercer lugar,
0: que está bien, es un hito para el rugby argentino. Tuvimos a uno de... ¿Cuántos conocimos ya, Santi? ¿Ya cuántos vamos?
2: Y...
0: A ver, no sé a cuántos conocerás vos, pero yo conozco a 4 o 5.
1: ¿De qué?
0: Del partido ese, del 2007.
1: Ah, no, yo a... 2.
0: ¿A 2? No, pero realmente fue... O sea, los mismos tipos te lo dicen. Omar Hassan estuvo acá en los micrófonos de Saberlo Deportivamente y no lo dijo. No esperábamos ganar ese partido, realmente no lo esperábamos. Pero fuimos y jugamos como si fuera el último partido de nuestras vidas. Para algunos lo fue, desgraciadamente, pero... Pero, a ver, lo ganaron con huevo. Le ganaron a Francia, que venía arrasando con todo, que encima era local. ¿Viste la cancha del Paris Saint-Germain?
1: Sí.
0: Bueno, ahí le ganaron. Datos de vital importancia para la trama.
1: El país.
0: Pero sí.
1: Y no suelen jugar ahí, ¿no? Los partidos de rugby.
0: ¿Cómo?
1: No suelen jugar ahí, ¿no?
0: Sí, se suelen jugar ahí.
1: ¿Ah, sí?
0: Sí, cuando es el tema de selecciones, se suelen jugar en estadios mundialistas. Porque, dato de color.
1: Pensaba que era el otro estadio, porque hay otro estadio, creo, de Francia.
0: Había.
1: Ah.
0: Había otro estadio. Pero no, es el mismo donde juegan a la pelota.
1: Bien.
2: Ahora, ¿te parece si analizamos un poco lo que fue la semifinal del anual tucumano?
0: Por favor, pero.
2: ¿Quién lo presenta?
0: Exactamente, lo puedo presentar con 4-2 para cada equipo.
2: Sí, señor.
0: Perfecto. 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
2: Porque sí, me conocen. Así de paso me deja tomar un matecito.
0: Listo. 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Santiago.
2: Perfecto. Te comento, Mati.
0: A ver.
2: El domingo se jugaron las semifinales del anual tucumano, donde se enfrentaron lawn tenis y natación y gimnasia.
0: Bien.
2: Esa fue una de las primeras, la primera semifinal que se jugó.
1: Primera gran semifinal.
2: La primera gran. Y yo creo que fue el paréntesis. Mejor partido de ambas semifinales.
0: Totalmente,
2: que se
0: realmente.
2: Y luego se jugó, Wirapuca y Tucumán Rugby.
0: Sí.
2: ¿Con cuál te gustaría que analicemos primero?
1: ¿Vamos con el segundo?
0: Sí, vamos con el segundo. Pero yo antes quiero hacer un paréntesis muy chiquitito.
2: Sí.
0: De decirle a la gente de la Unión de Rugby que realmente aprendió de sus errores. Ale, disculpa, ¿estás hablando el micrófono? Sí. Bien, perfecto. Aprendió de los errores que tuvo el año pasado. Vos estuviste en ese partido. Yo desgraciadamente no pude ir. Creo que la única cobertura de rugby a la que falte. Por desgracia.
1: Partidazo.
0: Partidazo. Sí, desgraciadamente partidazo. Pero... aprendieron de sus errores, no pusieron la misma vía para que entren las dos hinchadas, las pusieron lejos. Me pareció bastante correcto realmente, porque nada, no queríamos que pase lo del año pasado, que empiecen a romper un club que no tiene nada que ver, que empiecen a pegarse entre hinchas, que empiecen a tirarle cosas a los jugadores, porque no importa qué deporte sea, no avalamos la violencia en Saberlo Deportivamente, y yo en lo principal no avalo la violencia en el deporte.
2: Aparte ensucias un lindo deporte y ensucias una gran fiesta.
0: Totalmente, pero estamos hablando del tema deportivo, ¿vale?
2: En Suecia es una gran fiesta que se está preparando mayormente casi con 2 semanas de anticipo para que sea todo lindo.
1: Y fue una gran fiesta.
2: Y la verdad que este fin de semana, como dijo Facu, fue una gran fiesta. Pero bueno, vamos a comenzar a analizar los partidos.
1: Ayudó el clima también.
0: Ayudó, muy lindo.
2: Qué
0: el clima.
2: Lindo,
0: ¿no?
2: Qué sol lindo que teníamos clima, la verdad.
0: Facu se puso lente solito.
1: Lo malo es cuando se escondió el sol. Que ya vino todo en la helada, ¿eh? Abrieron así el freezer.
2: Y terminamos todo.
0: Pero miren el lado bueno.
2: Que terminamos todo con la capucha.
0: Miren el lado bueno.
1: Capuchina.
0: Durante un tiempo largo hubo sol, así que la foto de Leo tan buenísima.
2: Sí.
0: Hay una foto de Leo que realmente me gusta mucho, que es la de natación y gimnasia, festejando el try junto con los hinchas.
2: Uno de los últimos.
0: Uno de los últimos. Yo no quiero ser un nenazo.
1: Gracias a Dios lo tengo grabado y lo veo siempre el video de ese,
0: ¿no? No quiero ser un nenazo, pero me lo permiten decir.
2: Sí.
0: Aura.
2: Sí.
1: Totalmente.
2: Totalmente, la verdad.
0: Bueno,
2: ahora de. Comenzamos entonces por.
0: Huirapuca. No, pará, no me digas eso.
2: Comenzamos con Tucumán y Huirapuca.
0: Comenzamos con Tucumán y Huirapuca.
2: La primera semifinal que termina siendo.
1: El partido que comenzaba en la previa como. Gaga, ¿eh? El partido que en la previa era todo para Tucumán Rugby, ¿no?
2: Claro, esto iba a decir. De entrada, Huirapuca entrando por la ventana. Y, a ver, yo no voy a mentir, yo iba más por Tucumán Rugby, que yo sentía que tenía un, realmente tiene un equipazo porque regresaron la mayoría de los tarucas y...
1: Y clasificó primero.
2: Clasificó primero, estuvo primero casi 5 fechas.
0: Dato a chequear, pero sí, estuvo, para no ser malo, pueden ser 6, pueden ser 4, digamos 5.
2: Termina siendo puntero varias fechas.
1: Clasifica puntero.
0: En la fase regular, sí.
2: Claro, termina puntero en la fase regular y comienza a ganar, comienza ganando Tucumán Rugby. Claro. Y ya uno pensaba que, por decirle, va a ser un partido más tranquilo para Tucumán que lo que fue realmente la primera semifinal, que ya la vamos a analizar. Y sorpresivamente Huirapuca metió el pin en el acelerador y se terminó llevando una victoria más que merecida, aunque me duela decirlo.
1: Igual fue un partido muy muy trabado en lo que es, ¿no?
2: Claro, fue trabado y termina siendo peleado.
1: Claro, porque incluso no hay tantos tries.
2: No,
1: todo por penales, la mayoría de los puntos.
2: Claro, el partido se termina definiendo casi...
0: ¿Querés que te dé el dato?
1: Hay, perdón, ¿no? ¿Puedo decir una cosa?
2: Por favor.
1: Hay el último try creo que mete Huirapuca, sí. Era puro empuje.
2: Sí.
1: Cuando empujan todo, sí. Y ese fue el último try del partido.
0: Sí.
1: Y gracias, Rubén.
2: ¿Presentamos el dato?
0: Es que lo tengo que leer yo también. Así que me lo puedes presentar vos.
2: Yo no tengo el anteojo negro.
0: Mira, cuando vos me digas.
2: Banca que no me acuerdo en cuál quedamos.
0: Listo, en la primera.
2: En la primera. Satsai, no a la ilegalidad, no a los cables piratas, no al trabajo negro. Roberto González, secretario general.
0: Mira, te di un dato que es devastador. Hubo 4 tries en el partido. Sí. ¿Te animás a dividírmelos?
2: No, negro,
1: me Yo creo que hay...
0: Vos mirate la pantalla, ¿no? Tampoco.
1: No, perdón. Ahí. No, no, no vi.
0: Ok.
1: Vi, quise comprobar si era el último el que yo decía, el try de Huirapuca.
0: Sí.
1: Que creo que es.
0: Sí,
1: está
0: sí,
1: bien.
0: Es.
1: Creo que en el primer tiempo hay uno de Tucumán Rugby.
0: No.
2: No.
1: ¿No?
2: No. Tucumán Rugby metió metió un try en el segundo.
0: No, sí, sí hay try de Tucumán Rugby el primero, a los 24 minutos.
1: Y creo que ese es el primero.
0: El primero y el único.
1: Claro, porque de ahí es todo a base de penales.
0: 4 tries en el partido, 3 de Huirapuca, 1 de Tucumán Rugby.
2: Perfecto.
1: Los tengo grabados todos.
0: Todavía no, bueno, ya llegamos. Pero a ver, saliendo un poco más para lo que es el juego, si me dejan analizar 2 minutitos, no voy a hacer una editorial. Se venía diciendo que Tucumán Rugby iba a pasarlo por encima de Huirapuca. No lo voy a mentir. En un punto también lo pensé porque digo, bueno, está bien, tienen muchos jugadores que están en el proceso. Desgraciadamente venían diezmados porque Tucumán Rugby perdió un par de jugadores por irse al Mundial. Huirapuca también.
2: Y aparte Tucumán Rugby venía de ser, viene de ser el campeón.
0: Viene de ser
2: el
0: campeón, todavía es campeón.
2: Claro,
0: hasta la semana que viene es campeón.
2: Exacto.
0: Pero...
1: Ya soltó la copa.
0: Es una frase que uso mucho, pero creo que está muy bien usada en este contexto. Huirapuca lo ganó con huevo.
2: Sí, a puro empuje.
0: A puro empuje, básicamente.
1: El último try de Huirapuca es por cómo se ganó.
0: Totalmente. Era un partido que realmente no me esperaba que Huirapuca gane. Podría ser, podría meter el batacazo.
2: ¿Sabes qué siento?
0: Sí.
2: Hay una diferencia en esa semifinal con la de natación y gimnasia, con lawn tennis, que en la de Tucumán Rugby y Huirapuca habían un equipo que necesitaba ganar y un equipo que quería ganar.
1: Habrá subestimado.
0: ¿Me puedo parar a aplaudir?
1: Sí. ¿Te puedo acompañar?
0: No, para, me duele el rodillo.
1: Yo te cago en el rodillo.
0: A ver, Facu.
1: No, no, que iba a decir, me olvidé de consigo.
2: En ese partido hubo un equipo.
1: Sí. ¿Será que Tucumán subestimó a Urapuca?
0: No quiero decir que lo subestimó, pero
2: entró relajado.
0: Es que no me sale no decirlo. Queda feo el hecho de decir subestimó a tal equipo, pero Santiago lo subestimó. Sí. Por el hecho de haber llegado puntero en la fase regular, que Urapuca se meta por la ventana, literalmente por la ventana, lo dejó muy relajado de decir, bueno, somos los campeones, tenemos jugadores que estuvieron en proceso Taruca, en proceso Pumita, jugadores que están siendo vistos desde la guardia de Buenos Aires para ser llevados a jugar en seleccionados. Se relajaron de más. No pensaron que los gauchos de Huirapuca lo podrían haber ganado de esta manera. Ni siquiera ganado. Es impresionante lo que pasó. Realmente metieron la épica.
1: Y incluso, viendo el partido, tampoco estuvo cerca de Tucumán.
0: No, porque está bien.
2: Que estuvo cerca, pero los primeros 10 minutos.
1: Es que. Por eso, el segundo tiempo no.
0: En el marcador estuvo cerca un tiempo, pero el tema anímico nunca.
2: En el segundo tiempo, Tucumán tuvo un baldazo de agua fría y no supo reponerse.
1: Para mí no
2: supo sacar adelante el partido.
1: No, nunca, claro. Para mí nunca pudo levantarse. Claro, así. Nunca pudo levantarse y. No, el segundo tiempo. Que vi un resumen después, porque no es lo mismo verlo en la cancha que.
0: Obvio.
1: Que verlo.
0: De Roma, tranquilo.
1: No estuvo. Tucumán, no. Es como que. No sé, no quiero decirlo así, pero es como que ya se veía afuera.
0: Te la cambio. Para mí, Tucumán ya se veía adentro, por eso se relajó tanto.
1: Pero
0: y acá concuerdo con Santiago.
1: Cuando se veían abajo, no se levantó.
0: Claro.
2: No, es que ya en el segundo tiempo llegó un momento en el que ya era todo desesperación y era todo. Pelotazo para hacer el
0: daño. Urapuca supo jugar con esa desesperación. Mataron el partido de una manera hermosa. No, esto es rugby champán, amigo.
2: Sí.
0: Literalmente sí. Esto es rugby bien jugado. No esperé.
2: No tengo el anteojo, pero era de cine.
1: No fue un partido lindo para ver. Se dice y no pasa nada.
0: Se dice, no, totalmente.
1: A comparación del otro. De la primera semifinal.
2: ¿Quieren que arranquemos con el otro partido?
0: No, para que tengo un par de cosas más para decir.
2: Porque se te pasaron tus 2 minutos, ¿eh?
0: Pasaron mis 2 minutos. Qué cagada.
2: Le regalamos 2 minutos más.
0: ¿Me lo puedo presentar a lo que voy a decir para directamente renovar los 2 minutos?
2: ¿Vamos con la voz comercial nueva?
0: Obviamente. No, pará. ¿Decís vos? No, está en cualquiera, déjalo.
1: Está bien, de grupo, lo que sabes.
0: Siempre apostado al deporte, Federico Mazo, ministro de Desarrollo Social. 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
0: 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Para cerrar la segunda semifinal del anual tucumano entre Huirapuca y Tucumán Rugby, cerramos fácil. Huirapuca lo ganó con huevos, Tucumán Rugby se vio adentro y desgraciadamente quedó afuera. Lo mejor de ese partido, ¿sabes qué es, Facundo?
1: ¿Qué es?
0: Le ganó una camiseta.
1: ¿Y ya te la dio?
0: No, todavía no. Falta arreglar un par de cosas.
1: ¿Y la camiseta?
2: Pero gracias a que yo le jugué por una final. Por una hipotética final.
0: Sí, regaló.
1: ¿Se puede saber cuál era la apuesta en sí?
0: La apuesta era una camiseta.
2: Yo puedo.
1: O sí. Lo quemamos en vivo.
0: No. Hubo apuesta de por medio, sí, es verdad.
1: De por medio,
0: sí.
1: ¿Pero puedes saber?
0: Sí, estamos diciendo.
1: ¿Pero
0: sí.
1: Cuál era lo? Lo que debía pasar y lo que no.
2: Yo le dije, yo te apuesto una camiseta en una hipotética final. Que, a ver, me salió mal. Porque mi equipo me dejó tirado.
1: Te dejó agama.
2: Me dejó seco, picante.
1: ¿Se puede saber cuál es tu equipo?
2: Y le dije recién.
1: Ah, Tucumán.
2: Bien.
0: Y yo entendí otra cosa. Yo entendí que si pasaba Tucumán, como la veía tan imposible Santiago, yo entendí que si pasaba Tucumán, yo le debía una camiseta. Y si pasaba Huirapuca que metía la épica, él me debía una camiseta.
1: Y metió la
0: épica. No se le esperaba a nadie.
2: Claro.
1: Y ahora.
2: Por eso la apuesta era en la final.
0: Yo entendí eso. No entendí.
2: Pero
1: presión.
2: Si Matías quiere acá delante de la cámara, lo jugamos con la final.
1: Estaba por decir.
0: ¿Quieres jugar de vuelta?
1: ¿No? Estaba a punto de decirlo. ¿Hay apuesta para la final?
0: ¿Hay apuesta para la final?
2: ¿Quién hace apuesta los tres?
1: ¿A qué?
0: No, pues.
1: No se puede de a tres porque son dos equipos.
0: Claro, no se puede de a tres.
1: Voy con el árbitro.
0: Tengo un amigo timbero, si querés. El árbitro.
1: Si cobra tanta falta.
2: Hay bueno. Que ir a. ¿Sabes dónde se puede apostar?
0: ¿Dónde?
2: En pálpito.
0: En pálpito, totalmente. Porque en pálpito cobra legal y juega seguro.
2: Muy bien.
0: Pero siguiendo con eso, vamos a la primera semifinal. La semifinal que realmente todo el mundo estuvo hablando. Todo el mundo rugby estuvo hablando.
2: Es como el clásico de la fecha.
1: La épica.
0: Sí, totalmente. Ese partido se tiene que mostrar en todos los clubes, en todas las infantiles.
1: Todas
0: las
1: escuelitas.
0: Que mostrar. Todas las escuelitas de rugby se tiene que mostrar. Así se juega.
2: Porque ahí sí fue un partido donde ambos equipos querían ganar el partido.
1: Un partido entretenido de ver.
2: Casi que encima se termina ganando el partido por un penal.
1: Sí.
0: Sí, realmente, por un penal más
1: lejos. Y en el último.
2: Sí, claro, en el último minuto.
0: En el último minuto, sí.
2: Es más, en el último minuto creo que fueron los últimos 30 segundos.
1: Incluso el resultado se ve.
2: Se ve ajustadísimo.
1: Claro, no me sale la palabra, pero se ve. Refleja lo que fue el partido.
0: Sí, totalmente. 31 a 33. 33 para natación, 31 para long tennis. Try de cada lado, 3 tries. Es un partidazo, realmente.
1: Era un partido que
2: la on tenis. ¿Vos sabés que hay alguien que no la pasó bastante bien en el partido?
1: ¿Sabés que lo noté?
0: Sí, yo casi sí. Muero.
1: Lo noté y había un poco de dolor.
2: ¿Sabés que me lastima? Porque hay un video en el cual se festeja el compañero el final del partido.
0: Obvio.
2: Que yo no lo tengo, pero si yo tuviera lo mostraría en la cámara.
0: ¿Querés que lo te lo pase?
2: Pásamelo.
0: No, pero no lo vamos a mostrar a cámara.
1: ¿Cuál video?
0: Te lo paso, no hay ningún problema.
1: ¿Cuál video?
2: Es muy linda la reacción porque el compañero estaba morado.
0: Ya no para otro, porque si lo mostré a la cámara.
1: Yo grabé el último penal y de fondo se escucha más el bien del compañero que la gente de atrás.
0: Bueno, la verdad que.
2: Es que la verdad, a ver, vamos a analizar el partido desde el inicio porque uno que esperaba.
0: ¿Cómo ole?
4: Pero antes completamos nuestros avisadores con los auspiciantes.
0: Totalmente, y si te parece, nos vamos.
4: Una tanda sola.
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0: Y con esto nos vamos a la última pausa de este Sabelo Deportivamente de día miércoles. Ya volvemos.
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0: estamos en la última, el último bloque de Sábado Deportivamente con el Marqués, camino de Siria y Solano Vera, el Flaco Alquiler y Venta de Mesa de Mini Pool, teléfono 3815-838054, Belmar, camiseta 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Seguimos, Santiago.
1: Perfecto, ya cumplimos con la gran mayoría, por no decir
0: todas.
1: Claro, cumplimos con todo con todos nuestros amigos.
0: Totalmente.
2: Entonces listo. Vamos derecho al acto final.
1: Vamos, claro, ya arranca la recta final.
0: Arranca la recta final. Metemos un análisis chiquitito del partido de natación contra lawn tenis.
1: Un natación y gimnasia que yo creo que arranca dormido, porque arranca casi con 10 puntos abajo. Claro, sí, 10 puntos, 13 puntos abajo, y se empieza a reponer poco a poco, donde termina siendo un fuerte.
0: Literalmente natación. Muy de poco.
1: Claro, donde termina agarrando un envión natación que se agarra mucho de los line, que los ganó absolutamente todos, los propios y los ajenos.
0: Sí.
1: Los termina ganando todos y ahí empieza a empujar poco a poco. Luego, con el correr de los minutos, sí, metió un try, empezó a meter los penales, empieza a agarrar puntos y sobre el final sintió la presión y ya se le escapaba.
0: Sí, la verdad que sí.
1: Porque creo que quedaban 5 minutos. Lawn tenis termina metiendo un try. Y ahí natación ya se veía prácticamente afuera. Como nos vimos todos en el minuto 70 con la Argentina.
0: Básicamente.
1: Natación se veía sí. De esa manera.
2: No, porque sí es verdad, así como vos decías, que los últimos 3 minutos iban 37 minutos y metió el último try lawn tenis.
0: Lawn tenis, sí.
2: Y yo creo que era una mitad de la cancha, era un velorio. Creo que todos se vieron afuera y
1: ya era un momento
2: el penal.
1: Era un momento también en el que ya, a ver, comparándolo con el fútbol, era un todos arriba.
0: ¿Te puedo decir cómo terminaba el partido si quedaba con ese último try?
1: Sí.
0: Terminaba 31-30. Mirá ese resultado.
1: Y termina siendo un 33-31
0: con un penal de Maxi Ledesma en el último segundo.
1: Que bajó y entró justito.
0: Sí,
1: porque bajó
0: sí.
1: De golpe.
2: Incluso tuvo una anteriormente, que habrán sido 10 minutos antes, 20 minutos antes, que pateó del mismo lugar, o capaz que un poquito más adelante, y lo erró.
0: Sí.
2: Hoy quedó corta. Pues creo que erró dos. Una queda corta y la otra erró, si no me equivoco.
0: A chequear porque no tengo las estadísticas.
2: Y yo por eso yo dije, está lejos. No va a llegar. Y llegó.
0: No, ay, no sé si decirlo, no sé qué opinan ustedes. ¿Bien pateado o mal pateado?
1: Y es que yo
2: diría, creo que estaba con los nervios y todo eso.
1: Yo te diría bien pateado.
2: Si entró,
1: porque
2: bien
1: tenía,
2: pateado.
1: Tenía una buena dirección. Porque entra literalmente por el medio de la H. Ni un costadito, ni pegada al palo. No, por el medio.
2: Rosando igual. ¿Vale?
1: Pero sí, ¿cuál es el tema? Baja de golpe.
0: Baja muy de golpe. ¿Sabés a quién me hizo acordar? Capaz que vos te acordás, Santiago, el año pasado. En Tarucas estaba el número 10, que después se fue a Europa, Nicolás Roger. Tenía una similitud muy grande con Max Ledesma para patear. Porque no a ver,
1: no
0: para,
1: tomaba distancia.
0: Es que no para... No, me refiero a eso. Me refiero a ver, uno que ubican todos es Nico Sánchez, como pateaba. Bombazo a la H y quizá lo que Dios quiera. Aunque siempre Dios quería, básicamente. No le pega, la acaricia, la mete de globito para que la pelota baje de a poco. El tema es que acá no le salió. Le salió muy recto y bajó de golpe. Gracias a Dios. Creo bajó para el lado de adentro.
2: No le jugó a favor un poco el viento.
0: Totalmente.
1: Porque había bastante viento.
0: Es más,
1: había que ser técnico del golf.
2: Para mí era
1: dedo y a ver dónde iba el viento.
2: Bombazo.
0: No recuerdo a qué compañero de nosotros estuvimos hablando, porque en un momento del partido de Tucumán Rugby, saltando al otro partido un segundito, Mateo Pasquini agarra un pedazo de pasto y lo tira al aire y me dice, ¿para qué hace eso? ¿Qué es cábala? No, está viendo el viento. Aunque parezca una joda, la pelota de rugby es muchísimo más liviana que la del fútbol. Y está viendo el viento, porque un poquito de viento te cambia la dirección total de la pelota.
2: Che, muy buena técnica, ¿eh?
0: Muy buena técnica. Esa la aplicaba Nico.
1: Es de crack.
0: Es de crack, sí, realmente de crack.
2: Igual un poco hablando del partido, Lawn Tennis era muy superior.
1: Claro, volviendo a líneas generales, sí, Lawn Tennis
2: sí. Se vio muy superior. Ellos se vieron ya incluso en la final. Y de la nada cayeron el try.
0: En total de la pelota.
2: Che, muy buena técnica.
0: Muy buena técnica. Esa arriba, Nico.
1: Es de crack.
0: Es de crack, sí, realmente de crack.
2: Igual, un poco hablando del partido, Lawn Tennis era muy superior.
1: Claro, volviendo a líneas generales, sí, Lawn Tennis
2: sí. Y para se vio mí, muy superior. Ellos se vieron ya incluso en la final. Y de la nada cayeron el try que hace que.

0: fue hasta que cuando se cayó una torta.
1: Se cayó una tortita y casi, casi hay un par de heridos.
2: Casi hay un par de heridos.
1: Pero la fiesta que metieron cuando terminó el partido, antes de los dos minutos, perdón, final, fue increíble.
2: No sé si vos estabas... Santi, sé que vos estabas conmigo porque fuimos a buscar agua por el termo, pero nosotros enganchamos a los hinchas de Wirapuca entrando al club.
1: Justo entraban, sí. Sí.
2: La verdad que sí, lo que sí, la mejor pirotecnia para mí la tuvo la gente de Tucumán Rugby, porque salí ahogado de abajo de la tribuna.
1: Sí, es
2: que
1: sí, pero justo lo de Wirapuca lanzaron la pirotecnia tarde.
2: Sí, la verdad que sí.
1: Y
2: sí,
1: fue buena también.
2: Y lo de natación la lanzaron mal.
1: Sí, no, lo de la natación la pusieron.
0: Hubo una bengala que no estaba dentro de la cancha.
1: No, lo de natación lo que hicieron, pusieron las bengalas de humo, perdón, los botes de humo en la tribuna. Entonces no se notó, digamos, nada, porque todo el humo se iba para atrás de la tribuna.
2: Claro, no permitieron entrar con pirotecnia dentro de la cancha.
1: Y en cambio lo de la montaña sí pusieron la pirotecnia.
2: Eran locales.
1: Sí, eran locales y está perfecto.
2: Está total, sí, la verdad que sí.
0: Hubo un momento en que yo quería destacar que fue cuando empecé a cantar. Vinieron todos, qué pocos son.
1: Y del otro lado cuando estaban, el que nos salta se fue.
2: Es dolorosísimo el hecho de cantar vinieron todos, qué pocos son. Estás jugando el local, compadre.
0: Sí.
2: Esa es la parte fea.
0: Yo me esperaba la cancha quizás un poquito más llena. Hablando en
1: términos de número. El frío fue.
0: Sí, es que hacía mucho frío. Pero hablando en términos de número, yo creo que la cancha estaba un 60, 70.
1: Un poquito menos.
2: Un poquito menos.
1: Un poquito menos. Casi 40, te digo.
0: No sé si tampoco.
2: No sé si tanto, como voy a decir la verdad.
1: Para mí un 40.
0: Porque no, cerramos no 50.
1: Cerramos
2: 50.
1: Quedamos bien. Listo.
2: Lo que sí, vamos a ver cómo va a estar a la cancha para este fin de semana, porque recordamos que se va a jugar la final del anual tucumano este día domingo 12 en la cancha de los Tarcos Rugby Club. Horario a confirmar.
0: ¿Habrá revancha de natación?
2: ¿Habrá revancha de natación?
0: Porque el año pasado se
2: habrá épica de Wirapuca.
1: Se le escapó a la central.
2: ¿Qué?
1: ¿Habrá la gran Rosario Central de perder dos finales seguidas?
2: Veremos.
0: Porque el año pasado se le termina yendo sobre el final frente a Tucumán Rugby.
2: Sí, Ale.
3: Amigos, no olvidemos, y esto es para avisarles también a nuestra queridísima audiencia, tenemos transmisión especial de la independencia, de nuestra fiesta de la independencia, a partir de las 8 de la noche.
2: Perfecto.
3: Por la 97.1 Radio Tucumán, no se lo pierdan.
2: Perfecto, ya siendo el 58, vamos a decir, lo recordamos de vuelta, Sabelo Deportivamente va a estar presente este día de domingo en la cancha de los Tarcos para la final del anual tucumano entre natación y gimnasia contra Wirapuca.
0: ¿Hay equipo
2: natación
0: confirmado?
2: ¿Hay equipo confirmado? Todavía no.
0: Bien.
2: Todavía no hay equipo confirmado, ya lo vamos a estar confirmando. Pero veremos, natación hará a Gran Rosario Central y perderá dos finales seguidas.
0: Wirapuca
2: se meterá la épica y ganará después. Wirapuca hará la Gran River, entró por la ventana y salió campeón. Lo estaremos viendo este día domingo, así que no te lo pierdas por todas las redes de Sabelo Deportivamente. Y mientras tanto, quiero aprovechar para despedirte, Santiago, porque
1: perdón, estamos antes que nos despedamos.
2: Listo.
1: ¿Se animan a tirar pronóstico?
2: No.
1: ¿No?
2: La verdad es que no. Yo tengo que volver, amigo. Siendo fútbol o no, yo tengo que laburar la cancha después.
1: Santi, ¿te animas a tirar pronóstico?
0: Natación campeón.
2: ¿Qué?
1: Mira, vos,
2: dice, salió de bien la última vez. Santiago, nos reencontramos directamente el día domingo.
0: Exactamente. Así que les deseo a todos, bueno, un buen regreso a casa. Que tengan una linda noche. Y que, bueno, nos sigan apoyando. A partir del domingo, porque recordemos que no hay programación el jueves y viernes.
2: Muchísimas gracias, Facundo. Un placer.
1: Nos estaremos viendo. La verdad, gran programa el de hoy, ¿no?
2: Gran programa, muy divertido.
1: Lindo programa. Nos estaremos viendo el domingo porque estaremos presentes ahí en la final.
2: Sí.
0: ¿Se puede venir un blogcito?
2: Se puede venir un blogcito. Lo vamos a hablar con el camarógrafo especial de Sabelo Deportivamente, Lionel, a.k.a. Discoteca.
1: Amén. nos estaremos viendo y que tengan una linda fiesta de la independencia.
2: Antes de despedirme, le quiero agradecer al señor Alejandro Rosas por habernos dado la posibilidad de salir al aire. Ale, que tengas buen fin de semana.
3: Que tengas buen fin de semana también, Dios me los bendiga. Feliz día de la independencia, por supuesto. Y nos reencontramos, Dios mediante, el lunes.
2: Bueno, en la conducción del día de hoy estuve yo, Matías Pérez Arias. Así que les deseo que tengan buen regreso a sus casas. Que tengan una muy buena noche, un feliz día de la patria. Ojalá ganemos el sábado. Y nos estamos viendo el día lunes directamente. No, el día sábado para la transmisión de Argentina. Y el día domingo para la transmisión de San Martín.
3: Conmigo el día lunes.
2: Listo. Cuando digamos
3: no relatamos que... partidos.
2: No relatamos partidos, relatamos pasiones. Nos encontramos cuando digamos que esto es Sabelo Deportivamente. En la tira diaria de 18 a 20 horas. Hasta luego.

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Buenas noches. Un gustazo enorme venir a participar de este evento tan importante para nosotros, los argentinos y más los tucumanos. Muy agradecido con el amigo Haldo por esta fiesta y a la gente de Cultura por convocarme nuevamente a que ustedes me puedan ver. Dale, papá, ¿cómo estamos? ¡Vamos, Argentina, vamos, loco! Fuerte el aplauso para mis músicos. Y vamos a hacer una zambita que nos identifica. Fuerte, fuerte el aplauso.

0: extraordinario, fabuloso. A ver, Tucumán, ¿qué decide? ¿Qué decide? ¡Una más!
1: Gracias, hermano. Gracias. ¡Que viva la patria!
2: ¡Viva!

0: cantar todos los tucumanos, mostrando la alegría de poder recibir el Día de la Independencia todos juntos.
1: ¿Eh? Exactamente, y va a venir una de las voces más lindas y representativas de nuestra tierra. Ella es parte porque tiene el folclore en la sangre. Mire esa familia tan rica, tan linda, que ha dejado tanto por el folclore, por nuestras raíces y por nuestra cultura.
0: Exactamente, señoras y señores, el perfume de la mujer tucumana se hace presente en este escenario. Más tucumana que la caña de azúcar, recibimos en esta fiesta de la independencia
1: a Cecilia Paliza. Bienvenida, fuerte el aplauso.

0: lo bueno que es Tucumán para que vuelvan, regresen y seamos un país unido como necesitamos ser.
1: Oscar, la gente nos está viendo en diferentes puntos de la provincia, en algunas provincias vecinas también. La invitación para que se lleguen, están a tiempo.
0: Bueno, no hace falta, ahí el amigo nos está invitando. No sé en qué lugar se pondrán, pero en algún lugarcito podrán ver a todos los artistas. Están todos invitados y feliz Día de la Patria para todos.
1: Oscar, muchas gracias. Feliz Día de la Independencia.
0: Gracias, hermano, muchas gracias a ustedes. Aguante Tucumán.

0: nuestra fiesta de la independencia en Plaza Independencia. Somos capital de la República.
1: Somos la capital hoy. Tenemos que estar orgullosos de ser tucumanos, de recibir a todos los que quieran venir a visitar y a encontrarse con la gente, con esta ciudad, esta provincia que donde nació la patria. Para mí particularmente muy emocionante, la décima plaza que hago en mi vida de artista. Canté con mi tía Mercedes acá. La verdad es que viví tantos momentos hermosos. Por eso estoy tan agradecido al gobierno que me hayan convocado. Traemos un show muy lindo, que es un show que habla de Tucumán, por Tucumán y para Tucumán, como debe ser, ¿no?
0: La nombrabas a la negra. Y en la víspera de lo que sería el cumpleaños de Mercedes, también rindiéndole un homenaje.
1: Claro, por supuesto, porque la tía Mercedes es el ícono de la cultura de Tucumán, del país, de Latinoamérica. Es la ídola que no se debe discutir nunca, es la que nos une, la que nos da, la que uno infla el pecho cuando anda en cualquier lugar del mundo. Esa es Mercedes Sosa y es tucumana, es nuestra, así que hoy la homenajeo a la tía, le damos la bienvenida. El feliz cumpleaños, para nosotros está viva, a los tucutucu, al negro Orlando Garante, a Leda Valladares. Todo en 20 minutitos compilado, pero con imágenes, creo que va a estar muy lindo, que le va a gustar.
0: La gente se va a sorprender con el show de Coqui.
1: Y es la idea es que devolver esa confianza, y además yo soy embajador de la marca Tucumán, soy tucumano de pura cepa, y este es el momento que tenemos para mostrarle al país, al mundo, todo lo que tenemos.
0: Coqui, como siempre, gracias y el mejor de los éxitos.
1: Gracias a ustedes, y bueno, ahí me voy ya con los nervios, pero está bien, contento. Gracias.

0: señoritas, nuestra independencia argentina. También estamos celebrando a nuestra selección, esos héroes que demostraron ser como somos nosotros, porque no es únicamente jugar al fútbol, es demostrar cómo somos los argentinos, que no nos vencemos hasta el último. Y así quedó con un ataque de corazón ayer. Terrible, gente. Seguramente que ustedes también. Por eso, en este momento, quiero tomarme el atrevimiento que todos cantemos una canción. Miren, el chico que está ahí con la guitarra se llama Luciano Travaini, es de Lules, y compuso la canción del Mundial, la canción de la Argentina. Todos los jugadores le están reposteando su canción. Van a buscarla, se llama Soy Argentino. Y ahora vamos a escuchar un poquitito, a ver, y el que no salta es de Suiza. A ver cómo dice. ¡Largala, che!
1: Con mucho amor.
0: Bueno, no, a la larga.
1: Para
0: mí que en el sonido está un suizo. Me tomo un poquito de agua porque en este boliche no han dado nada para tomar. ¡Ahí va, ahí va!
2: Y ya voy palpitando de a poquito.
0: ¡Fuerte, fuerte!
2: La locura.

bien, Luciano. Compartan la canción para que se haga muy viral. Yo sé que en esta plaza nos vamos a encontrar dentro de dos domingos, estoy segura, estoy segura. Bueno, muchísimas gracias a todos ustedes, a nuestro gobernador Haldo por esta convocatoria. Estoy muy feliz de estar de nuevo acá. Y ahora quiero saber algo. ¿Tenemos despechadas? ¡Ay, son un montón, chicas! Bueno, entonces van a cantar conmigo, ¿eh? Van

¿Una más? Bueno, una más. Y no. Cánteme como el Juancito Godoy.

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1: Che viva, che viva! Che viva Cecilia Parisa! Una de las cantores populares de nuestro país, tucumana esa. Gracias, Ceci, querida. Gracias a los músicos. Gracias a toda la gente. Tucumán se viste con su mejor ropa. Esa ropa de gala, señores. Porque estamos disfrutando de una velada extraordinaria. Ya se viene a las 0 horas lo que va a ser esto, señores. Lo que vamos a disfrutar, querido amigo.
2: Así es, mi querido Daniel. Nos preparamos para otra jornada histórica. Los argentinos, a horas nada más de poder vivir este aniversario número 210 de la Declaración de la Independencia. Y los artistas, más federales que nunca, brillando en este escenario. Él viene de Monteros y forma parte del legado que nos dejara Mercedes Sosa, reconocido a nivel internacional, por algo se ha convertido como embajador de la marca Tucumán y embajador turístico de nuestra provincia.
1: Sobrevuela este lugar nuestra querida Mercedes Sosa, bendiciendo a Tucumán, nuestra querida. A ver, fuerte los aplausos, gritito, gritito, Tucumán.
2: Los aplausos para Coqui Sosa.

Si no sale, lo arreglamos. En Tucumán lo arreglamos todo. ¿Tenemos audio? A ver. Si no, vamos derechito.

aplauso para los bailarines. Muchísimas gracias. ¿Cómo estamos con el audio? ¿Estamos? A ver. Muy bien. ¿Tienen ganas de bailar? Miren, esta plaza me dio, tuve la oportunidad de poder cantar. Esta es la décima vez que canté. Tuve en mis 40 años de vida de cantor, pude disfrutar con mucha gente maravillosa, entre ellos mi tía Mercedes, que enseguidita va a aparecer por ahí. Mañana la tía Mercedes cumple años, cumple un 9 de julio. ¿Cuándo más puede cumplir la tucumana más querida, nuestro ícono? La vamos a recordar como se debe recordar, bien, con cariño, con respeto. Es nuestra, es tucumana, Mercedes Sosa.

0: en la previa del Día de la Independencia, estos 210 años de 1816, la fiesta del pueblo en Plaza Independencia.
1: Sí, la verdad que muy contento hoy, desde acá, desde Tucumán, festejando los 210 aniversarios de la declaración de la independencia. Y la verdad que desde el Jardín de la República, desde la capital simbólica de la República Argentina, desde acá, desde la provincia de Tucumán, rendimos un homenaje a todos los próceres y fundamentalmente festejamos un aniversario más de esa gran gesta que no es otra cosa que un 9 de julio de 1816 hemos sido libres. Nuestra querida patria argentina se declaró la independencia. Y nada más que aquí, en la provincia de Tucumán, por eso desde Tucumán, a todos los argentinos, a todos los que hoy nos visitan, darle un afectuoso saludo y que todos podamos vivir esta fiesta con ese fervor patriótico que nos identifica a los tucumanos, los argentinos, y hoy vamos a tener la visita de las autoridades máximas de la nación, que con los brazos abiertos, como lo hacemos cada aniversario del 9 de julio. Bienvenido, señor presidente, bienvenido todas las autoridades nacionales a nuestra provincia de Tucumán, bienvenidos colegas gobernadores que ya están en la provincia para acompañar al presidente, para acompañar esta gran gesta de la República Argentina, como es la declaración de la independencia. Así que la verdad que hoy una multitud en esta Plaza Independencia, y esta es una fiesta, si bien donde hay una parte protocolar que no dura más de una hora, hora y media, pero esta es una verdadera fiesta del pueblo argentino, del pueblo tucumano, que muchos lo vivimos acá en directo en la Plaza Independencia, los tucumanos y tucumanas, y muchos vecinos que nos visitan de provincias acá colindantes a nuestra querida provincia de Tucumán. Pero desde acá queremos mandarle un abrazo fraterno a todos los argentinos y que de una vez por todas dejemos diferencias, que las grietas no vuelvan más, esas grietas que tanto daño nos hicieron a cada uno de los que vivimos en esta Argentina, tanto daño le hizo a nuestra patria. Por eso que en estas épocas son momentos también de reflexión, son momentos también donde cada uno tenemos que ver de qué forma y de qué manera podemos aportar para que esta Argentina cada día sea más grande y más digna de poder ser vivida.
2: Gobernador, ¿tiene previsto reunirse con el presidente, tener algunos minutos de diálogo antes del himno nacional, de estar justamente reunidos en el acto de Casa Histórica? ¿Desea plantearle algún tema?
1: No, la verdad que desde que el presidente pisa suelo tucumano, entra a regir el protocolo del gobierno nacional, con lo cual nosotros como autoridades locales nos ponemos a disposición de ellos, pero seguro, el presidente siempre es una persona predispuesta al diálogo, no solo con quien habla como gobernador local, anfitrión de esta hermosa jornada patria, sino también de todos los gobernadores que hoy nos están visitando, diputados, senadores nacionales. Seguramente que vamos a hacer por ahí una pequeña reunión, pequeños diálogos dentro del tiempo que nos permita el protocolo nacional. Simplemente nosotros ponemos toda nuestra predisposición, toda nuestra organización para que el presidente venga, la pase muy bien, todas las autoridades nacionales, y por supuesto, repito, que esta sea una verdadera fiesta de la familia. Hoy vemos en la plaza el papá, la mamá, vemos criaturitas, vemos la gente que viene en coche con sus hijos, sus pequeños, y la verdad que tenemos una Plaza Independencia casi colmada, pero colmada de familia, de gente que viene

0: camino para buscar la unidad y, repito, mejorar y que esta República Argentina progrese para mejorar y dar mejor calidad de vida a lo que vivimos en esta querida patria argentina.
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0: Por supuesto, Canal 10 es el canal de los tucumanos, es el canal que entra todos los días a la mayoría de los hogares que viven en esta provincia, así que muchas felicitaciones a Canal 10 en su aniversario también, ese Canal 10 que realmente llega a cada rincón de la provincia de Tucumán, hasta los lugares más lejanos, y no solo tiene ese rol de informar, sino Canal 10 también tiene un rol social que ayuda mucho a la provincia a través de las comunicaciones. Por eso también en este aniversario, felicidades a Canal 10 y sigamos informando y sigamos trabajando, porque no hay duda que Canal 10 es el canal de todos los tucumanos.
2: Gobernador, la última, hay mucha gente que nos está viendo en directo a través de Canal 10, de la transmisión oficial de la fiesta de la independencia de la plaza. Hay tiempo, porque esto va a ser hasta las primeras horas del 9 de julio, una invitación.
0: Bueno, yo primero, no hay duda que nosotros vamos a estar en la Casa Histórica en esta vigilia hasta que llegue el primer segundo del 9 de julio, con todas las autoridades nacionales, autoridades provinciales, locales, municipales, y luego esta fiesta continúa. Hoy he visto con agrado la actuación y la participación de muchos artistas locales, tucumanos. Quiero agradecerle públicamente a cada uno de ellos por venir, por prestarse, por colaborar con esta verdadera fiesta patria, y por supuesto vamos a tener números nacionales también. O sea que no sé hasta qué horario está, lo que sí sé que mañana tempranito hay que seguir con los festejos, como es el hecho del izamiento de la bandera frente de la Casa de Gobierno en la Plaza Independencia. Luego tenemos el Te Deum mañana y, por supuesto, ese gran desfile cívico y militar donde van a participar casi 70 establecimientos educativos, van a participar fuerzas de seguridad, tanto provincial, municipales y también fuerzas de seguridad nacionales. Así que la verdad que empezamos hoy los festejos y mañana, no sé hasta qué hora, pero con ese hermoso desfile cívico-militar que va a participar, no hay duda, la mayoría del pueblo tucumano, a acompañar a nuestros niños, nuestros jóvenes, nuestros estudiantes, y también a todos aquellos que van a desfilar, que son más de 4.000 personas que van a ser parte de ese hermoso desfile cívico-militar patrio que lo vamos a vivir de acá, de Tucumán, para toda la Argentina.
2: Muchas gracias, feliz Día de la Patria.
0: Bueno, igualmente, feliz Día de la Patria para todos y que sigamos viviendo con alegría esta festividad y un aniversario más de nuestra querida República Argentina, y que sigamos con esta participación de una plaza casi llena, de una plaza donde vemos con alegría que hoy está la familia, una fiesta popular, una fiesta de los tucumanos, de la tucumana, y a través de ustedes, agradecerle a los medios, porque con ustedes salimos a todo el mundo. Muchos en la Argentina nos están viendo, y muchos argentinos que no están en la Argentina y que están en el exterior, también a través de ustedes, del esfuerzo de salir al aire, seguramente están siguiendo un aniversario más de esta querida República Argentina. Muchas gracias a ustedes.